0: Julio Varela. Les informamos. Que tenga usted buena tarde.
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0: de la tarde con 5 minutos. Señores, ¿cómo están? Muy buenas tardes. Su servidor Jesús Lemus ya se encuentra listo para cerrar con todo esta semana. En este momento, como le decía hace brevemente, son las 6 de la tarde con 5 minutos y tenemos la temperatura ambiente, nos está marcando aquí el dispositivo, de 25 grados centígrados. Señores, ¿qué se siente más feo, el calor de primavera o el calor de verano? Si usted me pregunta, prefiero este calor, aunque no soy team calor, prefiero el calor de verano. ¿Por qué le digo esto? Porque literal el de primavera, el que se empieza a sentir a finales de enero, febrero, y ya obviamente concretamente marzo, ay señores, hasta uno se esconde por todo el calor que se siente. Sin embargo, la temperatura de este día, 25 grados centígrados, es totalmente diferente. Se siente entre que te quema y húmedo. Pero bueno, mientras no llueva, como ha estado ocurriendo en las últimas semanas, creo yo, que estamos del otro lado. Bueno, ¿qué le quiero comentar este día cuando son las 6 de la tarde con 7 minutos? Ya mucha información que se ha generado a lo largo de este día y que, por supuesto, se la voy a dar a conocer en este espacio informativo de Red Ciudadana. Si usted me lo permite, le voy a presentar el resumen de noticias. Pero antes, recordarle algo muy importante. Este proyecto multiplataforma, principalmente ya en este momento, usted me puede escribir a través de las cuentas oficiales de 5 Radio Comunicación Efectiva, principalmente en X, YouTube y Facebook, respectivamente. Pero al mismo tiempo, ¿qué cree? Ya nos estamos escuchando por Red Ciudadana del 1120 Amplitud Modulada. Y también es viernes, el cuerpo lo sabe, por la HR 1090 DM. Así que bienvenidos a este espacio informativo de Red Ciudadana con su servidor Jesús Lemus. Ahora sí, ¿qué le voy a comentar este día? De entrada, vámonos a la grilla política. Le voy a poner un contexto muy importante. Ya en agosto en Morena las cosas se van a poner sabrosas. Y hay diputados locales que literal van a brincar de escaño para llegar a San Lázaro. También le quiero comentar que hace unos momentos, hoy se llevó a cabo una sesión extraordinaria en el Poder Legislativo. Sí, una sesión extraordinaria en viernes, después de las 3 de la tarde, para sacar algunas reformas. Son reformas electorales que se tienen que sí o sí homologar con las normas a nivel federal. ¿De qué se trata? Bueno, de entrada, adelgazan la burocracia en el Ayuntamiento de Puebla. Hasta ahí lo voy a dejar para que no se desconecte, para que usted tenga toda la información sobre lo que le estoy comentando en este momento. En los temas de la capital poblana, con Puebla Brilla, el gobierno de Pepe Chedraui está modernizando al 100% el alumbrado público en la colonia Reforma. También el gobierno de la ciudad, a cargo del edil Pepe Chedraui, tuvo un encuentro cívico con jóvenes a través de diálogos por un buen gobierno. Todos los detalles en Red Ciudadana. En los temas del gobierno del estado, también esto es importante mencionarlo, durante las últimas horas se llevó un encuentro deportivo muy importante, y es que con Lobos Puebla, el gobierno del estado promueve el básquetbol profesional. Ayer se llevó un partido, señores, en serio, exquisito. Para quienes son amantes del fútbol, la verdad, se llevaron un gran sabor de boca quienes hayan acudido a este evento deportivo. Por otra parte, le quiero informar que el gobierno estatal acelera la revolución del campo con apoyos de maquinaria y obra comunitaria. Hoy el gobernador del estado estuvo en el municipio de Atempan. Recuerda que, por cierto, ahí hay algunos conflictos, ¿eh? Vámonos a los temas regionales, temas importantes que le quiero también platicar a lo largo de este espacio de noticias. Y es que la presidenta municipal de San Pedro Cholula, Tonancy Fernández Díaz, instruyó que se tiene que fortalecer el alumbrado público en San Pedro Cholula. ¿De qué trata? ¿En qué colonias? ¿Cómo se llevó a cabo? Todo esto se lo voy a presentar en los siguientes minutos. También de San Pedro Cholula, vámonos, ¿qué le parece? A San Andrés Cholula. Y ahí también la presidenta municipal de esta demarcación, Lupita Cuauhtle, con un grupo empresarial muy concreto, muy conocido, ofrecen servicios de salud gratuitos a los sanandreseños. Eso es importante, ¿eh? Tomarlo en cuenta. En los temas de la nota roja, a ver, de entrada le voy a platicar lo que ayer ocurrió en Huaquichula. Si no me falla el dato, es como la zona ya de la Mixteca Poblana. No sé si el corazón de la Mixteca Poblana, pero sí ya está muy enclavado más para allá, de Izúcar de Matamoros, todo eso. Ya muy cerquita, la verdad. Bueno, quemaron 3 patrullas a consecuencia de que los vecinos ya están cansados de la delincuencia que se vive en ese municipio. ¿Qué pasó? Afortunadamente, le voy a dar un adelanto, no hay personas lesionadas. Simplemente se trata de daños materiales. Bueno, eso es en el tema de Huaquechula que acabo de mencionarles. En Granjas de San Isidro, lamentablemente hoy por la madrugada y ya principalmente en la mañana, se daba a conocer que un sujeto, un masculino, fue privado de la vida. Literal, los delincuentes llegaron hasta su domicilio y les dispararon en varias ocasiones. De miedo lo que ocurrió en Atetzingo, De miedo. ¿Qué fue lo que pasó? Primero un cuerpo, posteriormente 2 cuerpos. Y finalmente se habla que serían 3 los cuerpos embolsados los que se encontraron en esta demarcación en diversos puntos de la localidad, fueron esparcidos por delincuentes. Hasta ahora cabe señalar que no hay personas detenidas. Y también ya hace rato, como eso de las 3 de la tarde, 3 y media de la tarde, lamentablemente se confirmó que un masculino fue encontrado sin vida al interior de un hotel ubicado en el centro histórico de Puebla. Hasta ese lugar llegaron cuerpos de emergencia, confirmaron que el masculino ya no contaba con signos vitales. Parte de esta información que le tengo preparado para todos ustedes aquí en Red Ciudadana. Y obviamente también no podemos dejar pasar por alto los temas nacionales e internacionales que, por supuesto, aquí le voy a dar a conocer. Por ejemplo, la Fiscalía de Oaxaca está revelando el video que derivó en el asesinato del periodista Alejandro Leiva. Ya la Fiscalía General del Estado tiene este material y se ven los sujetos a bordo de una motocicleta. Bueno, vamos a ver cómo avanzan las investigaciones sobre este caso que literal ha generado mucho ruido a nivel nacional. En los temas internacionales, ¿qué le voy a comentar? No sé si se los adelanto o no se los adelanto de una vez. ¿Ustedes qué dicen? A ver, de entrada le quiero dar a conocer, bueno, a ver, sí, que le voy a platicar 2 temas. Que hallaron sin vida a una famosa modelo e influencer en un departamento. Es el sospechoso, ¿qué cree? Preparaba el desayuno junto al cadáver. Digo, señores, son de esas historias de terror que la verdad, sí dan así como miedo. Y por cierto, si usted me lo permite, le voy a hacer una recomendación de fin de semana. Y ya con eso nos vamos a la primera pausa comercial. No tiene nada que hacer este fin de semana, quiere ir a ver la película Hasta el Fin del Mundo de Aileen Derbez y Mauricio Ockman. Se la recomiendo, nada más que le voy a decir algo. Es un poco tediosa, era de esperarse la trama, pero más allá, yo creo que usted la va a querer ver por el morbo que implica esta película. Y no del morbo íntimo, sino del morbo, como usted sabrá, Aileen Derbez y Mauricio Ockman hace años eran familia, eran pareja, tienen una hija. Por circunstancias de la vida se separan y quedan en buenos términos, ¿no? Quedan en buenos términos. ¿Y qué implica esto? Obviamente que cada quien su camino, cada quien con su carrera profesional. Mauricio Ockman, hasta donde yo me quedé, tenía ya una nueva novia. ¿Y qué habrá sentido la novia al ver que su novio hace una película con la mamá de su hija, en donde ya, aquí sí le agrego algo a este tema, en la película sí hay 2-3 escenas íntimas, no son exageradas, pero es el morbo de, caray, Mauricio Ockman y Aileen Derbez, ¿qué habrán sentido nuevamente con esas escenas, con ese trato, con esa trama de esa película? Dice el dicho, donde hubo fuego, cenizas quedan. 6:15, Lo invito a usted del HR y Red Ciudadana a que nos vayamos a la primera pausa comercial.
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0: Sí estuvieron casados y decidieron divorciarse. Y le voy a platicar una nota de entrada. Digo, yo sé que no es un programa de espectáculos, pero insisto, porque si usted va a ir a ver la película Hasta el Fin del Mundo, que es protagonizada por ellos dos, pues debe de tener más el contexto. Digo, a ver, ellos se separan en 2020. Cuando Aislinn Derbez y Mauricio Ockman anunciaron su separación en 2020, la noticia sorprendió a miles de fans, ya que eran considerados una de las parejas más estables y queridas del espectáculo mexicano. Incluso, mi querido Jonathan, si se puede, fondéame aquí para redes sociales con el póster de la película Hasta el Fin del Mundo, que es de Mauricio Ockman y Aislinn Derbez. Y ahora... A 6 años de aquel momento y con el paso del tiempo, ambos actores han hablado en su debido momento también públicamente sobre las razones que llevaron al final de su matrimonio. Aunque durante mucho tiempo existieron rumores sobre crisis familiares y diferencias irreparables e incluso problemas derivados de viaje con los Derbez, tanto Aislinn como Mauricio han asegurado que la ruptura no ocurrió por falta de amor. No sé, está bueno el chismecito. Una de las explicaciones más conocidas las dio Aislinn Derbez durante un podcast que se llama La Magia del Caos, donde confesó que ambos comenzaron a perder su individualidad dentro de la relación. Ok, la actriz explicó que tanto ella como Mauricio empezaron a abandonarse a sí mismos por intentar complacer al otro. Un grave error, lo están reconociendo, lo que poco a poco afectó la dinámica de pareja. Según sus palabras, el problema no era el amor, sino que ambos crecieron emocionalmente en direcciones diferentes. Por otro lado, fue ahí cuando Aislinn reconoció que ambos necesitaban de otras dinámicas. Aislinn incluso describió el divorcio como algo doloroso, pero también necesario para recuperar sus propias identidades fuera de la relación, pues a su vez, ella reconoce que Mauricio es quien decidió separarse. La actriz menciona que fue incluso en un momento donde ella no tenía idea de lo de lo tan afectada, lo voy a poner así, de lo que tan afectada estaba su relación, que se dio cuenta al mismo tiempo que obviamente cuando ella se divorcia de Mauricio Ockman, debe de llevar, llega a algunas terapias. Otro de los temas que la hija de Eugenio Derbez llegó a mencionar públicamente fue la dificultad que tenían para comunicarse. La actriz aseguró que muchas veces sentían que hablaban lenguajes distintos, situación que generaba desgaste emocional constante. Además, Mauricio Ockman también reconoció en entrevistas posteriores que la separación fue una decisión enfocada en priorizar el bienestar emocional de ambos y de su hija, Kailani. Pese al divorcio, los dos actores han mantenido una relación cercana y cordial, apareciendo juntos en vacaciones, eventos familiares y proyectos relacionados con la crianza compartida de su hija. La pregunta del millón es si la familia Derbez tuvo algo que ver. Durante años circularon rumores de que el reality de Viaje con los Derbez, que por cierto nada más me quedé en la segunda temporada, creo que es cuando viajan a Japón o a Tokio, no me acuerdo, se me hace un poco tediosa, ¿eh? Abro un paréntesis a la nota, otra recomendación de fin de semana, si usted la quiere ver, vea Par de Idiotas, en donde los hermanos, José Eduardo y, ay, se me fue el otro hermano, el nombre del otro hermano, uno que está medio trabadito, se asocian para hacer fiestas. No le voy a platicar más. Esta serie, ya son dos temporadas, las puede ver en Prime Video, ¿sale? Bueno, esta es más divertida que El Viaje con los Derbez, personalmente lo creo. Regreso al tema. Bueno, Badir, gracias a mi querido Jonathan, Badir Derbez. Bueno, repito esta parte. Si el tema de los viajes con los Derbez habría afectado la relación de pareja debido a la exposición constante y convivencia familiar, incluso Eugenio Derbez llegó a mencionar que el programa sí generó presión dentro del matrimonio de su hija y de quien fuera su yerno. Sin embargo, ni Aislinn ni Mauricio señalaron directamente al reality como la causa principal del divorcio. Ambos han insistido en que la separación fue consecuencia de una decisión que tomaron los dos, de procesos personales y de diferencias emocionales acumuladas con el paso del tiempo. Aislinn incluso confesó que nada del programa representaba en la vida real la relación que tenían entre ellos dos. A pesar de terminar su matrimonio, Aislinn Derbez y Mauricio Ockman continúan teniendo una relación amistosa y cercana por el bienestar de Kailani. De hecho, recientemente anunciaron nuevos proyectos juntos, incluyendo su participación en esta película que aquí en pantalla está viendo, Hasta el fin del mundo, y la próxima aparición de Mauricio en el podcast La magia del caos, que por cierto es un podcast que hace Aislinn Derbez. Repito la pregunta que hice antes del corte: donde hubo cenizas, digo, donde hubo fuego, cenizas quedan. Tiempo al tiempo. En la película, parecía que sí hubo cosas que se removieron. Ay, nada más le dejo el chismecito. Ahora sí, señores, vámonos a la información, que eso es más importante, ¿no lo cree? Bueno, a ver, la grilla política de viernes, para irnos rápido. El diputado Julio Miguel Huerta Gómez no se descarta, es diputado de Morena, para buscar una coordinación para la defensa del voto a nivel federal. ¿Qué nombre tan largo y tan tedioso? ¿Qué significa esto? Virtual candidato de Morena a una diputación federal. El propio legislador señaló que por ahora está enfocado a sus actividades dentro del Congreso local, principalmente como titular de la Comisión de Gobernación. Sin embargo, afirmó que esperará la convocatoria y conocerá también la dinámica que tenga el mismo partido, en referencia a sus dirigentes, para ver si estaría participando por una curul. Él estaría representando el Distrito 16 por el perfil, por la trayectoria política que tiene Julio Miguel Huerta Gómez. Estaría representando el Distrito de Ajalpan, el 16, ya digamos en la punta con Veracruz, con otros estados, allá en la Sierra Negra de Puebla. Escuchemos parte de lo que dice el propio diputado Julio Miguel Huerta Gómez, que por cierto, le voy a agregar otro dato. En Morena, a partir del 3 de agosto, arranca el proceso de registro de aquellos que buscan ser coordinadores para la defensa del voto a nivel federal. En pocas palabras, insisto, ser virtuales candidatos a una diputación federal. El pastel de Morena es tan grande que la carnicería estará muy sabrosa, porque no todos podrán ser candidatos. Y varios se quedarán en el camino. Escuchemos parte de lo que dijo el diputado local.
9: Les comenté hace algunos meses que esperaríamos los tiempos de la convocatoria del partido al que yo pertenezco, milito y tengo la fortuna de ser consejero. En cuanto se publique la convocatoria, pues llegará el momento decisivo de tomar una determinación y por supuesto que la vamos a hacer saber. Antes estamos aquí con mucho gusto trabajando en él.
0: Bueno, ahí es lo que dice el diputado de Morena, Julio Miguel Huerta Gómez. Por otro lado, le quiero comentar algo muy importante. Hace unos momentos, el Congreso del Estado de Puebla llevó a cabo una sesión extraordinaria. ¿En qué consiste esta sesión extraordinaria? Simplemente se homologan reformas federales, o más bien Puebla se homologa con lo que establece la Federación en contra del nepotismo y la disminución de regidores. Afectará, explica el diputado Jaime Natalio Uranga, concretamente a Puebla Capital en el tema de los regidores. ¿Por qué le digo esto? Porque hoy, insisto, para la elección de 2027, encogieron los diputados locales al Cabildo de Puebla al pasar de 23 a 15 regidores en su composición. El Congreso del Estado aprobó en sesión extraordinaria de este día reformas enviadas por el propio gobernador del Estado, Alejandro Armenta. Él busca, o más bien logró, modificaciones al Código de Procesos Electorales y la Ley Orgánica Municipal. Las reformas electorales fueron aprobadas con 26 votos a favor y 6 en contra por parte del PRI y del PAN, que por cierto, ahorita les voy a presentar, a ver si encuentro ahorita el video, les voy a presentar el video de lo que hoy algunas panistas hicieron. Las reformas electorales establecen de entrada evitar el nepotismo, es decir, yo soy diputado local y dentro de Morena ellos quieren implementar, por un término que le voy a decir, moralmente, evitar la reelección para el 2027, es decir, que Jesús Lemus ya no podría buscar nuevamente la reelección para diputado local, ni hacerlo por otro partido político. Pero repito, esto es moralmente. Por ley, aplicará hasta el 2030, por lo tanto, otros partidos políticos sí lo podrán hacer. El PRI, el PT, el Verde, el PAN, si quieren algunos personajes, podrán reelegirse por un periodo más al frente de las diputaciones locales y de las alcaldías. Morena no, por un término de moral. En el asunto de los regidores, como le decía, anteriormente tenían, esta administración que lidera Pepe Chedraui Budit, actualmente tiene 23 posiciones. 21 regidores, el síndico o la síndica y el alcalde en turno, 23 posiciones. Para el siguiente proceso electoral, que es el 2027, se reducen los espacios a 15. ¿Cómo aplica eso? Son 11 regidores por mayoría de voto, es decir, por los que usted elegirá mediante quien busque la presidencia municipal, el síndico y el alcalde en turno, o el que llegará a tomar las riendas. Es decir, hasta ahí vamos 3 posiciones. Súmele, como le decía, son 11 regidores por el voto, mediante el voto. Otras 4 posiciones para regidores serán por la vía plurinominal. Entonces, ahí están las posiciones. 11 regidores que ganan mediante el voto, más otros 4 que serían así como premios de consolación. Ahí van 15. Súmele el tema del alcalde, 16. Y el síndico 17. De 23 a 17 pasaría la integración del nuevo Cabildo de Puebla. Parte de esas reformas que, repito, se avalaron en una sesión extraordinaria este día. Con eso, literal, los diputados locales bajan cortinas, porque no sé si merecidas, pero a lo mejor para algunos de ellos sí necesarias, tendrán vacaciones 2 semanas y regresarán a actividades allá en el Poder Legislativo. Escuchemos parte de lo que explicaba el diputado Jaime Natal Uranga.
10: El Congreso Federal que habla del nepotismo. Hay que recordar que el tema de la reelección se va hasta el 2030. Entiendo que algunos partidos, como es el partido de Morena, me parece que lo van a tomar desde el 2027. Pero hoy lo que se va a aprobar, ya se aprobó ayer en Gobernación, donde tengo la fortuna y el privilegio de ser parte de esa tan importante comisión, es homologar el tema del nepotismo, ¿no? Queda establecido que el nepotismo a partir del 27 ya no puede ser legalmente por ningún partido político. Y también el tema de la reducción, de regidores, que en el Estado de Puebla solamente impacta a Puebla Capital, quedarán.
0: Señores, 6:30 p.m. 6:30 p.m. ¿Qué le parece si vamos a la siguiente pausa comercial y regresamos con los videos virales? Sí, rematamos el último tema de la grilla política y seguimos con más información.
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son las 6 de la tarde con 33 minutos. ¿Qué le parece si damos salida a algunos mensajes que nos están llegando a la red? Bueno, de entrada nos está mandando la red al 22 22 38 29 90, que los amantes de lo ajeno están haciendo de las suyas. ¿Qué están haciendo? Aquí está el video. En contraesquina del Congreso del Estado, dieron un cristalazo a un automóvil gris. Entiendo que es de un coche Ford, de los antiguos. ¿Qué se llevaron? Bueno, por lo que alcanzo a ver, el estéreo, aparte de que dieron el cristalazo. Ya los vecinos, según nos están reportando los vecinos, ahí, tiro por viaje, se da el robo de autopartes. ¿Y sabe qué es lo más curioso? Que del otro lado hay presencia de la policía. Y no es la primera vez que pasa ahí, ¿eh? No es la primera vez que pasa ahí. Si usted me lo permite, hacer un fuerte llamado tanto a Seguridad Pública Municipal como Seguridad Pública del Estado, porque le voy a decir bajo qué condiciones los coches se vuelven atractivos para estas ratas de dos patas. Cuando hay actividades importantes del Congreso del Estado, en la calle principal, en esa calle que estamos viendo al fondo y que se la estoy relatando a la HR 1090 y a Red Ciudadana del 1120, obviamente quienes llegan al Congreso del Estado, como no hay estacionamiento público, se tienen que quedar en contraesquina, en esta calle, en donde ahí dieron el cristalazo. Ojalá puedan reforzar los operativos en esa calle, principalmente los días que hay actividad importante del Congreso del Estado. Y le voy a agregar un dato más. Está la Universidad del Deporte más adelante. Si usted vive en el barrio de Xanenecla, le pido una disculpa por lo que voy a decir. Pero literal, el Congreso del Estado está en el barrio de Xanenecla. Y para nadie es un secreto lo complicado en materia de seguridad que es ahí. Por esto, por el tema de robo de autopartes. Ahí se ven los cristales rotos. Y no es la primera vez que pasa, ¿eh? A más de un año que se inauguró el Congreso del Estado, esa vialidad es atractiva para el robo de estéreos, robo de llantas, cristalazos. Y hasta ahorita, ojalá nunca pase porque el coraje es mayor seguramente, el robo de vehículos. Ojalá, nuevamente el llamado, para que la Policía Estatal y Municipal puedan fortalecer los rondines en esa calle principalmente cuando se lleva a cabo pues una actividad fuerte del Congreso del Estado. Bueno, vamos a seguir con la información y le voy a platicar temas de la grilla política, por supuesto. ¿De qué tratan? En las últimas horas se viralizó un video, y lo digo con todo respeto, de dos panistas en Puebla que se dieron su baño de pueblo. Yo me doy mi baño de pueblo, me subo al transporte público. ¿Y qué cree que hacen estas panistas que estamos viendo en pantalla? Ay, a ver, hay una foto, se la voy a pasar a mi querido Jonathan, porque eso es lo que desató las críticas de los internautas. Bueno, a ver, ¿quiénes son estas panistas? ¿Quiénes son estas panistas? La de lentes, la que usted ve en pantalla, ya te mandé una foto, mi querido Jonathan, para que la podamos congelar un poco, es Genoveva Huerta Villegas, diputada federal, y actualmente es secretaria general del Partido Acción Nacional.

0: México tienen viáticos para todo. Ahora se dieron, las críticas dicen así, su baño de pueblo. Señores, creo que les salió más caro el caldo que las albóndigas al querer cuestionar el sistema de transporte por cable, porque ahora las están cuestionando. Y ahí se ve, ¿eh? Yo sé que usted me está escuchando en radio y con gusto se lo voy a relatar. Ahí se ve en este video que hay otro fulano con una camisa azul, no se le ve la cara, que por cierto trae un iPhone 17, ¿eh? Un iPhone 17 en que las está grabando para querer hacer esta dinámica de evidenciar que sí, efectivamente, ahí sí lo admito, faltan unidades del Ruta, pero salieron más quemadas ellas porque no utilizan el Ruta. Y seguramente es la primera vez en las que ellas se suben para hacer su dinámica, que insisto, le salió más cara que otra cosa. Pero bueno, cada quien. Bueno, vamos con más información porque todavía esto no acaba. Le quiero comentar que con el programa Con Puebla Brilla, el gobierno de Pepe Chedraui está modernizando al 100% el alumbrado público en la colonia Reforma. Y es que como parte de esta estrategia, por ejemplo, se modernizaron 104 luminarias con LED en la colonia Reforma, logrando al 100% todo este alumbrado en esta zona que les acabo de mencionar. La colonia Reforma, según explica un comunicado de prensa del Ayuntamiento de Puebla, cuenta con 130 puntos de luz, de los cuales 26 ya eran LED y 104 correspondían a las luminarias de tecnología AMC. El secretario de Servicios Públicos, Clemente Gómez Medina, destacó que esta estrategia refleja el compromiso del gobierno de la ciudad por acercar servicios públicos modernos, eficientes y sustentables a todas las colonias del municipio. Escuchamos parte de lo que decía el propio funcionario municipal.
1: Y en fin, hemos estado trabajando de manera coordinada en los tres órdenes de gobierno y con el presidente municipal, siempre brindando más y mejores servicios. Y aquí en la Junta Auxiliar de la Libertad no es la excepción. Hemos estado trabajando de la mano del presidente, de los regidores, de los líderes. Hemos también estado en el Cuexcomate, en sus parques, en sus jardines. Hemos reparado también mucho mobiliario urbano, bancas, juegos infantiles, ejercitadores.
0: Por otra parte, le quiero comentar que como parte de estas acciones permanentes para fortalecer la cercanía con la ciudadanía y fomentar la formación cívica de las juventudes, el gobierno de la ciudad, encabezado por el alcalde Pepe Chedraui, a través de la Contraloría Municipal, llevó a cabo esta iniciativa Diálogos por un Buen Gobierno, donde participaron estudiantes del CLEU. En su mensaje, la Contralora Municipal Dulce Lilia Rivera Aranda señaló que la participación de las juventudes en estos espacios demuestra que las nuevas generaciones no solo son el futuro, sino también el presente que transforma el entorno. El encuentro contó con la participación de Ricardo Sayas Gallardo, director del Instituto Municipal del Deporte, quien expuso las estrategias de la administración para activar a la juventud y usar el deporte como una herramienta clave de prevención social. Bueno, señores, vámonos a los temas del gobierno del estado rápidamente para que podamos cerrar la pinza en este bloque informativo y regresemos con la nota roja. También le debo su video viral, ¿eh? A ver, entre música, actividades recreativas y un ambiente lleno de entusiasmo, la afición poblana celebró lo que es el regreso del básquetbol profesional con el debut del equipo Lobos Puebla en la Liga Nacional del Baloncesto Profesional. Encuentro al que asistió el propio gobernador del estado, Alejandro Armenta, acompañado por su esposa, la presidenta del patronato del sistema estatal DIF, Ceci Arellano. La jornada reflejó la visión humanista del gobierno del estado al impulsar el deporte como una herramienta de transformación social. Cabe señalar que este duelo de básquetbol tuvo sede allá en el gimnasio Miguel Hidalgo, que permitió recibir a familias poblanas que disfrutaron una zona con dinámicas, música y actividades previas a este encuentro inaugural. Escuchemos parte de lo que decía el propio gobernador del estado.
2: Muy contentos. Esto es lo que se merece Puebla. Eventos de talla internacional, los jugadores se entregaron, ustedes vieron, eso es lo que queremos para Puebla. Primer lugar, deporte, que esto motive a los equipos que hay en todo el estado, tanto de vóley, de fútbol, de béis, esta unidad, y de verdad que yo les agradezco a Puebla que confíen en el deporte. Gracias Gaby, porque Gaby ha hecho un gran trabajo. Ha puesto a Puebla como epicentro del deporte nacional, Gaby. Muchas gracias por todo.
3: También de mañana, ¿no? Se empieza el precampeonato de CONCACAF para que nos
2: ¿sí?

0: Sí, la sub-20.
1: A las 5.
0: 5 de la tarde en el estadio del, en el Cuauhtémoc. Y luego a las 7 acá, no se la pierdan. Vengan a ver los partidos de básquetbol, vengan a apoyar al equipo. Hoy el equipo Lobos Puebla demostró el cariño, el amor a la camiseta y bueno, la afición estuvo de primera. ¡Ánimo!
2: Bueno, en otro tema le quiero comentar que hoy el gobernador del estado de Puebla, Alejandro Armenta, estuvo en el municipio de Atempan y ahí señaló que con una inversión superior a los 11 millones de pesos se entregaron 621 apoyos a los programas, más bien de los programas insumos estratégicos para la producción y equipamiento del programa de seguridad para el campo. De esta manera el gobernador del estado reconoció la calidad de los productos de la región, en especial el café Puebla 5 de Mayo, cuyo posicionamiento mediante una estrategia de identidad y marca ya permite un mejor precio en el mercado. Recordó que en 2025, por ejemplo, el sector recibió una inversión histórica de 1.500 millones de pesos. Para este año, el presupuesto asciende a 1.700 millones y se perfila que para 2027 el presupuesto supere los 1.800 millones de pesos. Todo esto para demostrar que el campo poblano puede posicionarse aún más a nivel nacional y, ¿por qué no?, a nivel internacional. Escuchamos parte de lo que dice el propio gobernador del estado y regresamos para ahora sí mostrarles el video viral.
0: Ya viene el módulo de maquinaria de pavimentación porque vamos a hacer el camino, la carretera que no tenemos hacia el puente que conduce a Veracruz. Esa carretera que nos comprometimos y acordamos con sus presidentes que se va a organizar Samuel, secretario de Gobernación, el secretario de Infraestructura, los delegados con los presidentes para programar el módulo de pavimentación. Empieza con esa obra que nos comunica al puente de Veracruz y de ahí nos vamos. Bueno, como podrán ver, ese es el dron, ¿ya vieron? Ahí está el dron de ustedes, amigas y amigos. Ahí está, miren el tamaño. Esos drones son los que traemos para ustedes. Drones que trabajan en una hora lo que una persona se haría en día y medio. Para
2: 6 de la tarde con 45 minutos, lo prometido es deuda. México, como siempre lo he dicho, superando la inteligencia artificial. Y es que no importa lo que usted crea. Tenemos aquí un sacerdote que literal, yo creo que vive en el 2080, en el 2080, yo ya me fui muy para atrás, en el 2010, no, pues ya pasamos el 2010, obviamente, en el 2130, no sé, este padre vive en el futuro. ¿Y por qué le digo esto? Porque en alguna parte de nuestra república, ¿qué cree? ¿Usted conoce cómo son estos, cómo le puedo decir, estos recipientes en los que los sacerdotes suelen dar la bendición con agua bendita? Son unos de metal, bueno, parte de lo que tiene una iglesia católica. A veces, cuando son actividades o festividades importantes de la iglesia católica, ocupan una cubeta grande, ¿no? Pero en esta ocasión, este padre que ya vive en el 2070, en el 2070, ¿qué cree? Para que les toque parejo a todos los católicos, bendijo agua y utilizó una karcher, sí, una karcher, con la que lavan los coches para bendecir a todos. Escuchemos parte de lo que decía el propio sacerdote, para que también el auditorio de Red Ciudadana y la HR conozcan parte de este video viral que le estoy platicando. Escuchemos.
3: Bendiga a todos ustedes, bendiga a todos sus seres queridos, bendiga a su familia. Que la intercesión de Santiago Apóstol sea para ustedes signo de bendición, de amor y de paz. Que Santiago Apóstol los proteja, los guarde y siempre los lleve con su paz. Que bendiga a sus familias presentes y ausentes. Que bendiga todas sus necesidades. Que Dios que tanto nos ama, en su infinita y magnánima misericordia, derrame su gracia sobre todos ustedes. En el nombre del Padre, del Hijo y del Espíritu Santo, les toca a ustedes. Dale.
2: Y en medio de aplausos, risas y todo, le celebran al padre la dinámica de bendecir a las personas con agua bendita. Agregó algo, no fue manchado el padre, porque con la Karcher le abrió poquito. Bueno, señores, ya son las 6 de la tarde con 48 minutos, vámonos a la última pausa y regresamos con más a la recta final de Red Ciudadana.
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4: Se presentó lo que son los primeros avances de la investigación del homicidio del periodista Francisco Leiva Aguilar, el cual ocurrió el miércoles 22 de julio al interior del fraccionamiento La Esmeralda en San Pablo Ecla. Uno de los aspectos que más llamó la atención es que se difundió un video en el que se muestra el momento exacto del ataque en contra del comunicador. Parte de lo que estaban dando a conocer las autoridades, más abajo, mi querido Jonathan, casi en el, incluso, en el minuto 26:35 explica la nota, ahí viene la liga, pareciera que ahí viene la especificación de este video para ver si me puedes ir fondeando con esto, por favor. Durante su intervención, el titular de la Fiscalía General del Estado de Oaxaca, Bernardo Rodríguez Alamilla, aseguró que el homicidio del periodista Alejandro Leiva se trata de un caso con prioridad institucional y estatal debido a que representa un claro ataque contra la libertad de prensa. Bueno, ¿cómo fue que lamentablemente ocurre este crimen? Rodríguez Alamilla señaló que tras las primeras investigaciones, las cuales se están realizando de manera coordinada con la Fiscalía General de la República, así que también, bueno, dejaba en claro que hay otras instituciones, se logró identificar la ruta que tomaron los dos sujetos que participaron en el asesinato del periodista Francisco Leiva, quienes se movilizaban a bordo de una motocicleta, y tras arribar al fraccionamiento La Esmeralda, uno de ellos descendió de la referida unidad, y tras ubicar al comunicador, quien se encontraba comiendo en un negocio de la zona, se dirigió a él mientras fingía una llamada telefónica, y cuando estuvo lo suficientemente cerca, accionó un arma de fuego contra el periodista, quien perdió la vida en el lugar. Tras cometer el ataque armado, el sicario regresa corriendo hacia la motocicleta. Aquí lo estamos viendo. A ver, ahí están los sujetos en pantalla, se lo voy describiendo al auditorio de Red Ciudadana. Ahí está un sujeto a bordo de una motocicleta. Ya está el segundo. Se baja, uno es como en una sudadera blanca, sudadera gris, va simulando la llamada, va caminando hacia una de las víctimas, se va acercando, obviamente hay unos árboles que hace que se pierda. En ese momento se escuchan algunas detonaciones de arma de fuego, la gente empieza a correr despavorida y nuevamente sale en la escena del crimen el presunto asesino, que da un brinco en la motocicleta para darse la fuga. Tras estos hechos, la Fiscalía General del Estado de Oaxaca informó que luego de las primeras investigaciones ya se logró la detención de 4 personas, quienes se encuentran en calidad de presentados por su probable relación con el asesinato del periodista Francisco Leiva. Incluso hay algunos, ¿cómo se le llaman? Retratos hablados, que son estos dibujos de quién sería el presunto asesino de este periodista. Bueno, ahora vámonos a los temas internacionales. Está más complicado el asunto, Esa es la fotografía del retrato hablado de quién sería el homicida, el responsable de privar de la vida a este periodista en Oaxaca. Bueno, de Oaxaca tomamos un avión y nos vamos hasta Perú para escuchar esta tenebrosa, macabra historia. Y es que Raiza Yoselin Martínez Copa, modelo e influencer peruana conocido como la Chocolatita, fue encontrada sin vida y con la boca sellada con cinta adhesiva en el apartamento de un desconocido que fue encontrado por la policía, mientras, ¿qué cree? Preparaba su desayuno junto al cadáver de la mujer de 34 años de edad. Hasta escalofríos me dio. El asesinato fue descubierto por la dueña del edificio, quien denunció a la policía que había una persona fallecida en el departamento de su hijo. Al llegar, los uniformados encontraron a la mujer mientras yacía en el suelo de la vivienda. Tenía la boca cubierta con cinta adhesiva y su cuerpo sin vida estaba rodeado por múltiples latas de cerveza, de acuerdo con informes de que dan a conocer las propias autoridades locales de Perú. No muy lejos de Copa, el hijo adulto de la propietaria, identificado por medios locales como Oscar Arias, se encontraba preparándose el desayuno. Fue detenido por la policía mientras se llevaba a cabo las investigaciones para esclarecer estos hechos. Qué frialdad, ¿eh? Qué frialdad, señores. Bueno, nos regresamos a Puebla. A ver, ¿qué fue lo que pasó ayer en la noche en Huaquechula? Que la verdad generó mucho ruido. Bueno, se da el incendio de tres patrullas. ¿Por qué se da el incendio de tres patrullas? Porque los vecinos, los habitantes de Huaquechula ya están hartos de la inseguridad en este municipio que se encuentra en la Mixteca Poblana. Afortunadamente no hay lesionados, solamente daños materiales, porque horas después ubicaron el tractocamión, pero ya lo ubicaron todo desvalijado. Bueno, por otra parte, le quiero comentar lo que ocurrió también en el transcurso de este día. ¿Y qué fue lo que pasó en materia de seguridad? Lamentablemente se confirma que un hombre fue hallado sin vida al interior del hotel. Ay, dame un segundo, se me fue el nombre del hotel. Ahorita se lo voy a platicar para que usted tenga bien el dato. El hotel se ubica literal muy cerca de del Zócalo de la ciudad, en la 3 Poniente, Hotel El Descanso. Ahí lamentablemente un masculino fue encontrado sin vida por las autoridades, obviamente los que trabajan en el inmueble. En el inmueble dan aviso a los paramédicos y solamente confirman que ya no tenía signos vitales. También le quiero comentar que hoy lamentablemente se da a conocer que dejaron tres cuerpos embolsados en Checa, en la comunidad de Atexingo. Primero se habló de uno. Como a la hora se informó del segundo y tentativamente habría un tercero, todos embolsados. Hasta ahora no se han identificado a las víctimas y bueno, se sigue trabajando. Y finalmente comentarle que hoy por la madrugada sujetos desconocidos privaron de la vida a un hombre mientras estaba dentro de su domicilio en la colonia Granjas del Sur. 6:57, señores. Hasta aquí llegamos con Red Ciudadana. Su servidor se tiene que pasar a retirar, pero le recuerda que usted nuevamente tiene una cita conmigo, con Jesús Lemus, el próximo lunes en punto de las 6:00 p.m. Que tenga excelente noche, pero sobre todo, excelente fin de semana.
2: Hasta la próxima emisión.
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1: Homologan a Puebla con la Federación en materia electoral rumbo al 2027. Buenas noches, soy Jesús Lemus y esta es la información más importante de la última hora. Le quiero comentar que el diputado local del Verde Ecologista de México, Jaime Natale Uranga, señaló que el Congreso del Estado de Puebla se suma a las reformas federales contra el nepotismo y la reducción de regidores. Este último escenario solamente involucrará a la capital poblana.
2: El Congreso Federal que habla del nepotismo. Hay que recordar que el tema de la reelección se va hasta el 2030. Entiendo que algunos partidos, como es el partido de Morena, me parece que lo van a tomar desde el 2027. Pero hoy lo que se va a aprobar, y ya se aprobó ayer en Gobernación, donde tengo la fortuna y el privilegio de ser parte de esa tan importante comisión, es homologar el tema del nepotismo, ¿no? Queda establecido que el nepotismo a partir del 27 ya no puede ser legalmente por ningún partido político, y también el tema de la reducción,
1: Por otra parte, le quiero comentar que el diputado de Morena, Julio Miguel Huerta Gómez, no se descartó para buscar una coordinación para la defensa del voto a nivel federal. Señaló que habrá de esperar la convocatoria de esta fuerza política para tomar una decisión. En los temas nacionales, le voy a informar que la Fiscalía de Oaxaca reveló el video de cómo lamentablemente privan de la vida al periodista Alejandro Leiva. En los temas internacionales, le quiero confirmar que encuentran sin vida a una famosa modelo e influencer dentro de un departamento en Perú. El sospechoso, ¿qué cree?, preparaba el desayuno junto al cuerpo de la víctima. A través de la cuenta de X, arroba la red 5 Radio, le detallamos que usted puede degustar de los tradicionales chiles en nogada que son preparados por el monasterio de Santa Clara del Sagrado Corazón. Será todos los domingos, anote las fechas, 26 de julio. Posteriormente, el 2, 9, 16, 23 y 30 de agosto. Finalmente, el 6 de septiembre. Ustedes pueden adquirir sus chiles en nogada en la 8 Oriente del Centro Histórico de Atlixco. También hay servicio para llevar o pueden marcar al 244-445-1240. La temperatura ambiente en este momento de Puebla Capital es de 23 grados centígrados. Hasta aquí la información más importante generada en la última hora. Lo invitamos a seguir con las noticias de Puebla, México y el mundo en Red Ciudadana por el 1120 de amplitud modulada. En la consola digital le estamos informando también Jesús Lemus y Yair Vázquez. Que tenga excelente fin de semana.
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0: Son las 7 de la noche con 7 minutos. Les saluda Girat Aguilar Miranda en Red Ciudadana. Noticias y reportes de usted en vivo todo el día a través de la multiplataforma Red Ciudadana. En redes sociales X, Facebook y YouTube nos encuentra como arroba la red 5 radio. En el portal de noticias redciudadana.mx, en radio, en Red Ciudadana 1120 AM y en esta hora transmitiendo también a través de la HR 1090 AM. 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De esa manera ya será parte de esta comunidad en el WhatsApp, en el canal de WhatsApp. Saludo en la producción a Jonathan Cruz, en audiovisual a Isaac Vidal, Juan Ramírez en Red Ciudadana 1120 AM, a Alfredo Rojas y Yair Vázquez en la HR 1090 AM. Y voy a iniciar con una nota que entristece al municipio de Atlixco. Usted lo sabe, pues yo durante más de 11 años he estado también trabajando para Atlixco a través de nuestra estación Sol FM 101.3. Y sí, nos entristece anunciar la muerte de Bernardo Guarneros Mesa, cantautor y compositor reconocido en Atlixco por crear el tema Mi Atlixco y mi Cantar, tema que sin duda se convirtió en un símbolo de identidad para el municipio de Atlixco. Su obra que además de manera permanente se encuentra en la programación de Sol FM 101.3 allá en Atlixco, permanece como referente cultural y musical para la comunidad atlixquense. Vamos a escuchar un poco de este tema, Mi Atlixco y mi Cantar.
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1: Pues ahí tiene el tema icónico de Atlixco y mi cantar. Hoy se nos ha adelantado en el camino su autor, el cantautor y compositor Bernardo Guarneros Mesa. Vaya, nuestro más sincero pésame para su familia, para sus familiares, para sus amigos y en general para el pueblo de Atlixco, que sin duda siempre, siempre lo recordarán. Y este tema trascenderá, trascenderá durante muchos, muchos años, donde se le seguirá recordando a Bernardo Guarneros Mesa. Descanse en paz. 7:11 p.m. Vamos a más información. Autoridades desplegaron un operativo tierra-aire en la Junta Auxiliar de Atencingo, en el municipio de Chietla, tras el hallazgo de tres costales con restos humanos en distintos puntos de aquella región. La Fiscalía General del Estado mantiene abierta la investigación y realiza diligencias para determinar la identidad de las víctimas y el origen de los hechos. Tres costales con restos humanos fueron encontrados en la Junta Auxiliar de Atencingo, en el municipio de Chietla, ya en la Mixteca Poblana. 7:12 p.m. aquí en la ciudad de Puebla, fue identificado como Miguel Ángel, con una edad de entre 30 a 35 años, la persona que perdió la vida tras un ataque con arma de fuego en un inmueble ubicado en la 117 Oriente y Primero de Mayo, en el sur de Puebla capital. Las autoridades investigan los hechos para determinar responsabilidades y esclarecer las circunstancias del ataque. 7:12 p.m. y en más de lo último que ha acontecido aquí en Puebla, en temas deportivos, la selección mexicana sub-20 inició con victoria su participación en el campeonato de la CONCACAF al vencer 3-0 Antigua y Barbuda aquí en el Estadio Cuauhtémoc. Los goles fueron de Hugo Camberos al minuto 12, Francisco Valenzuela al minuto 22 y Santiago Sandoval al minuto 45+2. El equipo dirigido por Alex Diego enfrentará a Costa Rica el 27 de julio, también aquí en el Estadio Cuauhtémoc, en busca del pase mundial sub-20 a los Juegos Olímpicos. 7:13 p.m. y la presidenta Claudia Sheinbaum acaba de dar a conocer a través de sus redes sociales que Estados Unidos reanudará la exportación de ganado mexicano. El envío iniciará en agosto por Agua Prieta, Sonora, y posteriormente por Chihuahua, como parte del restablecimiento de los flujos comerciales entre ambos países. Es lo que da a conocer a través de sus redes sociales la presidenta de México, Claudia Sheinbaum. Son las 7:14 p.m. Hacemos una pausa, nuestra primera pausa de estas 2 horas, y regresamos con más noticias, más reportes de usted a la multiplataforma Red Ciudadana, redes sociales, portal de noticias y radio. Radio en el 1120 AM y en el 1090 AM. Regresamos.
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5: Dije, a ver, ese monstruito no es cualquier monstruito. Ese monstruito es producto de un escritor de Estados Unidos. Aquí Odilon lo tiene en la mano. Ese monstruito se llama Cthulhu. Y Cthulhu es una invención de un escritor de Estados Unidos de principios del siglo XX llamado, siempre lo vemos como lo ven aquí en dos libros, su nombre, la forma en que presenta el autor es H.P. Lovecraft. Todo el mundo escuchamos de Lovecraft. Bueno, pues Lovecraft escribe un cuento llamado La Llamada de Cthulhu y ahí presenta a este monstruito que tiene Odilon en sus manos en versión mini, que es la inspiración justamente de el monstruo que va a aparecer en Minions contra los Monstruos.
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1: En la autopista de México hacia Acacia, Puebla, la autopista México-Puebla, dirección Puebla, se registró una volcadura de un tráiler. Y en estos momentos se están realizando maniobras y eso ocasiona que esté cerrada la autopista México-Puebla en ambos sentidos debido a estas maniobras para retirar este camión involucrado en este accidente. Es aproximadamente a la altura de la Virgen, así se le conoce, es en la salida de México, es el kilómetro 18 más 100 de México hacia Puebla, 18 más 100, donde volcó este camión con garrafones y en estos momentos se están haciendo las maniobras para retirar el camión involucrado en este accidente, lo que ocasiona que esté cerrada la autopista a la altura del kilómetro 18, le conocen como el paraje La Virgen de México hacia Puebla, pero ahorita está en ambos sentidos por las maniobras para retirar este camión. Tómelo en cuenta, por favor, si viaja a la Ciudad de México o si tiene alguien que venga de la Ciudad de México hacia Puebla, hay que advertirle para que tome las precauciones debidas o busque vías alternas. 7:19 p.m. Vamos a información del gobierno de Puebla. El gobernador Alejandro Armenta anunció que Tecamachalco, el municipio de Tecamachalco, será sede del quinto plantel de la Universidad de la Salud de Puebla.
6: Vengo a decirles a Tecamachalco que les autorizo la Universidad de la Salud aquí en Tecamachalco. Aquí en Tecamachalco. Vamos a hacerlo, presidente. Lo vamos a hacer con mucho gusto. La universidad va a ser el quinto plantel. Fíjense, ¿eh? Amor con amor se paga. Aquí en Tecamachalco nos han apoyado mucho siempre, siempre. Y nos han recibido muy bien. Ya les platico que cuando veníamos a jugar, bueno, ahí no nos trataban bien porque nos daban unas friegas los de voleibol, de verdad que salíamos todos así escurridos de que nos ganaban, pero eso nos permitía levantarnos y decir, vamos a seguir echándole ganas. Qué bien juegan los deportistas de Tecamachalco y de toda la región. Pero miren, les quiero comentar lo de la Universidad de la Salud, porque hay que apurarnos, ¿eh? Hay que apurarnos, Samuel, con la Universidad de la Salud, para que empiecen de inmediato. Si ya tienen el lugar, hay que meter obra comunitaria y recursos ustedes para tener ya los salones listos y que pueda empezar el semestre, porque apenas se hicieron las inscripciones. Entonces, podemos abrir para este semestre los salones aquí, tanto de medicina como de enfermería.
1: 7:21 PM. También en Tecamachalco, el gobernador Alejandro Armenta anunció más de 9 millones de pesos dentro del programa de obra comunitaria para la rehabilitación de escuelas primarias y secundarias, además de 4 campos de béisbol, con el objetivo de mejorar infraestructura educativa y deportiva en la región de Tecamachalco.
6: Quiero decirles, amigas y amigos, que este programa de obra comunitaria recoge el espíritu de esa visión que nació con la llegada del presidente Andrés Manuel López Obrador y con ahora nuestra presidenta, la doctora Claudia Sheinbaum. El programa de obra comunitaria significa con el pueblo todo y sin el pueblo nada. Por eso, miren, yo quiero de verdad que hagan un esfuerzo de unidad, porque la unidad nos permite avanzar más. El programa de obra comunitaria es un programa donde la comunidad decide y participa y se organiza, y las autoridades trabajamos. Así como el programa que tiene nuestra presidenta en las escuelas, la escuela es nuestra, les dan el dinero a los padres de familia, en los comités de obra comunitaria, donde hay hombres, mujeres, jóvenes, señoritas, en todos los casos, la tesorera es una mujer, que es a las que les vamos a entregar ahorita los cheques. Aquí están los cheques ya.
1: 7:23 PM. Previo a estar en Tecamachalco, el gobernador Alejandro Armenta estuvo en el municipio de Atempan, donde entregó fertilizantes y maquinaria agrícola. Destacó la incorporación de drones para apoyar la fumigación y facilitar las labores del campo poblano.
6: Quiero decirles, amigas y amigos, que este programa de obra comunitaria recoge el espíritu de esa visión. Podrán ver, ese es el dron, ¿ya vieron? Ahí está el dron de ustedes, amigas y amigos. Ahí está, miren el tamaño. Esos drones son los que traemos para ustedes. Drones que trabajan en una hora lo que una persona se haría en día y medio para fumigar o para fertilizar. Tecnología para el campo. Drones, sembradoras, cosechadoras, tractores, alzadoras de caña. Este robot que tienen aquí enfrente es el Robert, pero ustedes le pueden decir Beto, porque es un equipo que tenemos de última generación. Es la evolución, la transformación, la revolución del campo. Queremos que el campo resurja en todo el estado de Puebla para que nuestros productores ganen más por su trabajo, nuestros campesinos, nuestros ejidatarios, amigas y amigos. Bueno.
1: Son las 7 de la noche, 25 minutos. También en Atempan, el gobernador Alejandro Armenta enfatizó que se debe dar valor agregado a los productos del campo poblano y que ese es uno de los objetivos del gobierno de Puebla. Como ejemplo, destacó que el café poblano ya se comercializa no solo en grano, sino también en presentación soluble.
6: Agregado al campo, miren, ¿qué significa eso? Significa romper el ciclo perecedero que afecta al productor. Significa que los frutales, por ejemplo, acá el limón, los frutales, el limón lo venden a las empresas extranjeras en costal, en pesos, y ellos extraen desde vitamina C, fibra, jugo, aceite de la semilla y le sacan miles de pesos a una fruta. Nosotros, si vendemos la fruta en fresco, el perecedero significa que va perdiendo valor en cuanto está en el anaquel. Y entonces, el productor que lleva sus higos, sus manzanas, sus limones y no las vende, al otro día va madurando el fruto. Y esa madurez del fruto hace que vaya perdiendo valor. Pero si lo procesamos, miren, en todo esto, esto es tecnología en el campo. Con las universidades, ahorita los jóvenes de las universidades ya me presentaron de los bachilleratos, ya me presentaron papel reciclado, ya me presentaron café que están produciendo. Los vamos a invitar, maestras, maestros. Ya.
1: 7 de la noche, 27 minutos. En Atempan, también el gobierno de Puebla entregó a más de 1,300 productores, entregó el gobierno de Puebla fertilizante a más de 1,300 productores de la región de Atempan. Es lo que destaca Ana Laura Altamirano, secretaria de Agricultura.
7: Viene a ser una entrega de fertilizantes y también comentarles que a la par, no solamente aquí en este municipio de Atempan, sino también están nuestros compañeros de la Secretaría en Huitamalco, en La Fragua, porque nuestro gobernador está atendiendo de igual manera a los 217 municipios. Y bueno, comentarles que en el caso de esta microrregión se encuentran 6 módulos de maquinaria trabajando, que son los tractores más los implementos más el dron que ustedes ven aquí. Y para quienes trabajaron, bueno, saben cuál es la nobleza de este programa, que no tiene ningún costo. Para quienes todavía no los hayan ocupado, aquí está nuestro delegado Toño Vázquez, para que con él se puedan acercar y puedan hacer un comité de productores y puedan estar utilizando estos módulos de maquinaria que no tienen ningún costo. Porque ya el tractorista, en el caso de quien maneja el dron, el dronista, pues ya tiene un salario pagado por el gobierno del estado y también ya se tiene.
1: 7 de la noche, 29 minutos. También el gobierno de Puebla entregó 600 plantas de ocote y limón allá en el municipio de Atempan como parte de las acciones de conservación ambiental. Señaló María de los Ángeles Ballesteros, secretaria de Medio Ambiente Estatal.
8: Vamos a alcanzar sin lugar a duda. El día de hoy vamos a entregar 600 plantas, 300 plantas de ocote distribuidas en paquete de 20 ejemplares y 300 plantas de limón. Así es que la Secretaría de Medio Ambiente estamos trabajando muy duro y decimos que reforestar y plantar un árbol es amar mucho a Puebla. Muchísimas gracias.
1: Son las 7:30 p.m. Hacemos una pausa de información comercial y ya regresamos con más noticias, más reportes de usted en vivo a través de la multiplataforma Red Ciudadana, en radio, redes sociales, portal de noticias redciudadana.mx y también parte fundamental de esta multiplataforma, el WhatsApp de la poderosa red, para que siga enviando sus mensajes 22-22-38-29-90.
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0: Son las 7 de la noche con 35 minutos. Seguimos con más noticias, más reportes de usted. Todo el día en la multiplataforma Red Ciudadana, en radio, en redes sociales, en el portal de noticias redciudadana.mx y también a través del WhatsApp de la poderosa red 2222-382990 para que siga enviando sus mensajes. Seguimos con más información. El gobierno de Puebla instaló el Comité Técnico del Fideicomiso para impulsar polos de desarrollo económico, tecnológico y de economía circular. El titular de la Secretaría de Desarrollo Económico y Trabajo, Víctor Gabriel Chedraui, destacó que el objetivo es atraer inversiones, fortalecer la innovación y consolidar proyectos estratégicos para el crecimiento del Estado.
1: Con la instalación de este comité técnico de plena alineación con la visión estratégica de nuestra presidenta, la doctora Claudia Sheinbaum, a través del Plan México y de la Estrategia Nacional publicada en el Diario Oficial de la Federación, donde se impulsa un modelo en el que la prosperidad económica avanza en la mano de la responsabilidad social y ambiental. Puebla se suma activamente a esta política que encabeza nuestro gobernador Alejandro Armenta mediante la adopción de las reglas que dinamizan la economía regional desde el esquema de los polos de desarrollo económicos para el bienestar, respaldados por el Comité Intersecretarial de Promoción, hasta los polos de economía circular, diseñados para integrar ciclos productivos sostenibles. En esa tarea, el gobernador Alejandro Armenta ha trazado una ruta clara para aprovechar al máximo las oportunidades que los decretos federales ofrecen a nuestra tierra.
0: Son las 7 de la noche con 37 minutos y también un aviso de CAPUFE, Caminos y Puentes Federales. Informaron que los días 24, el día de hoy ya pasó, pero mañana sábado 25 de julio, se realizarán trabajos de mantenimiento en el kilómetro 91 de la autopista México-Puebla, en la entrada a San Martín Texmelucan. Las labores este sábado iniciarán a las 7 de la mañana y terminarán a las 6 de la tarde y van a requerir el cierre total de la gasa de incorporación. Se recomienda prever tiempos de traslado, usar vías alternas y manejar con precaución.

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1: Noche ya con 40 minutos. Vamos ahora a la UPAEP, la Universidad Popular Autónoma del Estado de Puebla, donde Regina Medina, profesora de la Facultad de Nutrición de UPAEP, señaló que las enfermedades gastrointestinales prevenibles continúan entre las principales causas de muerte en Latinoamérica. Pidió reforzar la higiene y la alimentación, especialmente en menores, para evitar diarreas y otros padecimientos asociados a la ingesta de alimentos contaminados o malas prácticas de manejo.
2: En América, pues existe un alto porcentaje de personas afectadas con estas enfermedades y de defunciones. 28 personas por cada 100 mil habitantes descienden por estas enfermedades que son prevenibles, que las diarreas, particularmente las diarreas, son uno de los principales causas de muerte en niños menores de 5 años. Entonces, pues es un dato que nos debería de alarmar, es un dato que hoy por hoy tendríamos que llevar todavía a la reflexión para la prevención, para el cuidado.
1: Son las 7 de la noche con 41 minutos. Las especialistas de UPAEP también advirtieron sobre la diarrea del viajero, que es común cuando uno sale de vacaciones. Así que la recomendación es planificar comidas, elegir lugares higiénicos y consumir alimentos bien cocidos durante vacaciones. Vamos a escuchar a las especialistas Jessica Nava y Regina Medina.
3: Es la famosa diarrea del viajero, ¿no? Y esto tiene que ver con que los alimentos, los microorganismos a los que estamos acostumbrados, pues son de nuestra zona, entonces vamos a otro lugar en las que esas personas están acostumbrados a esos microorganismos. De hecho, se va formando parte de nuestra microbiota y pues de repente son microorganismos desconocidos para nuestro sistema inmune y reacciona, ¿no? Se pone hiperactivo, esto no lo conozco. Entonces, la sugerencia pues es ir probando poco a poco, no empezar a lo mejor con alimentos crudos o expuestos al ambiente. Mi única recomendación sería consumir alimentos más cocidos que sean en locales un poco más seguros, en lo que depende qué tan largo vaya a ser el viaje, pero en lo que nuestro sistema inmune se va acostumbrando a ese nuevo gremio de microorganismos, en especial cuando es de otro país.
1: Son las 7 de la noche con 43 minutos y vamos ahora a la Universidad Tecnológica de Huejotzingo. Se informa que ampliará su oferta educativa a partir de septiembre con dos nuevas carreras y una maestría en mecatrónica. Esto lo informó Mirna Inés Toski Oliver, rectora de la Universidad Tecnológica de Huejotzingo.
4: Las nuevas, que en toda la zona de Ixtapopo no teníamos, en el caso del campo, pues es algo vital, la ingeniería en agricultura.

0: es algo que ayuda, algo que puede mejorar las condiciones pues del campo. Es una manera de decir que se puede tecnificar, que se puede profesionalizar el campo. Tenemos también, hace 4 días, también el permiso ya para abrir la carrera de producción animal. Es como veterinaria en tecnológica, así se llama, producción animal. Toda la región pues tenemos muchísima opción a nivel ganadero y a nivel de frutas, verduras y hasta flores. Entonces es una oportunidad de ir generando transformación en la región. El que tengamos estas opciones pues mejora las condiciones para los alumnos. Siempre pues hemos visto, se van a Chapingo, se van a Tlaxcala. Hoy lo tenemos aquí en la región del Ixtapopo y eso pues va a beneficiar en gran manera a todos los habitantes de la zona. Entonces no hay edad para estudiar, pueden ir a vernos, la intención es que vayan. Y también otra carrera, bueno, en este caso es una maestría, la maestría en mecatrónica, que pues son de esas especializaciones que se requieren ya en la industria y en las empresas. Entonces pues también arrancamos en septiembre y pues les estamos esperando.
1: 7:45 PM, vamos a una pausa y ya regresamos con más noticias, con más reportes de usted aquí a la multiplataforma Red Ciudadana en redes sociales, X, Facebook y YouTube. Nos encuentra como @la red 5 radio, en el portal de noticias redciudadana.mx y en radio en Red Ciudadana 1120 AM y enlazados también durante esta hora a la HR 1090 AM. El WhatsApp de la poderosa red 2222-382990.
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6: Hola, ¿qué tal? ¿Cómo están? Les saluda Nayeli Aguilar. 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Es muy importante que también nos manden sus comentarios y sus reportes al 2222-382990.
7: Gracias, Javier López Díaz. Incendio en el basurero de Coscatlamo. Ese está en la orilla de la carretera Tehuacán-Teotitlán, pero es un incendio tremendo, miren.
8: Una persona que estudia las carreras STEAM, que son ciencia, tecnología, ingeniería y matemáticas, es mujer.
7: Está fuertísimo el incendio, aparte el olor es... Está horrible el olor.
6: Sin embargo, y les invitamos para que consulten nuestra multiplataforma Red Ciudadana. Nos pueden ver y nos pueden escuchar a través de Facebook, de X, de YouTube y cómo nos buscan en @la red 5 radio. Nos escuchan a través del 1120 AM y nos pueden leer en redciudadana.mx y ahí mandar también sus reportes al 2222-382990.
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1: prevé iniciar operaciones a mediados de septiembre. Allí estuvo Marcos Bravo.
10: Puebla está cada vez más cerca de contar con el complejo especializado en protección animal más grande impulsado por el gobierno del estado. La célula de bienestar animal y protección de los seres sintientes registra un avance del 77% y se prevé que entre en operación a mediados de septiembre.
11: Sí, bueno, están haciendo algunos avances técnicos muy significativos. Proyectamos que esté lista a mediados de septiembre.
10: El proyecto busca convertirse en un referente en bienestar animal con la meta de replicar este modelo en los 216 municipios restantes de la entidad, fortaleciendo las acciones de rescate, atención médica veterinaria y campañas permanentes de esterilización para combatir el abandono de animales. El complejo contará con un crematorio ecológico, áreas para terapias asistidas con caballos, perros y gatos, además de espacios para albergar diversas especies domésticas y de granja.
11: Un modelo histórico, único en su clase, no existe nada como esto en el país y en casi ningún lugar del mundo. Son casi 7 hectáreas, aquí en la primera etapa son 5 y bueno, la expansión será para que terminen siendo 7 hectáreas. Son casi 11 edificios para poder rehabilitar a los seres sintientes. Recuerden que a nivel estado nos toca el maltrato y la crueldad y bueno, pues tendrá cada uno su espacio. Habrá un área para perros, un área para gatos, tendremos picaderos que son las áreas para que los caballos puedan tener su momento recreativo. También un espacio donde habrá un aviario y otro espacio para las aves de corral. Nos tocan los animales domésticos, entonces habrá perros, gatos, caballos, conejos, burros, becerros, toros, gallos, gallinas, entre otros animales. Y pues tendremos también un área recreativa muy grande que ocupa pues un porcentaje alto del proyecto, son casi 3 hectáreas de área recreativa para cuando los animales no puedan salir en las áreas que ellos tienen destinadas, pues puedan ir al área recreativa. Y bueno, también algo que es maravilloso y que el gobernador del estado vio la forma en la que pudiéramos impulsarlo desde el gobierno del estado es que tendremos por primera vez un CEMEFO veterinario y un crematorio ecológico que pertenecerá a la célula de bienestar animal.
10: La obra se desarrolla en un predio de más de 49 mil metros cuadrados con una inversión de 290 millones de pesos.
12: El monto total invertido para la obra fueron 290 millones de pesos. Consta de distintos edificios, iniciando desde la parte alta con equinos, bovinos, gallineros, edificio administrativo, picaderos, morgue, cuarentena, clínica, área de aves de corral, aviario y área de perros, y área de gatos y especies pequeñas. Como tal, el terreno total es de 4.9 hectáreas, el volumen de construcción es de 5 hectáreas, por los edificios que son dos niveles y todo lo que se ha ejecutado.
10: El personal que operará este centro informó que también se establecerá la atención de casos de maltrato animal mediante servicios médicos, resguardo temporal, alimentación y promoción de la adopción responsable. Además, permitirá concentrar las denuncias y mejorar la coordinación con la Fiscalía General del Estado cuando sea necesaria la intervención de las autoridades. Para Cinco Radio, informó Marcos Bravo.
1: 7:52 p.m. y tenemos otro servicio social. Dice aquí que encontraron en la colonia Santiago, dice, una perrita, es pequeña, de color dorado, pelaje esponjoso, orejas paradas y cola abundante. Se entregará únicamente comprobando que realmente son sus dueños, la tienen en resguardo. Dice, hasta que sus dueños puedan encontrarla. El teléfono de esta persona, 33-22-55-85-80. Esta perrita que se extravió y esta persona la encontró. Son las 7:53 p.m. Vamos a información del Ayuntamiento de Puebla. El secretario de Servicios Públicos, Clemente Gómez Medina, inauguró la modernización de 104 luminarias LED en la colonia Reforma. Con esta acción, la zona cuenta con el 100% de su parque lumínico renovado, lo que mejora la seguridad y visibilidad para más de 1,500 habitantes.
13: Y en fin, hemos estado trabajando de manera coordinada en los tres órdenes de gobierno y con el presidente municipal, siempre brindando más y mejores servicios. Y aquí en la Junta Auxiliar de la Libertad no es la excepción. Hemos estado trabajando de la mano del presidente, de los regidores, de los líderes. Hemos también estado en el Cuexcomate, en sus parques, en sus jardines. Hemos reparado también mucho mobiliario urbano, bancas, juegos infantiles, ejercitadores.
1: 7:54 p.m. En más información, el gobierno de la ciudad anunció el primer Michi Fest, que se realizará el 15 de agosto en el Centro de Convenciones de Puebla. La regidora Alejandra Méndez Luis, presidenta de la Comisión de Derechos Humanos y Grupos Vulnerables, informó que habrá actividades de cuidado animal, vacunación, esterilización y adopción, con el objetivo de promover el bienestar de los gatos y la tenencia responsable. 7:55 p.m. Las madres clarisas de Atlixco invitan a su tradicional venta de chiles en nogada, que se realizará el domingo 26 de julio, los domingos de agosto 2, 9, 16, 23 y 30, así como el domingo 6 de septiembre. La venta de chiles en nogada será para consumir en el lugar o para llevar, en cuyo caso, si es para llevar, se solicita acudir con un recipiente para que allí le coloquen los chiles en nogada de acuerdo a la cantidad que se vaya a llevar. Si es uno o dos, pues un recipiente chico, mediano, pero si se lleva 10, pues hay que llevar un recipiente más grande. El monasterio de las Madres Clarisas se ubica en la 8 Oriente 9, 8 Oriente número 9, en el centro de Atlixco. El teléfono, si usted quiere pedir mayor información, 244-445-1240. Ya son las 7:56 p.m. y de esta manera agradecemos al HR y al auditorio del HR que nos acompañaron en esta hora de 7 a 8 p.m. Nosotros seguimos otra hora más de 8 a 9 p.m. a través de la multiplataforma Red Ciudadana, en redes sociales de arroba la red 5 radio, en el portal de noticias redciudadana.mx y en radio en Red Ciudadana 1120 AM. Regresamos.
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1: Son las 8 de la noche y estas son las noticias más importantes de este viernes 24 de julio. Hallan tres costales con restos humanos en Atencingo y Chietla. Operativo Tierra Aire. La Fiscalía General del Estado investiga identidad y origen de los hechos. Identifican a Miguel Ángel como víctima de ataque armado ocurrido en 117 Oriente y Primero de Mayo. Autoridades investigan. Hay cierre total de la autopista México-Puebla en ambos sentidos en la salida de México. En el kilómetro 18 están realizando maniobras para retirar un camión involucrado en un incidente. El tránsito está detenido en ambos sentidos. Tecamachalco será sede del quinto plantel de la Universidad de la Salud. Habilitan espacios para iniciar clases este semestre. Destinan más de 9 millones en Tecamachalco, rehabilitan escuelas y 4 campos de béisbol. Entregan fertilizantes y maquinaria agrícola en Atempan, incluye drones y módulos gratuitos de maquinaria. Puebla impulsa valor agregado al campo, café poblano ya se comercializa también en presentación soluble. Puebla instala comité técnico del fideicomiso para polos de desarrollo. Buscan atraer inversión e innovación. Capufe anuncia cierre temporal en la autopista México-Puebla por mantenimiento en el kilómetro 91, altura de San Martín Texmelucan, este sábado 25 de julio. La Benemérita Universidad Autónoma de Puebla inicia inscripción para nuevo ingreso. Publican tutorial para evitar contratiempos. Modernizan 104 luminarias LED en la colonia Reforma. Benefician a más de 1,500 habitantes. Detienen a 3 personas y aseguran más de 8 kilos de marihuana en Chietla. Aseguran mototaxi, báscula y dinero en efectivo. Conductor de Didi es asaltado y abandonado en Coronango. Fue amagado, lesionado y trasladado a una barranca. Las madres clarisas de Atlixco invitan a su tradicional venta de chiles en nogada, que se realizará este domingo 26 de julio, también los domingos de agosto 2, 9, 16, 23 y 30, así como el 6 de septiembre. La venta será para consumir en el lugar o para llevar, en cuyo caso se solicita acudir con recipiente. El monasterio se ubica en la 8 Oriente número 9, en el centro de Atlixco. El detalle de esta información en la multiplataforma Red Ciudadana, con noticias y reportes de usted en vivo todo el día en radio 1120 AM, redes sociales de arroba la red 5 radio y el portal redciudadana.mx, y mañana desde las 6 de la mañana en Buenos Días, el noticiario de la gente. En Radar le informa Girard Aguilar Miranda. Gracias.
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0: Cada hombre es una llama creada por nuestro Señor para iluminar al mundo. Todo hombre es una lámpara que Dios ha hecho para que resplandezca y alumbre. San Charbel. ¿Qué tal, amigos? Muy buenas noches, Puebla. Buenas noches a todos ustedes, amables radioescuchas. Me da mucho gusto compartir con ustedes durante este viernes en este programa. Le agradezco su trabajo en los controles a mis compañeros en cabina. Yo soy Alba Juárez Amador y bueno, pues Dios me da la bendición de estar aquí compartiendo con todos ustedes. Hoy pues estamos en un día especial para nuestra iglesia. Muchas de las ramas de nuestra iglesia católica pues tienen que ver también con San Charbel. Y es que pues es un santo que cada vez más está llegando a muchos rincones de este planeta. Es muy conocido y cada vez su devoción pues llega a más y más rincones, hogares en donde pues se hace presente. Nuestro martirologio romano nos dice pues que hoy es el día de su fiesta. San Charbel fue un presbítero de la orden de los maronitas libaneses que por amor a la soledad y para alcanzar la más alta perfección dejó el cenobio de Anaya allá en el Líbano y se retiró al desierto, en el que sirvió a Dios día y noche, viviendo con gran austeridad, ayunando y orando. Este hombre, conocido pues por nosotros aquí con el nombre de José, allá en su tierra, pronunciado como Joseph, nació un 8 de mayo del año de 1828 en un poblado muy pequeñito del Líbano. Él fue el quinto hijo de su familia. Su papá era Antonio y su mamá se llamaba Brígida. Ellos eran campesinos muy sencillos, pero sí muy llenos de fe. Dos de sus tíos maternos incluso pues eran reconocidos como monjes en un monasterio que estaba más o menos a una hora de camino del lugar en donde ellos vivían. José los visitaba con frecuencia y se quedaba con ellos siempre ayudándoles en los oficios divinos. Él participaba pues cuando ellos estaban orando, cuando ellos tenían momentos de alabar al Señor a través del canto, y también pues les prestaba mucha atención cuando ellos le daban algunos consejos. Cuando él llegó a cumplir 23 años de edad, decidió que tenía que dejar ya su casa paterna y dejar a su familia. Él sintió el llamado para entrar a un monasterio, y el lugar de su elección fue el monasterio de Nuestra Señora de Maifuc, de la orden maronita libanesa. Cuando allá recibió el hábito de novicio, fue entonces cuando cambió su nombre, y lo cambió precisamente por el de Charbel, que es el nombre de un mártir de la iglesia de Antioquía que murió en el año 107. Cuando su madre y su tío se enteraron de su decisión, pues se dirigieron inmediatamente a buscarlo a ese monasterio. Y bueno, pues como sabemos, ¿verdad? Como muchos, pues tienen el llamado, no todos responden, pero en el caso de José, pues él decidió seguir este llamado y sentía algo en su corazón tan fuerte que fue que decisiva su decisión. Cuando pues su papá, su tío, su mamá se dirigieron a buscarlo a ese monasterio, lo que hicieron fue tratar de convencerlo para que regresara a su casa. Finalmente, pues la mamá termina también convencida de la vocación de su hijo después de platicar con él y pues le comenta que si no fuera a ser un buen religioso, ella le diría que regresara a casa, pero que en el fondo de su corazón ella sabía también que el Señor lo quería a su servicio. Y pues a pesar del dolor que sentía de estar separada físicamente de su hijo, le dijo que Dios te bendiga, hijo mío, y que haga de ti un santo. y ella prometió siempre orar por él. Desde joven, pues José había desarrollado una muy intensa vida interior de oración y pues durante sus años de monje empezó a madurar todavía más este aspecto. Pronto se despertó en él la vocación por la vida eremítica, que de acuerdo con la tradición cristiana, pues se debe hacer siempre viviendo en soledad. Así es que se retiró a la ermita de San Pedro y de San Pablo, allá en lo que se conoce como la Montaña de la Luz, que pues es un lugar que solo tenía dos habitaciones muy, muy pequeñitas, un oratorio que era también muy estrecho, y comenzó así esta vida más austera en el año de 1875. Así la llevó durante 23 años. Él pues fue reconocido entre las personas como un hombre de intensa oración y que se ejercitaba en diversas mortificaciones. Él incluso pues se sabía que dormía sobre el suelo, que solamente hacía una sola comida al día y que ordinariamente oficiaba la misa más o menos hacia el mediodía para que pues pasara la mañana preparándose precisamente para ese santo sacrificio, para la misa de ese que ese día iba a celebrar. En la tarde oraba dando gracias a Dios. Y así vivió en el más absoluto retiro, del que solo salía para atender de vez en cuando alguna necesidad pastoral. Fue un 16 de diciembre del año de 1898 que estaba celebrando la misa más o menos hacia las 11 de la mañana cuando le vino un ataque de parálisis en ese momento de la consagración. Y pues a raíz de esto, por el deterioro de la salud que empieza a sufrir, muere unos días después. Fíjense que él murió un 24 de diciembre y sus restos reposan en el monasterio de San Marón, la actual meta de peregrinaciones y de milagros incesantes. Fue tan conocido este hombre pues por toda la oración que realizaba, con cuánta devoción celebraba la misa, que la iglesia lo canoniza un 9 de octubre y fue el Papa Pablo VI quien en 1977 le da este rasgo. Pues sin duda San Charbel pues es un ejemplo claro de quien pues sigue realmente el llamado de Dios para lo que tiene preparado para él, pues se entrega en cuerpo y alma a esa misión. Así es que este religioso del Líbano, perteneciente al rito maronita, y que además es el primer santo oriental canonizado desde el siglo XIII, pues es cada vez más conocido ahora, pues por las personas que devotamente se acercan a pedirle pues algún favor, algún milagro en alguna necesidad que están viviendo en este momento. Se conoce también pues que cuando se le pide algo a este santo, se lleva un listón en donde se escribe precisamente cuál es el favor por el que se pide su intercesión ante Dios. Muchos han sido curados por la milagrosa intercesión de San Charbel, y por eso es que pues muchos, cuando les falta la salud, pues es cuando se acercan a esta devoción. Aquí en la Arquidiócesis de Puebla contamos precisamente con la iglesia que conocemos como Nuestra Señora del Líbano, en donde pues se veneran también a San Charbel. Y hoy pues están de fiesta precisamente allá, así es que para toda la comunidad un abrazo muy fuerte, muchas felicidades. Y pues vamos conociendo un poquito más acerca de nuestros santos. Vamos a ir a nuestro primer corte, pero regresamos para estar con nuestro primer invitado de esta noche. Así es que no se vaya, regresamos.
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0: Pues muchas gracias, amigos, por continuar con nosotros. Estamos muy contentos, pues, de estar esta noche compartiendo con ustedes. Está con nosotros en la línea telefónica Cristina Centeno, quien colabora en el área de comunicación de la parroquia de San Isidro Labrador, allá conocido en la colonia como Granjas de San Isidro. Cris también, pues, está apoyando en una de las capillas que forma parte precisamente de esta parroquia, que es San José Chapulco. Cris, ¿cómo estás? Muy buena noche.
1: Hola, Anita, buenas noches. Gracias por invitarme a una llamadita al programa.
0: No, hombre, al contrario, muchas gracias a ti. Pues nos tienes una invitación muy especial para el auditorio que vive aquí como por el sur, bueno, que también, ¿verdad?, los que anden por el norte y quieran venir a visitarnos de este lado de la ciudad, pues también estarán invitados. Pues Dios siempre nos ha dicho que volteemos la mirada hacia los más necesitados. Y en esta ocasión, pues en la capilla de San José, ubicada en Chapulco, pues están haciendo una actividad para ayudar a uno de nuestros sacerdotes. Platícanos, Cris, quién es, de qué se trata y qué es lo que están realizando.
1: Así es, Santita, mira, pues sí, como bien lo dices, la invitación es para todos los del sur y los que gusten venirnos aquí a apoyar a la capilla. Pues mira, la Kermés tiene una causa muy importante, que es para apoyar a nuestro padre Bernardo Guzmán. Bueno, él hace poco que tuvo una cirugía y pues por lo mismo tú sabes, ¿no? No pueden oficiar, pues, todo lo que ellos quisieran, y siempre una cirugía pues es complicada, tú sabes, medicamentos, terapia, consultas. Entonces, pues nos dimos a la tarea aquí en la capilla de Chapulco, junto con el apoyo de los mayordomos y gente pues de la comunidad, gente de varios apostolados, a querer organizar esta kermés para apoyar a nuestro sacerdote. Y mira, pues la verdad es que todos son bienvenidos. Va a haber muchas cositas, tostadas, semitas beisboleras, aguas, postres. Entonces, pues, les hacemos la invitación que, bueno, pues, pueden venirse a la misa aquí con nosotros y, pues, al terminar, pues, pasarse a desayunar con nosotros, estar un rato aquí agradable conviviendo en comunidad y, bueno, pues, apoyar más que nada esta labor que es muy necesaria para nosotros en estos momentos. Y bueno, siempre es bueno apoyar, ¿no?
0: Claro. Platícanos, ¿en dónde está ubicada esta capilla de San José? Pues la conocemos como San José en Chapulco y bueno, tenemos más o menos idea, pero para quienes a lo mejor nos visiten de alguna parroquia cercana o de las mismas capillas que conforman esta parroquia, ¿cómo puede llegar la gente? ¿En dónde está ubicada?
1: Mira, la calle es Guadalupe Victoria. No tiene número, pero es en la colonia San José Chapulco, y pues para ubicarla estamos a una calle de Cantón Sur con esquina Periférico, y pues ahí luego se ve, hay un parque, de hecho desde, si subes lo que es el puente de Periférico, desde ahí se ve el campanario de la iglesia, y te digo, ubicaciones, Cantón Sur y Periférico, para que no haya pierde. Y pues estamos a una calle, que es calle Guadalupe Victoria, y ahí nos esperamos, vamos a estar desde 9 de la mañana, pues hasta que acabemos todo, ¿no? La misa aquí es 9:45 de la mañana, pero pretendemos estar desde mucho antes, porque pues tenemos las capillas cercanas, que es la de San Jorge y la de la Capilla de la Misericordia, que sus misas son más temprano. Entonces igual, si usted irá a la misa de las casas vecinas aquí de capilla y después venirse a desayunar, pues tengan la seguridad de que ya van a estar los puestos temprano, pues para que después puedan hacer sus actividades en familia, ¿no?
0: Claro. Y bueno, pues también lo importante es convivir. Vamos a misa, pues estamos disfrutando y al mismo tiempo pues estamos apoyando esta causa de este sacerdote pues que nos necesita en esta ocasión. Cris, ¿algunas rutas de transporte que pasen precisamente pues por aquí para que puedan pues acceder, ¿no? A lo mejor que dice, ¿cómo puedo llegar? ¿Qué me deja por ahí? ¿Alguna ruta?
1: Pues mira, tomando en cuenta del centro, que ahora sí que de cualquier destino que puedan llegar hacia el centro, pues la ruta 72, la ruta 33, esas los dejan en la ruta 8, y así viene, por ejemplo, de más del norte, lo que es San Felipe, Huehuetlán, todo eso, Plaza Dorada, cruza todo eso la ruta 10 y prácticamente checa aquí cerquita. Entonces, ya sea que vengan desde el otro lado, con un solo camión la ruta 10 los deja. Si vienen de la 10, del centro, pues la 33, ya sea la San José, la Paseo Bravo, la ruta 8, la 72. Si vienen de la de Angelópolis, pues la ruta 33, pero que diga Angelópolis su letrero. Y pues básicamente del centro, que nada más ven que vengan para el sur y sí que diga Héroes. Más que nada la gente se ubica por fraccionamiento de Los Héroes, porque no todos conocen como tal lo que es la colonia Chapulco, ¿no? Pero pues San Jorge, San Isidro, si lo conocen, bueno, pues estamos como unos 15 minutitos adelante de lo que es San Isidro, que precisamente ahí está nuestra parroquia. Nosotros somos únicamente capilla, pero pues aquí los esperamos con muchísimo gusto y se la van a pasar muy bonito en familia y como tú lo dices, pues es más que nada para apoyar una buena causa.
0: Ustedes como capilla pertenecen precisamente a la parroquia de San Isidro Labrador, que tiene su párroco, a quien también le enviamos un cordial saludo, un abrazo y un agradecimiento también, pues, por él, pues, ser uno de los principales promotores de estas actividades para ayudar siempre al que más lo necesita, ¿verdad, Cris?
1: Sí, la verdad es que sí, la verdad es que sí tenemos la bendición de tener un muy buen sacerdote, que es el padre Jesús Israel Mercado Serrano. Apoya muchísimo todas estas causas y gracias a él es que estamos teniendo esta iniciativa. Y la verdad, en lo general, dentro de nuestra comunidad, pues es un padre que se caracteriza mucho por apoyar a las personas necesitadas, como es que tenemos aquí en nuestra parroquia banco de alimentos, tenemos el dispensario médico. Entonces siempre es una persona que se ha caracterizado por eso. Y yo creo que él es nuestro principal ejemplo, ¿no? Y nuestra motivación es que él nos impulsa a ayudar siempre en lo más que se pueda, ¿no? Porque pues es nuestro vivo ejemplo.
0: Claro. Y bueno, pues ojalá que a partir de las 9, quien guste acompañarnos aquí en la capilla de San José, en Chapulco, pues para que se dé cita, esté con la familia, conviva y pues de paso ayude al padre Bernardo. El padre Bernardo no está propiamente en esta parroquia, sino que es originario de esta comunidad.
1: El padre ahorita estaba en una parroquia por el Pico de Orizaba, pero debido a sus enfermedades y sus cirugías, porque en diciembre tuvo una y ahorita tuvo otra, se vino aquí para Los Héroes porque de aquí es su familia. De hecho, el tiempo que estuvo estudiando en el seminario, él estuvo viviendo aquí en nuestra comunidad. Entonces, es parte de nuestra comunidad, aunque actualmente no ejercía en nuestra parroquia. Pero es su vecino, y pues ahorita principalmente que no está oficiando en su comunidad, pues aquí nosotros estamos tratando de apoyar lo más que se pueda.
0: Claro. Pues qué bueno, Cris, que pues entre los fieles, ¿verdad?, nos demos un ratito para poder pues ayudar a nuestros sacerdotes que siempre dan la vida completa por su servicio, por estar al pendiente pastoralmente de las comunidades que les son encomendadas, y en este caso pues nos toca ahora al revés, apoyarle nosotros a ellos. Pues ojalá que muchos hagan caso de esta invitación, y pues cualquier cosa, también están los datos en las redes sociales de la parroquia de San Isidro.
1: Así es, la página es Parroquia de San Isidro, Ciudad de Puebla. Ahí está la invitación, ahí hay información de nuestras capillas, de nuestra parroquia. Y pues de verdad que los esperamos con mucho gusto. Nos gustaría recibir gente de muchas comunidades, de muchas parroquias diferentes, y que nos unamos por esta buena causa. Ya sabéis que Dios siempre multiplica las buenas acciones, y pues yo creo que esta vez no será la excepción, y es regresarle un poquito a nuestro sacerdote lo mucho que da por nuestras comunidades.
0: Pues así sea. Mil gracias, Cris, por esta invitación. Te agradecemos mucho.
1: Hasta luego. Buenas noches.
0: Buenas noches. Pues nosotros nos vamos a una pausa, amigos, y regresamos.
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6: Y a ver, ese monstruito no es cualquier monstruito. Ese monstruito es producto de un escritor de Estados Unidos. Aquí Odilon lo tiene en la mano. Ese monstruito se llama Cthulhu. Y Cthulhu es una invención de un escritor de Estados Unidos de principios del siglo XX llamado, siempre lo vemos como lo ven aquí en dos libros, su nombre, la forma en que presenta el autor es H.P. Lovecraft. Todo el mundo escuchamos de Lovecraft. Bueno, pues Lovecraft escribe un cuento llamado La Llamada de Cthulhu, y ahí presenta a este monstruito que tiene Odilon en sus manos, en versión mini, que es la inspiración justamente de el monstruo que va a aparecer en Minions contra los Monstruos.
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0: Bueno, amigos, pues ya tenemos aquí también en la línea telefónica a Aldo Aceves, quien está en el grupo de Militis Day, y pues queremos que nos platique un poquito acerca de este grupo, de pues esta misión que tienen ellos, cómo es que nacen. Aldo, ¿cómo estás? Muy buenas noches.
1: Hola, hola, muy buenas noches. Muchas gracias, gracias a Dios, bien. Aquí andamos.
0: Qué bueno. Aldo, pues platícame primero. A ver, ¿qué significa Militis Day? ¿Por qué el nombre?
1: Claro, mira, Militis Day pues es latín, Estados de Dios, ¿no? Entonces, bueno, pues es un poquito la mística que nosotros tenemos, porque al fin y al cabo nuestro carisma, pues, es el servicio, ¿no? Tú puedes meterte en un poquito ese tema y te darás cuenta que lo que las milicias hacen normalmente, ya sea en forma espiritual o en forma real, pues es esa, ¿no? Servir. Yo me eslogan hace algunos tiempos, no sé, de los anuncios de la Serena que decía servir a la patria, ¿no? Entonces, la idea es justamente esa, ¿no? El servicio, que es lo que nosotros tenemos como ese llamado, como ese carisma, y llevarlo, pues vaya, a sus últimas consecuencias.
0: Bueno, tú estás actualmente encabezando precisamente ese grupo. Platícanos en dónde se encuentran, cuáles son las actividades que realizan y quiénes lo conforman.
1: Claro, mira, pues el grupo surge como pues un llamado, ¿no? Como un llamado a algo más estructural, algo más estructurado en cuanto a que siempre ha habido la necesidad, ¿no? Y durante mucho tiempo la necesidad era como más particular de apoyar, ¿no? Para apoyar de muchas formas, no sé, en retiros, en formación, en tanto que nuestra iglesia de repente necesita ayuda. Y el grupo surge justamente para eso, ¿no? Para responder a eso. Cuando estamos con los jóvenes que deciden tomar este camino, es como los bomberos, ¿no? De repente hay algo y pues le ha dado un incendio y le hablas a los bomberos. Hay que bajar un gatito de un árbol y le hablas a los bomberos. Entonces, nuestro caso fue muy similar, ¿no? La idea es justamente esa, respondiendo al hecho de qué hacemos, qué actividades tenemos. Nosotros respondemos a los llamados, ¿no? Si hay alguna necesidad en un colegio, de algún retiro, de apoyarles con un retiro para los jóvenes, pues vamos para allá. Si hay necesidad en alguna parroquia de apoyo en formación, pues vamos para allá. Si hay necesidad en algún grupo, de una plática o de apoyarles en algo que ellos necesiten, ya sea en su estructura, ya sea en su carisma, en eso, para eso estamos nosotros. Actualmente contamos con un grupo de jóvenes en la parroquia de Nuestra Señora de la Esperanza. Sin embargo, vamos a decirlo, encerrados. También tenemos esa

0: esa respuesta, ¿no? El poder tener este contacto y despertar esa escucha a la voz de Dios de parte de los jóvenes y buscándolo hacer a través de lo que se puede, ¿no? De los medios que tenemos a la mano.
1: Claro. Oye, pues en específico esta noche tú quieres, pues a través de estos medios, darle a conocer alguna actividad que están realizando ustedes. Platícanos de qué se trata.
0: Claro, mira, justamente un poquito hablando de esto, ¿no? De lo que decíamos, de esa sordera que hay hoy en día, decíamos un poquito especial entre los jóvenes, pero no es privativo de todos los demás. Estamos llevando a cabo un concierto al cual hemos llamado Misionero Music Fest. ¿Por qué Misionero Music Fest? No es por el hecho de decir, ah, bueno, son los que van a la sierra o al África o eso, sino porque eso es algo que tenemos todos los cristianos, ¿no? Cuando Jesús nos dice vayan y prediquen, pues literalmente nos está dando la misión, ¿no? Y en esa misión pues estamos todos. Todos somos misioneros en el llamado de Jesús a llevar la buena nueva. Y este concierto, lo que quiere, uno de sus objetivos, pues es justamente eso, reavivar la llama que hay en todos de llevar a Jesús, ¿no? ¿A través de qué? Pues de esto que es tan hermoso, de esto que siempre mueve nuestros corazones, que es la música. Y no cualquier música, sino esa música que está inspirada en y para Dios a través de ciertos artistas que han aceptado también esta invitación a mover el corazón de las personas, a mover el corazón de la iglesia de Puebla en este caso, ¿no? Estos son jefes, un grupo grande que conocemos muchos, que muchas de sus canciones nos han llenado el corazón, el grupo de Monterrey. Y otro artista que aquí, por ejemplo, no lo escuchamos mucho, no suena mucho, que es Maxi Largi, un cantautor argentino que ha entregado también su vida a transmitir a Dios a través de la música y se ha vuelto un referente también internacional. Ha cantado con Atenas, que seguramente muchos de los que están escuchándonos ubican, ha cantado con Cristóbal Fones, este sacerdote jesuita que también está en España y que hoy lleva un ministerio especial en el Vaticano por el cargo del Papa León. Entonces, ellos han aceptado esta invitación a reavivar la llama, la llama que tenemos en nuestro corazón. Y también el otro objetivo que tiene este Misionero Music Fest de romper ese límite que mentalmente nos hemos impuesto a veces como iglesia, que es no hacer comunidad, ¿no? El decir, ah, yo estoy en lo mío, ¿no? Yo soy catequista y pues yo catequizo, ¿no? Y nada más. O yo soy ministro de la Eucaristía y bueno, pues yo no me meto en otra cosa. O bueno, somos parroquia, pero pues la parroquia de junto, pues está bien, no, nos saludamos en la calle, no sé qué, mi copárroco, pero nada más, ¿no? Y no, somos iglesia, somos familia en Cristo y jalando juntos podemos sacar mejor esto. Y bueno, eso nos puso el ejemplo, ¿no? Vayan de dos en dos y predicar juntos. No se vino solito y el solito hizo, sino que nos dejó esos 12. Como dice el chiste, ¿no? Mira cómo está el negocio ahora, Jesús, y tú lo empezaste con 12.
1: Sí, así
0: es. Ese es el otro objetivo, ¿no? Romper también ese esquema de solitos y regresar a la iglesia. Claro. Somos iglesia.
1: Pues si nos permites, Aldo, nos vamos a ir a una pausa. Pero regresamos pidiéndole pues a todas las personas que nos escuchan que mientras vayan por un papelito, un lapicero, un lápiz, para que puedan anotar todos los datos que nos vas a dar sobre la fecha, cómo adquirir los boletos, los horarios, etcétera. Entonces vamos rapidísimo y volvemos.
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0: Pues ya estamos aquí de regreso, amigos. Muchas gracias por continuar con nosotros. Y pues como comentábamos hace un momento, hace un bloque, pues está con nosotros como invitado uno de los jóvenes, Aldo Acevedo, quien es líder de Militis Day, que pues nos está platicando de una actividad que se está realizando con un gran grupo de música predicadores, conocido como GESER, y que además pues tiene muchas otras sorpresas. Aldo, nos platicabas pues de estos invitados que están ustedes pues preparando para que la gente pueda poder acudir a este encuentro, que en realidad es un encuentro con Dios, ¿no?
1: Así es, sí, así que como bien comentas, es reencontrarse, reavivar su comunicación con el Padre, ¿no? A veces la oración que nosotros hacemos no es que esté mala, no es que sea poquita, pero como le falta, como que ya le falta sazón, ¿no? Como que ya le falta un poquito más, ¿no? La declaramos dejado como en el sentido de la rutina, ¿no? Si hago mi oracióncita mañanera, pues voy, rezo mi rosario, pero como que va perdiendo sazón. Entonces, la idea es justamente esta, que Fred y Maxi nos ayuden a reencender esta relación con Dios, reencender nuestra llama misionera y pues hacer lo que justamente implica eso. Volver a compartir. No solo quedársela para mí solito, sino compartirla, sobre todo en mi vida cotidiana, ¿no? Con las personas con las que estoy, con mis vecinos, con mi familia, con quien trabajo. Expandir la llama, como bien decía Jesús, que la lámpara no se quede bajo la cama, sino que ilumine.
0: Pues nos platicabas algo hace un momento, que precisamente uno de los lugares en donde ustedes pues están, ¿verdad?, con estos jóvenes preparándose, es en la parroquia de Nuestra Señora de la Esperanza, aquí en Las Ánimas, en la ciudad de Puebla. Y bueno, pues enviar también un saludo, un abrazo muy fuerte a Monseñor Herminio, quien es párroco de ustedes, ¿verdad?
1: Así es, sí es nuestro guía, que nos acompaña en este camino, un gran sacerdote, un ser humano muy, muy, muy, muy cercano a Dios. Y sí, también sí que un saludo a él, al padre Bernardo, al vicario de la parroquia, que también siempre está al pie del cañón. Pues todos nuestros hermanos, si hay alguien más de la comunidad, ya saben, ellos nos pasan y que nos conocen y que les mandamos un fuerte abrazo.
0: Oye, este pues conocido como Misionero Music Fest, pues ustedes son parte de esta organización, de este evento, pero pues hay muchos más también con ustedes.
1: Sí, así es, justamente, como decíamos hace un rato, en este afán de hacer iglesia, de ser y hacer iglesia, hay otras organizaciones, otros grupos, incluso parroquias que pues, se han unido a este gran esfuerzo, a este esfuerzo de compartir, de comunicar y de invitar a otros a encender la llama, como la Fundación Forja, como el Instituto Miguel Cervantes, como Antorchas Vivas, las parroquias del Camino de Nuestro Señor de la Esperanza, Catecismo en Línea, todos ellos que han aportado su granito de arena y están convencidos de que el camino es juntos, en conjunto.
0: Pues platícanos, ¿cuándo va a estar GESED aquí en Puebla en este Misionero Music Fest? ¿En qué horario? ¿En dónde?
1: Claro, claro. El Misionero Music Fest es el 17 de octubre, el sábado. Más fácil de recordar, es justo el sábado antes del Domingo Mundial de las Misiones. Entonces, estamos ahora sí que en el mismo canal. Sábado 17 de octubre, en el Centro de Vinculación de la UPAEP. Empieza el concierto a las 5, termina a las 8. La última parte de este momento especial es un momento de adoración. Vamos a empezar reviviendo la llamita, como hemos dicho varias veces, a través de la música, pero no podemos cerrar si no es con aquel que nos ha encendido. Entonces vamos a cerrar este momento especial con un momento de adoración, terminando a las 8 de la noche.
0: Oye, pues a lo mejor algunos dirán, ah, pues es que todavía falta mucho para octubre, que va a ser este concierto, pero pues es porque precisamente quieren ya dar a conocer esta actividad, porque ya se pueden ir comprando los boletos para participar, ¿no?
1: Sí, ya están las entradas, ya están disponibles. Todo este proceso es en línea a través de una página, una boletera también dedicada a todo lo que tiene que ver con Nuestro Señor, mariaestudios.org. Uh-huh. En esa página pueden encontrar ya el evento, adquirir sus entradas. Y en ese sentido, como bien diría, bueno, uno puede decir, ah, pues todavía faltan, ¿dónde es Picacho? Híjole, a ver si, ojalá y así fuera, pero pues ya, eso decíamos hace 6 meses, de, ay, apenas empezó el año y ya se va a acabar. Sí. El tiempo vuela, ¿no? Sí. Y en ese sentido también tenemos ahí una situación especial. Si las personas obtienen su entrada antes de que termine el mes de agosto, les podríamos regalar un kit misionero.
0: Ay,
1: ¿no? Entre las personas de cada mes, que cada mes adquieran sus entradas, consigan sus entradas, se les puede, en uno de ellos se les regala un kit misionero, que es pues todo lo que se necesita para llevar a Dios: bocina, mochila, gorra, termo, su impermeable, paliacate, todo el kit se va con alguno de los que tengan su entrada antes del mes de agosto. Bueno, antes de septiembre, o sea, todo el mes de agosto todavía
0: también. Ajá. Bueno, y para anunciar al Señor, pues también, ¿no? La cruz misionera, un rosario, una botellita de agua bendita.
1: Sí, bueno, sí. Así que todo aquí va a estar sacramental y les vamos a poner ahí la mochila.
0: Me parece excelente. Bueno, pues obviamente esto está destinado a toda la familia. O sea, pueden asistir niños, jóvenes, adultos, adultos mayores.
1: Sí, claro. O sea, realmente está abierto a todos, ¿no? El centro de vinculación tiene también esa accesibilidad. Como decía, ¿no? A veces luego decimos, híjole, ¿qué quiere ir? Pues no sé, mi abuelo, presencia de ruedas, no pasa nada. No, aquí hay, es totalmente accesible, sí. La situación es totalmente familiar y, bueno, también como bien decíamos, comentarles que al finalizar el concierto, pues en la parte de afuera va a haber muchas opciones para poder seguir el camino de misión, ¿no? Todos aquellos que nos están apoyando van a tener un espacio para ofrecer esa posibilidad, ¿no? Y yo como sigo, si ya me encendieron la llama, pero no sé qué hacer. Bueno, aquí a la salida vas a encontrar muchas posibilidades para llevar esa misión más allá, ¿no? Más adelante. También eso es algo importante, que van a estar ahí muchos de nuestros amigos para darnos esa posibilidad de seguimiento a eso que se encendió en nuestro corazón.
0: Pues para las personas que tal vez también se están preguntando, bueno, ¿dónde está el centro de vinculación de la UPAEP? Bueno, pues donde está el campus principal de la Universidad Popular Autónoma del Estado de Puebla, ahí en la 21 Sur y la entre la 11 y la 13, una callecita más arriba, se cuenta con estacionamiento, vas a tener pues todas las facilidades para poder llegar a tiempo, ¿verdad? Me imagino que van a abrir las puertas un poquito antes de la hora para que también pues todos estén ya listísimos para las 5 de la tarde, que empiece pues todo el concierto de Jesús y sobre todo también de este artista invitado, Maxi Larchi.
1: Efectivamente, ahora sí que estamos listos para recibirlos, incluso desde las 4, si quieren llegar con tiempo, para pues ir con calmita, para entrar con mucha paz, que luego llegamos corriendo y es como, vamos a estar desde las 4 esperándolos para poder tener ese acceso, para que vean igual los stands de todos nuestros amigos que están apoyando este gran esfuerzo y con toda comodidad toda la familia pueda accesar al recinto sin ningún problema y estar listos para iniciar este gran momento con nosotros.
0: Pues platícanos también, Aldo, me imagino que pues ustedes ya están checando lo de el donativo, pues para poder accesar a este evento. ¿Tienen algún precio ahorita ya para que la gente pueda conocer, saber y pues para empezar ya a comprar sus boletos?
1: Claro, mira, el donativo es de $300, ¿no? Uh-huh. Igual, precisamente, también por eso decimos, bueno, pues con tiempo vamos, para que la gente pueda decir, ah, bueno, pues voy bien, bienito, poniendo un poquito. Uh-huh. Como bien les comentábamos hace un rato, las entradas son todas a través de la página de internet, de mariastudios.org. Uh-huh. Entran a la página, buscan el evento, ahí pueden poner cuántas entradas necesitan. Se hace el pago directamente y se les envía por correo, después de terminar el proceso, un QR. Uh-huh. Con el cual van a tener acceso directo al evento. O sea, es importante que ese QR pues lo tengan ya sea en el teléfono, lo impriman para poder entrar al concierto. Es su pase de entrada. Uh-huh. Pero ya están disponibles total y completamente las entradas. Y recordarles, pues no se les olvide, antes de septiembre pueden tener su kit misionero que les entregaremos ese mismo día.
0: Pues seguramente muchos de quienes nos escuchan en este momento conocen a GESEP. Si no, pueden por ahí pues buscar tanto en las redes como en los espacios públicos, en internet, algunas de las canciones que pues seguramente muchos tarearemos cuando estemos por ahí. Pues Aldo, te agradecemos infinitamente que nos hayas compartido esta invitación. Estaremos pues llamándote un poquito más adelante para que nos sigas recordando durante el mes de agosto esta super promoción de este kit misionero en la compra de tu entrada a este super concierto. Así es que pues seguimos en contacto si Dios permite.
1: Claro, ahora sí que estamos para servirle, y si me permites rápidamente, pues si quieren más información pueden buscarnos en nuestras redes sociales. ¿Sí? Facebook, Límites del Oficial, Instagram, límites.del.oficial. Ahí está toda la información del evento y además de otras cosas que hacemos también y que estamos trabajando para servir a Dios, sirviendo a otros.
0: Primero Dios. Pues mil gracias, Aldo. Estamos en contacto.
1: Igualmente, muchas gracias. Saludos a todo tu auditorio y saludos a ustedes. Un abrazo.
0: Pues amigos, nos vamos a nuestra pausa de las 9. Regresamos.
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0: Bueno, amigos, pues de una manera muy especial, hoy queremos felicitar y pedir a ustedes también sus oraciones por Monseñor Eugenio Lira Rugarcía, quien es actual obispo de Matamoros, quien pues fue un sacerdote de aquí, de nuestra arquidiócesis de Puebla, y que ahora se encuentra por allá en Matamoros, Reynosa. Pues pedimos a Dios Padre, ¿verdad?, por su ministerio, a nuestra Madre, la Virgen de Guadalupe, que lo acompañe en su vida, y pues que tenga muchas, muchas felicidades con motivo de su cumpleaños, que es el día de hoy. Así es que, pues, nunca nos cansemos de orar por nuestros sacerdotes, por nuestros pastores, obispos, arzobispos, porque realmente, pues, es una necesidad que, pues, ellos sigan, ¿verdad?, siendo santos, buscando esa santidad a través de su ministerio sacerdotal. Así es que, pues, para Monseñor Eugenio, nuestras oraciones en esta noche y que Dios le bendiga en este día de su cumpleaños. Y bueno, pues hablando de obispos, ¿verdad?, la Conferencia del Episcopado Mexicano lanzó ya está disponible el nuevo capítulo titulado Llamados a la Fidelidad sin Condiciones. Así es, San Justino Orona Madrigal hablan sobre el pastor que no huyó de nuestra serie de catequesis Testigos del Reino. El Papa León XIV, en su documento Magnifica Humanitas, nos pide mucho cuidar las relaciones humanas en un tiempo que las vuelve líquidas y descartables, dice él, donde es tan fácil bloquear, abandonar, pasar de largo. Pero lo que nos dice en la frase, la buena nueva, yo entre los míos vivo o muero, significa, traducido a nuestra hora, no soltar a los que Dios me confió. ¿Quiénes son a los que te confió? Pues tu familia, tu comunidad, el pobre que está a tu lado, cuando pues a veces también cuesta trabajo quedarse. Eso es ya una forma de la paz desarmada del Evangelio. Por eso la pregunta de hoy es muy concreta, hermanos. ¿Sé quiénes son los míos? ¿Estoy yo dispuesto a quedarme con ellos, a servirles, a amarles hasta el final? Porque la fidelidad no es un sentimiento que va y viene. Es una decisión que se renueva cada mañana. Así es que escuchemos parte de esta cápsula especial que nuestros obispos, a través de la Conferencia del Episcopado Mexicano, en esta serie de catequesis Testigos del Reino, nos presenta.
1: Testigos del Reino, llamados a la fidelidad sin condiciones. San Justino Orona Madrigal, el pastor que no huyó. Jesús lo dijo en una imagen que lo divide todo. Yo soy el buen pastor. El buen pastor da la vida a las ovejas. El asalariado, en cambio, cuando ve venir al lobo, huye, porque las ovejas no le importa. Hay quien se queda y quien huye. Hoy contemplamos a un sacerdote que se quedó, San Justino Orona Madrigal. Nació en 1877 en Atoyac, Jalisco, en una pobreza extrema. Su familia lo necesitaba para trabajar, pero la llamada de Dios fue más fuerte y a los 16 años entró al seminario. Ordenado en 1904, sirvió 24 años y no se guardó nada. Fundó una congregación religiosa para las niñas huérfanas y pobres. Escribía: los que siguen el camino del dolor con fidelidad pueden subir al cielo con seguridad. Conocí el dolor y le había encontrado sentido. Cuando la persecución arreció, muchos le rogaban que huyera. Él respondía siempre lo mismo y lo hacía con calma. Yo entre los míos vivo o muero. No era temeridad, era la definición misma del pastor. El asalariado, porque las ovejas no le importan. El pastor se queda. Son suyas. Para Fistino, su ministerio no se entendía sin su cuerpo. Quedarse era sencillamente su manera de amar. La madrugada del 1 de julio de 1928, refugiado con su vicario, el padre Atilano Cruz, pasó su última noche planeando cómo seguir llegando a los enfermos. Pensaba en los demás hasta la víspera de morir. Cuando llegaron los soldados, él mismo abrió la puerta y antes de que dijeran palabra gritó: ¡Viva Cristo Rey! Lo acribillaron. Su última palabra fue una aclamación a Cristo. El pastor dio la vida por sus ovejas. Y como los profetas, no abandonó a su pueblo. Su permanencia fue ya un anuncio y una denuncia. Contundente en la verdad y desarmada en el mundo. Y aquí está la luz para hoy. El Papa León XIV, en Magnífica Humanitas, nos pide cuidar las relaciones humanas en un tiempo que los vuelve líquidos y descartables, donde es tan fácil bloquear, abandonar, pasar de largo. Yo entre los míos vivo o muero. Significa, traducido a nuestra hora, no soltar a los que Dios me confió, mi familia, mi comunidad, el pobre de al lado. Cuando quedarse cuesta, eso es ya una forma de la paz desarmada del Evangelio. Por eso la pregunta de hoy es muy concreta, hermanos, hermanas. Sé quiénes son los míos y estoy dispuesto a quedarme con ellos, a servirles y amarles hasta el final, porque la fidelidad no es un sentimiento que va y viene. Es una decisión que se renueva cada mañana. San Justino, Orona Madrigal, ruega por nosotros. Viva Cristo Rey y Santa María de Guadalupe.
0: Pues esta es una de las cápsulas precisamente de esta serie de catequesis tituladas Testigos del Reino. Esta ya está disponible, ustedes pueden incluso descargarla, compartirla en las redes sociales de la Conferencia del Episcopado Mexicano. En específico, este capítulo, que es titulado Llamados a la Fidelidad sin Condiciones, pues ya está publicado para que puedan replicarlo pues con sus parroquias, lo puedan reenviar a través de WhatsApp y sobre todo pues ahora sí que reflexionemos en este mensaje, en estas preguntas. Sé quiénes son los míos y estoy dispuesto yo a quedarme con ellos, a servirles y amarles hasta el final. Pues es parte de estas catequesis que mes con mes pues la conferencia nos está compartiendo para pues que sigamos también conociendo un poco más, evangelizándonos a través de los medios de comunicación. Y bueno, pues de manera rápida queremos también enviar un saludo a todas las comunidades, a todos los jóvenes, pues a todos los misioneros que se están dando cita en estos días precisamente en el CONAJUM, este Congreso Nacional de Juventud Misionera que se está llevando a cabo precisamente allá en San Luis Potosí. Este año 2026, pues elevamos nuestras oraciones por todos estos jóvenes de todas las comunidades parroquiales que pues están participando en esta experiencia de Dios con la Iglesia, para que los frutos sean muchos, para que cada uno de ellos y sobre todo pues todas estas comunidades, ¿verdad?, sean estos jóvenes que van llevando esperanza con la misión. Así es que sabemos que pues representantes de nuestra arquidiócesis de Puebla se han dado cita para estar presentes en este espacio, pues que la Iglesia abre también para compartir con los jóvenes y sobre todo pues renovando ese deseo de anunciar el evangelio, ¿no? Ya pues hace un bloque precisamente tuvimos a un joven que pues muy alegre, ¿verdad?, sabiendo que pues entre todos podemos hacer cosas mejores, pues vamos participando en nuestra iglesia y compartir con otros jóvenes que han dicho sí a Cristo, pues siempre es un momento de esperanza. Así es que pues en este evento se ha tenido la presencia de muchas personalidades, incluso del secretario del Dicasterio para la Evangelización, que estuvo presente y está ahorita en este Congreso Nacional de la Juventud Misionera, pues todas estas participaciones especiales, estos influencers católicos que también están llegando a muchos jóvenes a través de estos medios, llevando la palabra de Dios, la buena nueva, pues esta participación siempre va a fortalecer la comunión de la iglesia y va a animar a muchos más jóvenes a vivir con renovado entusiasmo su vocación misionera. Desde luego que pues todas las actividades se están transmitiendo en vivo, así es que si tú tienes acceso a alguna tableta, computadora, celular, puedes entrar a los espacios de la OMPE México, las Obras Misionales Pontificio Episcopales aquí en México, para vivir con ellos cada momento de este 16º Congreso Nacional Juvenil Misionero, y pues a la vez vayas escuchando todos estos temas de formación en el que se va acompañando a estos jóvenes que hoy están renovando su compromiso con la misión. Así es que pues toda la iglesia potosina, allá las comunidades de San Luis Potosí, todas las parroquias, pues han estado albergando a muchos de estos grupos parroquiales que van de todos, pues las diócesis de nuestro país, que les abren las puertas de sus hogares, de sus casas, de sus parroquias, para recibirlos, ¿verdad?, para albergarlos durante estos días del Congreso, para atenderlos, y bueno, pues para que también estén cuidados, protegidos, y puedan participar en todas estas actividades de este Congreso Misionero. Así es que conéctate, no te pierdas ningún momento. Si tú pues eres padre de familia también de algún adolescente, de algún joven, puedes entrar a ver todas las exposiciones, los temas que seguramente te ayudarán para compartir con tus hijos. Así es que pues para todos estos jóvenes de todas nuestras diócesis del país, pues que Dios los acompañe. Nosotros lo hacemos también con nuestra oración para que el Espíritu Santo les ilumine en cada momento de este encuentro y que también pues regresen a sus comunidades con bien y muy llenos de esperanza, de mucho entusiasmo, de un profundo deseo de seguir sirviendo a Jesús. Y bueno, pues vamos a ir allá a nuestro último corte del programa para tener algunas de las actividades que acontecerán en nuestra arquidiócesis de Puebla. Regresamos.
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0: Así es, amigos, pues esta noche queremos compartirles algunas de las actividades a llevarse a cabo aquí en nuestra Arquidiócesis de Puebla. Iniciamos con los misioneros del Espíritu Santo allá en el Templo de María Madre de la Iglesia, conocido como Huesho. Bueno, pues ellos nos están invitando a participar en el encuentro titulado El Abrazo del Padre Misericordioso, el próximo 22 y 23 de agosto. La inscripción previa debe ser en las oficinas del templo. Este encuentro está recomendado para personas a partir de los 30 años en adelante. El cupo es limitado. Puedes inscribirte hasta antes del 16 de agosto. Si necesitas algún informe, puedes comunicarte al 222-487-0385. Nuevamente, 222-487-0385. O dirigirte a el Templo de María Madre de la Iglesia, ahí en Huexotitla. Escuchemos un poquito acerca de esta invitación que nos hacen nuestros hermanos de Huexo.
1: Había un hombre llamado Zaqueo, jefe de cobradores de impuestos y muy rico. Quería ver quién era Jesús, pero como era de baja estatura, no podía a causa de la multitud. Entonces, corriendo, se adelantó y subió un árbol para ver a Jesús, porque iba a pasar por allí. Cuando llegó a ese lugar, Jesús levantó la vista y le dijo: Zaqueo, baja deprisa, porque hoy debo alojarme en tu casa. Lo que sucedió después de este encuentro, te lo quiero contar en un retiro que le llamamos El Abrazo del Padre Misericordioso. Es un retiro también llamado de querigma, que es el encuentro vivo con Jesús. Ven y verás la respuesta de lo que sucedió en la vida de Zaqueo.
2: 22 y 23 de agosto, Casa de Oración Monseñor Ibarra. Informes en la descripción.
0: Así es, pues es precisamente en a través de el número que les acabo de compartir, 222-487-0385. Y pues si quieres también conocer más acerca de lo que incluye este retiro, encuentro, el abrazo del Padre Misericordioso, es tu hospedaje, tus alimentos, lo que se consume en el receso, los materiales que vas a ocupar en este encuentro. Recuerda que son dos días, 22 y 23 de agosto, entonces para mayores de 30 años. Entonces, para pues, todas las personas que también nos escuchan, ¿verdad?, de esta edad, o si conoces tú a alguien que realmente pues esté necesitando, ¿verdad?, este oasis de paz, este encuentro con el Señor, es un pues momento, la verdad, que va a ser muy especial para quienes lo viven. Y obviamente después de vivir esta experiencia no sales siendo el mismo. Aprovecha esta oportunidad que nos ofrecen nuestros amigos de Huexotitla, los padres misioneros del Espíritu Santo. Bueno, pues también María Polis, el Diamante, nos invita a participar en la cuarta jornada eclesial organizada por el Movimiento de los Focolares. Así es, nos invitan a vivir un encuentro de comunión y reflexión bajo el lema Se hizo uno como nosotros. Fíjense que en este espacio se contará con la distinguida presencia de Monseñor Joseph Spiteri, nuncio apostólico de México. Aunque está todavía esta fecha, podríamos decirle como retirada, ya que será el sábado 17 de octubre, ya están a la venta los accesos. Así es que, pues para vivir esta cuarta jornada eclesial, que será el sábado 17 de octubre, a partir de las 9:30 de la mañana y hasta las 5 de la tarde, puedes dirigirte a el conocido como Ciudadela El Diamante, allá en Acatzingo, Puebla, que es precisamente el lugar en donde se pues están presentes nuestros amigos del Movimiento de los Focolares. En esta reunión, pues si tú necesitas más informes, puedes hacerlo a través de Facebook, buscándolos como María Polis El Diamante, o también a través de un mensajito por WhatsApp en el 249-120-2131. Así es que, pues para todos, ¿verdad?, los que quieran participar de este encuentro de comunión, de reflexión, pues sobre todo también contando con la presencia del Monseñor Joseph Spitere Nuncio Apostólico de México, que estará aquí en Puebla, pues será una magnífica oportunidad para todos aquellos que quieran vivir este encuentro. Pues amigos, nuestros amigos de la Dimensión Familia nos invita también a asistir a la jornada para las familias que viven situaciones difíciles. Este espacio de encuentro, de escucha, de oración y de esperanza, que será el próximo 2 de agosto del presente año. ¿Quiénes pueden asistir a esta jornada? Bueno, pues los matrimonios con problemas o las parejas que están en unión libre, aquellos que sean solteros o solteras, quienes sean divorciados en una nueva unión o también quienes sean personas divorciadas. También si tú eres viudo o viuda, puedes vivir esta jornada para las familias, que también está dedicada para las mamás solteras. Habrá venta de alimentos, guardería, y el 2 de agosto será a partir de las 9 de la mañana y hasta las 6 de la tarde. ¿En dónde será esta jornada? En la Casa de la Familia San Juan Pablo II, ubicada en la 9 Oriente número 5, aquí en nuestro centro de la ciudad de Puebla. Si quieres conocer un poquito más de quiénes estarán presentes, cómo van a estar los temas, bueno, pues puedes ingresar al Facebook y están como Dimensión Familia, para que pues puedas conocer un poquito más y sobre todo también compartir toda esta información. Desde luego, pues para todas las personas que pues se encuentren en alguna de estas situaciones, es un momento muy especial. Es un inicio, ¿verdad?, en que se ofrece pues a todas estas personas, a estos matrimonios, a estas parejas, a estos laicos solteros, divorciados, viudos. Es esa apertura que tiene la Iglesia para abrir los brazos para todos sus hijos. Así es que pues es una magnífica oportunidad. Ojalá pues se den el tiempo de estar, ¿verdad?, en contacto con esta jornada. Ya pueden adquirir sus boletos en la Casa de la Familia. Ya pueden pasar en los horarios de la oficina para ellos. Y bueno, pues no olvidemos la invitación que nos hacen también nuestros amigos de la parroquia y también llamado Exconvento de San Francisco de Asís, allá en Tepeaca, para participar pues en este evento titulado Cristiada. A partir del 27 de julio, pues está ya iniciará esta primer conferencia titulada Panorama General. El 28 de julio a las 5 de la tarde, el tema Antecedentes de la Persecución. El 29, la película La Cristiada. El 30 de julio, la película Mirando al Cielo. El 31 de julio, todo a las 5 de la tarde, la ponencia Liderazgos Cristeros. Y para el 1 de agosto, pues esta cabalgata que sale de Guadalupe Calderón, de esta comunidad de Tepeaca, a las 5:30 de la tarde. Y ya para el 8 de agosto, pues está también GESED en concierto en el Auditorio Miguel Negrete. Así es que, pues una oportunidad para vivir, recordar, conocer acerca de estos 100 años de los cristeros, el grito sigue vivo. Recordemos que viva Cristo Rey. Bueno, pues desde luego estamos en puerta de la festividad de Santiago Apóstol. En muchísimas parroquias pues se tendrán actividades para vivir esta fiesta y pues ojalá que pues nosotros nos acerquemos también a nuestra capilla, a nuestro templo, para recordar, ¿verdad?, y tener este ejemplo, sobre todo pues para conocer un poco más la vida de nuestros santos y pues empezar a hacer acciones, todo lo que nos comparten a través de este lugar. Pues miren, hay que tener en cuenta también que a partir del 1 de agosto, pues estaremos viviendo ya la 7ª Jornada Nacional de Oración por nuestros diáconos permanentes. Así es, pues Recordemos, ¿verdad?, que son una parte muy importante de apoyo y de ayuda a nuestra iglesia, uno de los brazos fuertes en los que pues se tiene también que hacer oración por todos nuestros diáconos. Así es que, pues amigos, es un poquito de las actividades que estarán presentes en nuestra Arquidiócesis de Puebla. Y pues nosotros no nos queda más que agradecerles su compañía, su presencia, su sintonía a este programa. Yo le agradezco su trabajo en los controles a mis compañeros en cabina. Mi nombre es Alba Juárez Amador y que Dios nos bendiga a todos. Muy buenas noches, Puebla.
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Basílicas del Mundo, la Catedral de Colonia. Su construcción tardó 6 siglos por las constantes interrupciones que sufrió, derivadas por la cuestión monetaria, y pese a que en su tiempo no estuvo del todo terminada, se utilizó para el culto religioso, usando la parte que sí estaba terminada. Esta forma de aprovechar el recinto siguió de esta manera hasta el siglo XIX, cuando se logró conseguir los fondos para darla por concluida. La catedral dispone de un total de 12 campanas, de las cuales 4 son de la época medieval. La más grande de todas es la campana de San Pedro, con un diámetro de 322 centímetros y un peso de 24 mil kilos. La ciudad de Colonia sufrió una serie de bombardeos por parte de los aliados y durante uno de estos ataques, los bombarderos impactaron la iglesia y para cuando los estadounidenses entraron a Colonia en 1945, se percataron de que muchas de sus reliquias habían desaparecido, entre ellas la de los Reyes Magos. Tiempo después se lograron encontrar dichas reliquias de forma accidental por un joven oficial que exploraba una mina de cobre abandonada, lo que hace pensar que ahí las resguardaron para protegerlas de la guerra. El relicario de los Reyes Magos es uno de los trabajos más destacados en lo que a orfebrería se refiere, que data del año 1225. Mide 1.5 metros de alto y 2.20 metros de largo, así como unos 110 centímetros de ancho. Está realizado en madera revestida de oro y plata, con decoración de piedras preciosas. 74 figuras en bajorrelieve y este objeto puede ser visto en la nave principal de la catedral, el relicario de los Reyes Magos. La catedral ha estado sometida a varias reparaciones a través de los años, ya que por la contaminación atmosférica y los daños provocados por las palomas han deteriorado su estructura, ya que la iglesia fue realizada con 3 tipos de piedra diferente, de las cuales una es muy sensible a estas cuestiones. Para la HR, Ramón Martínez Hernández.

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1: Sobre el Kanato de Kazán, los encargados en la elaboración de este símbolo tan representativo de Rusia fueron los arquitectos Varma y Posnik, aunque se cree que ambos nombres pertenecen a la misma persona, y según la leyenda, el zar Iván el Terrible ordenó arrancarle los ojos para que jamás volvieran a construir algo igual. Más allá de cualquier mito, lo cierto es que su construcción tardó un total de 6 años. La catedral se construyó con ladrillo. Sus cimientos y algunos elementos de su decoración fueron realizados en piedra blanca para proteger la catedral de las inclemencias del clima. Sus paredes estaban pintadas por fuera de rojo y también en blanco, de manera que la pintura imitara los ladrillos. En lo que respecta al material que recubriría inicialmente las cúpulas, se desconoce, ya que fue distribuido en un devastador incendio de 1595. La catedral tenía una composición inusual para aquel entonces de 9 iglesias independientes que fueron edificadas sobre un fundamento común y unidas entre ellas por pasadizos interiores situados alrededor de la iglesia catedral. La iglesia central estaba coronada por una cúpula de tipo piramidal y los altares laterales tenían bóvedas y cúpulas. El conjunto de la catedral se complementaba con un campanario abierto con 3 cúpulas con forma piramidal, en los arcos de los cuales colgaba una serie de pesadas campanas. La catedral conservó este aspecto hasta 1588, año en el que fue construida junto con ella la 10ª iglesia que se erigió sobre la tumba de San Basilio. A partir del siglo XVII, el nombre de la iglesia de San Basilio se extendió a toda la catedral, siendo la denominación por la cual se conoce hasta hoy en día. Para la HR, Ramón Martínez Hernández.

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fiestas populares mexicanas. Chiapas. Amatenango del Valle celebra el 29 de abril el Día de San Pedro. En este pueblo montañoso y pintoresco, los nativos se visten con sus mejores galas y durante 3 días conmemoran con danzas y música esta festividad. Chiapa de Corzo celebra el 20 de enero el Festival de San Sebastián Mártir. La danza de los parachicos es un espectáculo digno de admirarse. Los danzarines se visten con el atuendo tradicional que incluye máscaras y pelucas muy elaboradas, a las que también se les conoce como monteras. Las ceremonias, que duran 3 días, se llevan a cabo en la pintoresca aldea Chiapa de Corzo, situada en las cercanías del río Grijalva. En la noche del 21 se escenifica una batalla naval en las aguas del río con un gran despliegue de fuegos artificiales. El 22 hay desfiles de carrozas con la figura de la inolvidable Doña María de Angulo presidiendo la ocasión, y las mujeres portan el típico traje chiapaneco tan bellamente rebordado. Comitán celebra el 7 de julio el Festival de las Luces. Esta es una de las ceremonias más bellas e impresionantes que ofrece México. Los fieles llegan en solemne procesión hasta la iglesia del lugar y, para demostrar su fervor religioso, depositan velas finamente elaboradas que colocan tanto en el interior del templo como en las afueras del mismo. Esta es la ocasión para presenciar uno de los espectáculos más espléndidos y sorprendentes dentro de una atmósfera de absoluta solemnidad. San Andrés Chamula celebra el 1 de enero las fiestas cívicas. En esta fecha, los nuevos funcionarios de la localidad toman posesión oficial de su cargo y durante estas ceremonias muy solemnes, que se llevan a cabo en la iglesia y en el ayuntamiento del pueblo y ante la presencia de todos los habitantes del mismo. Para la HR, Ramón Martínez Hernández.

0: Chichen Itza en maya, Chichen Itza, boca del pozo. Chichen, de los brujos de agua, Itza, es uno de los principales sitios arqueológicos de la península de Yucatán, en México, ubicado en el municipio de Tinum, en el estado de Yucatán. Vestigio importante y renombrado de la civilización maya. Las edificaciones principales que ahí perduran corresponden al periodo denominado clásico tardío o postclásico temprano. La arquitectura monumental que ha llegado hasta nuestros días, que es emblemática del yacimiento, tiene una clara influencia tolteca. El dios que preside el sitio, según la mitología maya, es Kukulkán, representación maya de Quetzalcóatl, dios tomado del panteón de la cultura tolteca. Chichen Itza fue una ciudad o un centro ceremonial que pasó por diversas épocas constructivas e influencias de los distintos pueblos que le ocuparon y que la impulsaron desde su fundación. La zona arqueológica de Chichen Itza fue inscrita en la lista del Patrimonio de la Humanidad por la UNESCO en 1988. El 7 de julio de 2007, el Templo de Kukulkán, ubicado en Chichen Itza, fue reconocido como una de las nuevas siete maravillas del mundo moderno. Por una iniciativa privada sin el apoyo de la UNESCO, pero por el reconocimiento de millones de votantes alrededor del mundo. Chichen Itza fue fundada hacia el año 525 d.C., durante la primer bajada pequeña del Oriente que refieren las crónicas, por los chanes de Bacalar, que después se llamaron Itza y más tarde aún Cocomes. Haciendo establecido los chanes la capital de su gobierno en Chichen Itza en la época señalada, provenientes de Bacalar, continuaron su trayecto de oriente a poniente en la península de Yucatán, al cabo de la cual fundarían también otras ciudades importantes como Ekbalam, Izamal, Motul, Tohob, la actual Mérida de Yucatán y Champotón. Ya hacia el final del periodo clásico tardío en el siglo IX, Chichen se convirtió en uno de los más importantes centros políticos de las tierras del Mayab. Para el principio del posclásico, desde el año 900 hasta el 1500, la ciudad se había consolidado como principal centro de poder en la península Yucat. Para la HR, Nelly Villegas.
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0: fiestas populares mexicanas. Chihuahua.
1: Yo soy del mero Chihuahua, del mineral del Parral.
0: Santa Bárbara celebra el 8 de septiembre el Día de la Virgen de los Remedios. Para esta ocasión tan especial se ejecuta la danza de los arqueros, a través de la cual los nativos de este pueblo rinden homenaje a la Virgen. Jiménez celebra el 6 de agosto el Día del Santo Cristo de Burgos. La gente festeja este día con bailes tradicionales que ejecutan dos grupos de danzantes vestidos con atuendos muy vistosos. La ceremonia concluye con una procesión. Además, también se organiza una feria con exposiciones de artículos típicos, juegos y espectáculos de todo tipo. Matachic lleva a cabo el 12 de octubre una fiesta popular de carácter religioso que coincide con una feria muy vistosa. Hay todo tipo de eventos amenizados por la música de la región y entre los que destacan las danzas tradicionales, sobre todo la danza de los matachics. Para la HR, Ramón Martínez Cervantes.

las mayores delicias de la comida mexicana son los chiles en nogada. Te invito a que conozcamos un poco de su historia. Hay diferentes versiones acerca de la aparición de los chiles en nogada en la mesa mexicana. Se sabe que data de 1821, año en el cual Agustín de Iturbide firmó el Acta de Independencia de México y de los Tratados de Córdoba. Algunos cuentan que fueron las madres agustinas del convento de Santa Mónica en Puebla las que, al saber que don Agustín estaría en esa ciudad para celebrar su santo, el 28 de agosto decidieron elaborar un platillo para recordar los colores de la bandera del ejército trigarante, verde, blanco y rojo, siendo justamente el mes en el que en el estado se cosechan las nueces de Castilla y las granadas. Se les ocurrió, después de mucho pensar, hacer esta maravilla de platillo. Tomaron unos chiles poblanos, los asaron, pelaron y los limpiaron muy bien por dentro, y a continuación procedieron a rellenarlos con un picadillo rico en ingredientes y sabores a base de carne de cerdo, jitomate, cebolla, ajo, frutas de la estación, nueces, almendras, piñones y diversas especies. Ya solo faltaba entonces preparar la salsa con la que iba a cubrirlos, y qué mejor que hacer uno muy original a base de nueces de Castilla frescas. Pusieron manos a la obra y lo primero que hicieron fue pelarlas perfectamente, quitándoles hasta el último pellejito de la delgada piel que les cubre. Luego, las molieron en el metate con queso fresco y un poco de azúcar. Una vez bien remolidas, la mezclaron con leche, le añadieron un poco de vino jerez y quedó lista, ni muy espesa ni muy aguada, con el punto perfecto para cubrir los chiles. Ahora solo faltaba terminar el platillo. Tapearon los chiles con huevo batido, los frieron, los acomodaron en sendos platones, los bañaron con la salsa y adornaron con rojos granos de granada y hojas de perejil para lograr así los colores de la bandera. Esta es una de las historias de cómo fue que nacieron los chiles en nogada. En la actualidad, en el mes de agosto se reúnen las familias para degustar este platillo típico de Puebla y México.

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pueblos indígenas de México. Los Choles. El Chol es un grupo de indígenas pertenecientes a la familia Maya Quiché que habita en Chiapas. Sus recursos principales se basan en el cultivo del arroz, camote, caña de azúcar, café y los árboles frutales, además de la ganadería, principalmente la porcina. La región de los Choles es sincrética, es decir, entre el catolicismo y las antiguas creencias. Acostumbran venerar al dios del agua, llevando ofrendas de flores y velas a las fuentes. Para los Choles, los eclipses significan pleitos entre los astros. Cuando estos suceden, golpean trastos y jícaras para hacer el mayor ruido posible y así evitar que el mundo se acabe. Su bebida favorita es la chicha y el comité. Para la HR, Ramón Martínez Hernández.

El cine, mejor solo que en pareja. Si una de las actividades más practicadas por las parejas es ir al cine para ver comedias románticas, un estudio hecho por la Universidad Heriot Watt de Edimburgo ha llegado a la conclusión de que esto es perjudicial para la misma. La publicación Mujer Chic Magazine contó que los investigadores escogieron para el estudio las 40 comedias románticas más taquilleras de 1995 al 2005. Entre estas se encontraban Tienes un email, Novia a la fuga y Cómo perder a un hombre en 10 días. Las películas fueron distribuidas a cientos de parejas para luego hacerles un cuestionario sobre las relaciones amorosas. Las comedias románticas venden la idea de una relación color de rosa, por lo cual las personas se hacen una idea poco realista del amor, que luego termina estrellándose contra la realidad. Aunque la mayoría sabe que resulta poco realista esperar que una relación sea perfecta, algunos siguen estando mucho más influidos de lo que creemos por la forma en que el cine o la televisión presentan estas relaciones, comenta el psicólogo que dirigió el estudio. La segunda gran conclusión es que las personas amantes de las comedias no logran una eficaz comunicación con sus parejas. Los asesores matrimoniales encuentran con frecuencia parejas que creen que, como en el cine, las relaciones deben ser siempre perfectas y que no se siente la necesidad de comunicar con la otra persona, es difícil expresar los deseos. Además de eso, las películas de este género muestran que el éxito de una relación no se basa en cualidades que las mismas parejas se esfuerzan en conseguir con el tiempo, sino que este se produce de manera instantánea cuando dos personas se conocen. Para la HR, Anaid Masip.

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0: Pepe. ¿Aquí no es el hotel?
1: Claro que no, mi reina. Fíjate bien en lo que es.
0: Ay, son unas casas viejas. ¿Aquí no vamos a poder dormir?
1: No, mi amor, no son unas casas viejas. Pon atención.
0: No, pues yo en este hotel no, ya no quiero quedarme. Tú me dijiste que íbamos a uno muy bonito. Los 50. Yo nunca entré en un hotel de ese precio. Además parece que no es hora de entrar. ¿Qué te ríes?
1: Lolita, son unas ruinas, las más recientemente descubiertas por nuestros arqueólogos. Son ya famosas en el Times de la semana pasada.
0: ¿Ruinas? ¿Y vamos a dormir aquí?
1: No, Lolita, pero las fotos que yo vi estaban tomadas de noche y eran lo más hermoso del mundo, lo más apropiado para pasear aquí a la luz de la luna.
0: No, pero es que ni hay luna, Pepe. Si apagamos la linterna ni se ve nada.
1: Debería de haberla, yo consulté el calendario y estaba seguro.
0: Ah, pues sería del año pasado.
1: No, era de este año.
0: Sería el del mes pasado, Pepe. Ay, es que yo estoy tan cansada. Con tantas emociones, el matrimonio civil. Desde temprano tantas cosas, el matrimonio religioso, la gente, los regalos, las felicitaciones. Este no es un día como todos.
1: El calendario era de este mes y de este año, estoy seguro.
0: Pepe, mejor volvemos mañana. Ahora estoy tan cansada. O sea, entiéndeme, por favor.
1: Mira, ya salió la luna. Se ve que estaba tapada con una nube muy espesa. Mira, Lolita, mira qué maravilla. Oye, la fotografía no la tomaron de este lado. Vamos para allá, mira. Este es el lado más bonito. Mira, pero fíjate, apaga la linterna que ya no nos sirve para nada.
0: No sé qué tanta prisa tenías de regresar aquí. Luego tengo que volver sola a mi casa y me da mucho miedo.
2: Usted, Lola, es muy necia. Ya sabe que me pagan por estar aquí.
0: Ah, sí, sentado y sin hacer nada.
2: Que no sabe que aquí viene la gente a robarse las piedras. Y luego me echen la culpa a mí. Hasta me pueden meter en la cárcel.
0: Ah, qué pura mentira. Lo que quieres es que me vean volver sola a las 12 de la noche y empiecen ahí a hablar de mí.
2: Ah, ¿y para qué haría yo de querer que hablen de usted?
0: Pues para que ya no me enamore de nadie.
2: ¿Y quién quería usted que la enamorara, pues?
0: Pues nadie. Pero pues así todos saben que tú y yo tenemos algo.
2: ¿Y qué? Importa mucho que lo sepan,
0: ¿no? Bueno, no, pero pues como que todavía no le has dicho a nadie que te quieres casar conmigo, Ramón.
2: Pues ¿a quién se lo voy a decir? ¿No le basta con que se lo diga usted?
0: Pues sí, pero...
1: ¡Lolita! ¡Lolita! ¿Qué sucede? ¡Ven!
2: Ahí está uno que la venía siguiendo. Por eso no quería llegar hasta acá, ¿verdad? Por eso me estaba diciendo que si se sabía que era usted mi novia, que ya no le iba a querer nadie. Ahora va a ver en qué lío se meten las mujeres pérfidas. A ese le voy a dar un balazo para que se le quite las ganas de andar siguiéndome.
0: Oye, Ramón, pero si a mí me...
2: ¡Cállese! ¿Qué cree que no oí cómo le gritó por su nombre? ¿Usted quiere que yo sea sordo o qué?
0: A mí nadie me dice Lolita.
2: A mí tampoco, pues. ¡Lola! ¿Dónde estás?
3: ¡Ay! No seas tonta, mujer.
2: Ya oyó cómo le dice Lola. Esta vez me las paga. ¡Alto ahí!
0: Pues será una ladrona. ¿Yo? ¿No?
2: Déjeme que yo hable.
0: Ah, sí ha de ser una ladrona, claro. ¿Pero de qué?
2: Sabe, señorita, que yo soy el vigilante de este lugar. Para que no se roben las piedras.
0: ¿Las piedras? No se haga la que no sabe. Tú me dijiste que la gente venía aquí a robárselas.
2: Yo no le dije nada.
0: Mire, señora, yo tengo dinero suficiente para comprar todas las piedras que quiera.
2: Entonces, ¿las quiere comprar?
0: No, claro que no. Yo, pues, ¿para qué las quiero? ¿Ya ves?
2: Dígame, señorita, ¿qué hace aquí tan tarde, pues?
0: Dígaselo, porque si no se la llevan a la cárcel. ¿Pero por qué?
2: ¿Sabe que está prohibido entrar aquí de noche?
0: Me lo imaginaba. Entonces, ¿para qué entró, caramba? ¿Y a usted qué le importa? El señor es el vigilante, ¿no usted?
2: Mire, señorita, yo...
0: ¿Usted que me lleva a la cárcel? Y yo hablo por teléfono a mi papá y ya verá cómo le va. Le aseguro que le quitan el empleo.
2: ¿Pues quién es su papá?
0: Pues un señor muy importante. ¡Ay, ay, ay! Esta vieja está bien loca. ¿Pero quién se ha creído que es usted? ¿Pero quién? Dígame. ¡Mira, mi amor, cómo me puso los brazos esta mujer! Tiene unas manos como tenazas y yo ni le hice nada.
1: Dime, mi amor, ¿por qué te portas así? No es bonito atacar a las personas. Anda, cuéntame, ¿por qué te le echaste encima a la señorita?
0: ¿Yo? ¿Pero qué estás diciendo?
2: Mire, señor, Está prohibido entrar aquí de noche. Estas ruinas son del gobierno y... hágame el favor de decirme qué estaba haciendo aquí.
0: Lo que quiere decir es que nos iban a meter a la cárcel.
1: Puedo explicarlo perfectamente. Se trata de un día muy, muy especial.
0: No, mejor se lo explicaré yo. Nos casamos hoy en la mañana y estamos de luna de miel. Bueno, antes de ir al hotel, entonces...
1: Veníamos en coche y yo había pensado, antes de ir al hotel, que a mi esposa le gustaría...
0: No, es cierto. Yo te dije muy claro que a mí no me interesaba nada lo que estás todo inventando. ¡Que los metan a la cárcel, Ramón! ¡Mételos! ¿Sabe usted que mi esposo había leído con una revista esa que descubrieron estas ruinas? Y antes de ir a dormir, pues que se le ocurre pasar a verlas. Porque parece que no podía esperar ni un día. Yo le dije muy claro que prefería al hotel, pero él insistió, pues ya por eso, mira.
2: ¿Y qué más?
0: Pues eso, que pensó que a mí me divertiría mucho ver las ruinitas antes de... ¿Verdad, Pepe?
1: No se trata de eso. Les aseguro que no es cierto nada de lo que ella ha dicho.
2: Bueno, señor, díganos, pues, ¿qué estaban haciendo aquí entonces?
0: Si eso no es cierto, ¿para qué me trajiste entonces? Si yo dije varias veces que pediría mejor ir al hotel.
1: Vine por motivos estrictamente personales que sería inútil explicar ahorita.
2: El caso es que está prohibido entrar y ustedes han cometido un delito.
1: ¿Desde cuándo es delito, ve?
0: ¡No!
1: Pues?
0: A ver, no. Pero dicen que se andan robando las piedras.
1: ¿Pueden ustedes registrarme? No me he llevado nada.
2: Oiga, señor, ¿qué no sabe leer?
0: Pepe, ¿para qué me trajiste?
1: Sí sé leer, pero con el entusiasmo del momento, pues...
2: Bueno, ya vamos a la comisaría, pues.
0: Señor vigilante, usted no puede hacernos eso. Pepe, ¿para qué me trajiste?
1: ¿Cuánto quiere?
0: No le des nada, no seas tonto. Si no se puede entrar en las ruinas, pues ¿qué estás haciendo aquí, esta señora? Me llamo Lola, para servirlos de... yo también me llamo Loli. Pues sí. Si usted vigilante nos lleva a la comisaría, nosotros lo acusamos de dejar entrar a mujeres en las ruinas para que luego se lleven las piedras y ustedes digan que es la gente que la que comete esas imprudencias. Pero si es que yo soy su novia, ¿verdad, Ramón? Pues peor les va a parecer que traiga aquí a su novia para hacernos...
2: La señorita no es mi novia, apenas sí la conozco. Ella pasaba por aquí cuando...
0: Pero Ramón, ¿qué está diciendo?
1: Bueno, nosotros tenemos que irnos.
0: Ahorita vas a salir con que tenemos mucha prisa, ¿no? Y si no soy su novia, pues ¿por qué se puso celoso cuando andaba gritando mi nombre?
2: ¿Qué celoso? Ni qué nada. Si yo creía que esta señorita andaba sola. Mira, señor, son 50 pesos y ahí muere.
1: Eso es hablar claro. Aquí tiene,
0: Mi papá me ha dicho que eso es una inmoralidad. Por mí podemos ir inmediatamente a la comisaría. Ándale, llévenos. Y pues, no sé. Lléveselo, que al fin a usted no le importa nada. Ya me voy y luego no me ande buscando porque ya me tiene harta.
1: Tome los 50 pesos y basta.
2: Venga acá, Lola. No se haga la ofendida, porque si no, me la llevo a la comisaría usted.
0: Ah, pues llévame si puede, a ver.
2: ¡Oiga, Lolita!
0: No me diga Lolita. Lolita es aquella, esa. Yo soy Lola. A mí me dicen Dolores.
1: Dije que bastaba. No tenías tantas ganas de irte. Pues vámonos, mi amor.
2: Yo creía que no quería que nadie supiera que era mi novia. Por eso...
0: ¡Qué convenenciero, sinvergüenza!
1: Vámonos a dormir, Lolita.
2: La convenenciera es usted.
0: Es que son unos groseros. Yo no me voy.
1: ¿Qué? ¿No?
0: Por eso siempre me estás hablando de usted. Para que nadie lo sepa. Seguramente usted debe tener otra. Eso es. Las dos han de tener otra.
1: ¿Pero qué estás diciendo, Lolita?
0: Que de aquí no me muevo, Pepe. ¿Verdad que usted tampoco?
2: Usted dijo que ya se iba, Lola.
0: ¿Qué quiere que me vaya?
2: No, yo no quiero. Si no le estoy diciendo eso, es que usted no entiende. ¿Qué le parece si las dejamos aquí, amigo? Y nos vamos a tomar una cerveza. Yo lo invito, Pepe. Vamos.
1: Oiga, yo, mejor no, dime, Lolita, ¿por qué no quieres irte?
0: No, yo no me voy de aquí hasta que me digas para qué me trajiste.
1: ¿Qué quieres saber y para qué, Lolita?
0: Sí, dímelo aquí. Delante de todos, vamos, Pepe.
1: ¿Sabes por qué? Por animal, por estúpido, por ser un soberano idiota, ¿ya?
0: Ah, no lo digas en serio, ¿verdad? ¿Ya te crees?
1: ¿Nos vamos, Lolita?
0: Ay, sí, mi amor.
1: Ay, buenas noches, con permiso.
0: Ay, muy buenas noches, con permiso.
2: ¡Lola!
0: Ya vayas a tomar su cerveza, ándale. ¡Ole, a pistear!
2: ¿Qué quiere que le diga para que se contente, pues?
0: Quiero que me diga que usted también es un animal.
2: ¿Que yo?

0: Estoy contento.
1: Oh, yo tenía...
0: Tenía ganas de decirlo.
1: Yo también. Y a ver, ¿por qué estás tan contento?
0: Pues porque te he besado. Y nunca nadie podrá besarte por primera vez. Ni siquiera yo mismo. ¿Y tú?
1: No, pues yo me siento feliz. ¿Puede pedirse más? Los dos somos jóvenes y pues llenos de vida.
0: No te comprendo bien, pues.
1: Pues que es hermoso saberse igual que el uno al otro, ¿yo? Yo sé lo que tú sabes. Pienso lo que tú piensas.
0: Pues no sé si es exactamente así la cosa, pero...
1: Siento como si estuviéramos en un bosque los dos solos bajo la lluvia. Y así nos guarecemos debajo de unas frondas. Luego sale el sol para que nos sequemos.
0: ¡Ah, qué bonita eres!
1: ¡Ah, muchas gracias!
0: Pues muchas de nada.
1: ¿Eso es todo lo que piensas de mí?
0: Pues, pienso que estás graciosa, que te quiero y... Y que, pues, siempre he querido besarte.
1: ¡Ah, gracias! ¡Mil gracias!
0: Las que te adornan, preciosa.
1: Eso es lo que siempre he querido que pensaran de mí.
0: Ese es lo mejor, chula.
1: ¿Sabes? Yo como que tengo ganas de tocarte. Oye, ¿puedo tocarte, Ramón?
0: Pues desde luego que sí. Tócame donde quieras.
1: Ah, casi ni tienes barba. Tienes la cara suave como de niño.
0: No tan niño, cariño.
1: Creo que estamos iguales. A mí tampoco me ha tocado nadie.
0: Pues yo deseo sentirte, ¿verdad? Si tan solo me permitieras ir más allá.
1: Si fuera posible estar siempre así, qué bonito.
0: ¿Cómo? No entiendo.
1: Pues así, si pudiéramos vivir un siglo en estas ruinas.
0: Siento como si no quisieras volverme a ver. Es así.
1: He de verte muchas veces más, ¿sabes?
0: Sí, por favor, te lo suplico.
1: Sí, porque Ramón, tú eres el presente. Lo demás es apenas una...
0: ¿Qué es lo demás? Explícate, no me dejes en ascuas.
1: Pues lo demás es lo mismo de siempre.
0: No te entiendo, pues, ¿qué quieres decir?
1: Hablo de la cosa interminable que a todo el mundo le sucede. O sea, pues lo que no puede evitarse.
0: ¿Qué quieres decir? Pues no sé cómo preguntártelo, pues.
1: Y pues yo no sé qué contestar.
0: ¿Y hay algún motivo especial?
1: Es que no sé lo que hay, ¿comprendes?
0: Pues hay mucho amor, eso es lo que hay más para ti.
1: A ver, Ramón, dime, ¿me quieres?
0: Pues mucho. En serio, siento muchas emociones por ti.
1: Alegrémonos entonces. Aquí estoy.
0: Y así quisiera estar para siempre. Aquí a tu lado.
1: Pues todavía podemos besarnos muchas veces más.
0: ¿Y después qué? A ver, dime, ¿después qué sigue?
1: Pues lo que viene después. Está dispuesto así como un banquete.
0: ¡Ay, me encanta la idea! ¡Suena de maravilloso!
1: Todo dispuesto para huéspedes reales.
0: ¡Un lujo! ¡Qué encanto!
1: Cubiertos de plata, vasos de oro, un clavel rojo cerca de cada plato.
0: ¿Y las fuentes llenas o vacías?
1: ¡Ah, qué importa! Eso puede esperar. Nada cambiará por un breve retardo.
0: Pues ya no entiendo lo que estamos diciendo. Parece un sueño.
1: Ay, yo casi podría jurar que es la primera vez que estoy alegre, sí.
0: Ven a mis brazos. Esto es tan hermoso, cariño.
1: Ah, pues sí que lo es, pero... Pues tú todavía ni lo sabes.
0: Insisto. No comprendo lo que me dices. Tal vez todo lo estoy imaginando y...
1: Pues ya, ahora vayámonos. Nos veremos nuevamente mañana.
0: Sí. Y también pasado mañana y todos los días de mi...
1: Adiós. Adiós, Ramón. Adiós.

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7: Según Estela Leñero, los años de escritura de la maestra Luisa Josefina Hernández nos abren la puerta para recorrer un sinfín de pasillos y habitaciones llenos de obras de teatro y novelas que hacen de su casa un mundo habitado por personajes riquísimos, cada uno con su drama, pequeños o complejos, pero siempre llenos de vida. Así como ella transitó por el costumbrismo, el realismo, el teatro didáctico, la novela mística o provinciana, y uno que otro desliz por la dramaturgia del absurdo o hasta grotowskiano, nosotros nos adentramos en su búsqueda literaria, a veces laberíntica, a veces fotográfica, pero siempre comprometida con el arte de escribir. No hay descanso en el recorrido. El tecleo de su máquina de escribir resuena en nuestros oídos y su mundo se nos revela a través de su riguroso estilo literario. Luisa Josefina Hernández es una maestra de la técnica dramática heredada de Rodolfo Sigli y enriquecida por los planteamientos de Eric Bentley, su maestro. Se aboca a respetarlos al pie de la letra y a transmitirlos a sus estudiantes. Para cada obra encuentra el recipiente exacto, género, estilo y muy bien definidos en los que mezcla y condimenta la trama de cada historia. Y no es que sus temas se aboquen a la cocina o al mundo doméstico del que tanto escribían las mujeres de su tiempo. Ella, junto con otras escritoras de su tiempo, salen de sus casas y buscan en lo público nuevas historias. Con su sensibilidad, las convierte en letras, palabras y oraciones que van siendo poseídas poco a poco por los otros diferentes a ellas mismas. Universos masculinos, verdades femeninas, realidades más o menos complejas que narrar. Luisa Josefina Hernández rompe con la tradición de la dramaturgia femenina de los 20, cuando se consolida el teatro mexicano frente a la influencia española que permeaba los escenarios en la época posrevolucionaria. La comedia mexicana era un grupo conformado principalmente por mujeres como Teresa Farías de Isasi, Amalia Castillo Ledón y Concepción Sada, que impulsaron un teatro nacional, pero que su escritura curiosamente no traspasaba el ámbito de lo doméstico y solo hablaban de las mujeres en su casa, las relaciones matrimoniales o el divorcio, sin nunca moverlas del lugar en que la sociedad las había colocado. Tal es el caso de Teresa Farías, Catalina de Hersel o Julieta Guzmán, que escribían melodramones de mucho éxito, como ahora lo tienen las telenovelas de Fernanda Villeri. En esta tradición es en la que se ubican las dramaturgas de los 50. Luisa Josefina Hernández, Maruxa Vilalta, Margarita Urueta, Elena Garro y María Luisa Algarra, las cuales hablan tanto del ámbito público como del privado, pero anteponiendo una visión crítica y liberadora hacia los roles estereotipados. El punto de vista femenino, simplemente porque es mujer la que observa, no se queda en lo inmediato, sino que indaga tanto en el interior de la persona como en el ámbito que la circunda. Rosario Castellanos, Julieta Campos e Inés Arredondo, en el ámbito de la narrativa, son mujeres destacadas que resquebrajan la visión monolítica masculina y se presentan de igual a igual en el mundo de las letras. Luisa Josefina Hernández comparte sus búsquedas dramatúrgicas con compañeros de su generación como Sergio Magaña, Emilio Carballido y Jorge Ibargüengoitia, formados en la Facultad de Filosofía y Letras de la UNAM, bajo la tutela del gran Rodolfo Sigli. Sergio Magaña y Emilio Carballido se separaron de él en cuanto Salvador Novo empezó a montar sus obras de teatro cuando él estaba en la Dirección de Teatro de Bellas Artes y Luisa Josefina e Ibargüengoitia se mantuvieron fieles al maestro. Fueron ellos a quienes su Sigli dejó la cátedra de teoría y composición dramática al retirarse Ibargüengoitia como adjunto y Hernández como titular. Ibargüengoitia tenía una gran admiración por Luisa Josefina y decía que él nunca iba a poder ser tan prolífico y disciplinado como ella. Su admiración se mezcló con un amor que no fue correspondido y que plasma indirectamente en varios cuentos como La mujer que no, la ley de Herodes y la vela perpetua. En la época en que Luisa Josefina estaba estudiando en la Facultad de Letras Inglesas, Carballido la entusiasmó para que escribiera teatro. Ella escribió su primera obra en 1951, Aguardiente de Caña, de la cual no se conserva el manuscrito, pero fue con la que dio a conocer con éxito en la facultad. Para Carballido, Luisa Josefina es la autora más destacada de su generación, aunque ella piensa que Sergio Magaña era el más sobresaliente y Carballido el que tenía mayor aceptación del público. Emilio Carballido siguió siendo hasta su muerte fiel admirador de ella. El maestro C. Quizano, el afamado director teatral que introdujo la técnica de Stanislavski a México, maestro de la facultad, vio Aguardiente de Caña y le pidió a Luisa Josefina Hernández que escribiera una obra de teatro para él. Así, en 1953 escribió la pieza Los Sordomudos, que produjo el Instituto Nacional de Bellas Artes en la Sala Chopin con la actriz de cine Alicia Caro, y donde plantea el resquebrajamiento del poder patriarcal dentro de una familia. Al año siguiente, su comedia Botica Modelo fue un fracaso cuando Celestino Gorostiza la llevó a escena porque, según Emilio Carballido, se estrenó equivocadamente como melodrama. Afortunadamente, en 1990, el grupo teatral La Gaviota la estrenó en el Teatro Benito Juárez, dirigida por su hija Mercedes de la Cruz, y resultó ser una comedia divertidísima y de muy buena factura. La dramaturgia de Luisa Josefina Hernández se caracteriza por la clara estructura que plantea en cada una de sus obras, y el desarrollo de la trama responde correctamente a los planteamientos teóricos de género y estilo del maestro Rodolfo Sigli. Y de sus personales propuestas de Luisa Josefina. En su tiempo defendió el género de la pieza, que responde perfectamente a la implementación del realismo que cultivó en la mayor parte de sus obras. La línea que la separa del costumbrismo es muy ligera, y esto puede observarse claramente en Los Frutos Caídos, una de sus obras más representativas, estrenada en 1957. En ella cuenta la historia de una mujer divorciada que huye de México para evitar que un joven le confiese su amor, y aprovecha para recuperar lo que su padre le heredó en aquel lugar alejado de la ciudad y que su tío administraba. Es interesante observar cómo la autora rompe con el estereotipo de la mujer que se queda en su casa y deciden por ella. Sus personajes femeninos salen en busca de su identidad, actúan, se rebelan frente a cualquier imposición y son amadas por más de un hombre. Los finales pueden traer infelicidad, encierro, equívoco, soledad, pero siempre la protagonista interviene en su destino. Por ejemplo, en Afuera llueve, cuando la protagonista trata de huir con su amado, ya es demasiado tarde y fracasa en su intento. En Arpas Blancas, Conejos Dorados, dirigida por Héctor Mendoza en 1959, Jacinta tiene una relación amorosa con quien no debe y tiene que renunciar a él. En Los Huéspedes Reales, Elena, para deshacerse de su hija, la casa con quien detesta y esta se suicida. Los personajes que la autora plantea son complejos, al igual que las circunstancias en las que se desarrollan. Su comportamiento psicológico está muy bien definido y la transformación que sufren a lo largo de la obra dinamiza la trama. Lo mismo le sucede en las novelas que Luisa Josefina empezó a escribir a finales de los 50, cuando se aburrió de trabajar en equipo, como sucede en el teatro. Publicó en 1959 El lugar en donde crece la hierba, La plaza del Puerto Santo en 1961, bajo el sello de Fondo de Cultura Económica, y en 1963 Los Palacios Desiertos en Joaquín Mortiz. En estas novelas explora los dramas interiores en que sus personajes se debaten. Ellos parecen seres comunes y corrientes habitando mundos cotidianos, y al mismo tiempo los refleja oscuros, sórdidos y con preocupaciones existenciales. Su novela Nostalgia de Troya ganó el premio Magda Donato en 1971 y en 1982 obtuvo el premio Javier Villaurrutia por su novela Apocalipsis con Figuras. En la narrativa realizó una incansable búsqueda en cuanto a las diferentes estructuras literarias posibles. Fue una particular a lo general, ese era su método. De lo personal a lo social, de lo realista a lo mítico. Rosario Castellanos lo expone muy claramente en una entrevista que le hizo a la escritora en 1965. Opina: Luisa Josefina Hernández es un caso poco frecuente entre los escritores mexicanos porque su trabajo está respaldado por el talento, el sentido crítico y el afán de superación. Cada libro representa un avance en relación con los anteriores, por la destreza que se adquiere en el constante ejercicio, pero además por la importancia de los problemas que se tratan, por la profundidad que se alcanza, por la amplitud del horizonte que se abre. En sus primeras narraciones predomina el tono de la confesión, de la confidencia. Ahora ha salido de sí misma para intentar de modo sistemático la objetividad. El sentido crítico que también caracterizaba a la autora de Oficio de Tinieblas le permitió cuestionar los juicios de valor que Hernández imprimía al final de sus textos y que no necesariamente se desprendían del corpus de la obra. Esto mismo se aplica a sus obras teatrales didácticas como Popol Vuh, Quetzalcóatl, La fiesta del mulato y La paz ficticia, publicadas por Escenología en 1994, cuyo fin era precisamente mostrar al espectador una problemática social que lo llevara a tomar conciencia de la situación y a tener más claridad respecto a lo que es la justicia, el abuso o la opresión. En estas propuestas no solamente recurre a estructuras lineales o simples, sino que también utiliza formas más complejas, como la simultaneidad de acontecimientos o transposición de tiempos. Para Luisa Josefina Hernández, las obras didácticas dejaron de tener resonancia en los 80, pues los ideales socialistas habían desaparecido, ya que los nuevos gobiernos surgidos a raíz de esa ideología no eran lo esperado. La gente ya no tiene ganas de estar haciendo un juego de premisas y conclusiones que ya no sirven, le dijo a Cristo Negro en una entrevista hecha en 1985. Para Latin American Theatre Review, Luisa Josefina Hernández siguió escribiendo obras de teatro y novelas, teniendo el antecedente de sus estudios en la Universidad de Columbia, New York, cuando obtuvo la beca Rockefeller y el seminario que impartió en Cuba durante un año. Para muchos, la obra de Luisa Josefina Hernández refleja un talento reflexivo en el que elimina toda llamarada sentimental o romántica, haciendo que sus obras dramáticas aparezcan con el mejor estilo, pero también sobrias y en ocasiones frías. La crítica especializada resalta las cualidades de una mujer inteligente, perspicaz, con un don gratuito de originalidad. La mayoría considera que la gran cualidad de Luisa Josefina Hernández ha sido el haber formado actores, directores, dramaturgos, narradores y teóricos en su cátedra de teoría y composición dramática en la UNAM. Diversas generaciones consideran sus clases teóricas como las más aleccionadoras de su carrera. Para ellos también escribió obras de teatro que sirvieran como ejercicios o montajes completos. Tal es el caso de La calle de la gran ocasión o Historia de un anillo. Entre sus alumnos más sobresalientes destacan Hugo Argüelles, Juan Tobar, Armando Partida, Luis Moreno, Juan García Ponce, Óscar Villegas y Tomás Espinosa. Su influencia fue tal que Rafael Solana, crítico teatral en diversas revistas y periódicos, recriminó duramente a Luis Moreno y a Juan García Ponce por escribir sus primeras obras arremedando a la maestra Luisa Josefina Hernández. A la postre, Luisa Josefina es un ejemplo significativo de una mujer que ha dedicado su vida a escribir sin importar el reconocimiento o el futuro de sus trabajos. Obtuvo diversos reconocimientos por su trayectoria, como el Premio Nacional de Artes y Ciencias en Lingüística y Literatura y la Medalla de Oro de Bellas Artes. Pero su valor radica en el legado de sus estudiantes, lectores y espectadores que han podido conocer y aprender de cerca todas las riquezas que esta mujer generosamente nos ha regalado. ¡Viva Luisa Josefina Hernández! Interesante, ¿verdad? 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

0: 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Los datos curiosos sobre Luisa Josefina Hernández son...
1: ¿Sabías que Luisa Josefina Hernández es uno de los miembros más destacados de la llamada generación de los 50, de los años 50, uno de los periodos más prolíficos e importantes, literariamente hablando, de este siglo en México?
0: ¿Sabías que por alguna razón providencial, por uno de esos milagros felices pero poco frecuentes, se dio la afortunada coincidencia de una serie de personajes valiosos en la Facultad de Filosofía y Letras de la Universidad Nacional Autónoma de México, que más tarde han pasado a ser los grandes escritores mexicanos de mediados del siglo? Rubén Bonifaz, Rosario Castellanos, Jorge López Páez, Efraín Hernández, Rafael Gaona, Margarita Mechelena, Jaime Sabines, el grupo de centroamericanos formados por Augusto Monterroso, Ernesto Cardenal, Mejía Sánchez, Otto Raúl González, Carlos Illescas y entre los que serían los dramaturgos Emilio Carballido, Sergio Magaña, Ibargüengoitia y nuestra autora Luisa Josefina Hernández.
1: ¿Sabías que ella fue la segunda alumna en graduarse en la recién fundada especialidad de arte dramático? Condición que la favoreció para ocupar la cátedra de teoría dramática cuando Rudolfo Usigli tuvo que dejarla para encargarse de un puesto diplomático. Y desde hace más de 30 años han pasado por su clase la mayor parte de las personalidades del medio teatral mexicano. Su cátedra es considerada un requisito indispensable para casi todos los que nos dedicamos a la labor teatral en México. Es en su clase donde se ha dado, sobre todo, muestra de su generosidad para con sus alumnos. Junto con el maestro Carballido, se ha dedicado a apoyar e impulsar a las nuevas generaciones.
0: ¿Sabías que, paralela a su trabajo docente, Luisa Josefina Hernández ha desarrollado una vasta labor como escritora, como novelista importante y como dramaturga, faceta de la cual nos ocuparemos? La calidad de su obra le concedió desde sus inicios importantes premios y becas. Por ejemplo, la beca del Centro Mexicano de Escritores durante dos periodos, la beca Rockefeller para ver teatro en New York y para cursar estudios de teatro en la Universidad de Columbia, y la beca Fulbright para enseñar literatura en la Universidad de Colorado del Norte.
1: ¿Sabías que en el Centro Mexicano de Escritores se relacionó con más gente del medio literario como Juan José Arriola, Sergio Galindo, Marco Antonio Montes de Oca, Tomás Segovia y Juan Rulfo? Durante su estancia en la Universidad de Columbia, fue discípula de Eric Bentley. Su inicio a la literatura fue el teatro, pero más tarde se acercó a la novela, campo en el que también se desenvuelve con maestría y en el que ha acumulado diversos premios. Para la mayor parte de los críticos, es la generación de los 50 con la cual la dramaturga mexicana se aparta definitivamente de las influencias teatrales europeas predominantes en los autores anteriores y ve surgir su propio rostro.
0: ¿Sabías que uno de los grandes dramaturgos mexicanos no perteneció a esta generación, pero fue uno de sus formadores, uno de sus maestros, Rodolfo Usigli? Este autor pertenece a la generación anterior, la generación formada en la postrevolución, cuando por una parte surgía el grupo de los contemporáneos, al cual pertenecieron grandes poetas como Gorostiza, Novo y Villaurrutia, y por la otra el importante movimiento moralista y la Escuela Mexicana de Pintura, encabezada por Diego Rivera, Orozco y Manuel Rodríguez Lozano, para quien la mexicanidad se volvió estandarte y motivo central de toda su obra. Sin embargo, mientras que Novo y Villaurrutia eran mexicanismos, en cuanto a su poesía, su teatro, más el de Villaurrutia, fue el de Novo, es tardío, está basado en temas y formas europeas. Fue Novo quien tradujo a Pirandello, Cocteau, Lenormand, y más tarde daría a conocer a los grandes vanguardistas como Samuel Beckett en su Esperando a Godot.
1: ¿Sabías que Rodolfo Usigli es un caso aparte, fervoroso admirador de Shaw y su teatro de debate? Escribió una serie de obras con una gran seguridad en el manejo de la técnica dramática y con temas absolutamente mexicanos, precedidas todas de enormes prólogos a la manera de su venerado Shaw, en los que volcaba toda su pasión y todos los razonamientos y discusiones que no había podido insertar en el drama. Dentro de sus obras, Usigli es capaz no solo de observar y recrear la realidad, sino de inventarla. Alterna la historia de México con personajes históricamente inexistentes, pero dramáticamente vivos y vibrantes, pues para él, si bien el teatro no podía ser tomado como una clase de historia, en cuanto a exactitud de datos y fechas, podía volverse, si es bueno, una lección de historia, una metáfora de la realidad. Como buen dramaturgo, muy pronto aprendió que lo único a lo que debía fidelidad era a su texto. Cuando la historia cojea o no conviene a sus intereses, los autores apelan a las muletas de la imaginación. Cuando la imaginación cojea o se acobarda, los autores apelan a las muletas de la historia.
0: ¿Sabías que sus dramas más importantes son, por esta razón histórica, El Gesticulador, escrita en 1938 y estrenada en 1947, en la cual Rodolfo Sigli presiente la muerte de los ideales revolucionarios, asfixiados en un ambiente de total corrupción que aniquila cualquier propósito de honrar y de pureza? Y su proyecto más ambicioso, la Trilogía de las Coronas, en las que se trata con gran lucidez tres de los más decisivos factores históricos que han formado la personalidad del pueblo mexicano. Corona de Fuego, acerca de la conquista de México y de la resistencia y muerte de Cuauhtémoc y la formación de la nueva raza. Corona de Luz, sobre la religión utilizada con fines políticos para conquistar el alma y la conciencia de los pueblos, visto a través de las apariciones de la Virgen de Guadalupe, a quien Osigle considera como un milagro real. Y por último, Corona de Sombra, que trata del efímero imperio de Maximiliano y Carlota y señala ese momento como la culminación de la independencia mexicana y el nacimiento del México moderno.
1: ¿Sabías que no se puede hablar del teatro mexicano sin hablar de Rodolfo Sigli, menos aún de la generación de los 50 a la que pertenece nuestra autora? Fueron tres los factores que influyeron decisivamente en esta generación. Primero, las clases que a partir de 1947 impartió Sigli, uno de los fundadores de la carrera universitaria de teatro junto con Enrique Ruelas y Fernando Wagner. Segundo, la presencia del escritor Salvador Novo al frente del Instituto Nacional de Bellas Artes, quien confió y apoyó a dos de los tres grandes dramaturgos de esta generación, Emilio Carballido con Rosalba y los Llaveros en 1950 y Sergio Magaña con Los Signos del Zodiaco de 1951. Luisa Josefina Hernández estrenaría en 1953 bajo el amparo de otra administración. Y tercero, el estreno en México de A Streetcar Named Desire de Williams en 1948. Esa obra, recuerda Luisa Josefina Hernández, los haría adquirir conciencia de una gama más amplia de posibilidades para el teatro, poco exploradas hasta entonces en los dramas románticos que llegaban a nuestros escenarios desde España.
0: ¿Sabes que es importante hablar de la influencia de Williams? Porque es la influencia del realismo del siglo XX. Aquella obra los llevó a explorar el tiempo y el espacio escénico, pero sobre todo y especialmente a nuestra autora, la reveló las posibilidades del lenguaje y de la acción en la configuración del carácter de los personajes. La base del realismo es la creación del ambiente y del carácter que se vuelve psicológicamente complejo. Los personajes se hacen dueños de la acción, luchan contra las posibilidades y exhiben su poder o sus limitaciones. Luisa Josefina Hernández exploró este campo y salió airosa de él. Es por ello por lo que todas sus primeras obras ejercitan este estilo. A este periodo pertenecen El Ambiente Jurídico, Aguardiente de Caña, Los Sordomudos, Agonía, La Corona del Ángel, Botica Modelo, Afuera Llueve y los dos más importantes y conocidas, Los Frutos Caídos y Los Huéspedes Reales.
1: ¿Sabías que, similar que en Estados Unidos, las nuevas obras exigieron nuevas formas escénicas para abordarlas, dando con ello la feliz coincidencia de Williams y Miller y de Actors Studio? Este periodo de la autora coincide con el trabajo de México del director Sequizano, alumno de Stravinsky y continuador del método de actuación y dirección. Sequizano formó a muchos de los grandes actores de la época.
0: De Luisa Josefina Hernández. Trabajó a su lado como traductora. A lo largo de 15 años en colaboración, tradujo para él obras de Miller, Dylan, Thomas, O'Neill, Brecht, Christopher Fry, Shakespeare, Anuil, Carl Sternheim, etc.
1: Durante su larga y afortunada estancia en nuestro país, Sequizano solamente puso tres obras mexicanas: La Corona de Sombra, de Sigli, y dos aún hoy, de Los Frutos Caídos. Ella, recuerdo, hasta esta apuesta la que le ha dado más satisfacciones. Yo, la única vez que he visto una obra mía con tanto gusto como si no lo fuera y que me he desentendido completamente de que era yo la autora para ver lo que estaba pasando, fue la dirección de Sequizano de Los Frutos Caídos y nunca más.
0: ¿Sabías que, al igual que las obras anteriormente mencionadas, Los Frutos Caídos es una obra realista dedicada a la revelación del carácter de sus personajes? Explica John Kenneth Knowles en su libro Luisa Josefina Hernández, Teoría Práctica del Drama. La provincia resulta sencillamente el mejor lugar para ver México y es natural que esté incluida en los primeros esfuerzos de la autora. También resulta evidente que considera la naturaleza de su propia realidad y que incorpore su propia experiencia a la obra en un esfuerzo de comprensión final, dinámica del individuo y de la sociedad. El resultado es que los personajes principales de estas obras son femeninos.
1: ¿Sabías que, pese a ello, la obra de la autora jamás podría catalogarse como feminista o defensora de ese movimiento? En todas sus obras, los hombres y las mujeres son personas cuyos problemas van más allá de su identidad sexual. La autora no concibe el mundo dividido en hombres hombres y mujeres. Al contrario, reconoce que hay problemas más graves que atañen a ambos bandos. Lo que piden las feministas, afirma, no son otra cosa que las condiciones y valores que requieren cualquier ser humano para vivir con dignidad. Esta postura quizás sea la causa de la constante falta de apoyo y publicidad para su obra, mientras que aquellos publicidad y apoyo económico suelen ir a encumbrar obras inferiores. Carballido se pregunta en un prólogo a tres obras, ¿por qué es especialmente más grave la situación para ella? Creemos que a una mujer se le perdona menos la inteligencia superior, el desdén a la autopublicidad y la intransigente violencia para hablar claro sin apoyarse en ningún partido o grupo.
0: ¿Sabes que su labor dramatúrgica de Luisa Josefina Hernández es una obra sincera, nacida de la verdad? El único compromiso que tiene un escritor es con un texto y con la verdad que este refleja. Esa fue la gran lección de Rodolfo Sigli. Y la honradez no suele vender, ni hacer ricos ni populares a los autores. Su obra carece por ello de un solo estilo, de una línea o corriente. No tengo línea ni en el teatro ni en la narrativa. Si hay alguna intención, sería la honestidad. O sea, verdades familiares, verdades políticas o verdades individuales.
1: ¿Sabías que su obra carece por completo de grandes efectos, de artificios, de pretensiones filosóficas y de profundidades inaccesibles al común de la gente? Pero sobre todo es una obra optimista que sabe encontrar el lado positivo de las peores y más mediocres situaciones. Su teatro lo reconcilia a uno con la vida y con el prójimo, pues todo él es un esfuerzo constante por lograr la comprensión sobre la gente y su conducta.
0: ¿Sabías que la localización de sus primeros dramas en la provincia mexicana ha llevado a algunos críticos e historiadores del teatro a clasificar sus primeras obras como costumbristas, pero dando a este adjetivo un matiz despectivo, como si el realismo fuera una moda y no una técnica? Por ejemplo, Carlos Solórzano en su teatro.
1: Al lado de esta tendencia costumbrista que pretende atrapar el drama de México en formas muy externas, existe otra que tiene el propósito de resumir esta realidad de manera trascendente. Esta tendencia, vanguardismo, ha creado un teatro que es un verdadero rostro y no la apariencia externa del alma popular.
0: Eso es lo que nos dice Carlos Solórzano en su teatro latinoamericano del siglo XX. Esta forma de pensar es muy común en el ambiente cultural mexicano, pero este juicio olvida que obras realistas, escritas bajo los mismos mecanismos y reflejando sus propios ambientes, son las mejores. De Tennessee Williams, de Arthur Miller, solo que de aquellos se dice lo contrario, que han sabido sintetizar de manera asombrosa el carácter y la ideología de su cultura.
1: ¿Sabías que pese a ello, Luisa Josefina Hernández es una autora prolífica y con una capacidad creativa impresionante que le ha permitido experimentar todos los géneros y todas las corrientes? En 1963 escribe Los Duendes, con la cual prueba fortuna con la farsa y obtiene un gran triunfo entre el público. A esta siguió Arpas Blancas, Conejos Dorados, también con éxito. A partir de allí abandona el realismo y experimenta con el teatro didáctico, cuyo teórico es Bertolt Brecht, pero que según ella existe desde la antigüedad clásica. A este periodo pertenecen La Paz Ficticia, La Historia de un Anillo, La Fiesta del Mulato, Auto del Divino Preso, Apócrifa, Jerusalén Damasco y la más importante porque representó un acontecimiento teatral en México, La Danza del Urogallo Múltiple. Esta obra puede ser considerada como la iniciadora de una verdadera vanguardia en cuanto a trabajo colectivo se refiere. Fue escrita para el director Héctor Mendoza y un grupo de actores que cada noche hacían con ella una verdadera creación de dirección y actuación, logrando infinidad de versiones y lecturas del mismo texto dramático. Las representaciones de la danza eran manifestaciones de pura libertad creadora, teatro total.
0: ¿Sabías que el conjunto de obras encabezadas por La Paz Ficticia muestran a una escritora valiente, comprometida moral y éticamente con México? Con ellas demuestra que la realidad ideal, la realidad oficial de México, es incompatible con su historia y con la realidad social, la realidad del campo y de las calles de nuestro país.
1: El teatro está para mostrar la realidad y para embellecerla. El teatro permite modificarla y mostrar otras posibilidades, dice la autora.
0: La vida es mucho más fea y rica que la literatura. Toda la gente, hasta la que escribe conscientemente en forma autobiográfica, tiene que seleccionar, filtrar, sintetizar y recrear estéticamente la realidad suya, directa o indirecta. Entonces, creo que nunca resultan las obras verdaderamente autobiográficas, porque la vida no es estética. El teatro debe funcionar bajo normas estéticas y el esfuerzo es de lograr un tipo de perfección. O sea, que cambia la vida para mejorarla. Inclusive, muchas personas escriben porque tienen un anhelo de perfección que pueden manejar y sobreponer a los sucesos de la vida.
1: ¿Sabías que a partir de allí su teatro ha devenido al misticismo, logrando también con la técnica didáctica obras bellísimas y no menos brillantes que dan un punto de vista a lo inexplicable sin estar adheridas a ninguna corriente o credo específico. Son obras que tratan de lo inexplicable, de las cosas de la vida y del mundo que no se alcanzará, que nos alcanza a la luz de la razón, porque forman parte del campo de la fe. Lo inexplicable existe, es parte de la realidad, forma parte de nuestra vida, lo percibimos, pero es inexplicable.
0: Porque todos necesitamos de la fe, dice la autora, pero hay quien la coloca en las cosas, o en sí mismos, o en las relaciones con los demás, o en la política. Yo creo que si la gente pusiera la fe en el lugar que le corresponde, pues se ahorraría un gran derroche de estupidez.
1: Obras de este tema son, por ejemplo, La conquista del reino, acerca de Juana de Arco, Oriflama, La vida de San Luis, rey de Francia, Jerusalén, Damasco, acerca de la conversión de San Pablo, una serie de autos sacramentales encabezados por La danza del urogallo múltiple, La pavana de Aranzazú, En una noche como esta, 7, y otras obras más.
0: ¿Sabías que entre sus obras más recientes cabe destacar El amigo secreto, una comedia acerca de la posibilidad de cambiar las condiciones de la vida en cualquier momento con un poco de voluntad? El orden de los factores, que muestra cómo en toda la gente convienen la pureza y la corrupción. Habrá poesía de 1990, obra didáctica acerca del ambiente jurídico y burocrático mexicano. Almeida, 1991, una divertida obra acerca de las ilusiones, los sueños y las pequeñas y grandes aventuras del microcosmos formados por el grupo de vecinos de una pequeña calle de una ciudad mexicana. Y Las bodas, de 1991. Esta es una vuelta al realismo psicológico, en la que explora los mecanismos mentales por medio de los cuales los seres humanos suelen escoger siempre un mismo tipo de pareja. La búsqueda del compañero es vista como la búsqueda de un arquetipo, como la búsqueda de una parte de nosotros mismos extraviada. Y quizá durante la angustiosa expulsión del paraíso.
1: ¿Sabías que la capacidad creativa y la versatilidad que demuestra Luisa Josefina Hernández hacen muy complicada una aproximación temática de su obra en conjunto? Es capaz de hablar dramáticamente de todo, pues posee las armas técnicas para ello. Ella no entiende el estilo como corriente, sino como técnica, como un mecanismo manejable.
0: Sucede que las experimentaciones están regidas por las modas, y la técnica es un saber sólido que uno puede ir aplicando a las modas. Cuando uno cae en una moda, en realidad no está inventando nada, sino que está aplicando de otra manera lo que ya se sabe. Por ello es que no estoy comprometida con ningún estilo, porque resulta que el material determina el estilo. Los temas piden una realización que viene a ser el estilo. El estilo es un instrumento de la realización del tema.
1: Esta misma versatilidad que ella demuestra para saltar de un género a otro la han poseído muy pocos a lo largo de la historia de la literatura dramática, y entre esos los más destacados son Eurípides, Shakespeare y Eugene O'Neill.
0: ¿Sabes que otra característica que la hace muy diferente a la mayor parte de las autoras y autores dramáticos es su doble faceta de autora y la no menos importante de teórica del teatro? Ha sido precisamente su trabajo como autora lo que le ha permitido comprender a la perfección la obra ajena y estructurar a partir de las obras de teatro universal una teoría de los géneros teatrales inteligente, lúcida, congruente, pero sobre todo realista, es decir, aplicable y comprobable a lo largo de más de 30 años en el ejercicio de la cátedra en la Universidad Nacional Autónoma de México.
1: En esa cátedra ha demostrado que una manera muy eficaz de comprender una obra es a través del estudio de su forma dramática, de su género, del estudio de lo general a lo particular. Lo importante de esta teoría es que está estructurada a partir de la realidad de los textos y no de formulaciones externas y ajenas a ellos.
0: Lo cual desde luego es otra opción, otro camino para no partir de cero y poder apreciar las cualidades reales y particularidades de los textos.
1: ¿Sabías que de su trabajo como teórica, aparte de la estructuración de una teoría general del drama, se le debe el descubrimiento de la pieza, el único de los géneros teatrales no clásicos? Pieza es un término que ella emplea para designar a un tipo particular de obra dramática iniciada por Turgenev en Un mes en el campo y fijada y desarrollada por Chekhov. El estudio teórico de este género está desarrollado en su tesis de maestría, que consta de un prólogo técnico y el texto de Los frutos caídos, con el cual comprueba las aseveraciones teóricas.
0: ¿Sabías que el desarrollo de esta teoría se explica con la aparición del realismo del siglo XIX en el teatro? La autora lo explica más o menos del siguiente modo. La pieza basa su estructura en las formas aristotélicas, en el modo rígido de exposición, desarrollo, nudo y desenlace. Este tipo de estructura había sido utilizado a lo largo del siglo XVIII y XIX como una fórmula, como un apoyo en la construcción de las obras. Antes de la aparición de Henry Ibsen, el género predominante era el melodrama, género que engrandece a August Strindberg y que abandona a Ibsen. Con una serie de preocupaciones de índole temático, es así como deja de lado las anécdotas tortuosas para escribir basado en sus preocupaciones éticas. De ahí resurge la tragedia, género abandonado durante mucho tiempo, y con ella el realismo teatral.
1: ¿Sabías que un poco más tarde Chekhov se propone escribir realismo, pero no hace los juicios éticos que Ibsen, ni odia a sus personajes como Strindberg? Si estamos de acuerdo en que Ibsen idealiza a la burguesía en sus obras, mientras que Strindberg la muestra carente de virtudes, Anton Chekhov opta por el término medio. Odia los defectos de sus personajes, pero a la vez siente ternura por ellos. Los retrata tal y como son. Nunca en el teatro encontramos personajes más reales como lo son en sus piezas. Es así que surge el mecanismo del nuevo género a partir del carácter burgués. Nada le ocurre a la clase media y nada parece ocurrir en una pieza. La acción externa desaparece por completo. Las obras se vuelven estáticas, mientras los espectadores somos testigos del movimiento interior de los personajes.
0: ¿Sabías que el mecanismo de la pieza es el siguiente?
1: Parte de una situación a que muestra un cierto orden, la rutina en la que viven los personajes. Lentamente avanza a una situación B, la aparición del personaje o circunstancia externa que viene a romper el equilibrio cotidiano y que despierta a los personajes de su marasmo. Los enfrenta a una situación que los obliga a cambiar todo su esquema vital, pero que finalmente llega a un tercer estadio, situación C. El estímulo externo desaparece y el cambio no se produce. Se reinstala el viejo orden y la vida continúa con la nueva conciencia de que no hay más remedio que aceptar la vida, ya que uno no es capaz de modificarla. En las piezas no hay muertes, no hay suicidios, pues nada cambia. Y un individuo que comete suicidio, dice Luisa Josefina Hernández.
0: Pues un individuo que comete suicidio abandona, entre otras cosas, su tarjeta de crédito y de pertenencia a la clase media. Un suicidio, al expresar un desorden, representa el acto más grande de la vida y se convierte en el lado negativo del heroísmo.
1: El suicidio vuelve trágico al personaje o melodramático según el tratamiento que se le haya dado a su carácter.
0: No te pierdas los datos curiosos de otros relatos con
1: John Dixit
0: y Elvira Ruiz.
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14: Llegaron las vacaciones y estás pensando qué hacer con tus hijos, qué actividades hacer en familia, pues empieza con esta recomendación que nos tiene Fabián Valdivia, el señor de los libros. Acudan al cine a ver Minions y Monstruos. ¿Y por qué? Porque así lo van a poder relacionar con la literatura. Esta es la recomendación de Fabián Valdivia. Vamos a escucharla.
15: Dije, a ver, ese monstruito no es cualquier monstruito. Ese monstruito es producto de un escritor de Estados Unidos. Aquí Odilon lo tiene en la mano. Ese monstruito se llama Cthulhu. Y Cthulhu es una invención de un escritor de Estados Unidos de principios del siglo XX llamado, siempre lo vemos como lo ven aquí en dos libros, su nombre, su la forma en que presenta el autor es H.P. Lovecraft. Todo el mundo escuchamos de Lovecraft. Bueno, pues Lovecraft escribe un cuento llamado La Llamada de Cthulhu y ahí presenta a este monstruito que tiene Odilon en sus manos en versión mini, que es la inspiración justamente de el monstruo que va a aparecer en Minions contra los Monstruos.
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2: ¿Cómo están? Soy Claudia Mejía. Un nuevo episodio de Ya Oíste. En esta ocasión vamos a hablar de demencias y viene a mi cabeza cuando mi mamá de repente se le olvida algo de a qué vine, ya me va a dar el ice. Pero realmente, pues es algo que decimos, ¿no? Comúnmente, y no sabemos si en realidad sea un factor para que nos dé algún tipo de demencia, ¿no? Y nada más lo decimos al aire, pero pues puede ser que sea más complejo que eso, ¿no? Entonces, hoy tenemos a la doctora Cecilia Acosta. Ella es neuróloga.
6: Hola, Claudia. Muy bien. Muchas gracias por la invitación. Fíjate que es algo muy cotidiano, ¿no? Todos, cuando tenemos esta tendencia a olvidar algo, siempre estamos pensando en una enfermedad como el Alzheimer. Uh-huh. Y resulta que nosotros que nos dedicamos a esto, que somos neurólogos y cotidianamente evaluamos pacientes, pues es un tema muy común, pero poco valorado por las personas, porque pensamos que es algo natural y normal, uh-huh, olvidar cosas en algún momento determinado.
2: Cuando vamos al refri decimos, ay, ¿ya que vine?
6: Sí, fíjate que también hay un tip. Hay un tip. Cuando yo voy al refri y voy a una cosa y no recuerdo y me regreso y después me acuerdo, ahí diríamos que es algo natural, es algo normal. Cuando no me vuelvo a acordar, ahí tenemos un foco rojo prendido.
2: Una red flag de aguas, ¿no?
6: Hay que evaluar esta parte. Y tal vez la principal sospecha no solo el olvido como tal, sino el impacto que tiene en nuestra vida diaria. Mm. ¿Cuántas veces me sucede? ¿Cuántas veces dejé de hacer una cosa porque lo olvidé? Y no es la primera vez, me está sucediendo cotidianamente, recurrentemente.
2: También es algo degenerativo, ¿no? Es como cuando decimos, ya estoy grande, ya se me están olvidando las cosas.
6: Fíjate que tocas un tema muy importante, la edad. Un tiempo, no hace mucho tiempo, todavía se utilizaban términos como la demencia senil, y entonces se le atribuía al proceso de envejecimiento exclusivamente la pérdida de memoria. Y ahora sabemos que esos términos ya son obsoletos, no se utilizan, y que puede haber personas que no tan seniles que puedan presentar síntomas relacionados con un deterioro cognitivo. De hecho, el término de demencia sigue siendo un término fuerte. Ha cambiado su nomenclatura en la actualidad. Hablamos de deterioro cognitivo. Y el deterioro cognitivo se puede presentar a cualquier edad. No necesariamente tendríamos que ser seniles, pero no todas las demencias son enfermedad de Alzheimer. Existen algunos tipos particulares y las podríamos dividir en aquellas enfermedades que irremediablemente progresan y que tienen un carácter degenerativo. Y habrá algunos deterioros cognitivos que son secundarios, por ejemplo, un trastorno tiroideo. ¿Qué? Obviamente lo más impactante son aquellas enfermedades en donde irremediablemente el paciente va perdiendo no solo su capacidad de memoria, su capacidad de lenguaje, la capacidad de reconocer personas, la capacidad de autocuidado. Y entonces ese tipo de enfermedades son realmente devastadoras porque van progresando y afectando no solo al que padece el problema, sino al entorno.
2: ¿Cómo llegamos a eso? O sea, ¿en algún momento todos podemos tener cierto tipo de deterioro?
6: Sí.
2: Ya en la adultez, en la vejez.
6: Sí.
2: ¿O cómo llegan las personas? ¿O es genético? ¿Cómo es?
6: Ok. Todos, por tener un cerebro, tenemos susceptibilidad. Tenemos un riesgo al nacer de poder tener cualquier enfermedad del sistema nervioso central, porque tenemos el órgano principal que es el cerebro. Pero si yo tengo un familiar directo, con algún padecimiento como este tipo de enfermedades degenerativas que van progresando con el tiempo, pues mi riesgo se incrementa. Pero si yo, aparte de tener este riesgo genético por tener un familiar directo enfermo, pero aparte yo soy diabético, hipertenso, tengo problemas con mi peso, tengo problemas auditivos y no escucho bien, o tengo malos hábitos, no hago dieta, no hago ejercicio. De hecho, en la actualidad sabemos, y eso ya está más que estudiado, el 56% de los pacientes que tienen alguna demencia degenerativa tipo Alzheimer, por ejemplo, el 56% puede ser prevenible.
2: ¿Cómo es vivir con demencia?
6: Imagina que una persona no sepa dónde vive, quién es, en dónde está, que olvide quién es su esposo, sus hijos, y que aparte no pueda tener una posibilidad de sobrevivir y que dependa de terceros para eso. No son capaces de bañarse porque olvidan cómo bañarse, olvidan cómo ponerse la ropa, se llaman apraxias, olvidan todo este acto motor de ponerte una camiseta, un pantalón, cómo ir al baño. Y todas estas cuestiones van a generar una dependencia de terceros, y que el que cuida pues va a tener que hacer todas esas actividades para poder mejorar la calidad de vida de los pacientes. La invitación es que nos volteemos a ver y identifiquemos, ¿no? Y a veces mucha gente se asusta, porque he tenido pacientes que dicen: doctora, se me olvidan las cosas. Y a veces puede suceder que estén deprimidos, que no duerman bien, que tengan ansiedad, y la ansiedad provoca problemas de concentración. Entonces los tranquilizamos, los evaluamos y concluimos. Pero en algunos casos pues obviamente no son conscientes de lo que sucede, y en la mayoría nosotros podríamos decir: me está fallando esto, voy a hacerme evaluar, porque aparte pues tengo malos hábitos, y a veces el que nos corrijan esos malos hábitos cuesta mucho trabajo, y a veces haciendo eso es suficiente pues para poder digamos que retomar nuestra vida normal sin que estemos en peligro de desarrollar algún tipo de demencia.
2: Como profesional de la salud, ¿qué les dirías a las familias que están enfrentando esto?
6: Fíjate que sí es un tema muy difícil. Primero es la cuestión de la aceptación. Generalmente el familiar es el más renuente a pensar que algo está pasando, y hay una especie de negación inicial. ¿Qué se tiene que hacer? Bueno, el cuidador tiene que entender qué es lo principal: dormir bien, comer bien, para que pueda sentirse fuerte para cuidar a una persona que requiere el cuidado como el de un niño. ¿Qué decirle a un cuidador? Primero, que la enfermedad es crónica y progresiva, y que irremediablemente va a tener esta progresión, y conforme pasan las etapas de evolución va a haber un mayor impacto en la dependencia de terceros para sobrevivir, y por lo tanto que el paciente tiene que irse programando y dosificando, y que tiene que generar una red de apoyo. A veces es la misma familia la red de apoyo. Hacer fuerte al cuidador, darle la información para que cuando suceda alguna complicación puedan resolver inmediatamente.
2: Aunque, por ejemplo, la familia lo sepa, siempre hay contextos complicados, ¿no?
6: Sí.
2: Entonces no es como que así ya lo sé, voy a ayudar, voy a ver, nos vamos a organizar. No siempre pasa.
6: Fíjate que yo lo que hago es reunir a la mayoría de las personas que pudieran estar en contacto directo para decirles: ustedes, estamos en un barco, vamos a remar siempre para el mismo lado. Porque no sé si te ha pasado, Claudia, que hay personas que tienen diferentes formas de pensar.
2: Sí.
6: Y entonces dicen: no, es que yo creo que mejor no le des medicamento porque eso creo que no. Y yo, me da miedo que le des esto porque fulanita le dio tal. Entonces hay una serie de opiniones que lo único que pasa es que todo el mundo se confunda. Y por eso nosotros tenemos que estar ahí como llevando la batuta. Esto se hace, cuiden esto, trabajen en eso. Doctor, es que tengo miedo porque este medicamento leí tal cosa. No tengas temor, vamos a trabajarlo, vamos a hacerlo. Y si todos remamos por el mismo rumbo, entonces no va a haber esta familia fragmentada, fracturada, porque todos tienen opiniones diferentes y el único que pierde es el paciente. En la actualidad los servicios de salud en el ISSSTE se han abierto para que el paciente, independientemente del lugar donde vive, si él tiene una necesidad por un trastorno de memoria, pueda acudir en el servicio de neurología donde esté disponible, independientemente de la zona. Esto del programa de salud mental es maravilloso.
2: El correo es saludmental@iste.gob.mx. Doctora Cecilia, muchísimas gracias. Fue muy tranquilizadora, yo creo que para varias personas que nos están escuchando.
6: Sí, Claudia, yo te agradezco mucho que toques estos temas porque son de tanta relevancia y tanta importancia que yo aprecio mucho.
2: Muchísimas gracias, doctora.
6: Gracias a ti, Claudia. Saludos a tu audiencia.
2: Gracias. Ella es la doctora Cecilia Acosta. Yo soy Claudia Mejía. Nos vemos en un siguiente episodio. Bye.

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0: amigos de la HR, hoy les hablaré sobre una película que conmovió a todo nuestro país y al extranjero. Roma. Roma es una película mexicana dramática de 2018. Dirigida, escrita, fotografiada y coproducida por Alfonso Cuarón, está protagonizada por Yalitza Aparicio y Marina de Tavira. Ambientada a principios de la década de 1970, la película es una ficción a partir de los recuerdos de la infancia de Cuarón en la colonia Roma de la Ciudad de México, y narra la vida de una familia de clase media y Cleo, su trabajadora doméstica. Cuarón basó el guión en sus propios recuerdos de la infancia. Algo que nos debe de llenar de orgullo como mexicanos es que Roma es la primera película mexicana que gana el reconocido León de Oro en el Festival de Cine de Venecia. Un dato curioso, el personaje de Cleo está basado en Libo Rodríguez, la nana de Alfonso Cuarón. Fue seleccionada para representar a México en la categoría de Mejor Película de Habla No Inglesa en la edición 91 de los Premios Oscar. La Academia de Artes y Ciencias Cinematográficas de Hollywood nominó a Roma a 10 categorías como Mejor Película, Mejor Director, Mejor Película Extranjera, Mejor Diseño de Producción, Mejor Fotografía, Mejor Guión de Película, Mejor Mezcla de Sonido, Mejor Cinematografía, Mejor Actriz y Mejor Actriz de Reparto, convirtiéndola en la quinta película en lograr una nominación simultánea al Oscar en la categoría principal y de habla no inglesa, siendo la anterior Amor, de 2012. De igual forma, es la segunda película de habla no inglesa con más nominaciones al Oscar, después de El Tigre y el Dragón, de 2000, la cual igualmente obtuvo 10 nominaciones. Finalmente, es el primer film en español y la primera película mexicana en competir por el Oscar a la mejor película. Algo que cabe recalcar es que el nombre de la película hace referencia a la colonia Roma, en la Ciudad de México, pues Cuarón vivió ahí la mayor parte de su infancia. Sin lugar a duda, Roma es la película que debe llenarnos de orgullo por todos los logros que consiguió y que representa la situación que a veces muchas mujeres viven en nuestro país, informó para la HR Miguel Palacios.
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0: La historia del cine se inicia el 28 de diciembre de 1895, cuando los hermanos Louis y Auguste Lumière realizaron la primera proyección pública de imágenes en movimiento, antes de la Primera Guerra Mundial. El cine francés se había adueñado del mundo. Para la HR, Helen Quatz.
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0: las películas más taquilleras del cine ha sido Titanic, pero te apuesto que desconoces algunos datos curiosos de esta película. 1. Jack Dawson era el nombre de un hombre que falleció durante el hundimiento del barco. Sin embargo, cuando James Cameron puso ese nombre para su personaje principal, ignoraba este dato. 2. El barco original, hecho en 1910, costó 1.5 millones de libras, lo que se traduce a 150 millones de dólares, mientras que la cinta costó 200 millones de dólares, es decir, 25% más.
1: ¡Wow!
0: 3. En la escena donde la sala principal del barco se llena súbitamente de agua, solo podía filmarse una vez. Todo el mobiliario se destrozaría con el agua de golpe, por lo que tuvo que planearse sumamente bien. 4. Habían muchas partes improvisadas por los actores principales. Una de ellas es cuando Jack le enseña a Rose a lanzar gargajos y cuando esta le escupe a la cara de Cal. Se usó clara de huevo en la primera y vaselina en la segunda. 5. Soy el rey del mundo. No estaba en el guión. Fue una frase improvisada por DiCaprio. Más tarde fue votada como una de las 100 mejores líneas de la película. La noche del 14 al 15 de abril de 1912, el hasta entonces barco más grande del mundo, el Titanic, se hundió en aguas del Atlántico Norte tras chocar con un iceberg. En total, a bordo del Titanic iban 2.223 personas, entre tripulantes y pasajeros, en las que había 13 parejas de luna de miel. Tan solo sobrevivieron 706 personas, 492 pasajeros y 214 tripulantes. Del agua se recuperaron 333 cuerpos inertes. Eso ha sido todo por hoy. Espera la siguiente cápsula. Mi nombre es Nancy Amaro y continúa escuchando la HR.
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0: La chica del tren es una película estadounidense de drama y suspenso de 2016. La película comenzó a rodarse el 4 de noviembre de 2015 en la ciudad de Nueva York. El rodaje terminó el 30 de enero de 2016. En noviembre del 2015, Walt Disney programó la película para ser estrenada el 7 de octubre de 2016. La cinta fue parte del acuerdo de distribución de DreamWorks con los estudios de Walt Disney, que comenzó en 2009. La película recibió críticas mixtas de parte de la crítica profesional y la audiencia. Recibió una aprobación del 44% basada en 175 reseñas, con una puntuación de 5.4 de 10 por parte de la crítica, mientras que de parte de la audiencia obtuvo una aprobación del 57%. Yo soy Laura Rosales, sigue sintonizando la HR.
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1: Son astutos, perversos y también muy divertidos, aunque son malvados y le hacen la vida imposible a las princesas. Nos encantan, todos son geniales, pero todos tenemos un favorito, ¿verdad? Es por eso que hoy te presento alguno de los villanos de Disney. Scar, el Rey León. No solo mata a Mufasa, su propio hermano, sino que además hace que Simba, su sobrino, viva con un sentimiento de culpa al pensar que su padre ha muerto por su culpa. Hades, de Hércules, el personaje resulta simpático al principio, aunque no esconde sus verdades y crueles intenciones. Libera a los titanes de su encierro y conquista el Olimpo, echando a todos los dioses. Maléfica, la Bella Durmiente, era la horrible pesadilla para la Bella Durmiente. Los cuernos de la cabeza y ese tono totalmente saldable de su piel sencillamente no daban confianza. Úrsula, la sirenita, siendo como es un pulpo gigante y con todos los conocimientos de brujería, Úrsula es una de las más glamurosas y despierta cierta simpatía con el público.
2: ¿Usted podría hacerlo?
1: Capitán Garfio, de Peter Pan, malo por experiencia, viaja por los mares buscando a un niño y de paso al cocodrilo que lo dejó sin mano. Hopper, de Bichos. No querrán ver a Hopper cuando está molesto. También vuela y los villanos que vuelan son más terroríficos. Cruella de Vil, de 101 dálmatas. Duele ser hermosa, aunque en este caso a quienes les duele son a los tiernos perritos, cuya piel ella quiere arrancar para su abrigo. Yo soy Laura Rosales y sigue sintonizando la HR.
3: Cruella, la dama araña bien podría ser
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0: Woman, o traducida al español, Mujer Bonita, ha sido todo un clásico de la pequeña y gran pantalla. Estrenada el 23 de marzo de 1990 en los cines de Estados Unidos. Versión distinta del cuento de Cenicienta, en la que una mujer de la calle se enamora de un rico hombre de negocios. Y aquí te contamos algunos datos curiosos de la película. El título de la película se pensó en llamarse 3000, la cantidad que cobra Vivian por acompañar a Edward toda la semana. Pero se optó por el nombre de una de las canciones de la banda sonora. John Travolta llegó a hacer una audición para el papel de Edward. El presupuesto fue de 14 millones de dólares y en taquilla recaudó más de 463 millones de dólares.
1: ¡Wow!
0: El hotel que sale en la película ofrece a sus clientes actuales una experiencia Pretty Woman para dos personas con Rolls Royce, spa y entradas para la ópera por unos 100 mil dólares. Datos de la película de Mujer Bonita. Espera la siguiente cápsula. Mi nombre es Nancy Amaro y continúa escuchando la HR.
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0: La delgada línea amarilla es una película mexicana del año 2015. En México, el hombre es macho, recio, no llora ni demuestra sus emociones, o al menos esa es la imagen que ha predominado en el cine mexicano durante los últimos 100 años. Héroes de acción, criminales consumados, galanes por los que todas las mujeres suspiran, pero rara vez un protagonista masculino tiene la profundidad de los personajes que habitan La delgada línea amarilla. Ópera prima de Celso García, que llega a cines mexicanos tras un positivo recorrido por festivales de la industria. Ganó varios premios en la 30ª edición del Festival Internacional de Cine en Guadalajara, así como en el Festival de Cine en Montreal. La delgada línea amarilla cuenta la historia de 5 hombres que deben pintar más de 200 kilómetros de línea guía en una carretera en San Luis Potosí. Con orígenes distintos y cargas emocionales ocultas, los 5 hombres se enfrentan a los elementos, al camino y a sus propios demonios para completar su misión en el tiempo acordado con el patrón. El elenco, además, es de antología. Damián Alcázar, Joaquín Cosío, Gustavo Sánchez Parra y Silverio Palacios, acompañados por el joven Américo Hollander. Esta película es un road movie que muestra un lado poco explorado del hombre mexicano. Personas que no por ser sensibles dejan de ser fuertes, que cargan con un pasado complejo y buscan la mejor manera de resolverlo usando la razón y la no violencia. La idea era contar una historia muy masculina, explicó Celso García en una rueda de prensa posterior al estreno de esta cinta en la 30ª edición del Festival Internacional de Cine en Guadalajara. Estamos muy acostumbrados a ver a estos actores interpretando a otro tipo de personajes, pero para mí era importante darle la vuelta y romper un poco con el estereotipo del macho mexicano en las películas.
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0: En abril de 1979, el banquero mexicano Manuel Espinosa Iglesias creó la Fundación Amparo para realizar actividades de beneficio social, educativo y cultural en México. En el ámbito cultural, la obra más importante de la Fundación fue la creación del Museo Amparo. Esta es una institución museográfica dedicada a presentar y estudiar el arte mexicano con la misión de conservar, exhibir y divulgar el arte prehispánico, virreinal, moderno y contemporáneo de México. El inmueble del Museo Amparo formó parte de un conjunto de edificios que tuvieron distintos usos a lo largo del tiempo. Su historia remota en el siglo XVI, cuando en 1538 se funda el primer hospital de la ciudad de Puebla, llamado San Juan de Letrán, conocido como el Hospitalito. Asimismo, sus muros vieron pasar una casa de sacerdotes, un asilo de ancianos y viviendas particulares. Desde 1871, una parte del edificio albergó la casa de Vicente Espinosa Bandini, abuelo de Manuel Espinosa Iglesias, fundador del Museo Amparo. Para la HR, Ana Laguna.
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0: Charro Negro. En el Teatro Principal, el Teatro de la Ciudad, el Puente de México, el Río de Atoyac, así como en diferentes patios del Centro Histórico de Puebla, se dice que se puede ver a un hombre de una estatura descomunal vistiendo un reluciente traje de charro negro. Los rumores son tantos que es imposible saber cuál es el original. Hay quienes aseguran que es un alma en pena, otros son más dramáticos y lo asocian con el diablo, pero la mayoría dice que si le hablas te ofrece un gran tesoro a cambio de cumplir una simple tarea que nadie ha sido capaz de llevar a cabo. Los que aceptan terminan desaparecidos, llevados en los hombros del misterioso charro. Mi nombre es Nancy Amaro y continúo escuchando la HR.
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1: El gobernador entrega apoyos para el campo poblano en Atempan. Auditorio de Buenos Días, bienvenidos a este radar informativo de las 6 de la mañana de este sábado 25 de julio de 2026, donde le informamos que el gobernador Alejandro Armenta entregó fertilizantes y maquinaria agrícola en Atempan.
2: El gobierno de Puebla entregó 600 plantas de ocote y limón en Atempan como parte de las acciones de conservación ambiental.
1: Las enfermedades gastrointestinales prevenibles siguen siendo una de las principales causas de muerte en Latinoamérica.
2: Especialistas en nutrición de la UPAEP recomiendan planificar comidas, elegir lugares higiénicos y consumir alimentos bien cocidos estas vacaciones.
1: El Servicio Nacional de Empleo mantiene abiertas vacantes para enfermeras y enfermeros con experiencia para laborar en Alemania, así como oportunidades en el sector agrícola en Estados Unidos.
2: El diputado Jaime Natalia señaló que el Congreso se sumará a reformas federales contra nepotismo y reducción de regidores.
1: Dar valor agregado a los productos del campo es uno de los objetivos del gobierno de Puebla, informó el gobernador Alejandro Armenta y destacó que el café poblano ya se comercializa no solo en grano, sino también en presentación soluble.
2: Tlaxcala presentó avances en materia de búsqueda de personas.
1: La empresa Luc participó en la Feria del Empleo en San Pablo Xochimilhuacán, con vacantes para áreas operativas y administrativas con sueldos entre los 9 y 17 mil pesos.
2: El secretario de Servicios Públicos inauguró la modernización de 104 luminarias con tecnología LED en la Colonia Reforma.
1: La policía estatal y autoridades municipales de Chietla detuvieron a 3 personas y aseguraron más de 8 kilogramos de posible marihuana.
2: 2 sujetos en moto asaltaron a un joven en San Pablo del Monte, Tlaxcala. De acuerdo con el video de vigilancia, uno de los agresores amagó con arma de fuego para despojarlo de celular y dinero. De la mañana con 2 minutos, Estados y México sostendrán en septiembre una cuarta ronda de negociaciones tras algunas divergencias. México busca extender el tratado por más de 10 años, así lo señaló la presidenta Claudia Sheinbaum. Según el diario New York Times, Estados Unidos retirará la prohibición a las importaciones de ganado luego de la problemática del gusano barrenador. Donald Trump amenaza a México con un nuevo arancel de gran magnitud por el caso de la lechuga mexicana, que habría provocado un brote de ciclosporiasis en la Unión Americana. Ex líder del grupo criminal Los Rojos, investigado por Ayotzinapa, El Carrete, sentenciado 5 años de prisión. INEGI reportó que en junio la tasa de desempleo tuvo un repunte del 2.8 al 2.9%. Omar García Harfuch, secretario de Seguridad, detalló que el alcalde de Temuac, Morelos, estaba siendo investigado por presuntos nexos con grupos criminales.
1: 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Y los invitamos a que nos acompañen en Buenos Días, el noticiero de la gente. Recuerde que los sábados también hay noticias a través de la grupera La Mera Mera 89.3 FM, el 1090 de AM y el 1120 AM. En la operación digital, Guillermo Báez, y en el radar le informamos
2: Raúl Méndez Macías
1: y Nayel Aguilar, quien agradece el favor de su atención. Buenos días.
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1: 6:04, momento de escuchar la voz del INE.
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1: Alfredo Rojas Burton, la consola digital. ¿Qué tal este tema, Naye Aguilar? Muy buenos días, excelente sábado, porque en sábado también hay noticias.
2: Bueno, por eso lo dejamos, lo que
1: sí,
2: que
1: ayer, está padre. Para que...
2: ¿no? Para que se animen, para
1: se
2: que
1: anime.
2: Despierten.
1: Exacto.
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1: ¿Y usted cómo la está pasando? Seguramente no tan... O sea, está bien, lo está pasando muy bien. Y el que no la está pasando muy bien es un empresario surcoreano. Le llaman ya en Corea del Sur el problema de su divorcio, el divorcio del siglo. Bueno, no es problema, porque el divorcio, pues sí, pues obviamente no, nadie quiere un divorcio. Y los divorcios, ahí dirán, ay, me fue bien en mi divorcio, pues no.
2: Son muy pocos.
1: Son muy pocos. Pero es que un tribunal surcoreano ordenó al presidente del gigante empresarial SK Group pagar a su exesposa 644 millones de dólares. 644 millones de dólares. Esto, obviamente, después de que el matrimonio del magnate se rompiera, luego de que habría tenido un hijo con otra mujer. Entonces, pero 644 millones de dólares es una cifra impresionante de un magnate de la tecnología allá en Corea. Son las 6 de la mañana con 8 minutos y le vamos a presentar la información más importante de este fin de semana. Como usted ya escuchó, Nayeli Aguilar y Rodríguez aquí en Buenos Días.
2: 6 de la mañana con 8 minutos. Muchísimas gracias por estar acompañándonos y también cuídese mucho porque ya nos están comentando que hay accidentes y hay uno donde nos dicen que les chocaron los famosos montachoques. Esto fue a la altura de la María. Dice, tengan cuidado. Por suerte no nos pidieron dinero porque justo cuando sucedió el choque venía atrás una patrulla y las personas que le pegaron se dieron a la fuga. Eran dos vehículos, pero vamos a escuchar qué fue exactamente lo que sucedió.
3: Por radio, solo para comentar mi situación. Hace unos momentos fuimos víctimas de los montachoques. Un Versa, pues modelo por ahí 2016 hasta 2018, blanco. Se lo cerró, bueno, tenía con su compañero, quiero imaginarlo así, un Challenger rojo como 2010 por ahí. Se nos dieron un cerrón y pues desgraciadamente fuimos víctimas de un montachoque. Afortunadamente estamos bien y afortunadamente de inmediato llegaron, venía una patrulla atrás y nos apoyó y los sujetos se dieron a la fuga. Gracias a Dios no nos pidieron nada de efectivo, pero todos nos encontramos bien. Tengan mucho cuidado en esa zona. Es un Challenger rojo y un Nissan Versa blanco.
2: Nos comparte las fotografías del vehículo blanco, termina en 94 el número de placa y afortunadamente tuvieron suerte porque iba una patrulla, de lo contrario ya sabemos sí. Cómo terminaba. Eran dos vehículos y obviamente te piden dinero, te extorsionan, si no lo das entonces te golpean.
1: Y es que bajan gritando, muy molestos supuestamente. ¿Qué dicen las recomendaciones de los expertos en seguridad? No se baje del auto, no acepte pagar dinero en efectivo y diga, voy a llamarle a mi seguro o a la policía, a los servicios de emergencia. Mantenga las puertas con seguro, los vidrios arriba, no responda a las provocaciones, reporte el incidente, la ubicación exacta y mencione que hay sospechas en caso de una extorsión en la policía. Contacte a las emergencias, si es que la persona se pone violenta o agresiva, pues llame a la policía para solicitar apoyo y también avísele a un familiar, compártala su ubicación real con una persona de confianza.
2: Y antes también guardar la distancia, ¿no? Luego uno se da cuenta de si este vehículo está muy raro, ¿no? ¿Por qué se me está pegando tanto? O son dos vehículos que están ahí, entonces mejor déjalos pasar, ¿no? Para evitar este tipo de situaciones. Y si ya te chocaron, bueno, pues las recomendaciones que daba Raúl son muy importantes para no caer en las manos de estos defraudadores que ya los han ubicado ahí en la autopista, en la zona de la recta Cholula, en el periférico, en la autopista Tlixco. Entonces, hay mucho.
1: Y cuando llame al seguro, y si llega el seguro, cheque que sea el del seguro, que le dé la credencial oficial antes de darle información de lo que pasó, etcétera, etcétera, que se identifique. Ya normalmente las aseguradoras vienen con sus vehículos que vienen plenamente rotulados, identificados.
2: Hay algunos que no, pero de todas maneras están en constante comunicación contigo, ¿no? Y te dicen, va a ir tal tal unidad, o ya llegó tal unidad, y ya tú sabes que es esa persona la que te va a auxiliar. También tenemos otro reporte de los bares que siguen abiertos, por lo menos hasta las 5:30 de la mañana estaban abiertos ahí por la recta Cholula. Vamos a escuchar.
4: Ahí le mando, licenciado, mire, para que le chequen las autoridades de aquí de Cholula. Estamos sobre la recta Cholula, ahí donde está el Portos, el bar, el Tapanco. Abierto, está hasta las manitas, y el de enfrente ni se diga, licenciado. Ahí le mando un pequeño videito para que le cheque cómo está funcionando. Son las 5:30 de la mañana, todavía está abierto. Y el de este lado, ni se diga.
2: Ya se ven muchos vehículos que estaban estacionados, pues pasamos el reporte a la autoridad porque se supone que es hasta las 2 de la mañana el horario permitido.
1: Sí, y luego, imagínese usted, las altas horas o ya tempranas horas de la mañana, muchos salen ya alcoholizados y van manejando. Esto no solamente de que es, digamos, para muchos vecinos molesto, decía por ahí en parte del mensaje, que van, hacen sus necesidades, también los que salen borrachos, en plena calle, es inseguro, es sábado, pero imagínate en clases, van las mamás con los hijos, etcétera, etcétera, el riesgo de que las personas salen alcoholizadas y con el volante, en fin, es algo que, digo, no va a dejar de existir, siempre va a haber este tipo de antros, pero seamos más conscientes, si usted sale y va alcoholizado, pues no lo maneje, no maneje el ambiente de fiesta, pues sí, ya se acabó, hay que seguir, pero los demás también tienen una vida en particular y todo el mundo va pendiente de sus cosas, pero pues sí, hasta altas horas el reglamento tendría que aplicarse por parte de las autoridades. 6:14 en... Recuerde el número de la poderosa red 2222-38-2990 para que usted mande mensaje de texto, mensaje de voz, audio o video. Alfredo Rojas Burton está en la consola digital. Iván Hernández en la producción de este espacio informativo. Es buenos días en este sábado 25 de julio.
5: Nacionales.
1: ¿Se acuerda que le decíamos este mensaje muy, muy importante en cuanto a la presidencia? La propia presidenta dijo que Estados Unidos y México sostendrán en septiembre una cuarta ronda de negociaciones tras algunas divergencias. México busca extender el tratado por más de 10 años, así lo señaló la propia presidenta Claudia Sheinbaum Pardo. Vamos a escuchar lo que mencionaba en conferencia desde Morelos.
6: Estados Unidos y México informaron que se reunirán en septiembre para una cuarta ronda de negociaciones con el fin de modernizar el acuerdo comercial de América del Norte, después de que las conversaciones de esta semana dejaran al descubierto algunas divergencias. El gobierno mexicano busca que el tratado se extienda más allá de la fecha inicial de 2036, según lo dijo este viernes la presidenta mexicana Claudia Sheinbaum.
7: ¿Qué estamos buscando nosotros? Llegar a un acuerdo para que el tratado pueda ser incluso más de 10 años, o que por lo menos el acuerdo que lleguemos este año, pues ya las revisiones anuales solamente sea sobre el cumplimiento de lo que acordamos este año.
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1: Andes, incendios forestales en Francia y España que obligan a confinar y a evacuar a ciudadanos en las cercanías de Madrid. Se declara emergencia nacional y los bomberos no pueden combatir todos los incendios. No existe la capacidad técnica y humana para enfrentarlos, según las autoridades locales.
6: Los dos grandes incendios al oeste de Madrid se unieron en un solo fuego que rápidamente calcinó 30 kilómetros cuadrados. La presidenta regional Isabel Díaz Ayuso lo calificó como el peor de la historia de Madrid.
8: Ahora mismo en total habrá unos 20.000 ciudadanos, vecinos, o bien confinados o evacuados. Seguimos centrados en salvar vidas, en que no haya lesiones importantes. En estos momentos estamos fuera de la capacidad de extinción del fuego en algunos frentes, así que sí que vamos a pedir que en las próximas horas todo el mundo pues siga en sus puestos como lo está haciendo la mayoría.
6: Era Isabel Díaz Ayuso, presidenta regional.
1: Y más adelante en el regional iremos hasta Madrid. Estados Unidos atacó otro buque de Irán que intentaba bloquear el estrecho de Hormuz. Lo platicaremos también en el regional. A un mes de los devastadores terremotos en Venezuela, muchos siguen buscando a familiares en los escombros para darles santa sepultura, y la incertidumbre ante la cantidad de muertos y desaparecidos allá en Venezuela. También lo estaremos platicando en el regional. Son las 6 de la mañana con 17 minutos. Nos reportan en accidente en prolongación Reforma a la altura de la gasolinera. La junta con sentido a Cholula está solo un Atos blanco en el carril de baja. Ya hay presencia de autoridades y se ve que el otro vehículo se dio a la fuga. Que vaya usted con cuidado en prolongación Reforma a la altura de la gasolinera con sentido a Cholula.
2: Y nos comentan, dice, podrían anunciar que regaló cajas de diálisis peritoneal verdes y amarillas. 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Ahí tienen que llamar a ese número. Y también nos comentan, dice, los montachoques que acaban de reportar, dice, nosotros los vimos ahí por la salida hacia la autopista del periférico frente al outlet, dice, y el otro día iban en diferentes unidades, en un taxi y en otro auto particular. O sea, ya también los tienen
1: ya
2: identificados.
1: Están bien organizados.
2: Exacto. Así que aquí estar bien precavidos en esa situación y reportarlo a la autoridad. Son 6 de la mañana con 19 minutos y dos sujetos fueron asegurados por personal de la Secretaría de Seguridad, esto tras haber asaltado a una pareja a la que le despojaron de 90,000 pesos en efectivo tras haberlos citados en la zona de Tetlaguca, esto es en Tlaxcala. Los presuntos delincuentes fueron ubicados tras el sobrevuelo del helicóptero del C5I. Afortunadamente fueron detenidos, pero tremendo susto que se llevaron estas personas que fueron asaltadas, una pareja a las que les quitaron 90,000 pesos en efectivo. No se saben más detalles, si habían salido del banco o cómo es que sucedió este atraco, pero afortunadamente fueron ubicados con este sobrevuelo del helicóptero allá en la zona de Tlaxcala. Todo esto con información de nuestra compañera Ceci Espinosa. Ya son 6 de la mañana con 19 minutos.

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1: Buenos días a los cuatro fantásticos y al noticiario de la gente. Les saluda Mauricio Nava con el pronóstico del clima para arrancar este sábado. Si ya tiene planes para el fin de semana, quédense porque les cuento cómo viene el clima en Puebla. La mañana comienza con un ambiente fresco, cielo de despejado, a parcialmente nublado y una temperatura cercana a los 12 grados en la capital poblana. Así que si salen temprano a caminar, hacer ejercicio o ir al mercado, una chamarra ligera les va a caer muy bien. Conforme avance el día, el ambiente se volverá mucho más agradable y cálido. La temperatura máxima rondará los 28 grados en la ciudad de Puebla, mientras que en regiones del norte y suroeste del estado, el calor puede sentirse entre 35 y 40 grados. ¿Y la lluvia? Para Puebla el pronóstico indica chubascos aislados, principalmente durante la tarde y noche, por lo que no se esperan lluvias generalizadas en la mañana. Aún así, la humedad y el paso de distintos sistemas atmosféricos podrían favorecer algunas precipitaciones acompañadas de viento en diferentes puntos del estado. También hay que estar atentos al viento porque se esperan rachas de hasta 60 kilómetros por hora en algunas zonas de Puebla. Si manejan en carretera o tienen actividades al aire libre, tomen sus precauciones y aseguren objetos que puedan volarse. Así que ya lo saben, mañana fresca, tarde cálida y posibilidad de algunos chubascos más adelante. Que tengan un excelente sábado. Les informó Mauricio Nava. Un abrazo a los cuatro fantásticos y a toda la red ciudadana.
2: En este sábado 25 de julio son las 6 de la mañana con 21 minutos. Vamos a hacer enlace con Jesús Lemos vía telefónica para que nos hable de la actividad en el Congreso en cuanto a reformas federales y sobre todo los partidos políticos y sus posiciones contra ciertas propuestas de reforma. Jesús Lemos, ¿cómo estás? Muy buenos días.
3: ¿Qué tal, Raúl? ¿Cómo estás? Muy buenos días al equipo, buenos días al auditorio. Comentarte que ayer se llevó a cabo lo que es una sesión extraordinaria del Congreso del Estado de Puebla. Ahí prácticamente se sacaron estas reformas que envió el propio gobernador del Estado en materia electoral. Una para el Código de Procedimientos Electorales y otra más para el asunto de la Ley Orgánica Municipal. ¿Qué establece cada una de ellas y que ya sí o sí deben de estar listas para que se publiquen en el periódico oficial del Estado antes del 4 de agosto y se implementen rumbo al 2027? Bueno, de entrada, el primer punto es el asunto de que se prohíbe el nepotismo. Y recordemos que hay Morena, por una regla moral, no por ley, ellos estarán implementando dicha medida a partir de 2027. Sin embargo, retomando lo que dice la ley, esta debe de aplicar oficialmente para 2030. En el caso de la Ley Orgánica Municipal, se establece una reducción concretamente para el tema de las regidurías, y el municipio que se ve más afectado con esta decisión, con esta reforma, es el municipio de Puebla. Escuchemos parte de lo que dijo Jaime Natalio Uranga.
4: El que habla del nepotismo. Hay que recordar que el tema de la reelección se va hasta el 2030. Entiendo que algunos partidos, como es el partido de Morena, me parece que lo van a tomar desde el 2027. Pero hoy lo que se va a aprobar, y ya se aprobó ayer en Gobernación, donde tengo la fortuna y el privilegio de ser parte de esa tan importante comisión, es homologar el tema del nepotismo, ¿no? Queda establecido que el nepotismo a partir del 27 ya no puede ser legalmente por ningún partido político, y también el tema de la reducción, de regidores, que en el estado de Puebla solamente impacta a Puebla capital, quedarán.
3: ¿Y de qué manera estaría implicando el tema de las figuras de digamos de regidores aquí en Puebla? Actualmente, Raúl, hay que decirlo, tenemos casi 26 posiciones dentro del Ayuntamiento de Puebla, incluyendo la figura del alcalde y también del síndico municipal. Con esta nueva reforma para 2027 simplemente quedarán 17 posiciones. ¿Cómo es que se distribuyen? 11 regidores son por aquellos que mediante la planilla que registra el candidato alcalde estarían llegando al Ayuntamiento de Puebla. 11 mediante el voto concretamente. 4 más por la vía proporcional, es decir, los que amarran esta posición sin la necesidad de hacer campaña. Ahí van 15. Súmale la posición del síndico o síndica, 16. Y finalmente, el presidente municipal que gane una elección, que en este caso serán las del 2027. Raúl.
2: Es un tema que incluso pues ha despertado mucho interés en cuanto a la reducción de regidores. Muchos dicen, en los que lo proponen, obviamente, que pues se pretende reducir los costos, pero en muchos aspectos también en ciertas regiones, obviamente estamos aquí en Puebla, pero en ciertas regiones se habla de que eso podría afectar la reducción de regidores. Entonces, Jaime Natale dice, bueno, nosotros nos vamos a sumar a esta propuesta de la reducción de regidores, que en México se está debatiendo, pues, obviamente, y es un tema muy importante, Jesús.
3: Sí, porque recordemos que se tratan de reformas que de entrada se implementaron, como lo dices tú, para disminuir esta burocracia dentro de los municipios y con ello tener ahorros suficientes. No todos los municipios que integran el país tienen este número de posiciones, son muy contados los municipios, y entre ellos obviamente entraba el caso de Puebla Capital, y todo también parte a raíz de lo que en su momento promovió la presidenta de México, Claudia Sheinbaum Pardo, y que por ley también los congresos locales se tenían que sumar sí o sí. Recordemos que para que cualquier ley se pueda aplicar, en este caso para el 2027, se tienen que aprobar a más tardar en el mes de agosto, específicamente el 4 de agosto se tienen que poder difundir en el periódico oficial del estado para que entren ya en vigor para 2027. De lo contrario, si se tardan después del 4 de agosto, Raúl, de una vez te lo adelanto, ya no se aplicaría para el 2027. Por eso la celeridad que ayer tuvieron los diputados locales en esta sesión extraordinaria, Raúl.
2: Sí, eso, precisamente los tiempos se acaban y tendrán que cumplirse. Muchas gracias, Jesús.
3: Gracias, buenos días.
2: Son ya 6:26 a.m.
0: Y la Red de 5 Radio nos está comentando y nos está mandando una fotografía. Dice, hay 4 patrullas intentando atrapar a una persona. Dice, es justo ahí en la gasolinera de la Junta, en la prolongación Reforma, ahí en la Junta Auxiliar de la Libertad. No sabemos exactamente qué pasó o si alguien se fue sin pagar. Vamos a checar qué es lo que sucedió, pero en estos momentos están ahí las patrullas justo ahí en la gasolinera de la Junta, de la prolongación Reforma de la Junta Auxiliar de la Libertad. Son 6:27 a.m. con 6:27 a.m. y es que vamos a hablar de los millones de pesos que entregaron para el campo poblano, y es que más de 9 millones de pesos fueron entregados por el gobernador Alejandro Armenta, esto a través del programa de obra comunitaria allá en Tecamachalco. Va a funcionar para la rehabilitación de escuelas primarias y secundarias, así también como para la construcción de 4 campos de béisbol.
5: Quiero decirles, amigas y amigos, que este programa de obra comunitaria recoge el espíritu de esa visión que nació con la llegada del presidente Andrés Manuel López Obrador y con ahora nuestra presidenta, la doctora Claudia Sheinbaum. El programa de obra comunitaria significa con el pueblo todo y sin el pueblo nada. Por eso, miren, yo quiero de verdad que hagan un esfuerzo de unidad, porque la unidad nos permite avanzar más. El programa
0: Y en esta gira también anunciaba la construcción de la Universidad de la Salud en Tecamachalco. Señaló que va a ser la sexta sede de esta institución en el estado y va a permitir que jóvenes de la región puedan estudiar medicina y también enfermería.
5: En el ser humano. Por eso vengo a decirles a Tecamachalco que les autorizo la Universidad de la Salud aquí en Tecamachalco. Aquí en Tecamachalco. Vamos a hacerlo, presidente. Lo vamos a hacer con mucho gusto. La universidad va a ser el quinto plantel. Fíjense, amor con amor se paga. Aquí en Tecamachalco.
0: Ahí está, sería una sede más de la USEP, esta Universidad de la Salud, ahora en Tecamachalco. Son 6:29.
2: Vamos con más información, porque el secretario de Servicios Públicos, Clemente Gómez Medina, inauguró la modernización de 104 luminarias con LED en la colonia Reforma. Con esto se logra que el 100% del parque lumínico esté cubierto ya de iluminación LED. Esto fortalece la infraestructura urbana y beneficia de manera directa a más de 1.500 habitantes. Es Clemente Gómez Medina, luego de esta modernización de luminarias.
6: Y en fin, hemos estado trabajando de manera coordinada en los tres órdenes de gobierno y con el presidente municipal, siempre brindando más y mejores servicios. Y aquí en la Junta Auxiliar de la Libertad no es la excepción. Hemos estado trabajando de la mano del presidente, de los regidores, de los líderes. Hemos también estado en el Cuexcomate, en sus parques, en sus jardines. Hemos reparado también mucho mobiliario urbano, bancas, juegos infantiles, ejercitadores.
2: Pues esto fue parte de la presentación de esta infraestructura. Lo más importante es que es una tecnología que, además de consumir menos energía, tiene una mejor capacidad de distribución de la luz, es más seguro y, por supuesto, los ciudadanos estarán mucho más tranquilos en la colonia Reforma y en muchas otras partes más de esta ciudad de Puebla. Son ya las 6 de la mañana con 31 minutos. Esto es Buenos Días. Recuerde, mande su mensaje a la poderosa red al 2222-38-2990 para que usted nos reporte todo. La red está ahí 24/7 atendiendo sus reportes.
0: Y les vamos a comentar también de esta Feria del Empleo que se realizó el día de ayer en San Pablo Xochimilhuacán. Fueron más de 800 vacantes las que se estuvieron ofertando y una de las empresas que participó fue la de LUC, en esta Feria del Empleo, con vacantes por áreas operativas y administrativas que ofrecían sueldos entre los 9 y los 17 mil pesos, además de ofrecer capacitación a las personas contratadas. Esto lo daba a conocer la reclutadora Areli Valencia.
7: Y bueno, ahorita actualmente tenemos vacantes tanto de operativas como en la parte de procesamiento de efectivo. Algunas vacantes, o la mayoría de nuestras vacantes, no requieren experiencia, se les capacita para el puesto, y algunas sí su experiencia es mínima.
8: ¿Qué rangos de edades están buscando?
7: Solicitamos a partir de los 20 años y hasta los 50 o hasta 55 años. Obviamente depende pues de su condición física y de su estatus de pensionado o no pensionado.
8: Oye, ¿qué sueldos están manejando y para qué puestos?
7: Nuestros sueldos van a partir de los 9.800 para la parte de caja o procesamiento de efectivo, hasta los 17 mil pesos para los gerentes de ruta u operadores. Ofrecemos todas las prestaciones de ley y superiores, como caja de ahorro, seguro de vida, vales de despensa.
8: ¿La contratación es inmediata o lleva un proceso?
7: Lleva un proceso, llevan ciertos filtros, pero la verdad es que no pasa de 5 a 7 días.
0: Pues ahí estuvo la participación de esta empresa LOC en esta Feria del Empleo. También estuvo ahí la Secretaría de Seguridad Pública, quien mantiene abierto el reclutamiento para integrar nuevos elementos a sus cuerpos de seguridad. Y la convocatoria está dirigida a personas de 18 a 40 años de edad y ofrecen sueldo inicial de 16 mil pesos mensuales. Esto lo daba a conocer Marlene Salinas. Ella es jefa del Departamento de Control y Evaluación del Personal de Dirección de Desarrollo Policial.
9: Estamos buscando a personas, a jóvenes o personas que tengan un rango de edad de los 18 a los 40 años, ¿ok? Lo que estamos ofreciendo es la oportunidad de pertenecer al cuerpo policial de bomberos, de policía estatal o de custodios. Nosotros estamos solicitamos o estamos haciendo reclutamiento que puede haber para que entren a la Academia de Policía, ¿sale? Van a tener una formación inicial de 3 meses, si es que son custodios o si es que van a prepararse para bomberos, y para policía preventivo son de 6 meses. Durante la entrada, lo más importante es que...
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15: Hoy celebramos a Santiago el Mayor. Su nombre, derivado de Jacob, quiere decir Dios proteja. Apóstol y mártir, hijo de Zebedeo, hermano mayor de Juan Evangelista. Formó parte de los doce. Por su carácter impulsivo, se le llamó Bonaerges, o hijo del trueno. Su vida y obras son casi desconocidas. Fue decapitado por órdenes de Herodes Agripa en Jerusalén en el año 44, siendo el primer apóstol inmolado. Una leyenda dice que sus reliquias fueron trasladadas de Jerusalén a España. Otras tradiciones indican que predicó y murió en la península ibérica y que sus restos fueron encontrados hacia el año 830 en Campus Stella, donde se fundó la ciudad de Compostela.
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18: 25 de julio, 266º día del año en el calendario, el 206. Quedan 159 días para finalizar este año. En 1523, el conquistador español Gonzalo de Sandoval funda la villa de Colima. Es 1788 en Viena, el compositor Wolfgang Amadeus Mozart completa su Sinfonía 40 en sol menor. 1943 en Italia, el desembarco aliado en Sicilia, Benito Mussolini es derrocado por su propio Gran Concilio y encarcelado junto a colaboradores. 1965 en el Festival Folk de Newport, Bob Dylan deja de tocar acústico y realiza interpretación eléctrica, dando un giro trascendental del rock a la música folk, naciendo el folk rock.
19: Hey, Mr. Tambourine Man, play a song for me.
18: 1978, en un hospital de Inglaterra nace el primer bebé probeta, Louis Brown. 1984, la cosmonauta soviética Svetlana Savitskaya se convierte en la primera mujer que camina por el espacio. 1985, Estados Unidos publica que el actor Rock Hudson padece de SIDA. 1992, en el Estadio Olímpico de Barcelona, se inauguran los 25º Juegos Olímpicos. En 1994, el rey Hussein de Jordania y el primer ministro de Israel, Isaac Rabin, firman una reconciliación histórica, poniendo fin a 46 años de guerra entre los dos países. En el año 2000, sucede la tragedia del Concorde. Mueren 109 personas a bordo y 4 en tierra. En 2010, Wikileaks publica los documentos secretos de la guerra de Afganistán, una de las filtraciones más grandes en la historia militar de Estados Unidos. Un día como hoy nace en 1842 Mariano de la Bárcena, botánico naturalista e ingeniero mexicano. Ricardo López, boxeador mexicano, vio la luz en 1966. Es cumpleaños de Matt LeBlanc, actor y productor de los Estados Unidos. Un día como hoy en 1853 muere Joaquín Murrieta, criminal mexicano, figura legendaria conocida como el Robin Hood de El Dorado. Es 1982, muere Hal Foster, dibujante de cómic conocido por su obra de Príncipe Valiente. En 1989 fallece Steve Roban, propietario del nightclub Studio 54. Y en México, 25 es el aniversario de Saltillo y el aniversario de Querétaro. Un día como hoy en la historia, 25 de julio.

0: 6:39, que no se les haga tarde y tenga precaución, ya hay otro accidente en la autopista, vamos a escuchar.
1: Buenos días, grupo de López Díaz. En este momento, percance en autopista, altura de Eliseo Cuauhtémoc, con dirección a Villa Frontera. Un tráiler se llevó una ruta 100 a Mosoc. Gracias, se va a hacer el tráfico.
2: Buenos días, 5 Radio. Accidente sobre la lateral de la autopista, exactamente a un costado de la entrada de Stanley. Al parecer una señorita perdió el control y se fue contra la malla ciclónica que está a un costado. Solo se observan daños materiales. Ella ya está abajo. Un autoversa color gris o Sentra color gris. Saludos, excelente día. Ya la están apoyando un muchacho que iba pasando, se orilló y le está brindando los auxilios. Gracias.
0: Gracias a usted por informar. Entonces son dos accidentes, uno el del tráiler con este transporte y otro el de esta señorita. Qué bueno que le están ayudando porque seguramente debe estar espantada. Esperemos que esté bien de salud y solamente sean los daños materiales.
3: Sí, y también qué bueno por esta persona que se detuvo a auxiliarle. Vamos a escuchar parte de sus mensajes de voz.
4: Buenos días al noticiero López Díaz, a todos los cuatro fantásticos, buen día. Un favorzote, además, por favor, si a lo mejor se les olvidó, si podían por ahí canalizar o con quien se pueda ver lo de unas lámparas que están fundidas ahí en la calle Yacahuites, entre Acacias y Nacarandas. Por favor, ahí en la colonia San Ramón, son amables de ver si nos pueden apoyar, ya que ya lleva más de 20 días fundidas esas lámparas y es un peligro para los de la calle. Por favor, muchas gracias, les voy a agradecer.
3: Con gusto, ¿no? La verdad es que es nuestro trabajo precisamente y esta responsabilidad de la poderosa red de atender estos reportes. Buenos días, por favor, me pueden poner las mini mañanitas para Román Isauro Tezoquipa, que nos escucha en San Francisco Totimehuacán, de parte de su amigo de Tlaxcala. Muchas, muchas gracias. Y pues para Román Isauro, felicidades. Son 6:42.
0: Y nos vamos con Mariana Meneses porque tenga mucha precaución. Si usted tiene pensado salir de vacaciones, también hay que cuidar su alimentación por aquello de la diarrea del viajero. ¿Y cuál es esa, Mariana Meneses? Buenos días.
5: Buenos días, hay equipo auditorio. Así es, pues mencionarles que las infecciones gastrointestinales continúan siendo un problema de salud pública durante todo el año, lo cual hay que tener mucha precaución ya que aumentan su incidencia en temporadas de calor, lluvias y los cambios climáticos que las personas tienen naturalmente de viajar a un lugar a otro. Ante este panorama, nutriólogas de la UPAEP exhortaron a la población a fortalecer las medidas de higiene en el manejo y consumo de alimentos, esto para prevenir complicaciones de salud. También, bueno, pues estas especialistas en nutrición de la UPAEP, Jessica Navarro y Regina Medina, recomiendan planificar las comidas, consumir alimentos en lugares higiénicos, preferir platillos bien cocidos y evitar dejar la comida por mucho tiempo sin refrigeración, ya que, bueno, pues podría provocar este riesgo de la conocida diarrea del viajero. Vamos a escuchar.
6: La famosa diarrea del viajero, ¿no? Y esto tiene que ver con que los alimentos, los microorganismos a los que estamos acostumbrados, pues son de nuestra zona, entonces vamos a otro lugar en las que esas personas están acostumbrados a esos microorganismos, de hecho se va formando parte de nuestra microbiota y pues de repente son microorganismos desconocidos para nuestro sistema inmune y reacciona, ¿no? Se pone hiperactivo, esto no lo conozco, entonces la sugerencia pues es ir probando poco a poco, no empezar a lo mejor con alimentos crudos o expuestos al ambiente. Mi única recomendación sería consumir alimentos más cocidos que sean en locales un poco más seguros, en lo que depende qué tan largo vaya a ser el viaje, pero en lo que nuestro sistema inmune se va acostumbrando a ese nuevo gremio de microorganismos, en especial cuando es de otro país.
5: Las especialistas enfatizaron que una gran parte de las infecciones puede evitarse mediante las prácticas sencillas, tan simple como el lavado frecuente de manos, también la correcta desinfección de frutas y verduras y la adecuada cocción de carnes, especialmente pollo y huevo, que es muy importante pues evitar esta contaminación cruzada, así como evitar pues cada uno de los utensilios sucios, es decir, lavarlos constantemente para alimentos crudos y preparados. Respecto a la recuperación, explicaron que esta depende del estado inmunológico de cada persona, mientras algunos pacientes mejoran en pocos días, otros pueden presentar alteraciones intestinales prolongadas, por lo que se recomendó pues ir y asistir al médico para cualquier pues cosa que pudiera también complicarse. Es muy importante siempre no automedicarse y asistir pues con el especialista, Naye. Es la información.
0: Y sobre todo muy oportuna, ¿no? Que la tomen en cuenta si van a salir de viaje. Hay que tomar muchas precauciones para que realmente sean unas vacaciones que disfruten, que descansen, porque muchas veces sales y luego pues ya ni siquiera fuiste a los atractivos que tenías pensado porque te la pasaste o en el hotel o peor aún en el hospital porque te pusiste bastante mal, Mariana.
5: Así es, y para ello también recomiendan pues que siga la dieta, digamos, balanceada, que no nada más abusen de una cosa, sino que también tengan esta moderación en yogur, por ejemplo, en frutas, en verduras, en cereales integrales, siempre bajo la orientación de profesional de salud en caso de que se vayan a enfermar del estómago, y desde luego consumir probióticos y prebióticos es muy importante.
0: Exactamente, muchísimas gracias, Mariana, buenos días.
5: Buenos días.
0: Y además estos síntomas suelen aparecer entre 1 o 3 días después de consumir el alimento o el agua contaminada. Tienen que estar muy pendientes con los síntomas, ¿no? Que principalmente pues es la diarrea frecuente y acuosa, cólicos o dolor abdominal, las náuseas y a veces vómito, la urgencia para ir al baño y en ocasiones fiebre baja. Así que ahí hay que ser muy cuidadosos, sobre todo también de los pequeños, ¿no? Que hay veces que pues no los están contentos, no se controlan, están emocionados y ya no saben ni qué se comieron.
3: Y además que no lo deje usted, ay, sí, ahorita se me quita, me tomo un medicamento para la diarrea. No, vaya directo al médico y atiéndase de manera oportuna. Fíjese que en algún momento con las diarreas frecuentes, pues te deshidratas, A mí me pasó en una ocasión y pues me llevaron prácticamente en calidad de bulto, ¿no? Porque me estaba yo desmayando, me estaba yo deshidratando, estaba inconsciente. Hasta que me empezaron ya a poner el suero y pues es muy peligroso. Platicábamos mientras estaba Mariana en la línea, Naye, auditorio, de también los mariscos, de la comida con mariscos, ¿no? Prefieres normalmente que esté ya preparado, ¿no? Porque el marisco viene también crudo con el cóctel.

0: Zaguapan, uno, pues que sabemos que sufre serios problemas de contaminación, Raúl, y pues las sanciones habrán de continuar mientras las empresas no decidan regularizarse.
1: Claro, oye, 64 procedimientos de investigación es un número alto, Ceci.
0: Recordemos que Tlaxcala es un estado que cuenta con mucha industria y sobre todo en la franja limítrofe con San Martín Texmelucan, pues las lavanderías de mezclilla, que sabemos que pues en la mayoría de los casos pues deciden no colocar sus plantas de tratamiento, y los químicos que utilizan para el lavado de las prendas pues es altamente contaminante. Entonces pues de ahí que esta dependencia sigue trabajando, está haciendo los procedimientos de investigación y seguramente, Raúl, van a terminar en sanción.
1: Sí, además es impresionante la cantidad de agua que se utiliza para precisamente la elaboración de la mezclilla, Ceci.
0: Asiada agua. Los pozos de aguas son extraídos pues continuamente, prácticamente son las 24 horas, porque estas lavanderías funcionan de día y de noche. Entonces ya te imaginarás la cantidad efectivamente de agua que se desperdicia, pero sobre todo también la contaminación que se genera con los químicos que se utilizan para deslavarla.
1: Muchas gracias, Ceci.
0: Gracias.
1: Excelente fin de semana para Ceci Espinosa. Según estoy viendo datos de Naciones Unidas, se necesitan 7.500 litros de agua para fabricar un solo pantalón de mezclilla. Equivale a lo que consume una persona en promedio para beber en un periodo de 7 años. Entonces, pues son procesos industriales de teñido, lavado y acabado de la prenda. El elevado consumo abarca desde el riego intensivo del cultivo de algodón hasta los procesos industriales. Para que tengamos una idea, en la prenda que estamos utilizando.
2: Y luego algunas que ya las tienes en tu casa y que se siguen despintando, ¿no?
1: También. ¿No? Y bueno, también hay que cuidar la mezclilla. Cuando usted compre la mezclilla, pues es un producto que realmente es muy resistente, pero pues también hay que utilizarlo lo más que se pueda. Sí. Hay personas que dicen, bueno, pues ya no sirve, ya se rompió, lo usan de short, o lo recortan, ¿no? Para como pantalón corto. En fin, hay que aprovechar al máximo.
2: O te haces una bolsa, ¿no?
1: Sí, pues, o algo. También, algo, pero hay que reutilizar. Pues ya escuchamos, ¿no? Los niveles de contaminación en la producción y las empresas allá en Tlaxcala y en todo el país. 6:54.
2: Y reportan otro accidente. Vamos a escuchar en dónde.
3: Buenos días, 5 Radio. Auto averiado enfrente de bodega de Bimbo, con sentido hacia Amozoc, a un costado de Hotel Paradise. Saludos, excelente sábado.
4: Buenos días, licenciados. Nada más para comunicarles que la basura aquí en Santorum, la Trinidad Santorum, pues no pasa con continuidad, con regularidad. Por ahí un llamado a las autoridades. Gracias, buen día.
2: Buen día. ¿Cada cuánto pasa para que nosotros mandemos el reporte, si nos pudiera escribir, por favor? Y nos dice una persona, dice, buenos días, sobre los mariscos, no es mito, dice, lo que pasa es que en esos meses llueve, crece la marea y suele juntarse las aguas tanto limpias como aguas negras, por eso es esa contaminación, nos dice una persona con la terminación 50. Y también nos están pidiendo de favor, si el auditorio o alguien pudiera tener una fédula de dedo o muñeca y mano, dice, es todo junto, dedo, muñeca y mano, y aquí nos manda una fotografía, dice la señora Saraí, que la necesita para su recuperación, es una fédula de muñeca con pulgar, si alguien la tuviera o si alguien le puede donar esta fédula, la necesita para su mano, para que se pueda recuperar. Su número de contacto es el 2226-710712.
1: Y es que hay para cada dedo, ¿no? Pero son metálicas con una protección. Sí. Pero esta es particular, parece un guante, pero no es completo.
2: Suele estar el dedo pulgar, exacto, la muñeca y la mano.
1: Y la muñeca y parte de la mano. Ajá. Sí, y esto pues también es muy importante para una buena recuperación, especialmente estas articulaciones y tendones de la mano. Parece mentira, pero cuando utilizamos los teclados de computadora o los mouses, híjola.
2: Sí.
1: Después hay muchos problemas de ese tipo. Nos dice, disculpe, ¿podría mandar un mensaje Soy pintor de casas, aplico impermeabilizante, me despidieron por mi edad, tengo 60 años.

0: Ya nadie me da trabajo. Si alguien se le ofrece mis servicios, aquí dejo mi número. 2271-3803-27. Aplica impermeabilizante, tiene 60 años, pero pues ni se necesito trabajo, soy pintor de casas. ¿Podrían felicitar a mi hijo Alexandro Axel Cortés, que hoy cumple 22 años, que lo amo con todo mi corazón, de parte de su mamá Guille? Le podrán poner las mini mañanitas y también mini mañanitas para Román Isauro, ya decíamos Tezoquipa. Pues muchas felicidades, tanto para Román Isauro como para Alejandro Axel Cortés. Bueno, nos dice esta persona que es pintor de casas y que tiene 60 años. Pero ya no nos vamos tan atrás. Hoy en día tú ves en las aplicaciones para solicitud de empleo...
1: Hasta 40 años.
0: Hasta 40 o ya. Y luego los chicos cuando dicen, ay, los 40, ya están viejos. Y tú dices, 40 viejo, ¿cómo? Espérate. Y en los trabajos... Sí. Ya te ponen límites de edades y ya de los 40 para arriba ya no entras en las ofertas de trabajo. Primero, porque gran parte, bueno, no voy a generalizar, pero las empresas o los negocios, ¿qué están buscando? Gente joven para sacarle más, explotarle o exprimirle más.
1: Y el salario no es tanto.
0: El salario no es tanto. Y además hay quienes abusan y no hay horario de comida. Y hazle como puedas. Necesitas la chamba, pues aquí está. Y tampoco hay horario de salida.
1: Tienes hora de entrada, más no de salida.
0: Y esto también para los chicos que están buscando empleo, pues ya sabrán a qué tipo de empresa están entrando. Hoy en día también los chicos son más aspiracionales y dicen, no, esto no es para mí, y me salgo. Y muchas veces no duran en el trabajo. Pero también las empresas que respeten el trabajo por ley, las prestaciones sociales, en fin. Antes las empresas te daban el seguro de gastos médicos y tenías bien. Hoy, pues sí, muchos utilizan el seguro social, pero antes había prestaciones de servicios de salud privados. Hoy ya no, hoy pagan el seguro, y sí, pero la verdad es que ha cambiado mucho la situación laboral. En instantes serán las 7 y nos vamos al radar.

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1: El gobierno de Puebla entregó fertilizantes a más de 1.300 productores. Esto ocurrió en la región de Atempan.
2: La Universidad Tecnológica de Huejotzingo ampliará su oferta educativa a partir de septiembre con dos nuevas carreras y una maestría en mecatrónica.
1: Más de 9 millones de pesos fueron entregados por el gobernador Alejandro Armenta en Tecamachalco para la rehabilitación de escuelas y campos de béisbol.
2: Y además anunció la construcción de la Universidad de la Salud en Tecamachalco, que permitirá a jóvenes de la región estudiar medicina y enfermería.
1: El diputado Julio Huerta afirmó que no se descarta para buscar una coordinación en la defensa del voto a nivel federal.
2: En Tlaxcala, la PROAED ha multado con 1.9 millones de pesos a 23 empresas por contaminación ambiental.
1: Tlaxcala fortalece el combate a la trata de personas mediante estrategia integral de investigación.
2: El centro vacacional IMSS Atlixco Metepec mantiene coordinación con los tres órdenes de gobierno para reforzar la seguridad de los visitantes.
1: Ariadna Ayala, presidenta de Atlixco, inauguró la pavimentación con adoquín de la calle República de Argentina, Colonia San Alfonso, obra que mejora la movilidad para más de 3.400 habitantes.
2: El gobierno de la ciudad realizará el primer Michi Fest del 15 de agosto allá en el Centro de Convenciones Puebla, con actividades de cuidado animal, vacunación, esterilización y adopción.
1: El relleno sanitario ubicado en Anacamilpa y Calpulalpan cerrará de forma definitiva este 30 de julio.
2: La seguridad e inseguridad, autoridades desplegaron un operativo tierra-aire en Atencingo y Chietla luego del hallazgo de tres costales con restos humanos en distintos puntos.
1: Localizan a personas sin vida al interior de domicilio en La Paz, en Atencingo, en municipio de Chietla. Según el New York Times, Estados Unidos retirará la prohibición de importaciones de ganado mexicano luego de la problemática que hemos vivido estos meses del gusano barrenador. Se abriría el paso primero por Arizona y se sabe que más tarde por Nuevo México. Autoridades de Estados Unidos aún no han confirmado este reporte del New York Times. 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Le esperamos porque le tenemos Buenos Días Regional, enlazados con Atlixco, San Martín, Texmelucan y Tehuacán. Alfredo Rojas Burton en la consola digital. Aquí en el estudio Javier López Díaz le informamos.
2: Nayel Aguilar.
1: Y Raúl Méndez Macías. Muchas gracias por su atención y buenos días.
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0: 7:07 a.m. Bienvenidos a Buenos Días, el noticiero de la gente en sábado. Recuerde que los sábados también hay noticias. Muchísimas gracias por estar acompañándonos. Y este auditorio regional que se está enlazando allá en Tehuacán, en Atlixco, en San Martín, Texmelucan. Saludos también para los Estados Unidos, que sabemos que nos escuchan y que no se pierden en programa y que también nos mandan sus reportes al 2222-382990. Saludamos en la dirección de noticias a Leslie Suset Jerez, en la producción a Iván Hernández y en la operación digital a nuestro compañero Alfredo Rojas. Son 7:08 a.m. y les vamos a comentar que la Universidad Tecnológica de Huejotzingo va a ampliar su oferta educativa a partir del mes de septiembre con dos nuevas carreras y una maestría en mecatrónica. Esto la daba a conocer Mirna Inés Toksky Oliver, quien es la rectora de esta institución.
1: Las nuevas, que en toda la zona del Ixtapopo no teníamos, en el caso del campo, pues es algo vital. La ingeniería en agricultura es algo que ayuda, algo que puede mejorar las condiciones, pues del campo. Es una manera de decir que se puede tecnificar, que se puede profesionalizar el campo. Tenemos también, hace 4 días, también el permiso ya para abrir la carrera de producción animal.
0: Y el Servicio Nacional de Empleo mantiene abiertas vacantes para enfermeras y enfermeros con experiencia para que vayan a laborar a Alemania, así como oportunidades en el sector agrícola de Estados Unidos. Y esto lo informaba Carla Ivón del Servicio Nacional de Empleo durante la feria que se realizó el día de ayer en San Pablo, Xochimilhuacán.
2: Nosotros venimos con dos ofertas laborales, una para nivel profesional y técnico de enfermería y la otra para trabajo agrícola en Estados Unidos. Para lo que es Alemania, nosotros estamos solicitando que tengan título y cédula, ya sea a nivel técnico o licenciatura para esta área, ¿no?
0: Y dar valor agregado a los productos del campo poblano es uno de los objetivos del gobernador del estado de Puebla. Esto lo daba a conocer durante esta gira que tuvo, donde destacaba que el café poblano ya se comercializa no solamente en grano, sino que ha tenido una gran aceptación en esta presentación soluble.
3: Agregado al campo, miren, ¿qué significa eso? Significa romper el ciclo perecedero que afecta al productor. Significa que los frutales, por ejemplo, acá el limón, los frutales, el limón lo venden a las empresas extranjeras en costal, en pesos, y ellos extraen desde vitamina C, fibra, jugo.
0: Y el gobernador Alejandro Armenta también entregó fertilizantes y maquinaria agrícola en Atempan, en donde destacó la incorporación de la tecnología como drones para apoyar a la fumigación y también facilitar las labores del campo poblano.
3: Podrán ver, ese es el dron, ¿ya vieron? Ahí está el dron de ustedes, amigas y amigos. Ahí está, miren el tamaño. Esos drones son los que traemos para ustedes. Drones que trabajan en una hora lo que una persona se haría en día y medio para fumigar.
0: Pues ahí está, es la verdad, es que gran apoyo para los productores, todo lo que se ahorran de trabajo, esos drones gigantes, no sé si ya los vieron, y si no, los invitamos a que vean nuestras redes sociales en @la red 5 radio de ahora lo que va a estar haciendo este dron ahí en el campo. Y hablando del campo, también se entregó fertilizantes a más de 1,300 productores en la región de Atempan, y Ana Laura Altamirano Pérez, quien es la secretaria de Agricultura, señalaba que también hay 6 módulos de maquinaria agrícola gratuita para apoyar al campo poblano.
4: Hacer una entrega de fertilizantes y también comentarles que a la par, no solamente aquí en este municipio de Atempan, sino también están nuestros compañeros de la Secretaría en Huitamalco, en La Fragua, porque nuestro gobernador está atendiendo de igual manera a los 217 municipios. Y bueno, comentarles que en el caso de...
0: Pues ahí está esta entrega, y de Atempan ahora nos vamos a ir a Atlixco, porque desafortunadamente se dio a conocer el fallecimiento del compositor cantante Bernardo Guarneros. Él sería el autor de la canción regional Mi Atlixco, Mi Cantar, una de las canciones más conocidas que refleja lo que es Atlixco, y era él muy conocido allá en el municipio, muy joven, y él había tenido participaciones en diferentes actividades. Así que en paz descanse este compositor y cantante Bernardo Guarneros. Damos también este día con muchísimo gusto, es mucho gusto compartir los micrófonos con Raúl Méndez Macías cuando ya son las 7 de la mañana con 12 minutos.
5: Igualmente, Naye, son 7 con 12 y platicábamos de los grandes incendios forestales en Francia y España que están obligando a la evacuación de ciudadanos. Hablábamos también de que en ciertas partes, como decía Ayuso, la encargada regional de Madrid, de que no se tiene la capacidad para enfrentar los incendios. Allá en Madrid están cayendo cenizas. Tenemos el reporte de lo que sucede. Se habla ya de 19.000 evacuados, más de 6.000 hectáreas siniestradas. Y como decían, es el peor incendio de la historia. Vamos hasta Madrid.
6: Pues mira, el cielo está de un color entre grisáceo, rojizo y amarillento y cae ceniza aquí en Las Rozas, uno de los municipios madrileños donde se están reubicando provisionalmente a las personas residentes de las zonas afectadas. Son ya más de 19.000 evacuados y 6.000 hectáreas quemadas por los tres incendios que afectan a la Comunidad de Madrid, todos en la sierra oeste de la región, que este viernes se han unido en un gran y único frente sin que los bomberos hayan podido controlarlo. Estoy con María, una de las evacuadas de la localidad de Colmenar del Arroyo. María, ¿cómo ha sido el momento en que os han evacuado? ¿Podido prepararos de alguna manera?
7: No he tenido tiempo de reaccionar. Yo había trabajado de noche, entonces estaba durmiendo por la mañana. Esta mañana no he llevado los niños al campamento porque ya había bastante humo, caían muchas pavesas y de repente, pues eso, me ha pitado el móvil muy fuerte. Ya era desalojar.
5: El desalojo, prácticamente huir por su vida en ciertas comunidades. Estados Unidos atacó a otro buque de Irán que intentaba bloquear el estrecho de Hormuz. Por su parte, Irán siguió atacando posiciones estadounidenses en lo que ha sido la 13ª noche de ataques, mientras la ONU dice que la situación se está descontrolando. Vayamos, ahí está la zona.
8: Estados Unidos atacó a otro buque que intentaba romper su bloqueo a puertos iraníes, mientras Teherán respondió contra posiciones estadounidenses en el Golfo Pérsico. Tras 13 noches consecutivas de bombardeos, ninguna de las partes da señales de ceder. El secretario general de la ONU, Antonio Guterres, advirtió que la región se ve arrastrada a un círculo de confrontación cada vez más amplio.
9: La situación se está descontrolando, se tambalea al borde de lo inimaginable. La región está siendo arrastrada a un círculo de confrontación cada vez más amplio. Una crisis alimenta la otra. Una escalada desencadena la siguiente.
5: 7:15. Ayer se cumplió un mes de los devastadores terremotos allá en Venezuela. Muchos siguen buscando a sus familiares. Le comentábamos en los escombros. Y la incertidumbre ante la cantidad de muertos y desaparecidos por parte de las autoridades. Hablan de más de 5.400 fallecidos. La cantidad es muy baja. Con los 50.000 desaparecidos. O sea, estamos hablando de entre 10.000 y 20.000 muertos, por lo menos. Por lo menos, de lo que las autoridades no dan a conocer. Venezuela anunció que la decisión. Además de esto, nos quedamos en Venezuela porque Venezuela anunció la decisión irrevocable de retirarse de la Corte Penal Internacional. Vayamos hasta allá.
10: Efectivamente, todavía con la inquietud de muchas personas de encontrar a sus familiares, a sus seres queridos dentro de los escombros, por supuesto ya no con vida, pero por lo menos tener la certeza de que encontraron sus cuerpos para darle sepultura. Y además con las dudas, las incertidumbres sobre la cantidad de desaparecidos, que es un número que el gobierno no actualiza y que ayer el gobernador de La Guaira dijo no solo que no se tiene, sino que asumió que quizá nunca se pueda determinar una cifra certera en ese caso. También está la incertidumbre de quienes se han quedado sin techo y están repartidos en campamentos del gobierno o en muchos que son informales con carpas de ayuda internacional a la espera de soluciones más permanentes y también de asistencias en materia de alimentación y salud.
5: Sí, porque hay quien se quedó sin nada, sin un techo y están esperando la ayuda de las autoridades. Aquí en México, un operativo de seguridad nacional contra el cártel del Pacífico en Sonora se decomisaron municiones y vehículos blindados, una gran cantidad de armas. Hoy es el Día Mundial para la Prevención de Ahogamientos, también es el Día Mundial de la Mujer Afrodescendiente, el Día Internacional para el Bienestar Judicial y en México celebran aniversario Saltillo y Querétaro. Muchas, muchas felicidades a Saltillo y a Querétaro. Y la reflexión de hoy es de Nelson Mandela. Siempre parece imposible hasta que se hace, decía Nelson Mandela. quien fue prisionero político y después presidente de Sudáfrica. Y es que los grandes logros suelen comenzar como desafíos que parecen inalcanzables. La perseverancia convierte lo imposible en realidad y demuestra que los límites existen mientras no los superamos. Siempre parece imposible hasta que se hace. En este sábado 25 de julio, gracias auditorio, son las 7:17.
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12: Muy buenos días a toda la gente que nos escucha y buenos días en el auditorio. Es Max López al micrófono y este es el resumen de la información deportiva donde hablaremos de la Liga MX y la jornada 2 del fútbol mexicano, que incluye el regreso del Atlante al Estadio Anorte frente al conjunto del América. Además, hablaremos del preolímpico de CONCACAF porque la selección mexicana hizo su debut en tierras poblanas y lo hizo con gloria derrotando 3-0 a su similar de Antigua y Barbuda. Y por supuesto, seguir analizando parte de la temporada de Pericos, cómo ha iniciado la serie contra los Tigres de Quintana Roo. 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Recuerde que esto es Buenos Días, el noticiario de la gente. Nosotros volvemos al estudio para más información.
0: 7:18 y el centro vacacional IMSS va a estar reforzando la seguridad de sus visitantes para esta temporada vacacional. ¿Cómo estás, Nayeli Martínez? Buenos días.
13: Buenos días, Naye, qué gusto saludarte. Bueno, como bien lo comentas, debido a las situaciones que se habían estado presentando de inseguridad en este sitio, es Aleida Galicia, gerente general del centro vacacional IMSS Metepec, quien mencionó que se va a trabajar ya en conjunto con autoridades tanto municipales y estatales para reforzar la seguridad en este sitio. Escuchemos.
14: Estamos reforzando, ya tenemos mesas de trabajo con Guardia Nacional, Policía Estatal, Policía Municipal, Policía también turística. Entonces, bueno, van a encontrar también recorridos recurrentes, programados, por supuesto, que nos están apoyando todas estas estancias para estar en apoyo con ellos y, por supuesto, con nuestro equipo de vigilancia, estar pues más que puestos para recibirlos a todos ustedes en cuestión de seguridad. El segundo periodo más fuerte del año a nivel vacaciones, a nivel afluencia. Lo estamos recibiendo ahorita un poco lento, el clima.
13: Y es que, Naye, te platico que a este sitio llegan visitantes tanto de Puebla, también del Estado de México y de algunos otros estados cercanos, quienes buscan disfrutar y sobre todo aprovechar ahorita el clima, que de verdad es muy bonito, muy agradable. Y también nos mencionaba que se cuenta con aproximadamente 200 habitaciones y 5 villas para que las personas puedan disfrutar y sobre todo, bueno, pasar sus vacaciones, Naye.
0: De manera segura, ¿no? Que es lo importante, ser precavidos, como decíamos también hace unos momentos aquí en respecto a lo que señalaban algunas nutriólogas con el tema de la comida, ¿no? Que también ahí es importante tener cuidado. Bueno, en estas visitas ahí, si hay albercas, si se van a meter a nadar, igual que tengan las precauciones necesarias para evitar algún tipo de accidente, ¿no?
13: Así es, y sobre todo también a los ciudadanos quienes acuden, seguir los requisitos que se los solicitan. Uno de ellos es evitar ingresar bebidas en frascos de vidrio, sobre todo para resguardar su seguridad y de quienes los rodean, así que es muy importante que lo sigan y sobre todo disfruten de este periodo vacacional que para algunos apenas va iniciando y para otros, bueno, pues ya desde el 15 de julio inició ayer.
0: Exactamente. Naye, ya que estás en la línea telefónica, nos gustaría platicar contigo desafortunadamente de la muerte de Bernardo Guarneros. Era un cantante muy conocido allá en Atlixco y también muy querido.
13: Así es, este cantante que, bueno, marcó sobre todo con su música a los atlixquenses, quien también estuvo participando en varios eventos televisivos a nivel nacional. Y bueno, era muy recordado, muy conocido y sobre todo por la forma en que cantaba. Lamentablemente el día de ayer a través de las redes sociales se daba a conocer pues su fallecimiento. Sabemos y tenemos entendido que él tenía problemas de salud, que bueno, con el paso del tiempo se fueron agravando y bueno, pues lamentablemente pierde la vida, pero quedan sus canciones, una de ellas muy conocida, Me Atlixco Mi Cantar, que quien lo escucha luego llega al municipio por todo y cómo lo va describiendo Naye.
0: Hable esta muerte, que en paz descanse Guarneros, Bernardo Guarneros, y muchísimas gracias por la información, Naye.
13: Buenos días.
0: Buenos días, son 7:22.
5: Pasemos a más información, nos vamos hasta Tlaxcala, con el territorio Cetina, con Roberto Cetina, y es que hay un dato histórico de detenciones por trata de personas que ha documentado que entre 2009 y finales de 2023 se detuvo a 321 personas implicadas en redes de trata de 17 municipios diferentes en Tlaxcala, identificándose zonas de enganche y operación: Tenancingo, San Pablo del Monte, Teolocholco y Papalotla. Ante esto, las autoridades están combatiendo este delito, la trata de personas. Roberto Cetina, ¿cómo estás? Muy buenos días. Tú nos tienes información de esto.
15: Raúl, muy buenos días. Un afectuoso saludo para ti y para todos nuestros amigos del auditorio, como bien lo destacas. En esta ocasión, a través de lo que tiene que ver con la Fiscalía Especializada para la Investigación y Persecución de los Delitos de Trata en Tlaxcala, y me refiero en este caso al abogado Óscar Braulio Angulo, pues destacaba el hecho de que se retomaron expedientes rezagados, primer elemento importante; segundo, más de 30 condenas firmes que se han emitido en contra de buen número de sujetos implicados en este flagelo social; y tercer dato importante, suman en total más de 1,000 años de cárcel en contra de estos padrotes, de estos sujetos que ejercían este delito en contra de mujeres, inclusive niñas, a través de lo que ya hemos comentado en este dato que es histórico. Escuchemos lo comentado por el fiscal especial en materia de persecución de delitos de trata, en este caso, Óscar Braulio Angulo. Adelante, por favor.
16: Y hasta este mes se han obtenido 37 sentencias condenatorias por el delito de trata de personas, logrando que quienes atentaron contra la libertad, la integridad y la dignidad de las víctimas enfrenten las consecuencias de sus actos. Estas resoluciones representan en su conjunto la imposición de 1,016 años de prisión y 14,500 unidades de medidas y actualización UMAS por concepto de multa. Se tratan de resultados que constituyen un precedente en el combate a este delito en nuestro estado. Cada sentencia representa un acto de justicia para las víctimas.
15: Raúl, este es el reporte.
5: Sí, Roberto, la verdad es que son cifras muy importantes y que además también tienen que ver que pues se hagan las denuncias correspondientes, especialmente, ¿no? Y que no se incremente esta tasa, ¿no? Porque Tlaxcala estaba por encima del promedio nacional, la cuarta tasa más alta del país, Roberto.
15: Inclusive, déjame comentarte, y esto lo hemos destacado con ustedes, con Cinco Radio, hubo investigaciones que provenían de los Estados Unidos y que se tuvieron que ejercitar en México, específicamente Tlaxcala. En consecuencia, como bien lo destacas, hace años esto se volvió una leyenda negra en relación al asunto del delito de trata de personas, y que afortunadamente en la actual administración que encabeza la gobernadora Lorena Cuellar Cisneros se retomaron estas carpetas de investigación, estos expedientes, se les dio trámite, afortunadamente fueron asegurados, y con estos datos la fiscalía muestra la acción importante a favor de las víctimas de este terrible delito, y que ya son más de 30 sentencias firmes, condenatorias, en contra de igual número de responsables.
5: Sí, y esto tendrá que seguir combatiéndose día a día. Muchas gracias, Roberto. Excelente fin de semana.
15: Estamos al pendiente. Saludos.
5: 7:26. Hacemos ahora un enlace con Jesús Lemus, porque el diputado Julio Huerta habló de aspiraciones en la defensa del voto a nivel federal. ¿De qué se trata? Jesús, ¿cómo estás?
17: ¿Qué tal, Raúl? ¿Cómo estás? Muy buenos días al equipo, al auditorio regional. Comentarles que a partir del 3 de agosto arranca lo que es el registro de aquellos que buscan una posición para convertirse en coordinadores para la defensa del voto a nivel federal. ¿En qué consiste? Quieren ser los virtuales candidatos a una diputación federal. En este sentido, debo señalar que el diputado de Morena, Julio Miguel Huerta Gómez, pues abrió esta posibilidad de buscar esta coordinación rumbo al 2027. Señaló que tiene que esperar los tiempos, conocer la convocatoria que emite el propio partido político para tomar una decisión. Mientras tanto, seguirá al frente del poder legislativo, principalmente en la Comisión de Gobernación, donde en los últimos días, hay que decirlo, Raúl, se ha caracterizado por el tema de sacar varios temas muy importantes, entre ellos, bueno, este no es muy reciente, pero sí recordemos que el año pasado se llevó a cabo la instalación de consejos municipales de autoridades que hoy se encuentran aprehendidas por la Fiscalía General del Estado y que por lo tanto se requería la intervención del Congreso local, y para avanzar en esos temas, uno de ellos era la Comisión de Gobernación a cargo de Julio Miguel Huerta Gómez. Escuchemos parte de lo que dice el propio diputado local.
18: Les comenté hace algunos meses que esperaríamos los tiempos de la convocatoria del partido al que yo pertenezco, milito y tengo la fortuna de ser consejero. En cuanto se publique la convocatoria, pues llegará el momento decisivo de tomar una determinación, y por supuesto que la vamos a hacer saber. Antes estamos aquí con mucho gusto trabajando en eso.
17: Solamente reiterar las fechas, Raúl, a partir del 3 de agosto ya estamos a la vuelta de la esquina, empieza este proceso para que todos los morenistas entreguen sus papeles en este tema de la coordinación para la defensa del voto a nivel federal, que en otras palabras se estaría traduciendo en la nominación para ser candidato a una diputación federal, que en el caso de Puebla solamente son 16 posiciones, y seguramente habrá muchos, pero muchos morenistas los que intentarán registrarse para estas posiciones.
19: Es una manera, ¿no?, de quererse adelantar. Es un nombre muy bonito, coordinación en la defensa del voto, pero sí es una buscar la candidatura, y los tiempos, como decías, pues ya empiezan a moverse y en sus marcas listos, fuera, Jesús.
17: Y si me permites el comentario, Raúl, esto apenas inicia. La carnicería, yo lo llamo así, que en el argot político, también así los mismos políticos de cualquier fuerza política, así lo llaman ellos. La carnicería política apenas empieza, porque después del tema de las diputaciones federales, que en el caso de Puebla son 16 posiciones, viene otro tema un poco más complicado. El asunto de las diputaciones locales, que son 26, y posteriormente las presidencias municipales, que para el caso de 2027, la cereza del pastel, recordemos, es la presidencia municipal de Puebla, Raúl.
19: Sí, y ya estaremos en esos tiempos políticos. Jesús, excelente fin de semana.
17: Gracias, muy buenos días.
19: Jesús Lemus, en Buenos Días. Ya son las 7:30, pausa, y volvemos con más aquí a Buenos Días.

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0: donde todas las mujeres visten zancón para no levantar basura.
1: Y ahí estamos escuchando Mi Atlixco, Mi Cantar, de Bernardo Guarneros, que desafortunadamente falleció el día de ayer, y esta canción que lo hizo muy conocido y muy querido, y como escuchábamos a Nayeli, no solamente aquí en Puebla, en Atlixco, sino también en varias partes del mundo, era reconocido por sus canciones.
2: Y es el talento, ¿no?, que se pierde en este fallecimiento. Se le irá recordando a este joven talento, y aquí está su legado musical.
1: Exactamente, y vamos a escuchar otro poquito de la música que nos consiguieron Iván Hernández y también Freddy Rojas. Raíces.

0: septiembre.
1: Con 33 minutos y el relleno sanitario de Nanacamilpa y Calpulalpan va a estar cerrado de forma definitiva. ¿Por qué esto, Ceci? Buenos días, ¿cómo estás?
2: Nadie, buenos días a ti y a todo el auditorio. Pues comentaste que es un tema complicado y pues el próximo lunes seguramente lo va a ampliar mi compañero Roberto Cetina. Y es que a partir del 30 de julio del año en curso, 20 municipios de la zona poniente y norte de Tlaxcala dejarán de depositar sus residuos sólidos al concretarse el cierre definitivo del relleno sanitario ubicado en límites de Nanacamilpa y Calpulalpan. Así lo confirmó el alcalde del segundo municipio, Juan Manuel Jiménez del Razo. El alcalde pidió a la población tomar conciencia sobre el manejo y disposición de la basura en los hogares para los próximos días. Explicó que ante dicho panorama, el servicio de recolección de basura en las 13 comunidades, colonias y la cabecera municipal de Calpulalpan se ha visto severamente atrasados. Hasta el momento no se ha definido dónde llevarán la basura de estos municipios, porque cabe recordar que otros relleros sanitarios, entre ellos, por ejemplo, el de Panotla, también están cerrados. Entonces, nadie, pues esto definitivamente contraviene el tema de la recolección de basura. Vamos a escuchar lo que comentara el alcalde en relación a este tema.
3: Comentarles que estamos aquí reunidos en el Salón de Cabildo, estamos con los presidentes de comunidad, los 13 presidentes que representan las 13 comunidades, nuestra síndico municipal y el secretario del ayuntamiento y su servidor para darles el siguiente comunicado. Estamos pasando por un proceso de clausura del basurero que tenemos en el municipio de Calpulalpan, que compartimos con el municipio de Nanacamilpa, que está en la comunidad de Mazapa, con los límites de Nanacamilpa. Quiero comentarles que este basurero ya está en clausura. Este basurero se va a cerrar en su totalidad el 30 de este mes. Es por eso que hemos tenido el retraso de mandar diferentes rutas, los camiones con la Dirección de Servicios Municipales. Así que estamos ahorita trabajando en los diferentes mecanismos para poder dar y brindarle la solución más óptima y más rápida para la recolección.
2: Naye, pues ahí está parte de lo que comenta el alcalde. Se prevé que la basura pudiera llevarse al municipio de Tetla de la Solidaridad, pero imagínate, son varios ya municipios que no cuentan con espacios para depositar su basura. Estamos hablando, por ejemplo, de los que se encuentran en la zona limítrofe con San Martín, Texmelucan, y también hablamos hoy de Calpulalpan y pues esta otra demarcación. Pues se le pide a la comunidad que pudieran implementar un programa de separación de basura para evitar que la acumulación se dé de manera desmedida, Naye.
1: Sí, exactamente, que lo hagan, y también el tema de la cultura del reciclaje, ¿no? Nos han comentado mucho que hay que trabajar en eso y también el evitar ya no estar generando tanta basura, Ceci.
2: Definitivamente, Naye, creo que es momento ya, después de todo esto que está pasando en Tlaxcala, es necesario que la ciudadanía pueda tomar conciencia y efectivamente separar la mayor cantidad de basura para evitar la acumulación, sobre todo en las viviendas, mientras no se regularice el servicio de recolección.
1: Ceci, muchas gracias. Buenos días.
2: Buenos días.
1: 7:37 a.m. Nosotros vamos a una pausa y regresamos con más noticias.

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1: Siete de la mañana con 37 minutos y nos da mucho gusto tener aquí en el estudio a Erika Ortiz de DINAC. ¿Cómo estás, Erika?
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1: Muchísimas gracias. Ya son las 7 de la mañana con 43 minutos.
0: Vamos a pausa.

0: Y hoy le tenemos top 5, las 5 canciones más escuchadas en plataformas, pero en esta ocasión vamos a hacer el top 5 retro del 2015. ¿Cuáles eran las canciones más escuchadas en el 2015? Las más escuchadas. Canciones que ya no me acordaba, pero son buenísimas, buenísimas. A ver cuál le gusta más. ¿Le parece? Escuchemos el top 5.
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2: Esto es el Top 5, las canciones más escuchadas en plataformas digitales, pero hoy haremos una versión retro como acostumbramos en ciertas ocasiones en este Top 5. ¿Y qué les parece si comenzamos en el número 5 de las listas de popularidad del 2015 con Cheerleader y Omi? Originalmente un tema de ska reggae grabado en 2012, la remezcla tropical house del DJ alemán Felix Jain lo convirtió en un himno veraniego global de 2015, liderando listas en más de 20 países, incluyendo México. Omi, que es Omar Samuel Pasley, pasó del relativo anonimato en Jamaica a convertirse en una estrella mundial de la noche a la mañana. Y Felix Jain, con apenas 20 años en ese momento, el productor alemán se posicionó al frente de la ola del Tropical House comercial junto con figuras como Kygo. Esto es Cheerleader en el número 5.

En el número 4 del 2015, Sugar de Maroon 5 alcanzó el top 10 en las plataformas digitales y la radio en México gracias a su tono pop accesible y una campaña visual sumamente viral del video musical que irrumpe la banda en bodas reales. La banda atravesaba una etapa de consolidación comercial absoluta, alejándose más de sus raíces pop rock originales. Adam Levine gozaba de una enorme proyección de imagen pública como juez del programa The Voice en la televisión de los Estados Unidos. Maroon 5 en el número 4 con Sugar.

Llegamos hasta el número 3 con Mark Ronson y Bruno Mars. Aunque debutó a finales de 2014, Uptown Funk se mantuvo ininterrumpidamente en los primeros lugares durante todo 2015. Ganó el Grammy a Grabación del Año, Fenómeno de Ventas y Reproducciones México, y además Mark Ronson estaba consolidado como uno de los mejores productores de estudio más respetados del mundo, y Bruno Mars estaba en la era de su álbum Unorthodox Jukebox y también su nueva producción 24K Magic. Así es de que los escuchamos con Uptown Funk en el número 3 del 2015.

En la segunda posición nos encontramos a Nicky Jam y Enrique Iglesias con El Perdón. Fue el tema en español definitivo de ese año, permaneció 30 semanas consecutivas en el número uno de Billboard Hot Latin Songs. Nicky Jam vivía su resurrección personal después de asuntos muy difíciles personales, y Enrique Iglesias, el rey indiscutible del pop urbano tras el éxito de Bailando. El madrileño escuchó la versión en solitario de Nicky Jam y se sumó al proyecto y aceleró el alcance global. El Perdón, Nicky Jam y Enrique Iglesias.

La primera posición, el tema más impactante del 2015 con Ling On de Major Lazer, con M.O. y DJ Snake. Diplo estaba en la cúspide absoluta de su carrera como productor multiplano y en ese mismo periodo lanzó el proyecto con Skrillex, dominando de manera simultánea el mercado electrónico y la radio pop. Y M.O., pues para la cantante danesa fue el punto de inflexión radical en su carrera, porque pasó de ser una figura de culto dentro de la escena indie europea a prestar su voz al mayor éxito global de ese año con Major Lazer, Ling On, en el número uno. ¿Cuál es tu canción favorita del 2015? Cuéntanos. Muchas gracias y hasta la próxima.

0: ¿Te acuerdas de este video de Maroon 5 cuando se van a las bodas? Y que el novio y la novia, de repente estaba una cortina y sale Maroon 5 ahí tocando en tu boda. Esa es de esta época, es del 2015. Y ya no dice Iván Hernández, dice, oye, están padres las canciones, pero ya de oír que el 2015 es retro.
1: Ya son 9 años, ¿no?
0: Ya se nos fue el tiempo, ¿no? Rápido.
1: Y eso que nos sacaste de los 80 o los 70, ¿te imaginas?
0: Sí, sí. Sí, no, ya es 2015 y estas canciones como si fueran de ayer, ¿no? O sea, de todos estos éxitos.
1: ¿En qué momento pasó?
0: Dice Iván, dice, ya los 90 son clásicos, dice Iván. Pues ahí, ¿usted qué le parece? ¿Qué opina? ¿Qué canción le gustaba más? Y nos mandan una fotito, Naye, de Cancún.
1: Ay, ahorita que estábamos hablando, ¿no? De las vacaciones, ahí desde su balcón, sí. Qué bonito.
0: Desde su balcón mucho nos más. Dice, buenos días, cuatro fantásticos, desde Islas Mujeres. Atentamente, Lick Robbins, vista desde la habitación. Qué envidia, ¿no? Felicidades y saludos, Lick Robbins, por estar disfrutando de la playita. Festejando mi cumpleaños, 27 de julio, ¿me pueden dar las mini mañanitas, por favor? Con mucho gusto, felicidades. Y nos dice también la poderosa red, ¿me podrán ayudar a difundir? Perdí una carpeta azul claro con documentos a nombre de Francisca Castillo García. La llevé a hacer trámites al Banco de Bienestar de la 26 Norte. Nos subimos al Uber y al bajar no recuerdo si la olvidé en la unidad o la tiré. Fue el día de ayer a mediodía, espero si alguien la encontró. Lleva documentos de identificación, acta de nacimiento, INE, INAPAM, credencial del seguro. Muchas gracias, Francisca Castillo García, en el Banco del Bienestar de la 26 Norte, y ahí no se sabe si la dejó en la unidad o la tiró. Cuando usted la deje unas cosas en plataforma, hay una opción en las plataformas, en las aplicaciones de la plataforma, y buscas, dejé algún objeto, y le mandas aviso.

0: días, nuestros días. ¿Cómo podrán a las mañanitas para Ailani, Aburto? Es mi nietecita y cumple un año. Le voy a agradecer, me mandan eso.
1: Gusto las mini mañanitas para tu nieta de un añito, Ailani Aburto. Muchas, muchas felicidades.
2: Son 7:52, en 8 serán las 8. Con información de Edgar Román, en coordinación de las tres órdenes de gobierno, se realizó la detención de 5 personas en una serie de operativos coordinados realizados en distintos puntos del municipio de Tehuacán, donde además se aseguraron decenas de dosis de presunta sustancia ilícita y un vehículo. Las intervenciones se llevaron a cabo en la colonia Loma Bonita, en La Purísima, El Riego y Las Palmas, allá en Tehuacán, como parte de estas coordinaciones y operativos de los tres órdenes de gobierno. Esto también hay que destacarlo, ¿no? La estrategia de seguridad federal, nacional, municipal y estatal tiene que ver con esta coordinación. No existe una policía única, existen tres órdenes de gobierno y ante esto los operativos están dando resultados en distintos puntos de Tehuacán. 7:53.
1: Y el padre Sergio Valdivia nos está compartiendo y también nos está haciendo la invitación para la fiesta del Justo Juez. Es el 26 de julio, mañana, allá en el Templo de San Roque. Habrá misas a las 6, a las 7, a las 8, a las 11 y a las 4 de la tarde, dice. Los dones se van a entregar afuera del templo. Este templo que está ahí en la avenida Juan de Palafox y Mendoza 605 y que es muy querido el Justo Juez porque a él se le encomiendan muchos casos difíciles, sobre todo que tienen que ver como con temas legales. Van y se encomiendan al Justo Juez y le rezan bastante y por eso es que es tan querido por muchos milagros que ha realizado. Así que mañana no se pierde esta fiesta en el Templo de San Roque, avenida Juan de Palafox y Mendoza, número 605, ahí en el Centro Histórico, con misas a las 6, a las 7, a las 8, a las 11 y a las 4 de la tarde. Y ahora nos vamos con información de la Máxima Casa de Estudios porque ya inició el proceso de inscripción el día de ayer para las y los aceptados y la universidad compartió un tutorial con el paso a paso para realizar ese trámite correctamente y evitar contratiempos y sobre todo evitar que vayan a perder alguna fecha y entonces, o sea, ya lo más difícil que era pasar el examen, después hay veces en que se les olvida o no pagaron la inscripción o cualquier cosa y se quedan fuera. Así que hay que poner mucha atención de cómo es este proceso de inscripción. Vamos a escuchar.
3: Tutorial Inscripción 2026. Ingresa a tus servicios en la sección Estudiantes y Docentes WAP con tu número de solicitud y fecha de nacimiento. Actualiza tu contraseña. Deberás crear una nueva contraseña de 6 a 15 caracteres alfanuméricos. Da clic en Inscripción de nuevo ingreso 2026 y acepta el aviso de privacidad. Selecciona la opción que te corresponda de acuerdo al documento con el que cuentes. Si seleccionaste la opción Certificado con folio, ubícalo en tu certificado. Captura tu número de seguridad social o elige el seguro vigente con el que cuentas. Imprime tu formato de consentimiento de uso de datos. Selecciona el periodo según la opción que te corresponde. Da clic en Impresión de póliza de depósito de aportación. A continuación, aparecerá tu póliza de inscripción. Recuerda realizar el pago antes de la fecha límite.
1: Pues ahí están los requisitos y el paso a paso para el tema de la inscripción. Ahí tengan mucha atención para que no tengan ningún contratiempo. Y ya después, ya cuando se haya terminado esta inscripción, recuerden que luego dan a conocer si es que hay algunos lugares disponibles por los cuales las personas que no quedaron por cuestiones de cupo tienen una segunda oportunidad. Así que ahí vamos a estar muy pendientes para que se lo demos a conocer. Faltan ya 3 minutos y las 8:00 a.m. y tenemos más de sus mensajes al 22-22-38-29-90.
4: Buenos días, ahorita que dice eso de los 40, no, es hasta los 38 años. A mí me pasó hace 10 años, 12 años, 11, 10, 12 años, y era en verdad, a mí me dijeron que no se podía, que no podía trabajar, que

0: Sí, ya pasó de los 38 años.
1: En cuanto a lo del empleo, sí, que platicábamos hace unos momentos, otra persona nos dice: yo trabajé 30 años en donde se procesa el pantalón de mezclilla. Una carga de 150 pantalones se gastaba de agua 5,000 litros.
2: Sí.
1: Bastante.
2: Sí, ¿no? Es mucho el proceso de elaboración de la mezclilla, además las diferentes, el teñido, ¿no?
1: Sí.
2: De la mezclilla, que hoy se utiliza más deslavado.
1: Ajá,
2: o
1: exacto.
2: Bueno,
1: o como,
2: como deshilachado, sí.
1: Deshilachado. Y antes la mezclilla la ocupaban para trabajar en las fábricas, ¿no? O sea, obreros, sí. Era barata y ahora es bien cara.
2: Es cara, es cara. Hay diferentes tipos de mezclilla. Esta que se, la que es flexible, como elástica. Como elástica. Las de distintos colores, por ejemplo, esta oscura, ¿no? Uh-huh. Y, bueno, ¿qué les podemos decir? La mezclilla es un... La verdad es que la tela de mezclilla dura muchísimos años.
1: Sí.
2: Dura muchísimos años. Hay que aprovecharla, es una buena inversión. Porque ya un buen pantalón de mezclilla supera los 1,000 pesos.
1: Sí, exacto.
2: Los 1,000 pesos. En cuanto a esto, gracias por compartirlo. Y sí, y en cuanto a las edades, seguimos, ¿no? O sea, 30, ¿qué decía? ¿38 años? 38 años nos decía el reescucha.
1: 30, sí.
2: Imagínate. Y a los jóvenes que también salen y terminan de la universidad de recién.
1: Uh-huh.
2: Y que les dicen, no, pues mínimo experiencia 2-3 años. ¿Qué haces? Bueno, afortunadamente están los hijos cuando salen de la universidad recién. Dices, hijo, tienes el apoyo aquí, uh-huh, ¿no? Pero ellos también sienten la presión de que...
1: Sí, porque ya te da pena estar pidiendo hasta para el pasaje, ¿no?
2: Sí.
1: O sea, tú dices, oye, ya terminé, pues yo ya quiero generar dinero. Y entonces el consejo es que desde que estén estudiando, empiecen a trabajar y eso les va a ayudar bastante.
2: Nos vamos a radar y esto es Buenos Días.

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1: Reportan avances en el control del incendio del relleno sanitario de Acatlán de Osorio. El incendio en el relleno sanitario de Acatlán de Osorio ya registra un avance del 85% en su control y 75% de liquidación. Esto lo informó Protección Civil Estatal, y además las labores de combate y enfriamiento van a continuar para lograr su extinción total, es lo que está reportando Protección Civil Estatal. Una unidad 134 de la ruta Tepetzala fue impactada por la parte trasera de un tráiler, esto a la altura de la zona conocida como 24 horas, frente a los estadios. Luego del percance, pasajeros agredieron al conductor de la unidad de carga.
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1: México inauguró su participación en los Juegos Centroamericanos y del Caribe Santo Domingo 2026 como la nación más ganadora en la historia de la justa. Los olímpicos Gabriela Rodríguez y Juan Zelaya encabezaron la delegación nacional. Este cuarto sábado de julio aplica el programa Hoy No Circula en la zona metropolitana del Valle de México para los vehículos con holograma 1, terminación de placas par, todos los hologramas 2 y placas foráneas. Están exentos los hologramas 0 y doble 0 para que lo tomen en cuenta. Y ya llegó la temporada de chiles en nogada. Disfruta de este tradicional platillo elaborado por las religiosas del monasterio de Santa Clara del Sagrado Corazón en Atlixco, y van a estar disponibles todos los domingos de julio y hasta el 6 de septiembre para consumir en el lugar o para llevar. Y es necesario que acudas con tu recipiente en la calle 8 Oriente número 9 en la colonia Centro de Atlixco. Puedes hacer tus pedidos al 244-445-1240. Y quédense con nosotros en Buenos Días, el noticiario de la gente a través de la grupera La Mera Mera 89.3 FM, el 1090 de AM y Red Ciudadana en el 1120 AM. Ahí les vamos a estar platicando de esta convocatoria que se va a publicar en Atlixco para mujeres emprendedoras. En la operación digital, nuestro compañero Alfredo Rojas, y en el radar le informamos Nayeli Aguilar Rodríguez.
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1: Ocho de la mañana con 3 minutos, momento de escuchar la voz del INE.
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1: 8 de la mañana con 5 minutos y Capufo está reportando que hay carga vehicular en la autopista México-Puebla en la plaza de cobro San Marcos. Es con dirección a Puebla, registrado carga vehicular. No hay reporte de incidentes, solamente es el tráfico que se está observando en el lugar. Y además, hablando de la autopista, le recordamos que este 25 de julio se van a llevar a cabo trabajos de mantenimiento en el kilómetro 91 de la autopista México-Puebla con dirección a la Ciudad de México, entrada a San Martín Texmelucan. Estas labores se van a realizar en un horario de 7 a 6 de la tarde y requerirán el cierre total de la gasa de incorporación a dicha localidad. Se recomienda prever sus tiempos de traslado, utilizar vías alternas y manejar con precaución, así como disminuir la velocidad antes de llegar a la zona de la obra. Esto es en el kilómetro 91 de la autopista México-Puebla con dirección a la Ciudad de México.
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1: De la mañana con 7 minutos y tenemos más de sus reportes. 2222-382990.
16: La canción que pusieron esa que tiene como estilo caribeño, no me acuerdo cómo se llama. Sí, en su momento la escuché y suena así como para ir a vacacionar a Veracruz, no sé, comerte ahí un cóctel de camarón, disfrutar de la playa, del acuario, del calor. Sí, suena así muy. Muy así, muy de ir a vacacionar a Veracruz. Y en cuanto a la música pop, lo mejor del pop fue de los 90s y del 2013 hasta el 2016. Saludos.
1: Muchísimas gracias. Sí, de los 90 también, sí, muy buena música. De los 80 y decíamos también de los 70, ¿no?
17: Sí. No sé si se refería a esta de.
1: ¿Qué dice consumir?
17: Cheerleader, ¿no? De Omi. De Omi, que aquí ya le tenemos.

0: Pues ahí está, para la playita, para el ambiente.
1: Toca, ¿no? Para el fin de semana.
0: Sí. Relajarse. Y luego también escuchamos esta de Lean On, de Major Lazer también.

0: Pues para disfrutar el verano, ¿no?
1: Sí, no para deprimirse. Es que dice Iván, me están deprimiendo. O sea, desde los 30, por favor.
0: Sí, desde 2015.
1: Espérate tantito a lo que viene y ya te deprimes.
0: Espérate de los clásicos de los 70 y 80, ¿no? O 70 y 80. Ay, sí.
1: Por recordar es vivir.
0: Y es que sí, dice Iván, ahí está la diferencia entre el clásico y el retro.
1: Nosotros
0: el
1: ya
0: clásico, somos... ya clásicos, 70, 80.
1: Ah, bueno, no, sí.
0: Y dice que el retro ya es viejo. No, espérame, no, hombre. 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
0: Muchas gracias por acompañarnos, Víctor. Excelente fin de semana.
2: Hasta luego.
0: Ya son 8:15.
1: Y nos vamos hasta Atlixco con Nayeli Martínez, porque ya se va a publicar la convocatoria para que mujeres emprendedoras de Atlixco cuenten con un negocio. ¿Cuándo va a salir la convocatoria, Naye? Buenos días.
3: Buenos días, Naye. Nuevamente te saludo con mucho gusto y te comento que es la presidenta Ariadna Ayala quien menciona que se dará a conocer próximamente esta convocatoria, que va dirigida principalmente a aquellas mujeres emprendedoras que ya cuentan con un negocio y es que podrían verse beneficiadas hasta con 10,000 pesos. Escuchemos.
4: Vamos a hacer pública la convocatoria. Ahí en la convocatoria vienen las reglas de operación de este emprendimiento para mujeres, y que además está diseñado el programa, eso que lo tengan muy claro mis amigas, mis comadres, el que es para negocios que ya están trabajando y que necesitan un impulso a sus emprendimientos. Entonces, ese es el espíritu principal de este programa. Yo las invito a que esperemos la convocatoria, que estén muy atentas de nuestras redes sociales, de los medios de comunicación como los de ustedes, que...
3: Y bueno, y es que conocemos que gran parte de las ciudadanas de este municipio comienzan un negocio. Es importante que sigan las reglas de operación, que más adelante se darán a conocer, pero la principal es que ya esté funcionando, Naye.
1: Sí, la verdad es que es una buena oportunidad para que sigan invirtiendo, para que ese negocio pueda crecer, para que les pueda generar más ganancias y sobre todo, pues eso, ¿no? Es una motivación también, porque desafortunadamente muchas veces al no contar con estos recursos, algunos negocios tienen que cerrar, ¿no? A lo mejor son muy buenos y demás, pero por cualquier situación que tú ya no puedas comprar más, más productos, mejorar tu negocio, muchas veces cierra, así que esto es un impulso para que sigan estas micro y pequeñas empresas, pues generando trabajo, ¿no? También.
3: Así es, Dayi, sobre todo porque son madres solteras, aquellas que llegan a iniciar un negocio, que comienzan, fíjate que uno de los datos importantes es que comienzan después de haber llevado a cabo un taller, ya sea de los que el ayuntamiento de manera gratuita brinda o algunas otras instituciones. A partir de ahí comienzan con la creación de su empresa, ya sea en alimentos, con postres, con pasteles o algunos otros productos, o bien a través de las artesanías, que son los collares, también las pulseras, los aretes, todo esto que tiene que ver y que sobre todo es muy solicitada en algunas cuestiones en las temporadas vacacionales, Nayer.
1: Sí, lo que es también la colocación de uñas o lo de estética deja bastante dinero. La verdad es que tú puedes trabajar en tus tiempos, puedes trabajar desde tu casa o puedes trabajar a domicilio y es muy redituable. Así que, bueno, cualquier oficio que se haga, cualquier trabajo es bueno y es una gran oportunidad que se tiene que aprovechar para que también puedan generar mejores ganancias. Muchas gracias, Naye. Buenos días.
3: Buenos días.
1: Semana, ya son 8:18.
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0: 8 de la mañana con 19 minutos. El gobierno de la ciudad va a realizar el primer Michi Fest el 15 de agosto. Será en el Centro de Convenciones Puebla con actividades de cuidado animal, vacunación. También van a esterilizar animalitos y adopción. Esto lo dio a conocer Alondra Méndez Luis, regidora presidenta de la Comisión de Derechos Humanos y Grupos Vulnerables. Michi Fest, 15 de agosto en el Centro de Convenciones Puebla. ¿Has tenido gatitos?
1: Sí, ¿sí? De hecho ahorita tengo uno que llegó a la casa y pues ahí se quedó.
0: Ahí se quedó. ¿No?
1: Ahí se quedó y pues ya ahí lo
0: tenemos. Los adoptó.
1: Exactamente, y sí, la verdad es que son muy bonitos. De niña tuve muchos, muchos, muchos gatitos. Y son, son bonitos, nada más que como que no me quedé con muy grato sabor de boca porque eran de los que se iban, ¿no? No les gustaba tanto estar en casa, no como un perrito, ¿no? Que es más, pero son bonitos, muy elegantes.
0: Y es que si usted le da los cuidados, el tratamiento y la esterilización, que es muy
1: importante.
0: Porque de acuerdo a las versiones de los expertos, es que cuando los esterilizas ya no andan, que se van a echar novio y que regresan todos arañados, golpeados, mayugados, etcétera, etcétera. Y aquí es importante, y como platicaba con ella, los gatos no los adoptas, ellos te adoptan a ti, ellos te eligen. Por eso llegó.
1: Exacto. Sí, exacto, es lo que dice mi esposo. Es más de mi esposo que mío, es una gatita. Y llegó muy huraña, o sea, se ve que como que le pegaban un no sé, y ya como que se va adaptando, pero sí es más como con él que tiene el contacto.
0: Pues usted tiene su Michi, el Michi Fest, 15 de agosto, Centro de Convenciones. Ahí usted tendrá de voz de todos los que conocen de estos animalitos para que usted los pueda cuidar. Son 8 de la mañana con 21 minutos.
1: Y con el objetivo de fortalecer el bienestar de las familias, se acercaron servicios de salud allá en San Andrés Cholula. ¿Cómo estás, Jesús? Buenos días.
2: ¿Qué tal, Nayeli? ¿Cómo estás? Buenos días nuevamente al equipo, al auditorio. Comentarles que en las últimas horas se dio a conocer que con el objetivo de fortalecer el bienestar de las familias y acercar servicios de salud preventiva a la población, la presidenta municipal Lupita Cuauhtli, en colaboración con Grupo Salinas, llevaron a cabo lo que es la inauguración de la Feria de la Salud 2026, iniciativa entre instituciones públicas, organizaciones sociales y empresas, lo que permitió ofrecer muchos servicios gratuitos en beneficio de quienes viven en esta demarcación. Durante su mensaje, la propia alcaldesa destacó que el trabajo coordinado genera beneficios tangibles para la ciudadanía, especialmente en temas tan importantes como la prevención y el cuidado de la salud. Asimismo, agradeció la disposición de esta empresa que mencionamos y de todas las instituciones participantes por sumarse a este esfuerzo con un claro sentido social. Ya finalmente, cabe señalar que en este acto protocolario estuvieron presentes diversas personalidades que en este sentido dejaban en claro que lo más importante es generar este acceso gratuito a una amplia gama de servicios de salud y bienestar, entre ellos, por ejemplo, consultas médicas, el tema de las consultas también dentales, nutricionales y psicológicas, exámenes de la vista, mastografías, ultrasonidos, estudios de laboratorio, detecciones de glucosa, colesterol y presión, también consultas de fisioterapia y rehabilitación, entre otros servicios que se brindaron allá en San Andrés Cholula. Nayeli.
1: Sí, que hay que aprovechar estas ferias, estas servicios de salud preventiva, porque ¿cuánto te ahorras, no? Si tú vas por tu cuenta a un particular y si te piden bastantes estudios, la verdad es que sí te gastas alrededor de 1,000, 2,000, 3,000 o hasta más, ¿no? Dependiendo del estudio que te soliciten. Y la otra que recomiendan es que no te esperes a que te los soliciten, ¿no? Sino que hay que trabajar más en el tema de la prevención, que sale más barata que cuando ya estás enfermo, Jesús.
2: Incluso agregar que en estas consultas médicas, obviamente tú vas y te hacen la revisión por X o Y padecimiento, malestar que pueda sentir la persona, pero también hay que sumarle, Nayeli, el tema de los costos de los medicamentos, que en ocasiones no siempre te los dan en este tipo de eventos y que obviamente tú tienes que desembolsar ese dinero, esa lanita, que a lo mejor tú podrías destinar para otros, digamos, otras prioridades dentro de casa. Por lo tanto, también incluso ayer decía la propia presidenta municipal de San Andrés Cholula, Lupita Cuauhtli Torres, que esto ha permitido, por ejemplo, demostrar a los habitantes que su administración ha cumplido ya casi con el 80% de sus promesas de campaña una vez que llegó al cargo de presidenta municipal en 2024. Nayeli.
1: Gracias, buenos días. Con 24 minutos, buen fin de semana para Jesús, ya son 8:24 y siga mandando sus mensajes 22-22-38-29-90.
0: 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Esta semana hablábamos de la seguridad, especialmente en las empresas que invierten precisamente en esta materia, en infraestructura y en todos los aspectos, seguirán trabajando. Y también esta semana, Naye, se habló de esta revisión de los exámenes de la UNAM. ¿Qué rollo se hizo por las sospechas en el proceso de admisión de la UNAM 2026 ante la posibilidad de que un número reducido de aspirantes haya obtenido ventajas indebidas en el primer examen de ingreso completamente en línea? Porque se hablaba de, por ahí, puntajes extrañamente altos, uh-huh, y se hablaba del uso de inteligencia artificial. Por eso algunos jóvenes les cancelaron de inmediato el examen, y estos jóvenes pidieron la revisión, especialmente por los puntajes inusualmente altos, ¿no? Profesores, aspirantes, especialistas observaron un incremento poco habitual en los puntajes requeridos para ingresar a las carreras de mayor demanda: Derecho, Ingeniería y Medicina. En algunos casos obtuvieron más de 110 aciertos de un examen de 120 preguntas, lo cual no es usual.
1: No es real, exacto.
0: Esta cifra es superior a la que se ha observado en exámenes anteriores. Se detectaron conductas contrarias a la convocatoria, patrones de comportamiento atípicos y posibles servicios fraudulentos. La inteligencia artificial de la propia UNAM detectó las anomalías a través de un sistema de inteligencia artificial y supervisión humana, y se bloquearon 1,117 exámenes, que es el menos del 1.3% del total aplicado. Pero la UNAM aclaró que no todas las alertas significa automáticamente fraude, sino que esos casos tienen que investigarse de manera individual. Hoy la UNAM suspendió de forma provisional inscripciones y la entrega de documentos de primer ingreso a licenciatura. Esta pausa afecta a todas las carreras, detiene el proceso que va a iniciar el 27 de julio debido a una auditoría. Y el examen en línea fue la primera vez que la prueba se aplicó de forma remota. ¿Y qué sigue para los aspirantes en la UNAM? Pues no habrá registros ni entrega de papeles hasta nuevo aviso, y se va a informar las nuevas fechas en canales oficiales.
1: Qué conflicto, ¿no?
0: Sí, ¿cómo le fue a usted? Si también su hijo o familiar participó allá en la UNAM, pues se detuvo este proceso de manera provisional hasta nueva fecha. En cuanto a que hoy en día la tendencia ya son los exámenes en línea, ya no estás yendo.
1: Y por eso aquí en el de la Máxima Casa de Estudios, ya lleva varios años, empezó con la pandemia cuando los hicieron en línea, y por eso es que han puesto tantos filtros, ¿no? Hacen un ensayo porque sí saben que llegan a haber complicaciones y demás, pero sí eran como muy cuidadosos en ese tema, precisamente para que no hicieras trampa, que no tuvieras abiertas más pantallas, incluso hasta con el ruido, ¿no? Que eso sí generó muchos problemas a las personas, porque decían, y yo cómo controlo eso, ¿no? Que si pasa el del gas o que si pasa el del agua, ¿no? O incluso detectaba si había algún insecto, una mosca o lo que sea, te lo detectaba.
0: Ajá. Tan sensible. Por eso muchas familias dijeron, ok, vamos a rentar el servicio internet con un espacio cerrado para que no haya problemas. Y se revisa micrófonos, cámaras, velocidad de internet, ¿no? Que es muy importante, porque en un momento, ¡ay, me corté de internet! Ajá. No, y no. Todo esto era mucha preocupación para muchos, pero esto garantiza que esto se realice con todo el
1: proceso. Y salió bien, tan es así que ya el día de ayer comenzaron con las inscripciones.
0: Y muchas felicidades, y por eso les presentamos también el tutorial para que lleven este registro.
1: Son 8:29 minutos.
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0: Son 8:33 a.m. Ya es el espacio deportivo de Buenos Días, el espacio a cargo del equipo de Minuto Cero. Los saluda con muchísimo gusto su servidor Max López al micrófono, acompañado como siempre de los mejores expertos, en esta ocasión de Antonio Zamora. Y amigo, es justo platicar que el fútbol ha regresado a tierras poblanas, y no precisamente con el Puebla todavía, sino con la selección sub-20 que hizo el día de ayer su debut. El día de ayer, pues ya partidos en este preolímpico de la CONCACAF. Te saludo con muchísimo gusto, Toño. Pues se inició con el pie derecho, 3-0 contra Antigua y Barbuda.
1: Hola, ¿cómo estás, Max? Te saludo con muchísimo gusto también ahí a Freddy Rojas en la operación digital, que nos pone Brightside de...
0: Británico, el muchacho.
1: De Killers. Yo pensé que después de lo que había pasado en la justa futbolera le había quedado algún resentimiento futbolero, pero no, veo que ha aceptado bien la derrota contra los ingleses. Y también ahí a Iván Hernández, que está al pendiente de lo que está pasando. De hecho, en estos momentos está terminando, bueno, no, está terminando en la etapa de el Tour de Francia. Ahí por ahí se salvó un ciclista de un accidente de cara al voladero, tal cual me estaba mostrando. Y lo de la selección nacional, pues cumplió con el trámite, ¿no?
0: Sí.
1: Yo creo que muchos pensaban que iba a terminar 5-0, 6-0, 7-0, pero tampoco está la selección como para en la primera jornada pasarle por encima, golear, hacer un esfuerzo extra, porque los siguientes partidos están mucho más complicados. El lunes contra Costa Rica y el próximo jueves contra Guatemala. Así que, pues, se inicia con el pie derecho. Goles de Camberos, este chico de Chivas, que lo está haciendo muy bien. Y, pues, es una selección interesante, entretenida, y, pues, que tiene que cumplir con el objetivo. Hay que recordarle, Max, a la gente que este torneo premundial y preolímpico da 4 boletos para la justa futbolera sub-20, que se va a jugar el próximo año en Azerbaiyán y en Uzbekistán, y un boleto para los Juegos Olímpicos. Uno solamente, o sea, de toda la zona, solamente va a ir uno por clasificación, porque hay que recordar que como son en Los Ángeles, pues ya Estados Unidos tiene su boleto, ¿no? Entonces, si hay una final México-Estados Unidos, pues ya México automáticamente está clasificado a los Juegos Olímpicos.
0: Oiga, que sí, porque hay que recordar que México no tuvo combinado representativo para París 2024. El último que fue, pues obviamente nos tenemos que remontar a Tokio, que fue en 2022, bueno, por el tema de la 21. Pandemia. ¿21?
1: Sí. Era 20. Era 20.
0: Yo recuerdo que había sido 2 años después de pandemia.
1: No, porque el 2022 fue el mundial.
0: Tienes razón, fue 2021.
1: Sí,
0: 2021, sí. Tokio 2021, que fue cuando se ganó la medalla de bronce con una generación que nos ilusionó de
1: pues
0: más,
1: que varios estuvieron aquí en la justa futbolera, Alexis Vega,
0: Johan Vázquez.
1: Bueno, el portero era Memo Ochoa.
0: Bueno, para que nos demos una idea de cómo estábamos en ese momento. Bueno, se consiguió la medalla de bronce. Y estos muchachos a tratar de emular un poco de eso conseguido. 3-0, como bien lo dices, pues se hace. El trámite ahí estuvo. Un gol que fue técnicamente regalado.
1: De la defensa,
0: sí. Sí, otro que fue de penal. Y pues uno bien elaborado. No hubo de todo el día de ayer. Hugo Camberos, Francisco Valenzuela y Santiago Sandoval, los anotadores el día de ayer. Los 3 goles cayeron antes del descanso, ya para la segunda mitad. Se bajaron las revoluciones del equipo. Me parece que también se guardaron las proporciones el equipo mexicano. Y bueno, ya como bien lo mencionas, de cara a lo que van a ser partidos más complicados contra Costa Rica y contra Guatemala, respectivamente. Contra Costa Rica será el próximo lunes a las 8:00 p.m. y contra Guatemala el día jueves en punto de las 7:00 p.m. ¿A ti qué sensaciones te deja esta selección juvenil?
1: Pues hay elementos muy interesantes. Ya hablábamos de Hugo Camberos de Chivas, pero el hijo del negrito Sandoval, Santiago Sandoval, muy bien, ¿eh?
0: Okay, bueno.
1: Muy buen futbolista, lleva la número 10. Y este muchacho Valenzuela, el atacante, pues ya con experiencia europea. Digo, jugó un partido en el Dundee de Escocia, pero ya que a los 20 años ya tengan roce europeo, pues me parece muy destacado, y ese es el camino que tiene que tomar el fútbol mexicano. Que los chicos no esperen a los 25 años para pensar de ahora sí ya estoy listo para Europa. tienen que irse desde muy jóvenes, tener roce internacional y pues así impulsar su desarrollo. Así que yo creo que esta selección, fíjate Max, no creo que vaya a tener complicaciones para avanzar al Mundial. Y yo creo que también va a conseguir el boleto olímpico. Así decíamos de todas las generaciones que han quedado afuera. Pero yo confío en esta selección.
0: Sí, no, pues yo de confiar también confío, pero el tema es ya en el desarrollo de la justa, ¿no?
1: No empieces con tus malas vibras, Max.
0: No, para nada, para nada.
1: ¿Estás regresando a ser el antipatriota número uno?
0: Es que ya acabó el Mundial. Ya acabó el Mundial, amigo. Pero, no, ojalá que esta selección pueda sacarlo. Ayer también veíamos, no, yo no estoy para contárselo ni ustedes para saberlo, ajá, pero hubo un despapalle con las acreditaciones. Pero ayer, en cuanto esperábamos
1: a la
0: nuestras. Sobre todo de tu parte. En cuanto esperábamos las acreditaciones, Marquitos Bravo y tu servidor, estaban los guatemaltecos ahí en el estadio.
1: Jugaron a las 2.
0: Sí, se disputó el juego de Guatemala. Y afición guatemalteca estaba ahí, platicamos brevemente, ya no nos quiso la entrevista, pero platicamos brevemente y sé que le gustó mucho el estadio, ¿no? Entonces, pues parte de las impresiones también de jugar aquí, recordar que se va a jugar en el Cuauhtémoc y se va a jugar también en el estadio de la UAP.
1: Por ejemplo, ese partido fue a las 2, ayer mismo, Costa Rica le ganó 1-0 a Guatemala. A ver, para entrar a estos partidos hay boletos, tiene un costo, son 173 pesos en Platea Oriente, pero entras a ver los dos partidos. Ayer pudiste haber entrado a ver, imagínate ayer el día, para los que tengan tiempo y estén claro, de vacaciones y quieran ver fútbol, a las 2 de la tarde, un Guatemala-Costa Rica y te comes una semita, platicas con algún aficionado centroamericano. A las 5 de la tarde, el México-Antigua y Barbuda. Y luego a las 7 de la noche, pues jugaron los Lobos Puebla, que terminaron ganándole al Calor de Cancún. O sea, toda la tarde,
0: sí,
1: noche.
0: Sí, cierto. Cerquita.
1: Te la pudiste haber pasado ahí en la zona de los estadios.
0: En la zona de los estadios. Tienes toda la razón. Oye, por cierto, ya se me había olvidado lo de los Lobos de Puebla. También vaya usted a ver a los Lobos, ¿eh?
1: Sí.
0: Que han iniciado con el pie derecho y que créame que se agradece.
1: El juego de
0: mucho.
1: Inauguración, súper emocionante, súper cardíaco.
0: Por sí. 3 puntos, cerrado. Buena prueba aparte para los Lobos. Ojalá que se concrete un buen proyecto y que se pueda asentar aquí en Puebla, porque el básquetbol en los últimos años ha ido y venido en el territorio poblano. Pues ahí está también parte de esta información. Esté usted muy al pendiente de lo que va sucediendo con este serial de la CONCACAF. Y órale, yo también te voy a comprar la idea de que se consigue el boleto a la...
1: Conseguí convencer al señor Max López de que no sea antipatriota otra vez.
0: Sí. No sé si cuánto tiempo vaya a durar el gusto. En más de la información, y esta es información de nuestro compañero Marcos Bravo, que estuvo precisamente ahí en la cobertura del partido de México, se encontró con el presidente del Club Puebla y habló precisamente sobre el inicio del torneo y los principales temas que rodean al equipo. Destacó además que el técnico Gerardo Espinosa ya ha impuesto su sello al mostrar un estilo de juego dinámico y atractivo, mismo que los jugadores han asimilado de buena manera. En un momento, no sé si en la producción tengan el audio o si no, lo ponemos aquí. Si no, lo ponemos aquí. Lo ponemos aquí, parte de lo que recopiló nuestro compañero Marcos Bravo.
2: Bueno, estamos contentos porque el profe Gerardo le ha puesto su mística, es un entrenador mexicano muy preparado. Vamos a dar muy buenos resultados. Los chicos están entendiendo su forma de jugar. Es un sistema más agresivo. Vamos a buscar el balón desde la parte ofensiva. Me gusta porque es un juego muy dinámico, muy vistoso. Y por supuesto creo que vamos a dar un gran torneo, tanto aquí como en la liga. Desafortunadamente se nos lastimó Maestro Push, que fue el que hizo el gol contra Juárez, pero en 3 semanas estará listo. Cuando regresemos de la Leagues Cup, ya estará listo. Yo creo que tenemos un plantel muy completo y tenemos incorporaciones de jóvenes que también han dado mucho que hablar para bien, se han integrado rápidamente al sistema. Creo que con el paso de los juegos van a ver cada día un equipo más sólido. Bueno, que nos sigan alentando, que entendemos este compromiso que tenemos, y prueba de ello fue la fotografía, que es un agradecimiento y un homenaje a toda la afición que siempre nos apoya en todo momento.
0: Pues parte de la información que recopiló nuestro compañero Marcos Bravo, Manuel Jiménez, presidente del Club Puebla, y que pues declaraba, ¿no?, que mediante pase en los partidos vamos a ir viendo una mejor versión. Que pues el tema de Maestro Puch, lesionado.
1: Qué lamentable lo de Maestro Puch, Max, porque a ver, jugó un gran partido. En la pretemporada metió 4 goles. En la primera jornada metió 1 gol. Pero este chico parece que es de cristal. El torneo pasado se lesionó el tobillo y lo tuvieron que operar. Ahora, un partido y se lesiona muscularmente, y hasta después de la Leagues Cup va a volver a tener participación. Y el Puebla solamente tiene como centro delantero ahora a Luifer Hernández, el venezolano, que recién se va adaptando al fútbol mexicano. Y pues ahí tiene a Lucas Cavallini, pero Lucas Cavallini no lo van a tomar en cuenta y ya le dijeron que se busque equipo porque en el Puebla pues no va a tener espacio.
0: Sí, es una situación grave la que presenta el Club Puebla respecto a los atacantes, porque ahora con qué se maniobra, ¿no? Ahora con qué se maniobra.
1: Con este chico del fútbol colegial de Estados Unidos, de Eduardo Mustre.
0: Con Mustre, que no mal recuerdo, a ver, corrígeme, yo recuerdo que la temporada pasada disputó apenas...
1: No, un puñado de minutos. Pues sí, es que imagínate dar el salto del fútbol colegial de Estados Unidos. Aunque tenga muy buen nivel el fútbol colegial de Estados Unidos, nada tiene que ver con la primera división de México. Sí. Nada, está a años luz de lo que es las competencias.
0: Sí, no, está lejísimos. Y bueno, ahora pues el Puebla que tendrá un dilema con eso. ¿Sabes? Lo único que me alienta es precisamente pensar en que va a estar listo para después de la Leagues Cup. A ver, hay que ser muy sinceros. La Leagues Cup, pues, es un torneo de los más moleros que se tienen en el continente.
1: ¿No te gusta la Leagues Cup?
0: Pues no digo que no me guste, pero pues la verdad es que no le doy la relevancia que muchos le dan. Igual me parece que está desapercibido.
1: Ganarle a los equipos de la MLS no te gusta, no te atrae.
0: No, me parece que es lo correcto, pero pues si tampoco se logra, no me parece un fracaso, ¿no? Fracaso me parecería no ganar en la CONCACAF, que es la que de veras importa.
1: Pero si cada que pierden los equipos mexicanos en la Leagues Cup es lo clásico, lo de cajón.
0: Ay,
1: la ya. MLS ya superó a la Liga MX.
0: Sí, sí, sí. Y así va a ser, ¿eh? Así va a ser todos los años. Y este es el torneo en el que me parece que los americanos se pueden lucir. Porque además, ellos recuerden que juegan al soccer en año natural. Es decir, su temporada no empieza en julio, su temporada empieza en febrero, marzo. O sea, hay que tener en cuenta que ellos ya llegan con ritmo, a diferencia de los mexicanos, ¿no? Cosa diferente cuando se juega la CONCACAF, ¿no? Bueno, la Copa de Campeones de la CONCACAF, ahí es cuando los mexicanos salen a aprovechar el máximo. Y bueno, con excepción de ese terrible dato de los Pumas, hubiéramos tenido no sé cuántos campeones seguidos.
1: Racha casi perfecta, sí, de los mexicanos. Sí, sí. ¿Cuándo juega la Leagues Cup Puebla? A ver, el próximo viernes, Max López, te tienes que recuperar porque ya vamos a estar en el Estadio Cuauhtémoc. Puebla recibe a las Chivas el próximo viernes, sí. 31 de julio. Ahí estaremos en la transmisión como cada torneo. A partir de esta jornada 3, se pausa el torneo mexicano que... ¡Ay, nanita! ¡Ay, la organización! Se pausa el torneo porque el jueves 6 de agosto el Puebla juega contra el Portland. Esto allá en Portland. Después el domingo 9 de agosto viajan a Texas porque Puebla visita al Austin. Y cierra la participación de la Leagues Cup el Puebla en San Diego. O sea, Portland, Texas y San Diego. Ante el San Diego es el miércoles 12 de agosto. A lo mejor el Puebla juega contra el Chucky Lozano.
0: Pues igual sí. Bueno, que allá en San Diego, de parte de la directiva de este equipo, ya no quieren al Chucky. Entonces...
1: Pues ya nadie quiere al Chucky. ¿Y sabes cuándo vuelve a jugar en la Liga MX el Puebla?
0: A ver.
1: Juega un lunes. Monday Night Football.
0: Monday Night Football.
1: Lunes 17 de agosto contra el Pachuca.
0: Madre de Dios.
1: Y luego regresa al Estadio Cuauhtémoc.
0: Dime por favor que ese no es aquí en Puebla.
1: No es en Pachuca. Ah, bueno. No, pero agárrate porque nos toca ir al estadio el sábado 22 de agosto.
0: Madre de Dios.
1: Puebla contra Santos. Así están los siguientes partidos del conjunto poblano. Y Maestro Puch pues estaría listo hasta este duelo ante Pachuca del lunes 17 de agosto. O ya tranquilos todos hasta el sábado 22 de agosto ante Santos.
0: Yo creo que va a ser ante Santos, ¿eh? No creo que se vayan a arriesgar a luego ponerlo contra Pachuca. Además es muy, muy prematuro, digo yo, pero pues ya tiene usted parte de la seguidilla que va a acontecer con este Club Puebla, que me parece que en estos dos partidos se le han visto cosas interesantes al equipo poblano, mucho dinamismo, hay que decirlo, la presión alta que me parece que ha sido de los factores en estos últimos encuentros.
1: Y el arbitraje le está robando al Puebla, ¿eh? Ojito con eso.
0: Cuidado con el arbitraje, ojalá que para cuando regrese a enfrentar a Pachuca las cosas sean diferentes. Recordar que el Puebla ya jugó su partido de la jornada 2 porque Cruz Azul este fin de semana juega el campeón de campeones contra Toluca. Entonces el Puebla ya disputó su partido de la jornada 2, lamentablemente lo perdió y ahora esperarán una larga espera para
1: 10 días
0: el partido de la jornada 3 y posterior viajar a la Unión Americana. Pues ojalá que se vaya recuperando de a poquito el Puebla.
1: Sí, ojalá que muestre mejores cosas. Y lo del arbitraje contra Juárez le quitó un gol. Y contra Cruz Azul tuvieron que expulsar a Lucas Romero antes de que anotara el gol del empate en ese momento. Vaya planchazo sobre Fernando Monarres, pero vamos a parecer argentinos quejándonos del arbitraje. Ya pasó, el Cruz Azul terminó anotando los dos goles y pues le terminó ganando al Puebla.
0: Sí, y
1: con respeto para los argentinos.
0: A mí este Cruz Azul se me hace un espejismo, ¿eh? Por ahí igual y hiero ciertas susceptibilidades, pero a mí este Cruz Azul me parece un espejismo completamente. Yo creo que a mitad de temporada se van a desinflar, pero pues igual y si siguen con esta suerte de campeón hasta dobletean, ojalá que no. 8 de la mañana con 50 minutos. ¿Y qué te parece, Toño, si repasamos el resto de la jornada, el resto de esta?
1: Estaba esperando con anhelo que dijeras
0: eso.
1: Sí,
0: yo no quería llegar a este momento porque ya sabía a dónde íbamos a apuntar. Ya sabía dónde.
1: Tú solito te entregaste, Mac López.
0: Sí, yo solito me puse en charola de plata, pero pues al mal paso darle prisa. 8 de la mañana con 50 minutos. El día de ayer hubo dos encuentros ya que aperturaron. El regreso del Atlante al estadio Banorte Diagonal Estadio Azteca. Y el equipo de los Xolos de Tijuana que ganó con gol de Gilberto Mora sobre el equipo León. Escarlata de León. 1-0. Pues dale a lo que le quieras dar.
1: No, yo te escucho, Max López. ¿Qué pasó ayer con el América? No vi el partido, fíjate. No lo vi.
0: ¿No lo viste?
1: No lo vi. Bueno, ¿qué pasó, amigo?
0: No lo viste porque yo ayer por azares del destino estaba...
1: ¿No lo tenías planeado ver?
0: Estaba yo viéndolo en mi celular.
1: Ah, ok.
0: Estaba yo viéndolo en mi celular y no te puedo decir la cantidad de maldiciones y corajes que ayer estaban pasando por mi mente.
1: Qué bueno que nadie te grabó.
0: No, bendito Dios que nadie me grabó, pero no, ayer de verdad estaba eufórico como aficionado y desconcertado con lo que vi, ¿no?
1: O sea, cuando el América anotó el primer gol, lo festejaste como si fuera el del título contra el Atlante.
0: Pues no como si fuera el del título, pero yo dije, bueno, ya nos la vamos a llevar más leve. Y todavía hasta le quité, Toño, dije, ya se ganó.
1: Lo ganamos 3-0, dice.
0: Yo creo que por lo menos otro gol más cae, se cumple lo de mi quiniela. Está todo bien.
1: O sea, en tu quiniela le pusiste que el América le ganaba al Atlante.
0: Sí, le puse que ganaba 2-0.
1: Fíjate que yo también.
0: Sí, no, a ver, este fue el rompequinielas. Aquí, a mí que no me vengan a decir que alguien pronosticó el empate. O sea, el que haya pronosticado el empate es porque de verdad fue un churrasco.
1: Ni los atlantistas.
0: No, ni los atlantistas. O sea, ayer lo celebraron como si hubieran ganado la liga de nuevo. Eugenio Pizzuto al minuto 65 apareció. Este muchacho que...

0: Gareca era. Ah, sobre Cota, sí es cierto, el portero.
1: No, no era roja.
0: No, pero hay otra jugada, un planchazo. Hay un planchazo que Catitzel, oye, Catitzel, te tenemos en un buen concepto. Ah. Como para que empieces a sacarlo azul crema, por favor, Catitzel, no hagas eso.
1: No le haga caso a este muchacho que está aquí. Pero independientemente de eso, se empató.
0: El Atlante le empató al América.
1: Sí, les guste o no les guste, escuadra o no les cuadre. No,
0: oye,
1: no.
0: Y mucha afición del Atlante en el estadio.
1: Eso me dio gusto, fíjate, dentro de todo esto, ya fuera de la carrilla.
0: Dentro de tus corajes.
1: Sí, dentro de mis corajes. La verdad es que me da mucho gusto ver a la afición del Atlante que se involucra de a poquito
0: y muchos niños
1: más. Muchos niños, es algo que yo no esperaría ver, pero ahí te das cuenta de la tradición de un equipo que precisamente tiene ahí un hueco guardado en la historia del fútbol mexicano como lo es el Atlante, ¿no? O sea, un equipo que va heredando, y es ahí donde se va preservando su afición, porque realmente, pues, de las generaciones nuevas, pues pocos van a tener una conexión con este equipo de los Potros. Por no decirte nadie realmente, ¿no? O sea, no lo vieron en primera división, les tocó ya verlo en Liga de Expansión. Si bien ganaron en Liga de Expansión, pues lo cierto es que no hay esa conexión como se tenía en años anteriores.
0: Y la realidad es que, como bien comentas, si no se hereda esta afición, que a ver, pues cuando crezcas y le digas a tu papá, papá, ¿por qué me hiciste del Atlante? Pues no friegues, no manches. Bajamos y subimos, pero la realidad es que con partidos como el de ayer, a ver, no se ganó nada, un punto, pero pues la emoción de ver al Atlante en el Estadio Azteca y hacerle un buen partido al América con una diferencia abismal en las plantillas, pues sí motiva a que el aficionado se quede con el Atlante, ¿no?
1: Sí motiva a que el aficionado se quede con el Atlante. 8:55 PM, el año no se mide en meses, sino en las decisiones que hacen crecer a una empresa. 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Ocho de la mañana con 55 minutos. Mientras tanto, me parece, vamos a hacer este disclaimer. Ya acabó el Tour de France.
0: No, mañana.
1: Mañana acaba.
0: Mañana ya acaba, pero el señor Iván Hernández nos dice, así tal cual, nos está que escribiendo aquí nuestro prompter. Si no cae un meteorito mañana, o sea, si no pasa algo inaudito y extraordinario, el mexicano Isaac del Toro va a terminar en el tercer lugar del Tour de Francia. Del Tour de Francia. A ver, evidentemente todos queremos primer lugar y campeonatos y ganadores, pero que Isaac del Toro, a la edad que tiene, quede en tercer lugar del Tour de Francia, de verdad que hay que darle su mérito necesario. Tercer lugar del Tour de Francia.
1: Sí, Pogacar es
0: el ganador,
1: superlativo,
0: sí.
1: De verdad superlativo. Yo creo que pues el siguiente en la lista tendría que ser del Toro. Pogacar ya es un hombre experimentado, entonces pues ahí está. Es de su equipo, es primero, pero es de su equipo. Ajá, sí, nos dice que...
0: Sí, los dos,
1: están,
0: o sea,
1: en el Team Emirates.
0: Pogacar y Isaac del Toro comparten equipo.
1: Sí.
0: Pogacar, pues evidentemente es la prioridad. Y pues muchas veces Isaac del Toro trabaja para que él pueda terminar al frente. Y está bien, Isaac del Toro es el joven, es no el novato, pero el que le quedan muchos años por delante.
1: Sí, todavía le queda mucho camino por delante para recorrer, y ya llegará, créame que ya llegará su momento, y claro, el momento en el que haya otro Isaac del Toro, que sea ahora quien lo empuje, ¿no? Me refiero a otro hombre que le dé la propulsión en este tipo de competencias.
0: Pues sí, porque, Isaac del Toro hace 3 años, pues era un total desconocido.
1: Completamente.
0: Y en poco tiempo se ha colocado en la élite del ciclismo. A ver, el ciclismo no es un deporte tan seguido, no es tan... Bueno, sí es muy practicado, pero no es tan popular en México, entre la afición mexicana. Pero yo creo que Isaac del Toro sí está convirtiéndose en ese estandarte para que... Y lo decíamos con lo del Atlante, para que más niños, para que más niñas... A ver, yo quiero hacer...

0: lo que hace Isaac del Toro. Yo quiero subirme a la bicicleta y andar pedaleando por diferentes lugares. Entonces yo creo que enhorabuena para Isaac del Toro, y se convierte seguramente en un referente.
1: Sí, en un referente. Sí, como bien lo mencionas, un hombre que va a cambiar la percepción completamente del deporte nacional y de lo que se tiene particularmente con el tema del ciclismo. Seguramente muchos ciclistas salgan de estas nuevas generaciones. 8:58 p.m, pues para hoy, ya regresando en parte ahora sí a la Liga MX. Partidazos los que tenemos hoy,
0: No, y el del domingo.
1: Sí, el del domingo también ya lo vi, válgame Dios. Chivas contra Juárez, a las 5 de la tarde. Santos Atlas, los renovados
0: ex-hermanos.
1: Sí.
0: Ya no son hermanos.
1: Los renovados rojinegros.
0: Los eurorrojinegros,
1: sí, a las 9 de la noche. Y en paralelo a las 9 de la noche estará jugando Tigres contra Atlético de San Luis. También recordar que es el campeón de campeones este fin de semana. A las 6:30 de la tarde, Toluca estará enfrentando al equipo de Cruz Azul. Y mañana cierra la jornada con Necaxa enfrentando a Monterrey a las 17 horas. Un saludo a nuestro compañero Duval Rubio. Y a las 7, Pachuca contra Querétaro. ¿Qué te parece la jornada de este
0: pues fin de semana? Solamente ese Pachuca contra Querétaro el domingo a las 7, como para que ya empiece a agarrar el sueño y se vaya descansando para el lunes, ¿no?
1: Sí, ya para que.
0: Y rápidamente, Max, pues triste, porque de todos estos partidos, solamente uno va por televisión abierta, el de Tigres San Luis, que va por Azteca 7. El resto, por diferentes plataformas.
1: Cada vez más complicado ver el fútbol mexicano, sin ninguna duda. Y ya para finalizar, pues que sepa usted que lamentablemente Checo Pérez terminó último. Va a terminar, empieza último del Gran Premio de Hungría. Si usted sigue la Fórmula 1, sabrá que el Gran Premio
0: de
1: Hungría.
0: Yo creo que en un bocho podría competir más que en el monoplaza de Cadillac.
1: Te lo firmo en donde quieras. Cadillac es horrible. Escudería terrible, terrible, terrible. Pues ya nos vamos, amigos. 9 de la mañana. A nombre de Antonio Zamora, en la producción Iván Hernández, en los controles Duval Rubio, su servidor Max López agradece el favor de su atención. Y recuerde que usted tiene una cita en punto de las 9, de las 5:30 de la mañana, corrección, para el noticiario Buenos Días. Hasta la próxima.
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1: Hombre fue atropellado sobre la 24 Sur. ¿Qué tal? ¿Cómo le va? Le saluda con muchísimo gusto su servidor Onax López al micrófono para informarle en este radar de las 9 horas que un hombre fue atropellado sobre la 24 Sur frente al Gran Bodega de Xelotzingo en la colonia Tres Cruces de Puebla. Servicios de emergencia acudieron al punto para atender el accidente. Gobierno de Puebla concluyó la rehabilitación de 4 vialidades del programa Pavimentación de 100 Vialidades 2026 con una intervención de 4.49 kilómetros que beneficia a más de 237 mil habitantes de 49 colonias. La fiesta del Justo Juez se realizará con misas los días señalados en horarios de 6, 7, 8, 11 y 16 horas en la avenida Juan de Palafox y Mendoza y 605. Reportan a un hombre tendido sobre la vía pública entre la 2 Poniente y 25 Norte, con dirección a la avenida Juárez en Puebla. Hasta el momento se desconocen las causas del hecho. El gobierno de Puebla refuerza la vigilancia en las carreteras del estado con la instalación de 116 nuevas cámaras de video como parte de las acciones para fortalecer la seguridad y combatir el robo en vías de comunicación. Un hombre fue asesinado durante los festejos en Santiago Apóstol, Tepejuma. La víctima fue identificada como Roger N., quien dirigía una casa de migrantes y se encontraba repartiendo pan cuando fue interceptado. De manera extraoficial se reporta un detenido. El pronóstico del viento indica que en caso de emisiones del Popocatépetl, la posible dispersión de ceniza se dirigiría al suroeste, hacia el Valle de Atlixco, Estado de México, Morelos y Guerrero. El clima hasta este momento es de 18 grados centígrados. 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En los controles, Freddy Rojas. Para el radar le informó Max López. ¡Excelente día!
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0: Pues muy, muy buenos días tengan sus mercedes en este sábado 25 de julio de 2023. Con mucho gusto estamos con ustedes. Se quieren comunicar con nosotros en mensajito por WhatsApp 2221-364408. Y por Facebook, Eduardo Merlo cuenta e Itzel comenta. Lista, doña Itzelito, para recibir los mensajes. Pues, sí estaba oyendo de la ceniza del Popo, que sí está enojado el Popo, anda medio terrible. Y avienta su ceniza que llega. Bueno, ahora va a llegar a Atlixco. Tienen su feria los atlixquenses. Que bueno, espero que no les llegue tan feo y que puedan disfrutar, porque este mes cargado de fiestas, pues allí los de Atlixco están haciendo su gran fiesta, pues ahora se les ha entrado la ventolera de hacer una feria tras otra feria, y qué rete bueno, pues es una ciudad hermosa, Atlixco, muy bonita, ¿no? La gente muy atenta, muy amable, pues va uno a los viveros, a comprar sus plantitas, luego ya se regresa al centro y ya hay cantidad de lugares para comer, las heladerías que son rete buenas, ahí en el portalito de la Plaza de Armas, pues ya no sé si sigan, pero vendieron unos sorbetes, que ya en otro lado no encuentra unos sorbetes, a lo mejor ya no, pero pues a mí me encanta darme mi vueltecita y comer mi sorbete. Hace mucho que no voy, eso es cierto. Pues le mandamos un saludo a doña Malena Peña, que tampoco le hemos visto hace mucho. Bueno, ¿qué creen? Y también es la fiesta del justo juez. Allí en la iglesia de San Roque, en la avenida Palafox y la Ceitur. Allí atrasito del Carolino, está la iglesia de San Roque. Y allí se venera una imagen pintada de Jesús atado a la columna, que la gente le llama el justo juez, porque precisamente lo que le hicieron es una injusticia. Pilatos lo manda a azotar. Pues Pilatos con la idea de que conmoviera a los judíos, pero esos no se conmueven con nada, con nada. Nomás vean el Antiguo Testamento, que híjole, ¿para qué les platico? Hay un libro, no sé si es de J.J. Benítez, creo que sí, que se llama Las Guerras de Yahvé. Ahí Nani, todo el Antiguo Testamento lleno de guerras, desastres, asesinatos, arrasar pueblos, etc. Ay. Pues bueno, pues allí está el justo juez, le hacen su gran fiesta. Pues me imagino que habrán cerrado la sala, no lo sé, o por lo menos sus puestecitos a la vuelta, que la calle, que la 6 Sur está cerrada de por sí, es peatonal, porque es justamente atrás del Carolino. Pues bueno, una vueltecita por allí no está mal para ver. Entrar, esta es una imagen que donó una señora en el siglo XVIII y que desplazó a San Roque, que es el patrón de la iglesia. Pero pues ni modo, el sargento tuvo que ceder ante el general y hablar. Pero son fiestas tras fiestas. Pero antes una invitación, en el Museo Nacional de Antropología, esta maravilla de museo que adoro con toda mi alma, está una exposición temporal, por supuesto, que se llama Entre los Nahuas, entre la Huasteca y la Sierra. Es sobre las culturas actuales de las etnias, pero básicamente la etnia náhua que convive en la Sierra Norte, nuestra Sierra Norte, con los huastecos, con los tepeguas y con los otomíes. Entonces, desarrolla una cultura que tiene influencia de todas estas otras culturas, sobre todo de textiles, y vale mucho la pena que se den su vuelta allá al Museo Nacional de Antropología. está en el segundo piso, que casi nadie sube a donde está etnografía, que también es rica como en la parte de abajo, que es arqueología. Así que ya lo dije, y si pueden ir, bueno, y si van de casualidad a la Ciudad de México, dense una vueltecita al Museo Nacional. El domingo no se cobra, es entrada gratis para todos, menos para los extranjeros, pero para los nacionales es entrada gratuita. Y si van entre semana, pues sí, hay que pagar su boleto, a menos que tengan la credencial de viejito, como yo, tengo mi credencial de viejito, o de estudiante o de profesor. Así que bueno, ya está, ya lo dije. Y también estamos hablando de pues conmemoraciones, pero primero una queja. Esos fulanos de una familia, se les perdió una muchacha y cierran la carretera por 7 horas, la autopista, 10 personas. Eso es un atentado. Se debería poner una denuncia, pero no contra quien resulte responsable, sino contra fulano, mengano y perengano, y que se les acuse de daños en propiedad ajena, porque la gente que se esperó 7 horas perdió, bueno, hasta la salud. ¿A dónde van al baño? Pues se perdió la muchacha, pues que la autoridad investigue, pero no van a encontrarla de la noche a la mañana, así como si fuera un mago que se saque del sombrero a la muchacha. Se tiene que hacer investigación. Es gente antisocial irresponsable. Y ahí se le tienen que poner cargos, porque además hay leyes que no se aplican. ¿Con qué pues cara meten a la cárcel a un delincuente si a estos que están delinquiendo no se les hace nada? Hay quemando llantas en la carretera, pues quién sabe qué pasaría con la muchacha. Esperamos que esté viva y que la encuentre, pero no es la manera de exigir. Es un abuso. Así que, bueno, pues es una llamada de atención a las autoridades para que cumplan con la ley. En fin, un día como hoy, pero de 1921, el secretario, que se llamaba antes ministro de Educación, pero en este caso se quita el título de ministro, pues es el gobierno de Álvaro Obregón, y entonces se decide que se llamarán secretarios, crea la Secretaría de Educación Pública. Un día como hoy, pero de 1921. Eso es importante. Antes había el Ministerio de Educación, bueno, en la época de don Porfirio, nada menos que Justo Sierra, el gran Justo Sierra, era el ministro de Educación, pero bueno, tenía otro sistema, otra organización, y después de la Revolución, movimiento armado terrible que dejó más de 1 millón de muertos, pues intenta reorganizar el país y nombran a José Vasconcelos para que se encargue de arreglarlo, y él crea la Secretaría de Educación Pública en el antiguo convento de monjas de la Encarnación. Ya les habían decomisado desde antes su enorme convento, y entonces ahí adaptan de una manera extraordinaria la Secretaría de Educación Pública. Tiempo después invitarán a Diego Rivera para que pinte en los corredores, y vale mucho la pena. Ahora ya no está allí la Secretaría de Educación Pública, está en la calle de Argentina, pero pues dejaron abierto el edificio y uno puede entrar y verlo. Así que sí, vale muchísimo la pena darse una vuelta también cuando vayan a México a la antigua Secretaría de Educación Pública y ver estos murales. Y bueno, la arquitectura. Arreglaron el convento, lo modernizaron, por decirlo así, a los años 20 del siglo pasado. Y de veras que es un edificio muy propio. Pues yo, como maestro, que era maestro normalista, pues tuve que ir varias veces a arreglar mis papeles, etcétera, allí en ese edificio, que también tiene entrada por la Plaza de Santo Domingo. Pero bueno, pues qué bueno que se inventó la Secretaría de Educación Pública, que tan importante ha sido para la educación en todos los niveles de nuestro país. Vamos unos mensajitos.
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0: Estamos de regreso. Qué bonita música está de fondo con sus con las guitarras. Pues bueno, estábamos hablando de la SEP, qué importante, pues, ministerio, secretaría, en fin, pues aunque no siempre han puesto secretarios que sean acordes, pero sí ha tenido muy buenos. Me estoy acordando de Jaime Torres Bodet, por ejemplo, Agustín Yáñez, el gran escritor. Yo lo recibí en Cholula cuando era secretario de Educación Pública, él, ¿no? Y varios muy distinguidos, y algunos no, que no voy a decir los nombres, pero era una época en que ponía a mi compadrito, aunque no supiera leer y escribir, pero bueno, cada ministro, bueno, le decimos ministros, aunque en la Organización Mexicana no hay ministerios, se llaman secretarías, porque cada uno de estos funcionarios son auxiliares de la presidencia, son sus secretarios. Pero bueno, entre otras cosas, por aquí tenía yo una nota que se me pasó. Pero bueno, entonces pasamos a las fiestas. Hoy es el Día de San Cristóbal. Así que le mandamos un abrazo a los que se llamen Cristóbal. Cristóbal Masip, del ballet folclórico de la UAP por más de 30 años. Y bueno, ya se jubiló mi querido Cristóbal. Y pues no me acuerdo de algún otro Cristóbal que conozca, pero si usted conoce alguno, pues salúdelo. Cristóbal Colón, bueno. Cristóbal. Perdomo. Cristóbal Perdomo, sí, sí, sí. Ahorita me están aquí soplando el nombre de Cristóbal Perdomo. Y así otro. Cristóbal Alonso, más bien. Sí. Bueno. Pues fíjense ustedes, San Cristóbal realmente es una leyenda, es un mito. De su mismo nombre, es un mito que inventaron los griegos. Los griegos, algunos historiadores griegos, que casi nadie conoce, como por ejemplo, me está olvidando el nombre de los historiadores, bueno, no importa. No importa. Creían firmemente que en alguna región de África, y otros dicen que en Asia, había seres con características humanas, pero con cabeza de perro, que eran tan feos que la trompa se les iba para adelante y parecían perros. Entonces, pues les llamaban quinocefalé o quinoscefalé, que son palabras griegas. De la palabra quinos viene can, que significa perro, y de kefalé viene cabeza, que kefalé se convirtió en cabeza, o sea, los seres que tienen cabeza de perro, quinoscefalé. O también algunos la de las palabras la convierten en C, entonces dicen sinos, cefalé. Bueno, incluso muchos usan esta palabra griega cuando hablan de San Pedro, que dicen se llamaba cefas o kefas, que significa cabeza. Bueno, pero en la época de San Pedro, pues se hablaba arameo y también griego, sí, también griego. Bueno, pues se creía que había esos personajes con cabeza de perro, horribles, y entonces estos seres, en las regiones donde vivían, comían carne humana, se comían a la gente, y entonces los viajeros tenían miedo de llegar a estas regiones, que, bueno, algún día vamos a hablar sobre estas creencias de la Edad Media, de lugares a donde había personajes que tenían nada más un ojo en la frente y otros que tenían patas de gallo o patas de ave, y así una serie de inventos y la gente los creía. Bueno, pues estos cabezas de perro también, y uno de ellos que era tremendo, tremendo, no creía en nada y todo lo rechazaba, le pusieron Reprobus. Pues significa reprobó, el que no cree nada, en el que de todo se queja. Y venía de esas tierras a donde estos seres humanos que estoy hablando eran gigantes. Entonces era un gigante y se le ocurrió caminar hacia la zona de Grecia, en donde la gente se espantó porque era un gigante con cabeza de perro. Ay, nanita, pues imagínense ustedes. Así que pues él ya no comía carne humana, pero de todos modos andaba buscando dónde trabajar. Y era tan grandote que alguien le aconsejó, pues, ¿quieres trabajar? Sácale provecho a tu estatura. Ve con el rey y ofrécete como guardia, como guarura, pues. Y entonces ahí va, entra al palacio, lo ven grandote, le abren paso, grandote y feo. y le dice al rey, yo quiero ser tu guardaespaldas, porque nada más de verme nadie se va a acercar, y yo quiero servir al más poderoso de la tierra. Y entonces el emperador dice, pues qué buena idea, ándale pues. Y ahí anda con él para todos lados, van al, pues a las giras del emperador, y ahí va el cabeza de perro, reprobó. Y todo el mundo pues se abre porque le tienen miedo. Nomás imagino, yo nomás estoy imaginando a un gigante con cabeza de perro, ahí nanita. Bueno, el caso es que un día la caravana va a cruzar por una zona boscosa y el emperador dice a los guardias, no entremos a ese bosque, vamos a tomar este otro camino. Y Réprobo le pregunta, ¿y por qué? Y dice, es que allí en el bosque vive uno al que yo le tengo miedo. ¿Cómo? Si tú eres el más poderoso del mundo, ¿cómo le vas a tener miedo? Ah, tú no sabes, es el diablo. Y no, nadie se le puede enfrentar, es lo más malvado que puede haber. Ah, entonces es más poderoso que tú, ¿sí? Pues entonces, gracias, lo voy a buscar. Y deja la caravana y se mete al bosque y ahí va buscando y que se encuentra al mismísimo diablo. Y el chamuco le dice, ¿qué quieres? Y Réprobo le dice, pues acompañarte, ya viste que soy un gigante y todos me tienen miedo. Si a ti te tienen miedo, conmigo va a haber más miedo. Ah, pues no es mala idea, vente. Y ahí andan juntos para todos lados molestando a la gente. Un día llegan a un pueblo, van caminando y el diablo le dice, vente por esta calle, no me gusta pasar aquí enfrente. ¿Cómo que no te gusta? Pues no. ¿Por qué? Pues porque ahí hay una iglesia. ¿Y eso qué? Pues es que allí vive uno al que yo le tengo miedo. ¿Cómo? Si tú eres el más poderoso. No, yo soy el más poderoso en la tierra, pero allí vive uno que es poderoso en el cielo y en la tierra. ¿Y cómo se llama? Se llama Jesús. Y entonces Cristóbal le dice, pues gracias, ya no te voy a servir a ti, voy a servir al más poderoso del mundo. Y llega y entra a la iglesia y dice, ¿dónde está Jesús? Y dice, ¿para qué lo quieres? Es que me platicaron que era el más poderoso y yo le quiero servir. Ah, pues para servirle tienes que aprender la doctrina, tienes que cumplir con los mandamientos, y una vez que lo hagas, pues entonces ya lo vas a encontrar. Y se pone a estudiar, obedece y todo. El pueblo le dice, oye, fíjate que tenemos un río muy caudaloso y no tenemos puente, y tú eres un gigante. Y entonces te damos la comisión de que nos pases de un lado al otro del río, pues cargando. Ah, sí, dice él, cómo no. Y entonces, así se dedica. Y un día, cuando está en la orilla, llega un niñito muy bonito y le dice, oye, Réprobo, ¿me puedes pasar del otro lado? Sí, niño, pero estoy muy pesado. Ay, niño, sí he cargado gente verdaderamente pesada. Súbete. Y se lo sube al hombro y camina. Se apoya en una palmera, dicen unos, otros en un árbol, porque es muy grande. Y ahí va. Y a medida que avanza en el río, el peso es mayor, de tal manera que ya no puede dar un paso. Y le dice, ¿quién eres tú que pesas tanto? Y le dice, yo soy Jesús, el que salva de los pecados y los llevo todos los del mundo. Y le sirve. Y entonces le dice, tú me has pasado al otro lado del río, ya no te llamarás Réprobo, te llamarás Christopher. No es una palabra gringa, es una palabra griega. Christopher. La palabra fer significa el que carga. Por ejemplo, Luzbel, o Lucifer, mejor dicho, el que carga la luz. Bueno, pues, ¿qué les parece? Vamos a unos mensajitos.
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0: regreso platicando la historia de Christopher. Se pone muy contento con el cambio de nombre y mientras está hablando con el niño, su cabeza se transforma y deja de ser cabeza de perro. Y es el que nosotros conocemos, que es patrón de los viajeros porque pues andaba por un lado y por otro y finalmente se volvió custodio de Jesús. Y los primeros cristianos lo tomaron como cierto y patrón de los viajeros. Así pasó a nuestras tierras. Y para muestra, cuando ustedes entren, por ejemplo, a la catedral, la salida hacia la Plaza Mayor, hacia el Zócalo, donde se quemó la puerta, justamente allí en esa parte de la catedral, hay un cuadro gigantesco, pues era un gigante, de San Cristóbal. Ahí está cruzando el río con el niño en el hombro y con su palmera como bastón. Sí. También está en la iglesia de Santo Domingo, igualmente a la salida. En la iglesia de San José, también a la salida. Y en muchas otras iglesias está precisamente a la salida. Y aquí tenemos una iglesia dedicada a San Cristóbal. Allí está en la 4 Norte y la 6 Oriente, en la calle de los Camotes. Ahí está, es una iglesia bellísima, pero de veras bellísima. Su fachada de cantera tiene un simbolismo increíble, una preciosidad. Es una de las fachadas más bonitas que tenemos en la ciudad. Igual en la parte que da para la 6 Oriente, una puerta que está cegada, que es nada más fingida. Qué portada más hermosa. Pero de veras vale mucho la pena. Y por dentro la iglesia tiene unas yeserías extraordinarias. Y apenas entra uno y se encuentra con una escultura. Yo creo que es una de las más bellas del país, de San Cristóbal, extraordinaria. Es una escultura del siglo XVII que vale muchísimo la pena. Así que pues los estoy invitando a que se den una vuelta. Y claro que en los pueblos que se llaman San Cristóbal, pues hay un fiesto, En Cholula, en el barrio de Tepontla, que está dedicada a San Cristóbal, no, ya empezaron las fiestas desde hace 8 días. Qué bárbaros, echando la casa por la ventana, adornaron la entrada a la iglesia. Pues su iglesia, con los sismos, los últimos sismos, se dañó muchísimo. Incluso se pensaba que la iban a tener que demoler. Afortunadamente, pues se hizo una intervención y se salvó. Está allí de adorno porque, pues la verdad, se construyeron otra iglesia moderna, media fea, pues perdón porque diga esto, a mí no me gusta, porque la antigua sí estaba re bonita, pero bueno, ahí le hacen su fiesta a San Cristóbal, con las misas, las flores con las que adornan, todo eso. San Cristóbal Tepontla es barrio de cueteros y de músicos. Así que les mando un saludo muy cordial a los de Tepontla en Cholula, porque es hoy el día de San Cristóbal. Y también hay fiesta en los demás: San Cristóbal, San Cristóbal de Catepec, San Cristóbal de las Casas. Bueno, fíjense que cuando era pontífice de la iglesia, Papa Paulo VI, pues ya los jóvenes ni se acuerdan de esa época. Bueno, pues hizo una revisión de la lista de santos que se veneran en la iglesia católica y descubrió que había santos como Cristóbal, pues que eran una leyenda realmente, que pasó de la época anterior de los paganos a los cristianos y que por lo tanto pues no debería estar, y lo borró de la lista junto con San Jorge, porque San Jorge era santo porque mató un dragón, nomás imagínense. Y bueno, que se arma la de Dios es Cristo. Y protestaron aquí y allá, pues todos los que le tenían devoción, o los que se llamaban San Cristóbal, sus pueblos. Se armó tal que tuvo que haber una modificación en el decreto. Allá donde se le tenga gran veneración muy arraigada que siga la tradición. Pues sí, por eso los tenemos presentes a San Cristóbal en Tepontla, en Ecatepec, en San Cristóbal, bueno, en las casas, allá en lo que se llamaba Ciudad Real. En Chiapas le hacen unas fiestas. Bueno, yo he estado en las fiestas de San Cristóbal en Chiapas, como he estado en las de Tepontla, que le dan a uno un molito, pero de veras de lujo, un arrozo molito, híjole. Y ahí andan repartiendo las cervecitas o los refrescos o el agua fresca. Se pone muy bonito, se pone muy bonito. A los cholultecas, pues les anda porque ya llegue la fiesta para ir a Tepontla a la celebración. Así que esa es la historia de Quinos Cefalé. Quinos Cefalé, San Cristóbal. Con cabeza de perro, se volvió con cabeza humana después de cargar a Jesús. Así que bueno, pues junto con San Cristóbal, pues ahora es el gran día, el grandísimo día de Santiago Apóstol, Santiago el Mayor, que realmente, bueno, es uno de los discípulos de Jesús, es su primo de Jesús, y en las pinturas y en las esculturas es la imagen que más se parece a la que tradicionalmente nos han heredado de Jesús, porque pues era, dicen que eran parientes tan cercanos que su parecido era extraordinario. Pues realmente no sabemos cómo era Jesús, porque no quedó ningún registro de su tiempo más que en la sábana santa y en el sudario que la mujer le enjugó la sangre y el sudor camino del Calvario, y de ahí se ha reconstruido la imagen que vemos en las pinturas y en las esculturas. Así que dicen que Santiago pues es el más parecido. Si nos fijamos en un cuadro de la Última Cena, el que más se parece a Jesús, ese es Santiago, que no se llamaba realmente Santiago. Como eran hebreos, se llamaba Jacob. Entonces, los romanos dominaban Palestina, la tierra de Jesús, y para ellos el Jacob se volvió en Jacobus, o sea, lo tradujeron al latín, Jacobus, y así pasó a todas partes. Pero ya saben que los seres humanos nos encanta abreviar los nombres y lo que se puede, en lugar de señorita, seño, y así otras maneras de achicar las palabras. Bueno, pues entonces pasó, ya después de su vida, lo invocaban de Jacobus, Jacob. Y en algunas palabras, en algunos países, el Jaco se volvió James. Y de James pasó al español Jaime. Así que Jaime es Santiago. Sí. Pero bueno, en el caso de España, el Jaco pues quedó. Y como le pusieron San, el apócope que indica que la gente ha alcanzado la santidad, San Jaco. Y de San Jaco, Santiago. Fíjense cómo se va deformando el nombre a través del tiempo. Los escritores sagrados, los primeros escritores sagrados, le pusieron un apodo, Bonaerges, que significa hijo del trueno, porque dicen que tenía un carácter muy fuerte y su voz, su predicación, era contundente. Entonces, por eso le pusieron Bonaerges. Y cuando Jesús ha subido al cielo, bueno, da el manto a los apóstoles que vayan y prediquen la buena nueva por todas partes. Entonces él toma esta palabra y se va hasta la Iberia, que no se llamaba España, se llamaba Iberia, y hasta allá llega y empieza a predicar. Pregunta, ¿cuál es la ciudad más importante de Iberia? Estaba en poder de los romanos toda la península. Y entonces le dicen, pues en la ciudad que está dedicada a César Augusto. A César Augusto, que era el nombre del emperador. Así que se llamaba César Augusta. La ciudad, en latín, César Augusta. Porque la C en latín se pronuncia como Che. César Augusta. Y que con el tiempo se fue deformando el nombre y de César Augusta o César Augusta se volvió Zaragoza, la gran ciudad de Zaragoza en España. Y ahí empezó a predicar. Pero ¿qué creen? No pegaron sus predicaciones. Muy poquitos discípulos se acercaban a él para recibir la buena nueva. Estaba muy triste de que no tenía éxito. Y entonces aquí entra la leyenda, estando en oración, se aparece ante él posada en una columna, había una ruina, y allí sobresalía una columna, y encima de la columna aparece la Virgen María, y le dice, Jacob, no te preocupes, regrésate a nuestra tierra, porque serás afamado y la gente creerá en ti. Y lo más interesante es que entonces la Virgen María vivía en esta tierra. Así que Santiago lo toma como un mensaje importante y se regresa a Jerusalén. Lo pescan los judíos, lo llevan ante los romanos, así como llevaron a Jesús, y lo condenan a muerte. En el año 44 de nuestra era, lo decapitan. Y entonces sus discípulos, allá sí tenía discípulos, recogen el cuerpo, la cabeza, y lo esconden, lo sepultan en un lugar que ellos saben. Pero es tan grande la persecución a los cristianos que deciden sacarlo de Palestina, lo suben a una barca, no saben para dónde ir, y la barca agarra camino. Nadie la dirige, no la pueden controlar, y la barca cruza el Mediterráneo, sale del Mediterráneo por el Estrecho de Hércules, que es ahora de Gibraltar, le da la vuelta a la península ibérica, fíjense a donde él había estado triste, y llega hasta una saliente de Europa que se llama Finisterre, el fin de la tierra. Y allí desembarcan, porque allí se para la nave, y lo cargan, muy altos, hay arrecifes tremendos, pero dicen, nos vamos para arriba, y con mucha dificultad van cargando los restos hasta que llegan a la parte alta. Y allí dicen, ¿en qué lugar lo vamos a poner? Bueno, pues había una población que estaba gobernada por una mujer, la famosa reina Lupa, que es una palabra latina que significa loba. Y los toman prisioneros y dicen, ¿qué van a hacer? Pues es que traemos al señor Jacob, etcétera, etcétera. Y les dicen, no me vengan con cuentos. Si de veras es un santo el que traen ustedes, pues que les coja su lugar. Entonces manda a traer una carreta tirada por toros, no por bueyes, sino por toros de Lidia, y le dicen pongan los restos allí y que arranque la carreta y donde se pare es ese lugar. Y azuzan a los toros, le meten un piquete por detroicito y salen hechos la raya los toros, y en lugar de irse para la barranca, que es donde quiere la reina, se mete a su palacio y allí se para. Y dicen, pues cumple tu palabra. Y enojada, cumple su palabra. Vamos a unos mensajitos.
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0: Estamos de regreso. Pues, ¿qué les parece esta historia? Entonces, la reina desaloja su palacio y allí sepultan a Santiago, pero no le ponen ningún monumento. Simplemente se quedó. Pasan muchos siglos, el palacio se derrumba, se acaba ese pueblo y queda, pues, sin recuerdo lo que hicieron los discípulos de San Jacob o Jacob. A través de esos siglos, los campesinos, cuando pasan por esa zona, ven como si una luz brotara de la tierra, como si una estrella hubiera quedado enterrada y saliera por las noches. Y entonces le empiezan a decir a esa parte, el campo de la estrella. En gallego, porque es territorio gallego, Compostela. Y finalmente descubren la tumba de Santiago, y los ya es cristiana España, y le construyen un templo, sacan sus restos y los ponen en un lugar privilegiado, y bueno, el templo va a ir cambiando hasta que es la famosísima Catedral de Santiago de Compostela. Lugar de peregrinación desde la Edad Media hasta nuestros días. Ahí van los compostelanos, camine. Pues hay una ruta que se llama, varias rutas que se llaman de Santiago, que van los peregrinos caminando. La gente los recibe muy contenta en las posadas y todo, les dan alojamiento a precios muy, muy baratos o a veces gratis. Y así van caminando, porque hay que caminar. Y llegar hasta el santuario de Compostela. Pues bueno, este santo se vuelve el patrón de España por una razón. En el año 711, los musulmanes invaden España, se apoderan de casi toda la península, pues imponen el Islam como la religión y pues a los cristianos los rezagan, no los persiguen ni nada, pero los reducen. A los judíos también, porque había muchos judíos en la península, pero la religión oficial es el Islam. Y los cristianos se refugian en la parte norte de la península, básicamente en Navarra, en Asturias y en Galicia. Y desde allí reciben el embate de las tropas musulmanas. Hasta hay una leyenda que dice que el sultán les exigía a los cristianos un tributo de 100 doncellas, 50 nobles y 50 plebeyas. Ya los historiadores han dicho que es un chisme, que para nada funcionó. Pero resulta que el sultán Abderramán decide conquistar toda la península y con un ejército de más de 100.000 hombres, se decide atacar la región de Asturias y de Galicia, La Rioja también. Y bueno, los cristianos arman su ejército, pero es mucho más chico que el de los musulmanes. Y cuando están a punto de la batalla, el rey Ramiro de Asturias sueña, y en el sueño se le aparece Santiago montado en un caballo blanco, blandiendo una espada, y le dice, no te preocupes, vas a ganar la batalla. Y al día siguiente, pues unos dicen que es el 28 de mayo, otros dicen que es el 25 de julio del año 844, se da la gran batalla, y cuando están los cristianos siendo rechazados, aparece en el horizonte un caballo blanco hermoso, montado por un jinete que resplandece con una espada en la mano, que la guerra contra los musulmanes y ganan los cristianos. Es Santiago que se vuelve patrón de España, el gran patrón de España, bueno, junto con Santa Teresa de Jesús y otros patrones, pero Santiago se vuelve símbolo de España. Así que imagínense qué importante. Hoy hay gran fiesta en Compostela y en toda España, porque se le tiene pues como patrón y en todos lados se le hacen fiestas. Pues así lo trajeron los conquistadores. Hernán Cortés, cuando llega a estas tierras, tiene un grito de guerra que se llama Santiago y contra ellos. Y a darles a los pobres indígenas. Termina la conquista y los españoles dicen, ya nos ayudó, hay que se quede. Se les olvida. Pero los indígenas dicen, ah, este es el bueno, este es el bueno. Y entonces lo van a adoptar en pues, contraposición al dios Camachtle, que era el de la guerra. Y por eso hay cantidad de pueblos que se llaman Santiago, a donde había santuarios a Camachtle. ¿Cómo la ven? En Cholula, Santiago Mixquitla, nada menos que está de fiesta, pero un fiestonón. Santiago Xicotenco en San Andrés, Cholula, y muchos otros pueblos que se llaman San Andrés en nuestro estado. Todos ellos eran antiguos santuarios a Camachtle. Y las danzas de Santiago. Ahí están, baile, baile, baile, baile. En su caballito fingido. Y bueno, y en las iglesias le hacen ofrendas a Santiago. Y también su alfalfa para el caballo. Y también un poquito para el moro, que siempre tiene a sus pies, lo está pisando el caballo. Como la ven, es una tradición hermosa.

mujeres que también le entran con singular alegría. Pues felicidades a todos los pueblos que se llaman Santiago. Y tenemos una buena cantidad de mensajes. Pues Alejandro Hernández nos dice, con respecto a su comentario del cierre de la autopista, el gobierno debe aplicar la ley. La gente ignora que está penando por la Constitución. Pues sí, es cierto. También Martita Yaida, muchas gracias. Quiere felicitar a Yair Cano Santos, que hoy cumple 30 añejos. También alguien que fue a la iglesia de San José, ayer dio una plática en San José, pues gracias a todos los que fueron. Así que, dice, mañana 26 de julio se festeja a Santana. Sí, mañana es la fiesta de Santana, en el barrio de Santanitas, en fiesta. Sí. Y hay otra iglesia dedicada a Santana, la 16 de septiembre, y la 9, pues a Oriente, pero nadie la conoce como de Santana. Le dicen Capuchina, también Santana, la madre de María. Bueno, y también acá la familia Rivera González de San Pedro Cholula, pues muchas gracias. La familia Castro Cruz, que ya está desayunando. Miguelito García, dice, Izúcar de Matamoros celebra, claro, la iglesia de Santiaguito, con la escultura más grande que se conoce de Santiago. Yo la pedí prestada para una exposición en España de Santiago, que se llamaba Santiago América, en el Museo de América de Madrid, y fui y convencí a los mayordomos y al padre que lo prestaran para España, que iba a ser la gran sensación, porque ni en España hay una escultura tan grande. Pero ¿qué creen? No cupo por la puerta de la iglesia. No cupo. Y luego en un temblor se hizo pedacitos y la escuela de restauración, bueno, más bien la oficina de restauración del INAH lo reconstruyó y quedó igualito. Bueno, debieron hacerlo tal como era originalmente, porque las partes nobles del animal eran grandotas y las señoras que no podían tener hijos entraban a la iglesia, volteaban para todos lados y si no las veían, le sobaban, sálvase a la parte. Pero bueno, eso ya no. Los padres han criticado y bueno, tenemos otra. Tere Baizaba, dicen que en la madrugada hubo un asalto en la autopista Atlixco, y es que ya deben ponerse parejos estos hijos de su madre. Así que bueno, Virginia dice que debemos protestar por lo que consideramos incorrecto o injusto sin afectar a otras personas. Le mandan saludos a Itzelito y a mí también, pues muchas gracias. María Espejel, la actriz del Zorro. La actriz del Zorro es esta muchacha guapísima, con su fuerte el nombre. Pero bueno, hoy es el día de Santiago, me dicen. Claro que sí. Efectivamente, San Cristóbal está en los retablos de los altares de algunas iglesias. Claro que sí. También les gustó la historia de Aloís Cubillas, Irma Sánchez, Sebastián Escobar y Ana Marcela Sánchez, mis queridos amigos. Dice que en San Cristóbal, en el Museo de Lina, acá arriba en Los Fuertes, allí está la escultura gigantesca de que estaba antes en la catedral. También el doctor Ulises Muñoz Loranca, le mandamos un abrazo. Que le mandemos saludos a Maricruz Hernández Navarro. Saludos, Gisela García, la familia Molina Oidor. También nos pide. Pues es que hay tantas cosas que decir que se nos va el tiempo, pero requete volando. ¿Qué le vamos a hacer? Pero la historia de Santiago es muy bonita. Y a mí me encantan las danzas de Santiago. Pues yo escribí un libro sobre las danzas de la Sierra Norte, de las Tecuetzalan, concretamente. Y un tiempo tuve mucho que ver con la organización de las danzas en Cuetzalan, y entre ellas la de Santiago, que era mi favorita y que sigue siendo. Y por ahí guardo los testamentos, como le dicen a los libretos, de la gran fiesta de Santiago. Pues ya se nos acabó el tiempo. Muchísimas gracias a todos los que nos mandan mensajitos y a los que nos oyen sin mandarnos mensajito, a los que fueron ayer a la iglesia de San José. Bueno, y a todos nuestros amigos, un abrazo muy cordial.
Muchísimas gracias.

0: gracias a Cinco Radio y Dios mediante, aquí estaremos el próximo sábado con ustedes. Que les vaya muy bonito. Muchas gracias.
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2: Buenos días, esta es la información más relevante hasta el momento. El gobierno de Puebla entregó 600 plantas de ocote y limón en Atempan como parte de las acciones de conservación ambiental. Un hombre fue asesinado durante los festejos de Santiago Apóstol en Izúcar de Matamoros. La víctima fue identificada como Roger N., quien dirigía una casa de migrante y se encontraba repartiendo pan cuando fue interceptado. De manera extraoficial se reporta un detenido.
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2: México consiguió medalla de bronce en remo con Rafael Mejía y Roberto Ahumada, quienes subieron al podio en Santo Domingo 2026 tras registrar 6.59.74 minutos en doble par de remos cortos peso ligero. La ONU estableció el 25 de mayo como el Día Mundial del Fútbol para reconocer el papel de este deporte en la promoción de la paz, el desarrollo, el respeto y la convivencia entre comunidades. 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Están ubicadas en la calle 8 Oriente, número 9, Colonia Centro.
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2: El clima hasta el momento es de 27 grados centígrados. 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Para Radar informó Nayeli Martínez.
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2: Bienvenidos a Siempre Contigo, un programa diseñado con el fin de cultivar tu salud mental. Este es un espacio de reflexión y autodescubrimiento en el que aprenderemos a ser más amables con nosotros mismos y con las personas de nuestra vida. Lupita Montalbán y Mónica Zárate están siempre contigo. Órgano extraordinario que nos acompaña desde el primer instante de vida y que, sin embargo, sigue siendo para muchos un perfecto desconocido. El cerebro. Cuando pensamos en el cerebro, solemos asociarlo únicamente con la inteligencia, la memoria o la capacidad de pensar, pero la realidad es mucho más fascinante. El cerebro no solo nos permite razonar o tomar decisiones, es el gran director de orquesta de nuestro organismo. Coordina movimientos, interpreta lo que vemos, regula nuestras emociones, participa en el lenguaje, en el aprendizaje, en los recuerdos y hasta controla funciones automáticas tan esenciales como la respiración o los latidos del corazón. Aunque es una estructura enormemente compleja, podemos comprenderla a través de alguna de sus principales regiones o funciones. Lo más sorprendente es que este órgano, que pesa apenas alrededor de 1.5 kilos, contiene miles de millones de neuronas que se comunican entre sí y que realizan verdaderos milagros en nuestra existencia. Hoy queremos invitarlos a descubrir al cerebro desde una nueva perspectiva, no como una simple máquina, sino como el centro de control que da significado a nuestra vida. Acompáñanos a conocer mejor este fascinante, perfecto desconocido que trabaja día y noche para mantenernos vivos, conectados con el mundo y profundamente humanos. Comenzamos.

0: Queridos amigos, queridas amigas, muy buen día. ¿Cómo amanecen? Nosotras, gracias a Dios, muy bien, entusiasmadas de recibirlas en esta estación de radio, en esta cabina que tanto queremos, y dándoles la bienvenida a un programa más de Siempre Contigo. Moni Zárate, bienvenida, ¿cómo amaneces?
1: Hola Lupita, ¿cómo estás? ¿Y cómo está nuestra gran comunidad de Siempre Contigo? Esperemos que muy bien y listos para escribir todo lo que podamos sobre este maravilloso tema.
0: Así es. Pues vamos a conocer a nuestra invitada.
2: La semblanza.
3: Laura Herendida Gómez es médico cirujano y partero por la Universidad Michoacana de San Nicolás de Hidalgo. Hizo una especialidad en psiquiatría en la Benemérita Universidad Autónoma de Puebla. Su formación la completa una alta especialidad en psicogeriatría por la Universidad Nacional Autónoma de México en el Hospital Psiquiátrico Fray Bernardino Álvarez. Ha participado en la creación de programas académicos de pre y posgrado en la gerontología y psicogerontología, así como en talleres y foros dirigidos a la atención del envejecimiento. De 2019 a 2024 se desempeñó como jefa de enseñanza e investigación en el Hospital Psiquiátrico Dr. Rafael Serrano de la Ciudad de Puebla, al tiempo de ser profesora titular de la especialidad de psiquiatría por la UAP. Se ha dedicado a la práctica clínica desde 2013 a la fecha. Desde julio de 2024 ocupa el cargo de secretaria técnica del Consejo Estatal contra las Adicciones del Estado de Puebla y es delegada estatal de la CONASAMA, Comisión Nacional de Salud Mental y Adicciones. Bienvenida a Siempre Contigo.
0: La doctora Herendira Gómez Mendoza, bienvenida. ¿Cómo estás?
4: ¿Bien? Bienvenida, yo muy contenta de estar con ustedes dos, Moni, Lupita.
0: Qué linda, qué linda. Ya tenía mucho que no venías, ¿verdad?
4: Sí, ya un rato.
0: Pero ya estás aquí y nos llena esto de mucha emoción, una emoción profunda, con mucha gratitud por tu presencia.
4: Oh, muchas gracias.
0: Pues te toca bailar con la más fea, porque es un tema dificilón. Tenemos que irnos como muy despacio, porque te toca presentarnos a un órgano que a mí últimamente me parece el más importante, claro, de nuestro organismo. Tú lo he aprendido a conocer, a querer, a valorar. Platícanos del cerebro.
4: Sí, dices bailar con la más fea, pero la más bonita, la más interesante y la más complicada, ¿no?
0: Sí, por eso decía yo, porque es compleja.
4: Exacto.
0: Complejo, porque es un órgano masculino, ¿verdad?
4: Pues sí, digo, existen incluso por ahí, yo creo que ya Moni ahí ya estuvo investigando también, ¿no?, esta cuestión del cerebro. Claro que existen ciertas características en el cerebro biológico de los hombres y el cerebro de las mujeres. Uh-huh. Pero justo lo que decías, el cerebro pues ha despertado un interés últimamente porque nos hemos enfocado, gracias a Dios, en las neurociencias, ¿no? Está ahorita un auge muy importante. El cerebro siempre fue, como bien dijiste, un desconocido. Sin embargo, ¿cómo podemos desconocernos a nosotros mismos si el cerebro es todo lo que somos en realidad, ¿no? Uh-huh. Es el gran orquestador de todo el cuerpo y además es donde está lo que hemos vivido, lo que estamos viviendo, nuestros sueños, nuestro futuro y todas las capacidades que tenemos para responder, pues físicamente, ¿no?
0: Wow.
4: Al medio.
0: Uh-huh. Fíjate qué importante, ¿sí?, función. O sea, almacena nuestros recuerdos.
4: Todo lo que somos está en el cerebro. Incluso todo lo que no recordamos conscientemente está, uh-huh, en el cerebro.
0: Uh-huh.
4: ¿No?
0: Uh-huh.
4: El cerebro, bueno, hablando de esto, ¿no?, es el principal órgano del sistema nervioso central. Aquí, uh-huh, se procesa la información sensorial, es decir, todos los estímulos que percibimos del medio ambiente. Aquí le damos una interpretación. Además de esto, él controla las funciones vitales. O sea, realmente es un órgano, pues, vital, ¿no? O sea, el cerebro se lesiona y tenemos muchas discapacidades o muchas limitaciones para, uh-huh, la vida diaria. Uh-huh. No solamente es esta cuestión cognitiva y emocional, incluso estas... pues los núcleos básicos, ¿no?, de la respiración, de los latidos, muchas funciones tiene que, uh-huh, controlarlas el cerebro.
0: Uh-huh.
4: Y bueno, si hablamos como en la parte anatómica, el cerebro está dividido en dos grandes hemisferios,
0: uh-huh,
4: el izquierdo, el derecho. Muchos estudios también enfocaban en esto, ¿no?, que probablemente había más funciones enfocadas en un lóbulo que en otro, en un hemisferio que otro. La realidad es que no. también hay muchos mitos, por ejemplo, eso de que solo utilizamos el 10% del cerebro y demás. Eso no es cierto.
0: Utilizamos el 100%.
4: Todo. Inclusive estando dormidos, el cerebro está funcionando.
0: Oye, yo recuerdo, Moni, no sé si a ustedes les pasó en la primaria, ¿no? Te decían, el cerebro se divide en dos: la parte que de las emociones y que el control la actividad artística, y el que es más de la inteligencia, la matemática. ¿Eso sigue siendo o no?
4: Realmente no. O sea, sí, digamos, como para fines prácticos, ¿no? Existen ciertas áreas del cerebro, o personas que tienen más habilidades artísticas, por ejemplo, y personas que tienen más habilidades intelectuales, más cognitivas, que son más prácticas, más pragmáticos. Antes sí se mencionaba, porque hacían ciertos estudios y decían, bueno, si la persona que es más práctica, más técnica, tiene una predominancia del cerebro derecho, por ejemplo, ¿no? El cerebro artístico es el del lado izquierdo. Sin embargo, no es así.
0: No
4: Esto
0: es así.
4: Habla más bien como de la predominancia, la lateralidad. Es decir, si nosotros somos diestras, digamos, la parte de nuestro cerebro que es, pues, más funcional es la izquierda, ¿no? Es al revés. Pero en realidad no tiene que ver, como, ni es un patrón específico de que el cerebro izquierdo o el del lado izquierdo solo sea la parte artística y el derecho la práctica, no.
0: Bueno,
4: no,
0: primer
4: se
0: mito
4: utiliza todo.
0: que se fue.
1: También, mito que se va es que solo usamos el 10% del
0: mito
1: cerebro.
0: Que se
4: exacto.
0: Va.
4: Ese
0: okay,
4: no.
0: Entonces entendemos que es un conglomerado
4: exacto.
0: que funciona al 100%. Y otro
4: al
0: mito
4: 100%.
0: Es que cuando nos dormimos el cerebro descansa.
4: No.
0: Mentira, ¿verdad?
4: Mentira.
0: Sigue más activo, bueno, en actividad.
4: Exacto. Sí, Lupita, digo, ya hemos tenido oportunidad de escucharlas a ustedes cuando nos han hablado acerca de los patrones del sueño y de lo importante que es el sueño, y pues justo durante el sueño se gestan funciones del cerebro muy importantes, entre ellas la consolidación de la memoria, ¿no? Si nosotros tenemos un día a día agitado o demás, en la parte de la noche, del sueño, nuestro cerebro está, digamos, descansando en la parte de atender las funciones vitales, ¿no? El responder a los peligros, pero sí está consolidando todo lo que aprendimos durante el día.
0: Está respirando, está haciendo que nuestro corazón bombee, está haciendo que palpite todo nuestro ser, en fin, sigue chambeando.
4: Sigue controlando temperatura, controlando presión arterial, controlando pulso, controlando funciones digestivas, o sea, todo. ¿No?
0: ¿Y se cansa?
4: Pues realmente no.
0: No.
4: Realmente, por eso es tan maravilloso y tan bonito.
1: Es un guardián.
4: Exacto, porque aparentemente podemos llegar a tener, por ejemplo, no sé, cuando tenemos alguna cuestión de estrés o depresión, como cierto tipo de fatiga, ¿no? Pero esto va más asociado como con las emociones. El cerebro no descansa, inclusive esa fatiga es un trabajo extra que él está haciendo para decirte, oye, algo está mal. Tienes que empezar a atenderte, tienes que descansar, tienes que revisar esta cuestión que estás haciendo, a lo mejor no muy bien, ¿no?
0: Fíjate.
4: Pero inclusive en eso no descansa.
0: Por eso es que tenemos que aprender a conocerlo.
1: Y a cuidarlo.
0: A valorarlo.
4: Exacto.
0: Porque, mira, sabemos del estómago y si nos duele algo, vamos por el tecito y tomamos el Alka-Seltzer y nos ponemos a dormir, ¿no? Pero no le damos la importancia que requiere y hay que tratarlo con la seriedad que importa, porque es un órgano serio, vital, de presencia en nuestra vida, ¿verdad?
4: Sí, exacto.
0: Bueno, pues, ¿cómo le hacemos para que podamos conocerlo? ¿Cómo quieres que lo hagamos? ¿Lo repartimos o nos vas diciendo funciones o cómo le hacemos?
4: Bueno, mira, lo que es importante, digo, creo que sería bueno hablar un poquito acerca del desarrollo del cerebro, ¿no?
0: Okay.
4: O del sistema nervioso central.
0: Va.
4: Cuando un ser humano se está formando, es muy importante esta parte, ¿no? La función del cerebro y cómo se va desarrollando. Muchas veces las mujeres no nos percatamos que estamos embarazadas, casi siempre es cuando ya hay un retraso en la regla o a veces hasta el segundo mes, muchas veces. Los primeros 3 meses de gestación son muy, muy importantes porque durante esa fase es cuando se desarrolla el cerebro del bebé. Muchas mujeres, al no saber que están embarazadas, pueden llegar a tomar medicamentos, pueden consumir alcohol, fumar, estar expuestas a un estresor importante, y eso se ha visto que impacta mucho en la formación y en el desarrollo del cerebro adulto. Incluso ahorita, ¿no? Se está viendo mucho la parte de la salud perinatal, no solamente por la cuestión materna, sino también por el futuro y la salud del feto, ¿no?
0: Wow.
4: Del niño.
0: Te voy a pedir aquí que hagamos una pausa, okay, porque tenemos que ir a una pausa comercial justamente, pero seguimos hablando de este desarrollo desde la primera etapa de nuestra vida para que así vayamos comprendiendo sus funciones. No tardamos.
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24: Regresamos a Siempre Contigo, estamos hablando del cerebro. Ya nos dijo la doctora Eréndira que es importantísima la gestación. ¿Por qué? ¿Por qué tan importante? Porque se forma el cerebro y tal vez desde ahí puedan venir algunos padecimientos posteriores.
25: Así es, el cerebro inicia su formación, como todo el sistema nervioso central, durante las primeras etapas del embarazo. Casi siempre entre la semana 6-9 se empieza a desarrollar el cerebro, se divide el cerebro, ya se ven los lóbulos, empieza a verse también el sistema nervioso periférico, que es donde el niño o nosotros, ¿no?, vamos a empezar a recibir como toda la información y a dar también como la respuesta al medio externo. Y después empieza nada más como a madurar y a seguirse desarrollando todas las áreas. Por eso es muy importante que durante esa etapa las mujeres estén tomando ácido fólico, se cuiden, ¿no?, estén como en adecuado control prenatal. Muchas de las discapacidades intelectuales, muchos de los síndromes que pueden generar algún problema en la parte cognitiva o intelectual en una persona pueden aparecer durante esa etapa. Entonces sí es una etapa de mucho cuidado, el primer trimestre de gestación.
24: Perfecto. ¿Y después cómo se va desarrollando?
25: Después empieza a madurar, sigue madurando y siguen apareciendo otros órganos. Entonces la función del cerebro justo es esa, conectarse con el resto del cuerpo y empezar a dar como las indicaciones. Wow, ¿no? Okay. Y empezar a crecer.
24: ¿Y cuándo termina de desarrollarse? O sea, ¿cuándo ya está listo para podernos apoyar?
25: Realmente, para que un producto, para que un bebé sea irradiable, ¿no? No es nada más como la cuestión del cerebro, tiene que estar maduro muchas de sus funciones, entre ellas la función pulmonar, uh-huh, cardíaca. Entonces, hay bebés, ¿no?, que por ejemplo nacen muy prematuros, a los 6 meses y medio aproximadamente, requieren un soporte vital, pero pues prácticamente son pequeñitos que pueden desarrollarse bien si tienen un apoyo al nacer, ¿no? Uh-huh. Lo ideal sería que todos a los 9 meses nazcamos, sin embargo, no siempre es así la regla, pero a los 6 meses, 6 meses y medio, podríamos decir que pudiera ser potencialmente viable una persona, ¿no?
0: Oh, pero el cerebro termina de crecer solito como cerebro o se sigue desarrollando a lo largo de la vida.
25: Sí.
0: ¿Sigue creciendo?
25: Sí, de hecho, el cerebro es el órgano que nunca para, ¿no? O sea, nosotros nunca en la vida dejamos de aprender. Esa es la ventaja y la maravilla que tiene el cerebro. Que así tengamos 99 años y estemos en el lecho de muerte, todavía tenemos la oportunidad de aprender hasta el último segundo que tenemos de vida. El cerebro nunca para.
0: Qué maravilla, qué lindo. Pues Moni, no sé si quisieras que fuéramos a presentar la tendencia. Entonces vamos a presentar la tendencia con Moni, pero deja que pase tu presentación. Adelante, Leo.
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4: Uno, datos relevantes. Durante siglos, el cerebro fue prácticamente una caja negra. Hoy, gracias a múltiples tecnologías, los científicos pueden observar que regiones cerebrales se activan mientras una persona piensa, recuerda, siente miedo o toma decisiones. No es casualidad que muchos especialistas llamen a este periodo la era del cerebro. Uno de los proyectos científicos más ambiciosos de las últimas décadas ha sido The Brain Initiative, impulsada por el gobierno de Barack Obama en los Estados Unidos, cuyo objetivo fue desarrollar nuevas tecnologías para comprender el funcionamiento del cerebro a una escala nunca antes alcanzada. ¿Pero por qué tanto interés? Porque prácticamente las enfermedades con mayor crecimiento tienen relación directa o indirecta con el cerebro, como los trastornos psicológicos, enfermedades neurodegenerativas, adicciones, los traumas, entre otras. Además, hoy sabemos que los padecimientos considerados del cuerpo también modifican el funcionamiento cerebral mediante procesos inflamatorios, hormonales o inmunológicos. En otras palabras, entender el cerebro se ha convertido en una prioridad para comprender prácticamente toda la salud humana. También vivimos un boom digital del cerebro. Los datos de búsqueda en Google son tan sensibles a los cambios sociales que pueden utilizarse para estimar casi en tiempo real indicadores de bienestar emocional de distintos países. Es decir, las búsquedas digitales ya se consideran una fuente válida para estudiar la salud mental de las poblaciones enteras. 2. Impacto en la salud mental. Una de las grandes riquezas que nos ha dado esta intensa investigación sobre el cerebro es la posibilidad de entender mejor la salud mental. Por ejemplo, según la Asociación Americana de Psiquiatría, los trastornos y enfermedades psicológicos y psiquiátricas implican alteraciones medibles en circuitos cerebrales, neurotransmisores y redes neuronales. Cuando se comprende esta base neurobiológica, los prejuicios se reducen y la gente está más dispuesta a tratarse. El descubrimiento de la neuroplasticidad representa un cambio enorme para la salud mental, porque significa que muchas funciones pueden fortalecerse y recuperarse. Investigadores de Harvard Medical School explican que aprender habilidades nuevas, mantener relaciones sociales, dormir bien y realizar actividad física favorecen cambios estructurales y funcionales en distintas regiones cerebrales. Las emociones, tanto negativas como positivas, también moldean nuestro cerebro. Es decir, el estrés y la felicidad modifican su funcionamiento. Quizá el mayor hallazgo de estos años de investigación alrededor del cerebro sea que no solo es la amígdala, la corteza prefrontal o el hipocampo, sino una inmensa red de múltiples regiones comunicadas trabajando de manera simultánea. Este enfoque explica por qué los tratamientos actuales suelen combinar psicoterapia, medicamentos, cambios en el estilo de vida y fortalecimiento de las relaciones sociales. 3. Recomendaciones digitales. Si después de este programa quiere maravillarse con el cerebro desde una perspectiva muy humana, les recomiendo la conferencia TED de la neuroanatomista Jill Bolte Taylor. Ella narra cómo vivió un accidente cerebrovascular desde dentro, mientras observaba cómo distintas funciones de su propio cerebro iban desapareciendo una a una. Disponible en YouTube. La mente, en pocas palabras, es un documental de Netflix que nos explica en 5 episodios diferentes los procesos del cerebro. Muy ilustrativo. Nos escuchamos en la próxima.
0: ¡Qué barbaridad! Después de escuchar todo esto, se da uno cuenta de la dimensión tan grande que tiene. Rescato, la era del cerebro. Estamos viviéndola. Y otra cosa que rescato, es una red de múltiples regiones que están comunicadas entre sí para hacer que nosotros funcionemos. Háblanos de esas regiones, háblanos de esas partes que ya quiero conocer.
25: Sí, Lupita, bueno, hablando de esta división, ¿no?, en la cual el cerebro se encuentra, el cerebro humano, porque existen diferentes tipos de cerebro, eso también es muy importante. El único cerebro que puede estudiarse a sí mismo es el del ser humano. Eso nos hace realmente algo más especiales, ¿no?, en este mundo.
0: Sí.
25: Y bueno, ya dijimos que está dividido en 2 hemisferios y cada uno se compone de 4 lóbulos. El lóbulo frontal. El lóbulo frontal es el que controla el razonamiento, las emociones, el movimiento voluntario. Es aquí donde nosotros podemos planear respuestas, donde planeamos también, ¿no?, las cosas que vamos a ejecutar, y es donde se produce el lenguaje. El lóbulo parietal es donde procesamos la información sensorial, como el tacto, la temperatura, la presión, el dolor. También tenemos al lóbulo temporal, que es el que administra los procesos de memoria, aprendizaje, también la audición, lenguaje nuevamente y la identificación de rostros, ¿no? Lo que nosotros podemos ver como familiaridad o no.
0: Uh-huh.
25: El lóbulo occipital, que está más bien dedicado a dar la interpretación de la visión, ¿no? Es donde procesamos la información visual. Y existen algunas otras estructuras internas asociadas al cerebro, como el cerebelo, que tiene más bien funciones asociadas a la postura, al equilibrio, a ciertos movimientos. El tronco encefálico, que es donde se encuentran también muchas de las funciones vitales, ¿no? Donde tenemos esos núcleos que son los que van a estar regulando las funciones vitales. Y algo muy, muy padre que existe también en nuestro cerebro, a diferencia de otros seres vivos, es el sistema límbico, como bien lo mencionaban. Y bueno, ese sistema límbico incluye ciertas áreas claves como el hipocampo, donde se consolida la memoria, el hipotálamo, que regula las emociones y las necesidades básicas como la alimentación y dormir. Y bueno, dentro de lo que es también importante mencionar es que, a pesar de que la grasa es mala, ¿no?, para muchas áreas de nuestro cuerpo, el cerebro está compuesto por 60% de grasa.
0: Okay, ¿y qué hace la grasa? ¿Cuál es su función?
25: La grasa permite justo que el cerebro pueda tener como esas conexiones, ¿no?
0: Sabemos que existen. Pegamentito.
25: Exacto, 86,000,000,000 aproximadamente de neuronas, aunque en realidad es un dato estimado, ¿no? Pero dicen que así como estrellas tiene la Vía Láctea, probablemente más tenga de neuronas nuestro cerebro, ¿no? La comunicación en el cerebro es una comunicación eléctrica, es a través de impulsos nerviosos y es a través de neurotransmisores. Los neurotransmisores son sustancias que permiten a las células comunicarse, pero generan cambios en las membranas que producen esos impulsos eléctricos, y es donde se da la comunicación neuronal a neurona. Todo esto se da en milésimas de segundo,
0: claro.
25: O sea, para que nosotros podamos inclusive emitir una palabra, mover un dedo, parpadear. Todo eso genera múltiples sinapsis, ¿no? A un tiempo, pues, que ni siquiera le llegamos como a concibirlo,
0: a comprender,
25: ¿no?
0: Sí, sinapsis es esa conexión, ¿verdad? Que una neuronita se toque con la otra y que se haga una conexión, como cuando usted conecta un alambre y pone el rojo con el negro y vaya usted a saber qué, pero se hacen las conexiones. Bueno, nos has dicho todas las áreas y sus funciones. Vamos a seguir hablando del tema, pero antes hacemos una pausa. Estamos en el 22-25-30-60-20.
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0: Regresamos, amigos, a Siempre Contigo, y ya hablamos de todas estas partes tan importantes y la función que tienen. Pero yo le decía a Erendira que generalmente aquí en los programas nuestros invitados refieren mucho la corteza prefrontal y la amígdala. Entonces, teniendo aquí a la experta, le quiero pedir que nos diga dónde están en el cerebro y qué funciones tienen y por qué nuestros invitados la mencionan tanto.
25: Ok, bueno, hablamos mucho de la corteza prefrontal porque justo es la que nos hace diferentes del resto de los seres vivos. La corteza prefrontal en el ser humano está mucho más desarrollada, es la que nos permite dar un juicio social, por ejemplo. Nos permite, aunque nosotros tengamos ciertos instintos, la corteza prefrontal es como si fuera una mamá regañona, es la que no nos permite hacer ciertas cosas, ¿no? Lo que dice, sabes que no es apropiado que grites, no es apropiado que des esta respuesta ahorita, tendrás muchas ganas de beber, tendrás muchas ganas de comer, tendrás muchas ganas de ir a abrazar a tal persona, pero ahorita no es el momento, okay, ¿sale?
0: Es como el juicio. Nuestro,
25: exacto, juicio. Ajá, es el juicio y es el que nos da, digamos, como ese freno para ciertas situaciones. Se habla mucho de la corteza prefrontal porque justo estamos viviendo, aparte de que es la era del cerebro, pues también estamos teniendo mucho auge en la parte de la salud mental. Uh-huh. Y la violencia, ¿no? El estrés, la ansiedad, pues es algo que ya nos es muy cotidiano a todos. De repente podemos encender la televisión o ver las redes sociales y vemos respuestas humanas que nos generan cierta preocupación, ¿no? Entre ellas, pues situaciones de violencia, cuestiones en las cuales vemos que las personas están sometidas a un estrés constante. Todo esto hace que las respuestas se impacten mucho tanto en la corteza prefrontal como justo en la amígdala. Mm. La amígdala cerebral es una estructura que se encuentra al centro del cerebro y es una estructura que nos permite o nos ha permitido estar aquí en el mundo, ¿no? Durante muchos años como seres humanos. Es el mecanismo de supervivencia que tenemos nosotros. Cuando la amígdala se activa, libera ciertas sustancias que da una respuesta de huida importante al ser humano. Les digo que es una respuesta a la supervivencia porque, bueno, si Dios no lo quiera ahorita empezar a temblar espantosamente, las tres íbamos a tener una activación importante de la amígdala que iba a decirle a tu cuerpo, ¿sabes qué? Resguárdate porque en algún momento está en peligro tu vida, te puedes morir. Ajá. Entonces, esa activación de la amígdala está bien justificada porque hay un peligro real. Sin embargo, últimamente los problemas de ansiedad, de depresión, el estrés constante, los ataques de pánico van asociados justo a esto, a esta hiperactivación de la amígdala, a este sistema de huida que se está provocando o se está activando sin que haya realmente un peligro real.
0: Ok, okay, entonces la corteza prefrontal, juicio, la amígdala, supervivencia.
25: Supervivencia, respuesta de huida.
0: Y a ver, aclárame otra cosa. También recuerdo que nos decían los adolescentes no tienen todavía muy bien formada su corteza. Por lo tanto, su juicio a veces no es completo y sí, por eso tenemos tantos problemas conductuales o emocionales entre padres e hijos. Entonces, dentro del cerebro también hay periodos en que se van a ir formando los componentes y esto pues también tenemos que conocerlo porque a veces si nuestro hijo tiene 14 años todavía no tiene formalmente terminada su corteza, tomará decisiones sin juicio, pero no es por él o porque sea malo, porque sea guerroso, es porque biológicamente adolece. No está todavía preparado, ¿verdad?
25: Sí, justo eso. Por eso decíamos que es muy bonito y muy importante hablar del cerebro, porque vuelvo a repetir, es es lo que somos, ¿no? Es lo que somos. Un bebé pues va desarrollando su cerebro de acuerdo a lo que él va viviendo. Nosotros no empezamos a gestar la memoria hasta los 5 años, 6 años. Es muy difícil que nosotros nos acordemos qué pasó cuando teníamos 2 años o qué sentíamos cuando éramos bebés. ¿Por qué? Porque el cerebro en ese momento está enfocado en como una esponja, absorber lo más que se pueda del medio. Aprender el lenguaje implica muchísimo trabajo. Aprender a caminar implica muchísimo trabajo. Aprender a controlar esfínteres implica muchísimo trabajo. Muchas veces los pequeñitos no tienen realmente como un sentido de individualidad. Consideran que todo el mundo somos parte de ellos, que mamá todavía es parte de ellos y se vuelven muy demandantes justo por eso. Crecer duele en ciertas etapas de la vida. Cuando nosotros nos vamos, por ejemplo, al kinder y ocurre la primera separación con mamá, nos da mucha angustia y es una respuesta del cerebro que tiene a decir, hoy ahora vas a estar solo, nadie te va a ayudar, ¿sí? Pero estas respuestas o estos estresores normales, estos ciclos de vida que se tienen que cumplir, son parte de crecer y de que el cerebro madure, de que uno pueda tener las habilidades sociales, intelectuales, emocionales, para dar respuesta a ciertos estresores de la vida. Si bien dices, en la etapa de la adolescencia también existe esta vulnerabilidad a tener problemas de salud mental, pues justo es porque, como bien lo dijiste, el cerebro todavía no es un cerebro adulto. Entonces no podemos exigirle a un adolescente respuestas de adulto cuando no las tiene. Muchas veces se habla de que la adolescencia a nivel biológico termina más o menos a los 16, 18 años. Pero en cuestión cerebrales no. Se ha visto que uno alcanza la etapa de un cerebro adulto a partir de los 23, 25 años.
0: ¡Qué
25: Entonces, si nos damos cuenta de esto, pues realmente escogemos carreras a los 18 años.
12: Fíjate, antes de tener completo.
13: Qué decisión tan compleja.
12: Sí.
13: Cuando no tienes todas tus capacidades para tomarla. Pues por eso luego cambian de carrera.
25: Así es.
0: O peor, bueno, nos casamos antes. ¿También? Antes, bueno, yo me casé de 24. Seguramente mi cerebro no estaba formado. ¡Qué
25: niña!
0: Locura, qué sí, locura. Sí, sí. Bueno, pero miren qué importante es. Entonces se completa hasta los 24, más o menos.
25: 24, 25. 24, 25. Más o menos ya tenemos respuestas de adultos.
13: Y yo quiero hacer una pregunta que creo que anda en el ambiente también de la polémica mundial, porque después de lo que sufrimos en pandemia, toda también nuestra regulación emocional que la, como lo vimos en tendencia, afecta a la estructura cerebral, cambió. Y hoy tenemos procesos tardíos. Hoy tenemos adolescentes que, en lugar de decir, bueno, a los 20, a los 19, ya más o menos están un poco más maduros, están en plena adolescencia. Doctora, ¿tú crees que sí? Que todo esto de la pandemia haya hecho que estos procesos se hayan modificado.
25: Sí, mira, bueno, en realidad tiene todo que ver porque de acuerdo a la etapa de vida que estamos viviendo nosotros y también a la sociedad en la que nos estamos desarrollando, las habilidades serán diferentes, ¿no? Si nosotros nos ponemos a pensar, por ejemplo, en nuestras bisabuelas o abuelas, pues tenían que tener una madurez, aunque tuvieran una edad temprana, ¿no?
0: Claro, sí.
25: Las responsabilidades eran diferentes. Sin embargo, las personas, mientras muchas veces tuvieron la oportunidad de ir a la escuela, de trabajar, las mujeres han tenido un rol también diferente en la sociedad. Entonces, todo eso hace que de alguna manera los niños ya no se vean expuestos, ¿no?, a muchos estresores. Ahora tienen otros, que son el tener tanta información a la mano, el no saber a lo mejor dar una interpretación a tantas imágenes, información que tienen y que su cerebro no está todavía capacitado para darle un significado. Todo eso ahora les genera otro tipo de situaciones, ¿no? Pero sí es cierto, o sea, muchos de los modelos educativos ahorita justo están tratando de enfocar eso porque dicen, bueno, podrán ser muy buenos intelectualmente, pero no saben resolver un problema de la vida diaria, ¿no? No saben ir al banco y hacer un pago, por ejemplo, o inclusive en la universidad. A veces tienen que ir los papás a resolver algunos problemas porque los chicos no lo saben. Y eso tiene mucho que ver no tanto por la cuestión social, sino también por la crianza que hemos dado, ¿no? Evitamos que nuestros hijos se vean expuestos a ciertas actividades y a veces pues la sobreprotección hace que no tengan como esas habilidades. Pero sí, al ser un fenómeno social y haber sido de impacto mundial, la pandemia nos ha modificado en muchas cosas, ¿no? Y todavía habrá que ver en unos 10 años hasta dónde ha sido el impacto tanto biológico, emocional, cerebral y pues social que va a tener esto. Uh-huh. Uh-huh.
13: Porque es importante recordar o tener como muy claro que nuestro cerebro cambia de estructura, ¿no? O sea, todo lo impacta y entonces se modifica. Uh-huh. Y puede ser una modificación positiva, pero también puede ser una modificación negativa. O sea, nuestro cerebro es dinámico, está en constante modificación, ¿no?
0: Uh-huh. Sí. Explícanos eso, a ver.
25: Sí, justo eso. Vuelvo a decir otra de las maravillas que tiene, ¿no? Que todo el tiempo está aprendiendo y todo el tiempo tiene la oportunidad de modificar las respuestas. Muchas veces, por ejemplo, creo que en algún momento lo habíamos tocado. Cuando nosotros nacemos, tenemos como ciertos rasgos de temperamento, ¿no? Ya venimos biológicamente programados a responder de cierta forma. Si nosotros vamos a un lugar donde hay muchos chiquitos, muchos niños, por ejemplo, menores de 5 años, vamos a ver a uno que es muy extrovertido, que está llamando la atención de todos, vamos a ver a uno que está pegado de la falda de mamá, vamos a ver a unos que están constantemente volteando y, no sé, a lo mejor jugando, haciendo otro tipo de cosas, pero el temperamento ya viene implícito. Nosotros vamos perfeccionando nuestra personalidad, vamos perfeccionando la manera en la que resolvemos problemas, vamos perfeccionando nuestra cognición de acuerdo a lo que vamos viviendo. Uh-huh. Por algo dicen que cada persona es distinta y no existe ni una Lupita, ni una Moni, aún con los mismos apellidos, que vengan del mismo lugar, que hayan inclusive hijos gemelos, ¿no? Nadie en el mundo somos iguales o repetibles a alguien más, y eso lo hace realmente pues nuestro cerebro, ¿no? Nosotros traemos esta programación desde que nacemos y las experiencias que vivimos, la emoción que le damos y la respuesta que damos a cada evento nos hace únicos. Muchas veces podemos decir, ay, ya sé más o menos cómo es esta persona, ¿no? Ya sé que su personalidad es así. Pero todas las personas en el mundo tienen la posibilidad de cambiar justo gracias a la neuroplasticidad que tiene el cerebro, ¿no?
0: Wow, pero eso, fíjense que es una gran noticia, porque si tenemos un mal hábito, si tenemos una mala conducta, si tenemos un comportamiento que no nos gusta, el cerebro nos puede ayudar a modificarlo.
13: Así es.
0: Piensen en todas esas conductas. Por ejemplo, me pongo erróneamente yo como un ejemplo, me gusta comer mucho y eso a veces me lleva a problemas de salud, pero si soy consciente de que lo puedo modificar con ayuda especializada, pero que lo hace es el cerebro, ahora sí lo empiezo a entender, lo empiezo a valorar, lo empiezo a agradecer. Y póngalo usted en el problema que tenga usted mismo, sus hábitos, sus conductas, sus cosas que no le gustan o que le preocupan, el cerebro lo puede modificar. No hay imposibilidad de hacerlo. Estamos posibilitados científicamente para lograrlos. Bueno, dicho esto, vamos a hacer la última pausa comercial y regresamos al cierre del programa.
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13: regresamos, estamos en Siempre Contigo hablando acerca del cerebro, este órgano que es nuestro guardián. Y yo le quiero preguntar algo a la doctora, porque en la investigación me encontré este dato de la American Brain Foundation, que dice que los gobiernos, hoy en día, los gobiernos, las instituciones, las empresas están muy preocupadas y están invirtiendo grandes recursos en investigaciones sobre el cerebro, porque se ha descubierto que en años, en mediano o largo plazo, más de una de cada tres personas en el mundo desarrollará alguna enfermedad cerebral o neurológica a lo largo de su vida.
0: Wow.
13: Es decir, el pronóstico en relación a las enfermedades será neurológico y será alto, doctora.
25: Uh-huh. Sí, pues realmente las enfermedades que corresponden al cerebro son enfermedades que pueden incluir la cuestión, como bien dices, neurológica, las demencias, los problemas de salud mental, enfermedades vasculares, y todo va asociado pues justo a los cambios de hábito que hemos tenido en los últimos años, ¿no? El uso de las tecnologías, el evitar estos procesamientos cognitivos, por ejemplo, ahora en lugar de hacer una tesina, una tesis, nos metemos a la IA y nos lo hace todo, ¿no? Uh-huh. Eso entre muchas situaciones, por ejemplo, pues el sedentarismo, el mal control de las enfermedades crónico-degenerativas, llámese diabetes, hipertensión, obesidad, problemas de colesterol, triglicéridos, todo esto genera un impacto también en el cerebro. Pareciera que estas enfermedades son exclusivas de otros órganos, pero la realidad es que no. Lo que decíamos en un inicio, el cerebro es el gran orquestador. Y tanto él tiene control sobre todo, como las enfermedades también, ¿no? Las de otros órganos pueden impactar en la parte de la función cerebral.
0: Okay, pero sí está alto, o sea, uno de cada tres.
13: Uno o más, o sea, podría ser dos. O sea, casi más del 90+% en un futuro. Entonces yo creo que hoy, doctora, habría que enfocarnos a saber qué es lo que está provocando este tipo de enfermedades. Primero conocer, ya no las dijiste, la lista de enfermedades, qué las está provocando y qué podríamos hacer para evitar, para cuidar nuestro cerebro y evitar que activemos este tipo de enfermedades.
25: Ok, lo ideal es como siempre estar muy alertas de nuestra salud en general, ¿no? Si nosotros empezamos a tener alguna molestia, cualquier tipo de molestia, tenemos que atendernos lo más rápido que se pueda. Muchas veces tendemos a automedicarnos, tendemos a recibir el remedio que alguien más me dio, ¿no? Uh-huh. Si a fulana le funcionó tal cosa, probablemente a mí, y eso muchas veces retrasa un diagnóstico o un tratamiento oportuno. Cuando yo puedo llegar a tener alguna enfermedad crónico-degenerativa, como estas que les decía, ¿no? La presión alta, por ejemplo, la hipertensión, se dice que es el enemigo silencioso porque realmente no da síntomas. Cuando ya da síntomas es cuando hay un descontrol importante. Muchas veces hay personas que ni siquiera sabían que tenían presión alta y de repente tienen un EBC, ¿no? Una embolia, un derrame. Las personas se les va su boquita de lado, se desmayan. O sea, no llegar como a esos extremos, sino tener como la precaución de inclusive, ¿no? Después de los 65 años, hacerme un chequeo mínimo una vez al año. Y aunque yo no tenga síntomas ni molestias, estar al pendiente de mi salud física en general. Ahora, si ya tengo un diagnóstico de alguna enfermedad, tanto física como emocional, porque eso también es muy importante, la depresión por sí solita afecta mucho las funciones del cerebro y una depresión no tratada puede conducir a muchos otros riesgos en la parte del cerebro, ¿no? Se ha visto mucha asociación, por ejemplo, entre la depresión y los cuadros de demencia. Uh-huh. Los problemas de pérdida de memoria van muy asociados a cuadros afectivos no tratados adecuadamente.
0: Wow. Uh-huh.
25: Muchas veces también consideramos que hay ciertas cosas en ciertas etapas de la vida que son normales. Por ejemplo, lo que hablábamos de la adolescencia, ¿no? Uh-huh. El adolescente es normal que sea rebelde. El adolescente es normal que cambie de humor a cada rato. El adolescente es normal que baje de calificaciones, que se aísle. Pues en realidad no es tan normal, ¿no? O sea, si yo veo que esto está generando un problema en casa, en él, ¿no? En la cuestión de sus amigos, en que ya no disfruta las cosas que hace, si veo que está bajando de calificaciones, o sea, si nuestra conducta empieza a generar una disfunción en alguna de las áreas de nuestra vida, ya sea área de pareja, área de familia, área social, área laboral, tenemos que atendernos, ¿no? Ya que yo recibo un diagnóstico y un tratamiento, eso puede ser como un factor protector para mi salud cerebral. Uh-huh. Ahora, los hábitos también son importantes. Entre ellos, pues una alimentación saludable, balanceada. Todos sabemos cuáles son las cosas que nos hacen daño. Y sabemos las cosas que nos hacen bien, ¿no? Sobre todo también la cuestión de no tener como el consumo de alimentos muy procesados, muy condimentados, todas estas cosas que de repente están ahorita igual como mucho en boga, ¿no? Y que pega mucho sobre todo en los adolescentes o en las personas que van en carretera. Estimulantes, ¿no? Ajá, estos energetizantes que de repente hasta los venden en los semáforos, todo esto, no son sustancias que hagan ningún bien en el cuerpo. Ni uno solo, ¿no? Wow. No tiene ningún valor nutrimental, claro, ni tampoco ningún efecto exacto benéfico. Eso por un lado, el consumo de alcohol, tabaco, ¿no? Que a pesar de que son sustancias legales, son las que más problemas médicos nos dan. Inclusive, digo, son más aparatosas las sustancias ilegales, pero el alcohol y el tabaco son las que generan tanto problemas sociales, familiares, de pareja y personales muy importantes, ¿no? Digo, a pesar de que socialmente se aceptan, sí generan dependencias y problemas importantes. Entonces, sí evitar el consumo de sustancias, la cuestión de tener un ejercicio, ya sea, ¿cómo le llaman este ejercicio?
0: Cardio,
25: exacto.
0: Ajá. O, por ejemplo, de fuerza o ejercicios de correr,
25: cualquier
0: todas
25: actividad
0: esas cosas.
25: Física, ajá. ¿No? Evitar el sedentarismo lo más que se pueda. También, justo por este cambio social que hemos tenido, pues muchas personas pasamos mucho tiempo atrás de una pantalla o mucho tiempo sentados. ¿No? Eso también ha contribuido mucho a nuestra salud en general. Y sí se asocia o se ve, ¿no? Que puede condicionar a problemas tanto físicos como cerebrales. Entonces, tener como espacios en los cuales yo tenga alguna actividad, levantarme, les digo, esta cuestión de alimentarnos bien, y algo también que es muy, muy importante, que estemos satisfechos y tengamos alguna actividad recreativa o de ocio que refuerce nuestra identidad, que refuerce nuestro sentido de pertenencia y nos haga sentir también suficientes en la vida, ¿no?
0: Ay, qué bueno que lo dices, porque siempre vemos lo que es obligatorio, pero nunca nos damos algo que nos haga felices, que nos llene el alma, que nos haga tener sentido en esta vida, ¿no?
25: Sí, sí, justo eso es muy importante, o sea, el que nosotros estemos satisfechos y tengamos un momento, un espacio para también, ¿no?, disfrutar de la vida, porque no todo el tiempo estamos ocupados, ¿no? Ahorita estamos en una cultura de mucha productividad y mientras más productivo eres, deberías ser más feliz, y la realidad es que no es así.
0: No es así.
13: Tenemos grandes estresores hoy en nuestra vida por esa vida perfecta que queremos alcanzar, ¿no? Y que nuestro cerebro se está viendo afectado por eso, ¿no? Él es nuestro gran compañero de lucha, pero también hoy se está viendo afectado porque esta lucha es de algo inalcanzable, algo que no existe, ¿no? Que nos hemos inventado y que las redes sociales también han inventado y que en realidad no existe, pero que nos daña mucho, doctora.
25: Sí, realmente no hay como un estándar, ¿no? Todas las personas tenemos sueños distintos, todas las personas tenemos una vida diferente y las expectativas de cada uno son distintas. Mientras más podamos respetar esto y ser más empáticos unos con otros, más satisfechos vamos a estar con nuestra vida.
0: Claro que sí. Doctor, hablamos de la infancia, hablamos del que se formaba el cerebro en los primeros 3 años, ya hablamos de la niñez, de la adolescencia y este cerebro que no se termina de formar, ya hablamos de la edad adulta, cuando este cerebro está en plenitud. ¿Qué pasa con el cerebro de las personas de la tercera edad?
25: El cerebro de las personas de la tercera edad también es un cerebro que sigue activo, que sigue funcionando, que sigue con esta neuroplasticidad, porque eso no termina, ¿no? Y es un cerebro que puede seguir aprendiendo. En teoría, al nosotros ser adultos mayores, deberíamos

0: de un concepto muy bonito, la matrescencia, que es esa situación que pasa en las mujeres después de que somos madres. El cerebro de una mujer que es madre y el cerebro de una mujer que no es madre es diferente.
1: Wow.
0: Damos respuestas distintas. Uh-huh. Y algo que también nos afecta mucho a nosotros como mujeres es la menopausia, ¿no? Uh-huh. Ahí tenemos también un declive, una vulnerabilidad, tenemos que tener como mucha actividad cognitiva, leer muchos, seguir con esta parte social. Y también retomando la cuestión del cerebro de los adultos mayores, algo que nos ayuda mucho para seguir fortaleciendo nuestro cerebro no es solamente el buen control físico y metabólico de todas las enfermedades que podamos tener, sino la parte social. Ajá. Aquí tenemos que tener mucho la parte social en cuenta. Una persona adulta mayor que sigue conociendo a otras personas, que va a saluda por primera vez, que conoce algo por primera vez, que se anima a tomar una clase por primera vez, acudir a un lugar por primera vez, todo eso genera conexiones nuevas, les digo, a la edad que sea, y eso ayuda mucho para tener una buena salud cerebral.
2: Ay, pues qué hermoso recorrido hemos tenido para conocer el cerebro, para valorarlo y para seguir tomados de su mano en nuestra vida. Moni Sara, te estamos terminando, así que te ruego tu comentario final.
3: Pues que lo cuidemos, que seamos conscientes de lo importante de que es y que entonces lo cuidemos.
2: Perfecto. Doctora Erendira, agradecidísima por tu presencia. Regálanos tu conclusión en este programa.
0: No, pues nada más agradecerles a todos que nos hayan escuchado, a ustedes dos. Es una linda compañía siempre que estoy aquí con ustedes.
2: Gracias.
0: Y bueno, que siga muchísimos años más del programa y pues todos a cuidar el cerebro.
2: Así es. Pues yo también me quedo con esta invitación a valorarlo, a reconocerlo, a que cada vez que hablemos de él, pensemos que nos hace razonar, que planeamos, que nos fortalece el lenguaje, que nos enseña también a sentir dolor, que nos ayuda en la memoria, que nos ayuda en la visión. Es un cuadro completo de puros beneficios para nosotros, así que aprendamos a quererlo. Leo Gómez, te agradecemos infinitamente siempre tu compañía, tu ayuda, y a ustedes, queridos amigos, les agradezco que nos volvamos a sintonizar la próxima semana. Que tengan un maravilloso día. Hasta pronto.
3: Hasta luego.
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2: Buenos días, esta es la información más relevante hasta el momento. Dar valor agregado a los productos del campo es uno de los objetivos del gobierno de Puebla, informó el gobernador Alejandro Armenta, quien destacó que el café poblano ya se comercializa no solo en granos, sino también en presentación soluble. La Fiscalía General del Estado de Puebla informó que obtuvo sentencia condenatoria contra Arad N. de 21 años por el delito de extorsión cometido contra un adolescente en la ciudad de Puebla. Una luz brillante fue captada durante la madrugada frente a las cámaras de vigilancia del volcán Popocatépetl. Hasta el momento se desconoce el origen del destello y autoridades mantienen monitoreo del coloso.
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2: Continúa cierre parcial de circulación por un accidente vial cerca del kilómetro 076 más 100 de la autopista Amozoc-Perote en Puebla. Autoridades recomiendan atender indicaciones viales y conducir con precaución. La ENSU reportó que en junio del 2026, 59.8% de las personas de 18 años y más consideró inseguro vivir en su ciudad. La percepción fue mayor entre mujeres con 65.6% y entre hombres con 52.6%. 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
2: El clima hasta el momento es de 27 grados centígrados. 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Para Radar informó Nayeli Martínez.
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0: así termina esta temporada de Historias Mundialistas.
1: ¿Termina? No, no, no. No podemos cerrar una temporada del Mundial sin contar una última historia.
2: Excelente, yo tengo una fascinante.
1: No, no, yo tengo otra mejor.
0: Ay, no, mejor déjenme a mí. La mía es más divertida.
2: A ver, a ver, a ver, hagamos algo. Cada quien cuenta una y listo.
1: Excelente. Pero ¿se refieren a historias del Mundial? ¿O ya puedo contar una de Vera? Una niña con poderes mágicos.
2: Seguimos en el Mundial. Mejor esa historia la contamos en la siguiente temporada. Pero, ¿segura que tienes una buena?
1: Por supuesto. No es de la niña que ve colores cuando escucha sonidos. Pero es también de colores.
2: Perfecto, empecemos. En los Juegos Olímpicos de Londres, en 1948, la selección de India sorprendió al mundo porque muchos de sus jugadores salieron a la cancha sin zapatos.
3: ¿Sin zapatos?
1: O sea, ¿así descalzos?
2: Así, algunos jugaban con vendas, otros con calcetas, otros casi con los pies en el aire. Y jugaron tan bien que la historia se volvió leyenda. ¡Wow! Después, India tenía un lugar para ir al Mundial en Brasil 1950. Pero, ¿qué creen? No fue.
1: ¿Seguro porque querían jugar descalzos?
2: Pues, un poco sí. Según la leyenda, la FIFA no los dejó. Pero la verdad es más complicada. No fue solo por los zapatos. También hubo problemas porque el viaje era muy largo, contratiempos de la organización y una idea muy rara para nosotros hoy. En ese tiempo, muchos todavía pensaban que el Mundial no era tan importante como los Juegos Olímpicos.
0: ¿Pero por qué creen que jugaban descalzos?
3: Seguro les dolía. ¿No les pisaban los pies?
0: ¡Auch!
2: Pues parece que no tanto, porque muchos de esos jugadores habían aprendido a jugar así desde niños. En la India, en esa época, varios futbolistas estaban acostumbrados a sentir la cancha con los pies. La tierra, el pasto, el balón, todo. Para ellos, jugar descalzos no era raro. Al contrario, algunos sentían que así tenían más control del balón y de la cancha.
1: O sea, que no era porque se les habían olvidado sus zapatos en su casa.
2: No, no, no. De hecho, varios sí tenían zapatos. Pero no todos estaban acostumbrados a usarlos para jugar. Imagínate, es como si de pronto te dijeran que tienes que correr, brincar y meter goles usando unos zapatos durísimos que nunca has usado.
0: Como jugar fútbol con zapatos de escuela recién comprados. Eso sí sería una tragedia mundialista.
1: Fíjense que esto me recordó algo. En Mesoamérica también existía un juego de pelota importantísimo, mucho antes que los mundiales.
2: ¿El de los aztecas?
1: Sí, pero no solo de los aztecas. También lo jugaron otras culturas, como los mayas, los olmecas y los mexicas. Era un juego con una pelota de hule, muy pesada, y rebotaba muchísimo.
0: ¿Y también jugaban descalzos?
1: En muchas representaciones aparecen con poca ropa, protecciones en la cintura y sin zapatos como los de ahora. Pero lo más impresionante es que en varias versiones del juego no podían usar las manos ni los pies.
0: Entonces, ¿con qué le pegaban a la pelota?
1: Con la cadera, los muslos, los antebrazos y a veces con las pompas.
0: Perdón, pero eso también merece su propio mundial.
2: Sí, claro, el mundial de las caderas.
1: Con un uniforme acolchonado obligatorio.
0: ¡Uf! Gran referencia.
3: Tendremos que explorar estas civilizaciones prehispánicas en otra temporada. ¿Cómo ven? ¡Sí!
2: Definitivo, porque hoy nos sorprende un equipo jugando descalzo. Imagínense un juego donde la pelota pesaba kilos y había que pegarle con la cadera.
3: Bueno, entonces, el punto es que no sabemos si India no fue al Mundial por solo querer jugar descalzos.
2: Exacto, esa es la leyenda. La realidad fue más complicada. Pero como una historia mundialista...
1: Es buenísima.
3: Y rarísima.
2: Como casi todas las mejores historias del Mundial.
3: Bueno, ahora me toca a mí. ¿Listas? Francia, 1938. Italia contra Brasil. Semifinal del Mundial. El partido estaba intensísimo. Italia iba ganando 1-0 cuando el árbitro marcó penal. El encargado de tirarlo fue Giuseppe Meazza, capitán de Italia. Tomó el balón, respiró. Miró al portero, se acomodó y justo antes de disparar...
1: ¿Qué pasó?
2: Dinos, ya dinos.
0: ¡Se le cayó el short!
1: ¿En plena semifinal del Mundial?
0: ¡En plena semifinal del Mundial!
3: Pero Meazza no se detuvo. Con una mano se sostuvo el short, con la otra equilibró el cuerpo, pateó el penal y... ¡Gol!
2: ¿Gol con una mano en el short?
1: ¡Wow! Eso sí es jugar bajo presión.
3: Italia ganó 2-1 y después fue campeón del mundo.
1: esa historia sí estuvo muy divertida. Bueno, me toca. Les cuento. Suecia, 1958. Argentina iba a debutar contra Alemania Federal.
0: ¿Alemania Federal? ¿Cómo que Alemania Federal?
1: ¿Qué? Buena pregunta. Después de la Segunda Guerra Mundial, Alemania estaba dividida en dos países. Alemania Occidental, también la llamaban Alemania Federal, y Alemania Oriental. Muchos años después, en 1990, Alemania volvió a unirse. Pero continúo con la historia. Entonces, los argentinos llegaron con su camiseta clásica, rayas celestes y blancas. Alemania jugaba de blanco. Hasta ahí todo normal, pero había un problema.
2: ¿Otro?
1: Otro. El partido se iba a ver en televisión y podía ser difícil distinguir a los equipos. En ese tiempo la televisión no era como la de ahora.
0: ¿Cómo? ¿No había repetición en cámara lenta?
1: No.
2: ¿No había tomas desde todos los ángulos?
1: Tampoco.
0: ¿No había comentaristas gritando durante 15 minutos?
1: Eso seguro sí, pero la televisión era en blanco y negro. Así que imagínense. Entonces el árbitro se dio cuenta de algo. En la pantalla, la camiseta blanca de Alemania y la celeste y blanca de Argentina podían confundirse.
0: ¿Qué? O sea que en la tele todos iban a aparecer del mismo equipo.
1: Exacto. Así que el árbitro tomó a los capitanes y se hizo un sorteo para decidir quién tenía que cambiarse.
2: ¡Ay, qué nervios! ¿Un sorteo antes del partido?
1: Y Argentina perdió el sorteo.
0: Y traían otra camiseta, supongo.
1: No, no traían.
2: Ay, Argentina.
1: Entonces tuvieron que buscar una solución rapidísima. Y el club sueco de la ciudad de Malmo les prestó unas camisetas.
2: ¿De qué color?
1: Amarillas.
2: ¿Argentina?
1: Argentina.
0: ¿Vestida de amarillo?
1: Vestida de amarillo.
2: O sea, como Brasil.
1: ¡Exacto! Por un día, Argentina se vistió con un color que parecía más de su rival histórico que de su propia selección.
0: Eso sí, parece inventado.
1: Pero pasó. Y todavía hay más. Argentina empezó ganando. Y a los pocos minutos metió gol.
2: Entonces la camiseta amarilla sí funcionaba.
1: Por poquito, porque después Alemania le dio la vuelta al partido y ganó 3-1.
0: O sea, entonces no funcionó tanto.
1: No mucho. Menos mal que la tele ya se ve a color.
2: Por eso me encanta el Mundial, porque las historias reales a veces son mejores que lo que podríamos imaginar. Me encantaron sus historias, ¿y a ustedes? Así que la próxima vez que vean un partido, observen bien.
1: Porque tal vez no solo estás viendo un fútbol.
2: Tal vez estás viendo el comienzo de una historia que alguien contará dentro de muchos años.
0: Una historia absurda.
1: Curiosa.
2: Verdadera.
4: Y completamente mundialista.
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1: Gracias por escuchar estas historias que parecían inventadas,
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19: Hola, ¿qué tal? ¿Qué tal? Muy buenos días. Ay, perdón. Gracias por estar con nosotros en esta mañana. Uy, qué calor está haciendo. 25 de julio. ¿Qué tal? Espero que estén maravillosamente bien. Ya todos están de vacaciones, los de las escuelas, universidades. Todavía por ahí quedaban algunos que no se habían ido de vacaciones, pero a partir de, pues de ayer, prácticamente desde ayer y algunos desde hoy, pues ya estarán completamente de vacaciones. Una pausa en el año académico y listos para lo que viene. Bueno, hoy vamos a platicar de varios temas. Tengo por aquí pues varias noticias. Vamos a platicar de la historia y el desarrollo de una de las actividades en México, yo diría que es más importante. Lo fueron mucho durante la época virreinal. De hecho, fue una de las principales industrias que se desarrollaron en aquel México novohispano, en los 300 años casi de dominación española en nuestro territorio. Y bueno, vamos a platicar sobre la minería, la historia de la minería, el desarrollo, cómo impactó en la cultura, quizás hasta en la gastronomía. Pues solamente un ejemplo muy sencillo, las enchiladas mineras, que son muy, muy sabrosas, muy famosas en Guanajuato. Los pastes, también estos pastes que son deliciosos en minas, por ejemplo, allá en el estado de Hidalgo. En fin, vamos a platicar de ello. Y también les voy a comentar que un fósil acaba de cambiar, o está por cambiar seguramente, la historia de los simios, de los homínidos, incluyendo seguramente también nuestra familia evolutiva. Y bueno, pues esto ocurre. Vamos a transportarnos hasta el norte de Egipto, esta zona que está pegadita ahí al mar Mediterráneo, que es un lugar fabuloso. Y bueno, pues hay un grupo de paleontólogos. Fíjense cómo todavía en la actualidad hay quien sigue excavando, buscando cosas de Egipto, o sea, de las antiguas construcciones y los restos y los vestigios de Egipto. Piensen en eso un segundo. Y bueno, es que hay mucho todavía por descubrir. Tenemos cuántos miles de años de historia, tantos sucesos. Y pues todavía no sabemos bien a bien la historia en detalle. Por eso seguimos buscando. Simplemente por eso, porque queremos encontrar respuestas. Los seres humanos somos muy curiosos. Bueno, resulta que un grupo de paleontólogos encontró restos fósiles de un simio que, en opinión de los expertos, es desconocido hasta ahora. Y en este hallazgo, pues están dando muchos sucesos, principalmente la posibilidad de que se mueva, que se cambie el árbol genealógico de todos los simios, incluidos a ustedes y a mí que nos escuchan. Al comparar sus huesos con los de otras especies muy antiguas, los científicos notaron que este ejemplar se parece más a los simios de los de la actualidad. Y esto pues no está pues también abriendo mucho el debate, porque se parece más a los simios que existen hoy que cualquier otro fósil que se haya encontrado en aquella región de África. Entonces eso está un poco raro. Ok, bueno, esto sugiere, al parecer, que el norte de África no es tanto como se pensaba, sino que pudo haber sido el lugar en donde surgieron los primeros ancestros de gorilas, de orangutanes y hasta de chimpancés, en esta región del norte de África. Uno no pensaría que esta zona, que es tan desértica como Argelia, por ejemplo, como Marruecos, como Libia, el mismo Egipto, pues haya sido el lugar para que se desarrollaran los simios, en este caso los orangutanes, por ejemplo. Cada hueso fosilizado es como una pieza de un rompecabezas gigante, del cual no tenemos ni la imagen y seguramente nos faltan piezas. Y bueno, entre más piezas vamos encontrando, mejor vamos entendiendo cómo fue cambiando con el paso de millones de años este medio ambiente del norte de África, que seguramente no estaba allí hace varios millones de años. Los investigadores van a seguir excavando porque creen que todavía hay más sorpresas escondidas bajo la arena allá en Egipto, que hace mucho calor, por supuesto. Este tipo de descubrimientos nos recuerda que la historia de la vida en la Tierra se sigue escribiendo. Y que un solo fósil bien estudiado, puede obligarnos a redibujar mapas y líneas de tiempo y cambiar creencias que ya teníamos resueltas. Los científicos siguen comparando estos huesos de fósiles con otros huesos encontrados en otras partes del mundo, en otros continentes. Y esto para tener una imagen más completa de cómo y por dónde comenzó el camino evolutivo que millones de años después terminaría dando lugar, pues, a ti y a mí, a nuestra especie, el Homo sapiens sapiens. Y hoy podemos mirar hacia atrás y entender un poquito mejor de dónde venimos gracias a unos fósiles, a una serie de fósiles que se han encontrado en el lugar más inesperado, el desierto ardiente de Egipto. Te digo que podemos encontrar muchas cosas, respuestas y múltiples preguntas en los lugares más insospechados. Imagínate, quién sabe, quizás con este hallazgo se pueda reescribir un nuevo capítulo en la historia evolutiva de los seres humanos, o en general, de los homínidos, que es nuestra familia evolutiva. ¿Qué les parece? Pues es interesante, ¿no? Imagínate estar ahí en el desierto, lo cual también me recuerda que hace unos días murió un actor llamado Sam Neill. Yo no sabía que era de Nueva Zelanda. Sam Neill, por si no lo ubican, es el doctor Alan Grant de Parque Jurásico. El doctor Alan Grant es quien aparece en las primeras escenas en un desierto, en el desierto de Montana, que es un lugar en Estados Unidos altamente rico en fósiles de dinosaurios, por supuesto. Y bueno, pues este actor que popularizó a los exploradores en los años 90 y partes de los años 2000, pues murió hace unos días, y me sorprendió mucho que museos, sociedades científicas, revistas dieron una especie de homenaje a este actor, que más allá de la gran variedad de personajes que tuvo, hay uno que marcó su carrera y fue justamente el doctor Alan Grant, un paleontólogo, okay, que finalmente lo llevan a la isla Nublar en Costa Rica para pues evaluar el parque de dinosaurios del señor Hammond, que era este multimillonario que había logrado con su equipo clonar a los dinosaurios. ¿Recuerdan este personaje? Bueno, el doctor Alan Grant tenía su sombrero, su paliacate, todo un personaje, todo un arquetipo de personaje. Y bueno, pues, me llamó mucho la atención ver cómo grupos de admiradores de dinosaurios o museos le dedicaron, pues, un mensaje agradeciendo, pues, el que pudiera haber fomentado el gusto por los dinosaurios. Hay quien dice que estudió una carrera científica porque lo vio en una película. Bueno, habría que verlo, pero se me hizo un dato interesante que no se los había comentado la semana pasada. ¿Quién sabe? Quizás alguno de estos paleontólogos que descubrieron este nuevo pariente evolutivo de los seres humanos, de los homínidos, quizás también es una suerte de doctor Alan Grant en la vida real. ¿Qué tal? Son de esas cosas raras que pasan en el mundo. Y bueno, pues nos vamos a un corte comercial, y les voy a platicar que allá en Suecia, regresando al corte, hay un tesoro de tierras que son muy raras, son bastante raras. ¿Qué son las tierras raras? Raras, pero no, parece trabalenguas. Regreso después del corte.
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19: Muy bien, ya regresamos. Gracias por continuar. Por continuar con nosotros. ¿Cómo estamos? Ojalá que estén excelentemente bien en esta mañana en las que estamos platicando, pues, por supuesto, de muchísimos temas. Les había contado sobre que en Suecia están buscando tierras raras. Vamos a tratar de hacer una analogía. Imagina que estás en tu casa y de pronto hay una puerta que nunca habías abierto. A lo mejor es un cuarto o es un baúl que nunca habías abierto, porque no encontrabas la llave. O a lo mejor estaba por ahí la llave, pero pues nunca lo habías abierto. Y a lo mejor estaba cubierto de muchas otras cosas, de otras cajas, de la bicicleta, de libretas, de muchas cosas. Y de pronto un día que te pones a hacer limpieza, lo encuentras. ¿Qué tendrá este baúl? Entonces recuerdas que por ahí tienes una llave. Vas y abres este cofre con ese ruido que tienen las bisagras muy, muy antiguas y oxidadas. Y encuentras, imagínate, que te encuentras juguetes, te encuentras dinero, te encuentras fotografías antiguas, te encuentras a lo mejor con alguna especie por ahí, alguna especia para cocinar. Vamos, te encuentras con cosas maravillosas, con joyas, con cadenas. ¡Uf! Un tesoro. ¿Ok? Y bueno, eso es lo que está pasando con esta historia que te quiero platicar. Pero nada más que en tu casa, de ser en tu casa, lo estamos viendo en Suecia, este país escandinavo al norte de Europa. Bueno, resulta que bajo el suelo de Suecia, lo que sería, digamos, nuestro baúl completamente escondido, ahí en Suecia hay depósitos de minerales que podrían convertir a Suecia justamente en una fuente importante de los llamados elementos de tierras raras. Vámonos por partes. Estos materiales son muy necesarios para fabricar cosas tan sencillas y tan presentes en la vida como los imanes, por ejemplo, o algún aparato tecnológico que tengas, seguramente la radio en la que nos escuchas, o el teléfono celular, la televisión, seguro que lo tiene, el horno de microondas, o también podríamos fabricar turbinas eólicas, estas que generan energía eléctrica a partir de corrientes de viento, o cosas tan sofisticadas como los autos eléctricos. Bueno, y muchas otras cosas más. Mucho se puede hacer con las tierras raras, por cierto. Actualmente hay un problema con las tierras raras, porque resulta que están en el patio, están en la casa de un país en el otro lado del mundo que se llama China. Y tiene mucho, tiene una buena parte. Y pues a veces las relaciones con los chinos y otros países con China, pues no son del todo agradables, en particular tratándose de tierras raras, porque el futuro pasa por las tierras raras, por eso nadie las quiere prestar, o nadie quiere venderlas así nada más porque sí, porque de eso depende mucho el futuro económico de buena parte del mundo. Así que entonces podemos pensar que encontrar nuevas fuentes de tierras raras en otras partes del mundo, menos complicadas como en China, es una muy buena noticia. Bueno, lo curioso es que los científicos allá en Suecia no están buscando solamente pues un metal o unos dos o tres metales, no. Están catalogando absolutamente todo lo que encuentran en estos depósitos de roca. Es como si hicieran un inventario, como un chequeo de todo lo que hay en la alacena, ¿ok? De este gran tesoro escondido. Es como si te dijera, bueno, a ver, hagamos un inventario de cuántas cosas hay en tu refrigerador, o en la alacena, o en la despensa. A lo mejor tienes por ahí un bote con azúcar, a lo mejor tienes levadura, a lo mejor tienes alpiste. No sé qué hace el alpiste ahí, pero puedes tener alpiste. Puedes tener a lo mejor harina, yo qué sé. Cualquier cosa que se te ocurra es lo que tienes ahí, seguramente en la alacena o en el refrigerador. Bueno, es lo que están buscando allá en Suecia. Están haciendo un inventario de todo ese tesoro, que es un tesoro, que está escondido bajo la tierra. Y después planean diseñar procesos para separar cada elemento de manera eficiente. Y claro, con el menor daño, de ser posible, al medio ambiente. Estos minerales son fundamentales para la transición a lo que se llama las energías limpias. Así que bueno, descubrir nuevas reservas ayuda a que el mundo dependa menos de un solo país. Lo que no quieren es depender de China, pero eso es otro detalle. Y al no depender de un solo país que las venda, bueno, pues pueden fabricar tecnología verde en el futuro. Verde por ponerle un color. Es un poco como descubrir, como te digo, una alacena llena de ingredientes secretos que habían estado ahí todo el tiempo, esperando que alguien, con la llave correcta y el mapa correcto, y eso sí, con mucha paciencia, decidiera finalmente abrir la puerta y empezar a explorar con cuidado cada rincón de esa despensa o alacena. Interesante, ¿no? Imagínate. ¿Quién iba a pensar que en Suecia iban a encontrar, pues, minerales conocidos también como tierras raras? ¿Por qué son raras? Porque casi no se encuentran, por eso es un problema. Solamente pocos países las tienen, y muchos menos las tienen en cantidades suficientes como para obtener dinero, para hacerlo negocio y venderlas a todo el mundo. Porque a veces el yacimiento es tan poco que sale más caro sacarlo que dejarlo ahí. Cuando los beneficios superan al costo, cuando los beneficios son más grandes que el costo, entonces sí es negocio. Y es seguramente lo que quieren ver en Suecia, si tienen suficiente como para hacer negocio y venderlo. Pero quiero que pongas atención en lo que acabo de decir, en una parte muy, muy pequeñita que seguramente pasó desapercibida. Quieren sí sacarlo, okay, sacar este tesoro, ya que hay una diferencia con México, una diferencia más o menos. Planean diseñar procesos diseñar procesos para separar cada elemento de una manera, pues, rápida, eficiente y que sea, pues, lo menos agresiva con el medio ambiente. No se trata nada más de sacar, ¡oh, sí, encontramos muchas tierras raras! Y después las vendemos. No. Bueno, no necesariamente. Podemos diseñar también procesos para extraer estos metales de una mina, a lo mejor refinarlos y venderlos y hacer otra cosa más con ellos. Digamos, es venderlos más caro que simplemente la pura roca. Ese es el detalle. También es cierto que hay países, que hay compañías, que hay empresas que se dedican en cualquier parte del mundo a extraer minerales o a diseñar procesos. Son especialistas en ello. Y llevan varias décadas. El hecho de que en nuestro país pudiéramos intentar replicar esas habilidades nos tomaría, pues eso, varias décadas. Pero puede ser un buen desarrollo. ¿Qué les parece? No pensar necesariamente en el corto plazo, sino pensar dentro de unos, para los mexicanos que estén aquí, dentro de 50 o 60 o 70 años. Ese futuro se gesta hoy precisamente. Si bien es cierto de que pues, nos costaría mucho, pero bueno, es una apuesta al desarrollo tecnológico y sobre todo científico y del personal, de todas las personas, por supuesto, de nuestro país. Es un dato interesante lo que se está haciendo allá en China. Dejamos a China y nos vamos, bueno, no dejamos a China porque de hecho nos vamos con China hasta la sonda Tianwen-1, que está orbitando Marte. Vamos, estos chinos andan por todos lados. Una sonda china, la Tianwen-1, que está dando vueltas en el planeta Marte y ha captado unas imágenes de un cometa interestelar, el 3I Atlas, así se llama, 3I Atlas. Esto mientras pasaba cerca del planeta Marte. Cerca es un decir, pero pasaba por ahí. Este cometa es un visitante muy especial, porque no nació en nuestro sistema solar, sino que viene de algún lugar lejano de la galaxia. Me imagino aquí a Luke Skywalker de la galaxia. Y está solamente de paso. Cruza nuestra colonia cósmica, digamos, una vez nada más antes de perderse otra vez en el espacio profundo. Las fotografías muestran una cola brillante y una nube de gas y polvo que lo envuelve. Esa cola que envuelve, ¿no?, de gas y de polvo, se llama, con M, coma. No es cola, no es la cola del cometa, es la coma del cometa. Así como la coma que le ponemos a las palabras, coma, que está formada de gas y polvo. Y eso permite, esta coma, permite a los científicos, a los que estudian este tipo de objetos, pues a estudiar los materiales de los que está hecho este cometa que se formó alrededor de otra estrella. Simplemente decir eso dice mucho. Un objeto que se formó alrededor de otra estrella, no necesariamente nuestro Sol, una muy distinta a nuestra estrella que es el Sol. Es como si alguien nos mandara una carta desde un país al que nunca hemos tenido la oportunidad de visitar. Cada dato que se obtiene ayuda a imaginar cómo serían otros sistemas planetarios en el universo. Es algo fascinante. Y fascinante también es este corte comercial. Vamos a la parte final del programa del día de hoy.
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19: Ya regresamos, gracias por continuar con nosotros. Estamos con este tema de un cometa, el 3I Atlas, que fue fotografiado no en la Tierra, sino desde el planeta Marte, desde las afueras del planeta Marte, porque está dando vueltas una sonda china. Hay que decir que otras ondas espaciales van a seguir observando a este viajero interestelar mientras hace su recorrido. Los astrónomos, pues, tienen que aprovechar las oportunidades para poder estudiarlo antes de que se aleje para siempre. Este tipo de objetos nos recuerdan lo grande, lo enorme. No nos lo podemos ni imaginar siquiera de lo grande que es el universo. Y bueno, somos muy afortunados en tener la oportunidad de que justo en este momento los telescopios y las sondas espaciales puedan atrapar la luz de este visitante de otros mundos. ¡Ay, ay, ay! ¡Qué padre, ¿no? Bueno, ahí está el dato. ¿Qué van a hacer ahora en vacaciones? ¿Han pensado? ¿Por qué no llenarlo un poco más de conocimiento? Bueno, sí, ya sé. Ya sé que quedáramos hasta acá de matemáticas, de ciencias naturales, de muchos otros temas. Pero bueno, no está de más ver ahora al conocimiento desde otro punto de vista. Visitar un museo, visitar, no sé, el planetario, un museo de historia natural, un museo de historia, en fin, algún museo. Siempre aprende uno algo nuevo en un museo. Para mí la visita a los museos cuando era niño era todo un evento. Era sinónimo de llevar un lunch, un pequeño refrigerio, que casi siempre se me regaba el agua de limón, porque no cerraba bien mi cantimplora. Alguna vez llevé hasta un huevo duro. Y yo creo que los guardias me veían feo porque me veían comer mi sándwich en medio de la sala, pero no me decían nada. En alguna otra ocasión hicimos un curso de verano en el planetario, cuando todavía estaba el doctor Germán Martínez Hidalgo, quien era director de la Sociedad Astronómica de Puebla y sobre todo del planetario. Jugábamos en su oficina, vaya que nos tenía paciencia, jugábamos fútbol ahí en el planetario, para mala fortuna de la señora que limpiaba por ahí, y bueno, tuvimos un taller de ciencia ficción, un taller, por cierto, en el que veíamos películas y las analizábamos. Estuvo el maestro José Luis Zárate, ganador del premio estatal de cuento de ciencia ficción, un profesor con unos lentes gigantes, creo que eran más grandes que su cara los lentes, pero saludos si alguien lo conoce, doctor José Luis, maestro José Luis Zárate. Tuvimos talleres de matemáticas, hicimos también un campamento, bueno, hicimos varias cosas en este verano. Por eso les digo, hay muchas cosas que podemos hacer en esta época. Bueno, y bueno, también podemos aprender en videos. Hay canales de cosas científicas en YouTube que son maravillosos. Escuchar audios. En fin, muchas cosas. Por ejemplo, ayer estaba platicando con un grupo de estudiantes que van a ir a Mexicali, Baja California. Saludos hasta Baja California, al norte de nuestro país. Porque va a haber allá en Mexicali una competencia de lanzamiento de cohetes. Ellos están haciendo un cohete que se llama el Milbus. Milbus Rocket se llama su equipo. Y están buscando patrocinios. Están buscando, pues están vendiendo cosas. Están vendiendo un iPad, están vendiendo unos audífonos. Están tratando de sacar dinero para llevar a un cohete junto con ellos también, para un concurso a nivel nacional. son jóvenes poblanos o que estudian en universidades de aquí, de Puebla. A ver si en otro momento podemos platicar con ellos y que nos cuenten justamente esta historia. Bueno, dejamos de momento al espacio y nos vamos hasta millones de años. Pensemos en una salamandra. No en una salamandra pequeña, no. Una salamandra gigante. Una salamandra japonesa. Bueno, pues resulta que allá en Japón, un grupo de paleontólogos, otro grupo de paleontólogos, identificó una nueva especie de salamandra gigante. Esto a partir de unos fósiles que llevaban más de 20 años guardados sin haber sido estudiados con detalle. Imagínate, tenían una nueva especie de salamandra ahí, guardada. En ese baúl, en un museo seguramente. Y no se habían dado cuenta. Dijeron, vamos a revisar lo que hay aquí. ¡Ah, caray! Y se encontraron con una nueva especie de salamandra. Esta nueva especie, que se llama, madre mía, es Limnospondylus agimuensis, madre del creador, Limnospondylus agimuensis. Las primeras dos veces nunca me sale, pero ya la tercera, vaya que sí. Bueno, esta nueva especie de salamandra vivió hace 3,5 millones de años. Bastante tiempo. Con razón no la conocíamos. Una salamandra que vivió en aquella región cuando todavía había ríos y lagos, y sí, que eran muy distintos a los actuales. Las salamandras gigantes, como la salamandra japonesa, pueden crecer hasta... No grites porque es... ¡Ah! ¡Es increíble! Una salamandra puede crecer hasta 1.5 metros de largo. Y bueno, estudiar a los antepasados de estas mega salamandras ayuda a entender la manera en que estos anfibios lograron sobrevivir durante millones y millones de años, eso sí, sin cambiar demasiado su forma de vida. ¡Wow! Lo fascinante de esta historia es que el fósil no fue encontrado ayer, como te decía, sino que había estado esperando en un cajón de un museo hasta que alguien con ojos de científico y una mirada científica, o con ojos como cualquiera, pero con mirada de científico, los descubrió. Y con mucha curiosidad decidió volver a mirarlo con más detenimiento. Esto pasa más seguido de lo que se cree en paleontología. Hace 2 o 3 semanas platicábamos algo así en el Museo Británico, que encontraron otra especie que llevaba cualquier cantidad de años ahí metida. Y a veces pues no se encuentran o no se dan cuenta de esto al momento de la excavación. Años después, puede ser que en un laboratorio se descubra finalmente que ese hueso olvidado, junto con otros muchos fósiles, se trata de una nueva especie completamente desconocida para la ciencia. Interesante.

0: Resulta que la luna no es igual de los dos lados. No es lo mismo la cara visible de la luna que la cara oscura de la luna. Las muestras que trajo una misión que se llama Chang'e 6, que es de China, han mostrado una gran diferencia entre las dos caras de la luna. Te cuento. Resulta que las partículas de viento solar. Viento solar. Exacto, viento solar. Que es un chorro así, que nunca para, y lleva millones de años así. Este viento solar, que tiene una gran energía, ¿ok? Que libera el sol, es un chorro. Es como si alguien dejara un chorro de agua, una llave, ¿ok? Y estuviera así echando agua desde que nació el sol, hace más de, bueno, sistema solar, hace más de 4 mil millones de años seguramente. Bueno, resulta que con esta gran cantidad de viento solar, la energía penetra más profundamente en el suelo lejano de la luna que en el lado que siempre vemos en la Tierra. ¿Ok? Eso es un dato interesante. La explicación tiene que ver con el campo magnético de nuestro planeta. Y actúa un poco más o menos así como un escudo protector para la cara, vamos a llamarle cercana, de la luna. Ok, digamos que el campo magnético de la Tierra protege de alguna manera de la radiación a la cara que vemos, la única cara que vemos de la luna. Ay, ay, ay. Pero deja más expuesta a la radiación, eso sí, a la otra cara que nunca vemos desde la Tierra. Ok, digamos que le llega radiación a la luna, pero el campo magnético protege al lado que podemos ver en las noches. Este descubrimiento ayuda a entender mejor cómo se ha ido formando la superficie de la luna a lo largo de miles y miles y miles de millones de años y por qué, esa es otra cosa, y de por qué ambos lados, aunque pertenecen a la misma luna, al mismo cuerpo celeste, nos cuentan una historia geológica completamente distinta. Vamos, es como si tuviéramos dos hermanos gemelos que hayan vivido en climas diferentes durante toda su vida. Uno esquimal y otro en el desierto. En climas completamente diferentes, pero que al paso del tiempo los fue marcando de manera distinta. Estos estudios pues nos muestran cómo gracias a la radiación se puede modificar el contenido, digamos, la superficie, en ese caso, de la luna. Por primera vez se logró traer material del lado oculto, lado oscuro de la luna hasta nuestros laboratorios, hasta aquí en la Tierra. Bueno, con esto llegamos a la parte final del programa. Ojalá que les haya gustado este viaje que hicimos a través de muchos kilómetros y también de muchos millones de años. Gracias y los dejo en compañía del Centro de Estudios Guadalupanos de la UPAEP con Guadalupe Hoy. Cuídense mucho y nos escuchamos el día de mañana.
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5: Buenas tardes, esta es la información más relevante hasta el momento. Más de 9 millones de pesos fueron entregados por el gobernador Alejandro Armenta en Tecamachalco para la rehabilitación de escuelas y campos de béisbol. Una coladera obstruida puede provocar fuertes anegaciones durante las lluvias. El gobierno de Puebla exhorta a la población a no tirar basura en la vía pública para evitar taponamientos y reducir el riesgo de inundaciones.
4: Nacionales.
5: Estados Unidos anunció la reapertura gradual de sus puertos para la importación de ganado mexicano tras la suspensión por casos de gusano barrenador, el reinicio

0: de envío se realizará bajo un plan de inspección y control sanitario. El gobierno de la ciudad de Puebla anunció un fin de semana con actividades de danza, entre ellas la Muestra Nacional de Danzón Noches Poblanas y la presentación de la Guelaguetza en CU.
1: Internacionales.
0: Miles de personas fueron evacuadas por los incendios forestales que afectan a España y Francia. En España se reportan más de 20.000 personas auxiliadas y en Francia alrededor de 87.000 habitantes han dejado sus hogares. 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
1: Clima.
0: El clima hasta el momento es de 27 grados centígrados. 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

0: Hola, muy buenas tardes, queridos amigos. Estamos en este su programa Guadalupe hoy, 25 de julio, día de Santiago, el apóstol Santiago. Vamos a hablar de él. Vamos a hablar también de un gran tema, las estrellas en el manto de la Virgen de Nuestra Señora de Guadalupe. Pero como siempre, vamos a iniciar con una oración, las 12 del día, y es el momento de hacer un paréntesis en el día para, pues, acordarnos de que somos criaturas y que somos creados por Dios. Entonces, en el cristianismo solemos hacer, pues, la oración del Ángelus para acordarnos de que Dios se hizo carne. Entonces, les invito a hacer esta oración ofreciéndola por nuestra patria, como siempre, por las necesidades de la Iglesia en todo el mundo, por el Santo Padre, por la paz en el mundo, por la paz en nuestra patria, por las necesidades de cada uno de ustedes, queridos amigos, por sus necesidades espirituales y materiales, y por todos aquellos también que se han encomendado a nuestras oraciones. Y decimos en el nombre del Padre, del Hijo y del Espíritu Santo. Amén. El ángel del Señor anunció a María y concibió por obra del Espíritu Santo. Dios te salve María, llena eres de gracia, el Señor es contigo. Bendita eres entre las mujeres y bendito es el fruto de tu vientre, Jesús. Santa María, Madre de Dios, ruega por nosotros pecadores, ahora y en la hora de nuestra muerte. Amén. He aquí la esclava del Señor, hágase en mí según su palabra. Dios te salve María, llena eres de gracia, el Señor es contigo. Bendita eres entre las mujeres y bendito es el fruto de tu vientre, Jesús. Santa María, Madre de Dios, ruega por nosotros pecadores, ahora y en la hora de nuestra muerte. Amén. Y el Verbo se hizo carne y habitó entre nosotros. Dios te salve María, llena eres de gracia, el Señor es contigo. Bendita eres entre las mujeres y bendito es el fruto de tu vientre, Jesús. Santa María, Madre de Dios, ruega por nosotros pecadores, ahora y en la hora de nuestra muerte. Amén. Oremos. Infunde, Señor, tu gracia en nuestros corazones, para que cuantos por el anuncio del ángel hemos conocido la encarnación de tu Hijo Jesucristo, por su pasión y su cruz lleguemos a la gloria de su resurrección. Por Jesucristo nuestro Señor. Amén. Bueno, pues queridos amigos, sirva esta oración para que cambien las cosas en nuestra patria. Desgraciadamente ha sido dantesco lo que estamos viendo ya en esta semana. 10 muertos, 5 de ellos colgados en un puente de Zacatecas, además de ellos, algunos de ellos funcionarios públicos, empresarios. Todo esto por la gran el gran problema de esa unión que hay entre el gobierno y narcotráfico, en fin, todo por dinero y por poder. Bueno, pues que cambien las cosas en nuestra patria. Y como se habrán dado cuenta, hay alguien que aquí ya está, y pues de una vez lo presentamos porque nos va a ayudar con el tema de las estrellas en el manto de la Virgen, y seguramente también nos podrá hablar, podrá decir algo del apóstol Santiago. Ahorita vamos a ver por qué. Bueno, les presento, queridos amigos, está con nosotros el maestro Eugenio Urrutia Albizua. Buenas tardes, Eugenio.
1: Buenas tardes, Gerardo, gracias por la invitación.
0: No, pues es un placer, un honor. Vean, queridos amigos, algo del currículum del maestro Eugenio. Él es ingeniero químico, él es maestro en ciencias agroquímicas y en tecnología de alimentos, hecho por, bueno, en la Universidad de Valencia, España. También tiene la maestría en administración, aunque no le gusta decirlo mucho, pero también es... Desde la fundación es integrante del Centro de Estudios Guadalupanos, también es director fundador del Centro de Estudios en Ciencia y Religión, nada más y nada menos. Ha tenido varios puestos en la universidad, de los cuales tal vez destaque la Vicerrectoría de Investigación y Posgrados. Estuvo como responsable de todos los posgrados y la investigación. Que vaya que yo creo que fuimos pioneros en cuanto a universidades privadas investigando. Yo recuerdo en el área de agronomía convocando investigadores, apoyando investigadores, en agronomía los famosos doctores Boris, dos polacos incomprendidos por muchos, pero era muy bonito, y algunos otros hablando de qué hacer para resolver problemas desde la investigación y descubrir cosas, ¿no? Desde la investigación. Una gran inquietud.
1: No hace mucho estuve en una comida justo de festejo de la Escuela de Agronomía. Uh-huh. y eso mencioné que en esos años la universidad, la poca investigación o cultura de investigación que se generaba era justamente en agronomía, y afortunadamente al cabo de los años ahora pues ya es toda una cuestión muy formal, con alrededor de 100 investigadores nacionales y con toda una dinámica pues de trascendencia nacional e internacional, sí.
0: Así es. Sí, sí, bueno, y podemos decir con de, ahora sí, con los pelos en la mano, que fuiste uno de los que inició, o el que inició realmente apoyando las inquietudes ya que existían tal vez, pero un gran apoyo y por supuesto con una gran inquietud de descubrir lo que no se sabe y de buscar soluciones a los problemas, ¿no? En la agronomía siempre ha sido ese uno de los objetivos, ¿no? ¿Qué hacer, cómo hacer mejor las cosas y cómo resolver problemas desde el punto de vista pues científico en la producción de alimentos? Bien, actualmente director de proyectos aeroespaciales.
1: Todavía ves cara de agronomía.
0: Sí, todavía. Aeroespaciales, que tiene mucho que ver con el tema que vamos a tocar, de las estrellas. Y pues ahí hay dos grandes logros de la universidad. Dos satélites que ya han ido al espacio y han sido exitosos. Dos nanosatélites. Igual, en ese sentido, la universidad ha sido pionera construyendo dos satélites, pues prácticamente con todos los elementos mexicanos, ¿no? Y hecho por personal de aquí de México. Y el líder, pues, ha sido tú, Eugenio. Pues felicidades al respecto, ¿no? Y además, ese contacto con este gran hombre, el astronauta mexicano
1: José Hernández.
0: José Hernández, un tipazo.
1: Sí.
0: Un tipazo.
1: Muy católico, además.
0: Y guadalupano, sí.
1: Sí, guadalupano. Se llevó una medallita de la Virgen al espacio cuando él estuvo ahí.
0: Así es. Es un personaje que le costó muchísimo entrar al NASA. Luego, bueno, primero ser aceptado. 11 intentos hizo. Y después de cada intento veía que le había faltado y se proponía superarlo. En fin, toda una historia. Hay un libro de él muy bonito, incluso es para niños, Cosechador de Estrellas, se los recomendamos mucho, de José Hernández. Él, bueno, invitado por Eugenio, empezó a venir a dar conferencias, empezó a venir también a abrir el apetito por el tema espacial, y pues hoy ya se tiene la carrera de aeronáutica.
1: Ingeniería aeroespacial.
0: Aeroespacial, sí. Uh-huh. Ah, muy bien. Y además la elaboración de estos dos nanosatélites.
1: Sí, afortunadamente, pues digo, está mal que yo lo diga, pero son los únicos dos artefactos, por decir, utilizar una palabra general, concretamente satélites, los únicos dos artefactos hechos en México que han sido puestos en el espacio a través de la Estación Espacial Internacional, que no es nada menor, porque poder poner algo ahí y que de ahí salga a su órbita propia es muy complicado por los estándares de seguridad y de calidad que deben tener los artefactos que llegan a esa estación espacial, porque ahí viven personas, hay astronautas siempre, entonces no se les puede poner en riesgo en ningún momento. Entonces sí, es un honor y un orgullo para la UPAEP el ser la institución que ha puesto dos satélites en el espacio, los únicos que han sido puestos a través de la Estación Espacial Internacional de México.
0: Qué interesante, sí, así es. Y la verdad es que ha sido una emoción generalizada cuando se lanzaron estos satélites, cuando despegaron las misiones espaciales, en los cohetes se proyectaban en las pantallas de la universidad. Pues todos nos sentíamos partes de ese proyecto, ¿no? Y fue muy bonito. Y yo creo que todo México debe ver.
1: Sí, la verdad es que sobre todo el Aztec-SAT 1 tuvo mucha repercusión. Fue puesto en órbita, fue puesto en la Estación Espacial Internacional a través de SpaceX, una empresa que todo el mundo conoce, ahí se me fue ahora el nombre del fundador, que también es el dueño. De Tesla.
0: Sí.
1: Y lo pudimos hacer porque teníamos un convenio con NASA y NASA se encargó de ponerlo en el espacio. Nosotros hicimos el satélite, pero ellos lo pusieron en el espacio, fue NASA. Y en el caso del segundo fue Japón quien lo puso en el espacio. También a través de un concurso que ganamos nosotros a nivel mundial, organizado por la Organización de las Naciones Unidas.
0: Muy bien, pues ya un preámbulo. Bueno, vamos a hablar en un momento de Santiago y entramos al tema ya de las estrellas. Regresamos en un momento.
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26: Llegaron las vacaciones y estás pensando qué hacer con tus hijos, qué actividades hacer en familia, pues empieza con esta recomendación que nos tiene Fabián Valdivia, el señor de los libros. 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Porque así lo van a poder relacionar con la literatura. Esta es la recomendación de Fabián Valdivia. Vamos a escucharla.
27: Y a ver, ese monstruito no es cualquier monstruito. Ese monstruito es producto de un escritor de Estados Unidos. Aquí Odilon lo tiene en la mano. Ese monstruito se llama Cthulhu. Y Cthulhu es una invención de un escritor de Estados Unidos de principios del siglo XX llamado, siempre lo vemos como lo ven aquí en los libros, su nombre, la forma en que presenta el autor es H.P. Lovecraft. Todo el mundo escuchamos de Lovecraft. Bueno, pues Lovecraft escribe un cuento llamado La Llamada de Cthulhu y ahí presenta a este monstruito que tiene Odilon en sus manos en versión mini, que es la inspiración justamente de el monstruo que va a aparecer en Minions contra los Monstruos.
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0: Bien, queridos amigos, ya estamos de regreso. Ha sido breve la pausa y ya estamos con ustedes. Pues hoy se celebra a Santiago Apóstol. Santiago el Mayor también se le conoce. Era el hijo de Juan, perdón, el hermano de Juan, hijos de Zebedeo. El Señor les puso los hijos del trueno. Eran de un genio, eran fuertes, firmes. Y a Santiago le toca evangelizar en la península ibérica. Todavía no era España. Pero se desanima a Santiago porque no puede él con esa población, dice que era de cabeza dura, no querían aceptar el evangelio. Y triste, se pone desconsolado, ahora sí que a llorar sus penas, a la orilla del río Ebro, en España, hoy lo que es hoy Zaragoza, y allí se le aparece la Virgen María. Estamos hablando del año 40 después de Cristo, todavía María vive, y allí el apóstol pues ve a la señora sobre una roca en forma de pilar, y la señora lo anima y le dice: nada de que te regresas, vamos a intentarlo de nuevo. Así que regresa, más bien vuelve a intentar la evangelización, vuelve y se cristianiza España gracias a Santiago. Santiago es el patrono de España, uno de los patronos de España. Es un santo muy venerado en España y, por supuesto, ellos nos trajeron también esa gran devoción hacia Santiago. Después, en la Reconquista, juega un papel también muy importante. Recordemos que estuvo 8 siglos la península invadida por los moros y fue una guerra constante. Los que eran cristianos eran ser o no ser, eran cristianos o no. Entonces, incluso les costaba mucho la vida. Veamos cómo se comportan muchos de los musulmanes, ¿no? Con esa violencia. En fin, Santiago también es importante porque, bueno, pues a través de él se cristianiza la península ibérica, pero en su relación con María, María es la que lo anima, lo impulsa, y gracias a Nuestra Señora, en su advocación de la Virgen del Pilar y a Santiago, es que se cristianiza esa parte. ¿Qué coincidencia hay con México? Pues con México es también Nuestra Señora la que participa directamente en la evangelización. A los misioneros ya les parecía imposible esto. Hay una carta de Zumárraga que dice: esto no se puede. Si Dios no interviene con remedio de su mano, esto se pierde. Y es, entonces, eso fue en el 29, esa carta la escribe Zumárraga en el 29, está desanimado. Varios o muchos de los misioneros estaban desanimados, y es cuando desaparece la Virgen de Guadalupe, cuando cambia las cosas. Y por eso hablamos del acontecimiento guadalupano, porque no es lo mismo antes de Nuestra Señora de Guadalupe que después, y se convierte en México. Entonces, bueno, pues un gran apóstol. Muchas felicidades a los que llevan el nombre de Santiago, que anteriormente me parece que habían más personas con ese nombre, hoy está perdiéndose un poquito la costumbre, pero muchas felicidades. Y entramos al tema,
1: Eugenio. Bueno, te cuento antes, ¿sí?, de entrar al tema. Justamente yo estuve, tengo un nieto, una de mis hijas vive en España, y a su hijo mayor sí le puso Santiago, y justamente fui a conocer al segundo de sus hijos, que se llama Rodrigo. Pero lo que les quiero contar es que tuve la gran dicha de hacer una sección del Camino de Santiago, y realmente fue una experiencia maravillosa. Sí pude ver, a pesar de la situación que hay en el mundo occidental, falta de creer en algo trascendente, digámoslo así, pero sí pude ver muchas expresiones de piedad, de devoción en varios grupos. Concretamente estoy recordando a un grupo de jovencitos americanos que llegaron descalzos caminando a la Catedral de Santiago, y lo primero que hicieron fue cantar el Salve Regina, y fue muy emocionante. Y así como eso, pues pude ver muchas cosas muy bonitas, y en lo personal, pues hacer el camino sí genera, digámoslo, una especie de recarga de batería, ¿no? Para poder seguir adelante con la vida y con todas las dificultades a las que nos enfrentamos todos.
0: Una gran tradición medieval, hacer el Camino de Santiago. Desde la Edad Media, muchos grupos, personas hacían ese camino para ir a ver los restos de Santiago. Ahí en Santiago de Compostela, ahí donde está esta, no sé si catedral o basílica, pero en fin, el santuario, se encontraron los restos del apóstol Jacobeo, se le denomina no sé bien la relación de Jacobo con Santiago, pero era él el hijo de Zebedeo y la madre, no me acuerdo cómo se llamaba, pero se encuentran y dan fe que son los restos. Entonces, y era en un campo de estrellas, por eso se llama Compostela, campo de estrellas, ¿no? Qué bonito.
1: Sí, no, y a ver, algo interesante es que la relación de, a ver, Jacobo, ¿por qué Jacobea? Uh-huh. Es que el nombre, digámoslo así, original, es Jacobo. Del Jacobo hebreo deriva el Santiago a través de una serie de deformaciones. Les voy a dar unos ejemplos. De Jacobo muda a Tiago, por ejemplo. En Portugal se dice Tiago. En español, Diego. También Diego es lo mismo que Santiago. En gallego, Iago, ¿no? Y en español se dice Santiago, no decimos San Santiago, sino Santiago. Entonces, es una deformación lingüística de Jacobo. En inglés, por ejemplo, James, Jaime, viene de Jacobo también. O sea, James es el equivalente de Santiago en español. Es muy curioso cómo el nombre de Jacobo evolucionó una vez con el Nuevo Testamento y ya con el cristianismo en diferentes nombres que son, pues tocayos todos, Diego, Tiago, Yago, James, Jaime, todos son Jacobo mismo, son es lo mismo.
0: Qué interesante, bueno, me han sacado muy bien de esa duda, gracias, muchas gracias. Y sí, Santiago, pues ha sido un santo muy venerado en México, muchas capillas, templos antiguos.
1: Santiago de Querétaro.
0: Sí, Santiago de Querétaro, por supuesto. Se tienen la imagen del apóstol Santiago como en un caballo blanco, ¿verdad? Sí, entonces, Santiago Matamoros, porque se aparece en la batalla de Copán un hombre vestido de blanco, un caballo blanco. Se le atribuye a Santiago, ¿no? Y el grito de los guerreros de la Reconquista era, pues, Santiago, precisamente. En fin.
1: Santiago y cierre España,
0: decía. España, decía, sí, así es. Muy bien, pues una gran tradición. Muchas felicidades a los amigos que llevan este nombre, Santiago. Y ahora sí, pues pasamos al tema de las estrellas. Debo decirles, queridos amigos, que en sus inquietudes, nuestro amigo Eugenio tiene el ver las estrellas, tiene telescopios, fue también impulsor de noches de observaciones en la universidad para ver constelaciones, para ver estrellas que en algún momento particularmente se podían observar. Y pues tiene mucha experiencia en el uso de programas que permiten ver el firmamento en cualquier día del año anterior. Entonces, si ustedes ven esos programas y dicen, quiero ver el firmamento del día en que yo nací, por ejemplo, ¿no? Entonces van a meter en el programa y ven las estrellas de ese día. ¿Y qué se puede ver? Bueno, pues para los que saben, por supuesto, las principales constelaciones, en fin, los nombres de las estrellas, etcétera. Pero hablemos de este tema que se ha utilizado mucho, se ha traído y llevado acerca de las estrellas en el manto de la Virgen. En el manto de la Virgen, ustedes ven, queridos amigos, hay 46 estrellas. Yo incluso las veo ordenadas un poco en filas de tres en algunas partes del manto. Pero hay personas que dicen que en ellas, en las estrellas del manto, se puede ver el firmamento del día, pues, si no el 12, alrededor del 12 de diciembre de 1531. Bueno, ¿qué podemos decir al respecto, Eugenio?
1: Sí, Gerardo, es un tema. A ver, yo quisiera antes dar por sentado algunas cosas. En primer lugar, soy creyente. Soy aparicionista, o sea, creo en que la Virgen María se presentó, se apareció en México el 9, 10, 11 y 12 de diciembre de 1531. Creo que gracias a ella este país evangelizó, y no solo este país, sino gran parte de América. Entonces, como que dejar eso en claro, porque este comentario o estos comentarios críticos que tengo al tema de las estrellas es no por otra razón, sino la de tampoco, ¿verdad?, por un exceso de piedad o de devoción, pues ver lo que no hay, porque eso, lejos de ayudar, puede llegar incluso a perjudicar. Entonces, efectivamente, hace muchos años, pues ya sonaba el tema de que en el manto de la Virgen estaba reflejado el firmamento del 12 de diciembre de 1531. Bueno, yo hice, así como decía Gerardo, pues hice algunos estudios de astronomía de posición y me gustaba mucho el tema de la astrofísica, y la verdad es que no le daba yo importancia, me parecía era algo así como una ocurrencia de alguien, y bueno, con la gente con quien yo hablaba, verdaderos expertos en temas de astronomía y astrofísica, pues tampoco le daban ninguna importancia, ¿no? Sino más bien algo así como simpático, ¿no? Sin embargo, en algún momento yo vi la necesidad de presentar un documento, ya no solamente con una opinión, sino un estudio de lo que se afirmaba en ese momento. Estoy hablando de un libro que editó el doctor Illescas junto con el padre Rojas, en el que demuestran, entre comillas, que efectivamente las estrellas del manto son las estrellas del firmamento. ¿Y todo esto por qué? Todo esto surge porque el padre Rojas, que fue un gran historiador, hay que decir, el padre Mario Rojas, y que aportó mucho para el estudio histórico de la Virgen de Guadalupe, pues planteó una hipótesis que más o menos decía así. Dice: en el brocado de la túnica de la Virgen, o sea, el manto, representa la orografía del Anáhuac. Es un códice con numerosas alusiones jeroglíficas en náhuatl sobre el acontecimiento guadalupano, evangelización y teología. Eso lo estoy citando textual del libro de Padre Rojas y del doctor Illescas.
0: Perdón, Eugenio, sí. Tenemos que irnos a un pequeño corte y regresamos para continuar con este tema. Gracias. Vamos a un pequeño corte.
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0: hermosa mañana.
1: Bien, queridos amigos, ya estamos de regreso hablando de las estrellas en el manto de la Virgen de Guadalupe y nos acompaña el maestro Eugenio Urrutia, quien pues, es un católico guadalupano, fundador del Centro de Estudios Guadalupanos, perteneciente al Centro de Estudios Guadalupanos desde hace 15 años y también un gran científico, científico muy inquieto. Y por supuesto, desde la ciencia conviene ver pues las cosas que se dicen de las, en este caso, la imagen de la Virgen de Guadalupe, ¿no? Y hablando de lo que hay en el manto de la Virgen de Guadalupe, más bien, en la imagen misma, hay un padre que es el padre Guerrero, José Luis Guerrero, en paz descanse, que fue compañero del padre Rojas, en cuanto que los dos eran nahuatlatos, o sea, sabían náhuatl, habían estudiado muy bien el manto de la Virgen, pero la diferencia entre el padre Rojas y el padre Guerrero dice, oigan, ya no le busquen significado a todo lo que hay en el manto, ¿no? Que si un piquito, que si esto, que es lo otro, que no, dice, dice textualmente en el preámbulo de otro libro, dice, se está llegando a un choteo, porque, bueno, la imagen, Nuestra Señora se quiso aparecer así, y bueno, se ha llegado a veces a algunos excesos. En algunos casos no hay duda de que sí hay cosas muy significativas, ¿no? Pero hay veces que, bueno, a mí me tocó recibir a una persona que incluso me confesó que estaba medicada por cuestiones psiquiátricas y que veía, bueno, que veía cosa y media en el manto de la Virgen. Dije, no, a ver, primero atienda su salud y cuando esté bien lo discutimos, ¿no? Bueno, en fin, pero continuemos, Eugenio, por favor.
2: Sí, bueno, entonces justamente eso, a diferencia del padre Guerrero, el padre Rojas decía que el manto, la imagen de Nuestra Señora era un códice. Entonces, todo debía tener una explicación. Y se le ocurre, porque lo cita y dice, había que identificar las estrellas del manto para considerarlas en el contexto de la aparición. O sea, él plantea la hipótesis esa, que en el manto están las estrellas que había en el cielo el día de la aparición. Entonces, claro, como decía yo hace un momento, pues en ningún momento le di ni yo ni muchas personas versadas en estos temas consideraban esta aseveración como algo que mereciera la pena revisar a fondo. Sin embargo, en vista de que este tema se empezó a escuchar con eso de la salida de las redes sociales y del YouTube y todo esto, empezó a tener cierto auge. Entonces sí consideré importante presentar un análisis de justamente la hipótesis del padre Rojas y del doctor Illescas y hacer una crítica fundamentada de lo que ellos afirmaban, ¿no? Entonces puedo decir sin ninguna duda, porque se incluso publiqué en la revista Guadalupe Hoy, precisamente del Centro de Estudios Guadalupanos de la UPAEP, un artículo que se denomina Análisis de la hipótesis del doctor Juan Romero Hernández Illescas y del presbítero Mario Rojas y de Monseñor Enrique Salazar sobre las estrellas presentes en el manto de Nuestra Señora de la Virgen de Guadalupe. Entonces, presento en el 2014 un artículo donde hago ver con mucha claridad y con documentación que ellos mismos presentan, es decir, lo que hago en ese artículo es simple y sencillamente analizar sus afirmaciones y mostrar la evidente contradicción y falta de precisión en las mismas. Por ejemplo, ellos afirman, así lo afirman en el libro que mencioné, que en el manto de la Virgen están todas las constelaciones con sus estrellas más brillantes presentes en el manto. Eso no es cierto. Les voy a dar un ejemplo. Ellos afirman que en el manto de la Virgen está la constelación de Tauro. Y por lo que dicen que están las estrellas más brillantes. Nada más que cuando uno analiza a fondo el documento que ellos escriben, curiosamente la estrella más brillante de Tauro no está considerada. Entonces, no están. Y así como ese caso, otros. Entonces, no todas las estrellas más brillantes de las constelaciones están presentes. La otra afirmación es que todas las constelaciones están presentes. Tampoco es cierto. En el artículo que menciono que escribí en el 2014, demuestro cómo incluso usando sus diagramas y sus figuras, lo que afirman es incorrecto porque algunas constelaciones que están en el cielo no las consideran para el manto, y algunas que consideran en el manto no son las que están presentes en el firmamento cercanas al horizonte. ¿Por qué hablo del horizonte? Porque tiene que haber un punto de referencia, y el punto de referencia que ellos ocupan es el horizonte. Entonces, como decimos vulgarmente, ni son todas las que están, ni están todas las que son. Entonces, las dos aseveraciones principales de ellos se vienen abajo, porque ni están todas las constelaciones presentes en el horizonte, ni están las estrellas más brillantes de esas constelaciones. Algunas estrellas muy brillantes, mucho más brillantes que otras, no están consideradas. A ver, ¿qué es lo que sucede? Sucede un fenómeno que todos conocemos y que lo experimentamos cuando vemos, por ejemplo, una nube. Y decimos, esa nube parece un perrito, esa nube parece un elefante, esa nube parece la cara de un payaso, lo que ustedes quieran, ¿no? Ese fenómeno se llama pareidolia. Y no es ninguna enfermedad, y no es ningún problema mental, ni nada. Todo mundo trata de asociar lo que ve con algo, porque así funciona el cerebro humano. Y no es una alucinación, ni mucho menos. Simplemente es algo común, porque todos hemos visto nubes con formas de algo. Es un fenómeno muy común. Entonces, efectivamente, el manto de la Virgen tiene la particularidad que algunas estrellas parecieran, sobre todo la Cruz del Sur, por ejemplo, es una de las constelaciones que considera Romero Illescas y el Padre Rojas, se ven como que muy clarita, tal como se pone en los libros de astronomía, ¿no? En las revistas de astronomía. Entonces, a partir de ese fenómeno, pues tratan de identificar estrellas en el cielo con 46 estrellas que están en el firmamento. Pero yo les doy un dato. Si saliéramos en una noche absolutamente oscura, sin contaminación lumínica, el ojo humano puede ver de 6.000 a 7.000 estrellas. Más o menos es lo que puede ver el ojo humano en una noche absolutamente oscura. Entonces, escoger de esas 6.000 estrellas, pongamos 3.000 porque vamos a considerar las más brillantes, 3.000, pues escoger 46 pues no pareciera algo complicado, porque uno los puede escoger de tal forma que cuadren con lo que yo estoy presuponiendo, ¿no? Y eso es un poco lo que a mi parecer hacen Illescas y Rojas, de acomodar a conveniencia unas estrellas para que su hipótesis se valide. Sin embargo, los dos principales postulados no son ciertos, porque ni están todas las estrellas más brillantes, ni están todas las constelaciones presentes en el horizonte esa noche. Y sí hay otras presentes, según ellos, en el manto, que no están en el horizonte. O sea, no se cumple ninguna de sus postulados. Yo quisiera mencionar que esto que estoy diciendo se lo comenté al padre Chávez y al doctor y al contador Ojeda, porque me invitaron a Mérida. Esto porque lo voy a decir, porque es lo que voy a comentar a continuación. Ellos me invitaron a Mérida a hablar de esto, porque yo ya había escrito el artículo y querían conversarlo. Entonces, lo que yo les demostré en vivo y a todo color al padre Chávez, director ahora del Instituto Superior de Estudios Guadalupanos, y al doctor Ojeda, un colaborador cercano al padre Chávez, residente en Mérida, junto con su familia, que también colabora, les dije, no, esto no va, y les demostré y justo les presenté, les dije lo que hoy he dicho, claro, con más detalle, porque pues pude mostrar además evidencia física, gráficas, curvas, cosa que no puedo hacer hoy porque estamos en audio solamente. Y creo y estoy seguro que eso les movió el tapete, porque mi demostración de los errores cometidos por Illescas y Rojas eran muy claros, ¿no? A raíz de eso, ellos, concretamente con el apoyo del padre Chávez, pero concretamente el contador Ojeda, y sacó otro libro con otra interpretación diferente, también diciendo que las estrellas del firmamento son las que están en el manto, pero ya utilizando otros postulados diferentes a los de Illescas y Rojas. Yo, algo bien interesante y bien curioso es lo siguiente. Venus, en la cosmovisión prehispánica, no digo solamente mexica, sino prehispánica en general, tenía un papel fundamental. Era no solo en México, no solo en el mundo antiguo de México, sino y de América, sino en muchos países, en muchas zonas geográficas. En la antigüedad, Venus tenía un papel muy importante. ¿Por qué? Porque es el astro más brillante. Después del Sol, después de la Luna, está Venus. Es el más brillante de todos los planetas y todas las estrellas, por su cercanía y por lo que ustedes quieran, pero es más. Entonces, era altamente considerado en las culturas antiguas. Y justamente Venus, el día 12 de diciembre de 1531, estaba presente en el firmamento, a la hora que Illescas y Rojas suponían que había sido la impregnación. Pero curiosamente, Venus no está, nunca lo identifican en el manto. Y eso sí. Genera un tema de falta de lógica. ¿Por qué? Porque si es un códice para evangelizar a los indígenas, no podía no estar presente Venus, porque Venus tenía un papel no solamente mágico, sino religioso importante en la cosmovisión prehispánica. Entonces, ese tema de Venus, yo recuerdo muy bien cómo al padre Chávez y al contador Ojeda, pues, como decimos, le sacó de onda, como diciendo si es, como que sí se dieron cuenta que eso era algo importante, que se les había ido a Illescas y a Rojas. Y bueno, como les digo, el artículo está disponible en el internet, en la revista Guadalupe Hoy. Pues lo pueden consultar, el artículo que escribí, y ver las figuras a las que hago referencia.
1: Bueno, vamos a un pequeño corte y regresamos para, pues, ya terminar este programa y cerrar con este tema de las estrellas en el manto de la Virgen. Regresamos en un momento.
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0: hermosa
1: mañana. Bien, queridos amigos, ya estamos en el último segmento de este subprograma Guadalupe Hoy. Les recordamos que este programa es producido por Cinco Radio y el Centro de Estudios Guadalupanos de la OPEP. Y hoy, se me olvidó decirles, pero su amigo y servidor Gerardo Valle está conduciendo este programa. Y tenemos como invitado al maestro Eugenio Urrutia, investigador de la UPAEP, que ha tenido muchos cargos, muchos de ellos relacionados con el espacio, estudioso de las estrellas, y nos está comentando de ese estudio que hizo acerca de algunas proposiciones, aseveraciones que se hacen acerca de las estrellas del manto de la Virgen. Recordemos, el manto de la Virgen tiene solamente 64 estrellas. 46, estoy cambiando los números. 46 estrellas, muy poquitas. Yo decía, incluso las veo así un poquito ordenadas como en líneas de tres, pero algunos dicen ver allí las constelaciones que habían en el momento de la estampación del manto o de la imagen de la Virgen de Guadalupe, y por tanto se plasman ahí las constelaciones. Pero continúa comentándonos Eugenio acerca de esto.
2: Sí, bueno, entonces les decía que a raíz de ese viaje que tuve y esa reunión que tuve con el padre Chávez y con el contador Ojeda, al cabo del tiempo, curiosamente hasta me preguntaron por WhatsApp algunos datos, y al cabo del tiempo, de unos meses, pocos años tal vez, el contador Ojeda publica un libro que se llama Las constelaciones en la imagen de la Virgen de Guadalupe, donde ya no, bueno, él mismo afirma que Illescas y Rojas estaban equivocados, tal como se lo demostré en su momento a él, pero que él tenía la solución. Y entonces él hace una nueva propuesta de tratar de identificar las estrellas del manto en el firmamento. Nada más que, y lo diré de manera rápida por cuestiones de tiempo, Ojeda, primero, y yo diría antes que nada, para que las cosas le cuadren, digámoslo así, con su postulado, con su hipótesis, él selecciona la hora de la impregnación a las 6:45 de la mañana. Ustedes dirán, ¿y eso qué tiene que ver? ¿Qué tiene que ver la hora? Bueno, ustedes lo han visto. Si están, por ejemplo, viendo la luna, ven que la luna está en una posición a las 10 de la noche, digámoslo, y a las 10 y media ya se movió, y a las 11 ya se movió, y a las 12 ya se movió. El firmamento, por la rotación de la Tierra, pareciera que se mueve. Entonces, ¿qué cielo vamos a ver? Depende de la hora que escojamos, no solo del día, sino también la hora. Y entonces Ojeda, su primera, yo creo que error, porque es un error, es seleccionar la hora que le conviene. ¿Por qué digo la hora que le conviene? Porque 6:45 pues es arbitraria. Él hace una serie de suposiciones, cálculos, les voy a dar uno, por ejemplo, que es hasta un poco irrisorio. Él dice, yo supongo que Juan Diego caminó a una velocidad de 4 kilómetros por hora y que recorrió del punto A al punto B, por lo tanto tardó tanto tiempo para ver al arzobispo, por lo tanto, y esperó al arzobispo 2 horas, porque, o sea, puras suposiciones y especulaciones gratuitas. Totalmente, desde mi punto de vista, a su conveniencia para demostrar su hipótesis. 6:45, ¿por qué no 6:52? ¿Por qué no 6:40? ¿Sí? Es decir, no puede escogerse una hora de manera arbitraria. Las únicas 2 horas que tendrían sentido son el amanecer, la hora del amanecer, que fue 6:31 de la mañana, hora de Ciudad de México, del Tepeyac, o las 10:40. ¿Por qué las 10:40? Porque a esa hora se dio el solsticio de invierno en ese año. El solsticio de invierno de 1531 se dio el 12 de diciembre de 1531 a las 10:40. Entonces solamente tendrían sentido o las 10:40 o las 6:31. 10:40 evidentemente no sería apropiado porque a esa hora ya todo el cielo está azul, porque pues ya amaneció. Entonces, pues de hecho no se ve ninguna estrella, ¿no? Se ve solo el sol. Entonces la otra hora que tendría sentido sería las 6:31. Pero a las 6:31 a Ojeda no le conviene, porque a las 6:31 antes, justo antes de que salga el sol, sale Venus. Y él no sabe qué hacer con Venus, otra vez. No sabe qué hacer con Venus. Entonces, tiene que elegir una hora posterior a las 6:31, de tal forma que ya haya salido el sol, y que, bueno, que el sol se esté asomando, y que entonces Venus pasa a tomar un lugar secundario porque estaría opacado por el brillo solar. Hay un poco más de detalles técnicos que pues no los voy a comentar porque además es muy difícil solo con audio explicarlos, pero lo que quiero decir en concreto es: Ojeda utiliza una hora a conveniencia que no tiene ninguna razón de por qué ser escogida más que una serie de especulaciones. Y lo más grave con respecto al libro de Ojeda, y estoy resumiendo mucho porque hay muchas cosas que comentar, pero así resumiendo, es que él hace una correlación, una correlación matemática, una regresión lineal, que es algo muy, muy básico en matemática, súper básico, diría yo hasta simplón, hace un análisis muy simplón de correlación entre las distancias de las estrellas en el manto con las distancias aparentes en el espacio de las estrellas. Lo hace de una manera ingeniosa, sí, lo reconozco, por supuesto. Sin embargo, además de que comete muchos errores en la determinación de las distancias entre las estrellas en el firmamento, la distancia aparente de las estrellas en el firmamento, luego saca unas correlaciones que no son ciertas tal como él las afirma. Por ejemplo, él afirma que la correlación entre la constelación de Centauro en el manto con la constelación de Centauro en el firmamento es del 92%. Eso es absolutamente falso. Simplemente analizando sus números, sus gráficas y haciéndolo dos o tres veces, jamás, jamás obtuve esa correlación. Su cálculo de la correlación comete errores, porque además solo relaciona algunas estrellas y no todas. Por ende, pues solamente relaciona las que le conviene. Entonces, desgraciadamente, y voy cerrando, desgraciadamente me parece que hay una ultra selección.

0: estrellas en el manto, pues es a lo que me refiero. Es absolutamente equivocado, diría yo. Es no diría malintencionado. Yo conozco al contador Ojeda, conozco al padre Chávez, que avala estos trabajos y sé de su buena intención, pero me parece que están terriblemente equivocados. Y eso, desde mi punto de vista, pues genera en nosotros los católicos, pues yo digo hasta un problema, ¿no? Porque no podemos ser crédulos. O sea, no es necesario, como diría el padre Guerrero, no es necesario querer interpretar todo, absolutamente todo lo que se ve en el manto de Nuestra Señora. ¿Qué necesidad, digámoslo así, no? Y lo mismo, y me extiendo un poquito y extrapolo este comentario, es Ojeda es la misma persona que dice que descubrió la música en el manto de la Virgen. Volvemos a lo mismo, hace la selección que le conviene para los fines que le convienen. En teoría musical, pues no se sustenta lo que hace. Claro, luego le hace unos arreglos que hasta parecen bonitos, pero es eso, arreglos. Y esos arreglos, pues los hace. No es lo que está en el manto. Las notas tal cual se oyen absolutamente disonantes. Y así también el tema de la orografía, porque ahora resulta que también las montañas de México están reflejadas en el manto, también otra vez usando unas correlaciones. Pues las que les convienen y escogiendo los montes que les convienen. México está lleno de montañas. Escoger 8 o 10, pues no es ningún problema, ¿no? Claro, hay que justificarlo y para esto hacen una selectividad un poco forzada. Ya me extendí un poco, Gerardo, pero bueno, ese era un poquito el mensaje.
1: Muchas gracias, muy interesante. Ya estamos terminando el programa. Y sí, resulta, bueno, hay muchos factores que incluso intervienen. Tengo que decir que uno es económico, porque esto deja dividendos, sí. Los libros, venta de libros, aparecer en internet, el estar, ser famoso, y pues la debilidad del hombre, es débil en ese sentido, ¿no? Recuerdo un amigo que en un grupo decía, a ver, vamos a ver los integrantes del grupo, fulano está trabajando bien, hace bien las cosas, trabaja realmente por ser un grupo de apostolado, y él vendía algunas de las cosas que se hacían en el grupo para su beneficio. Y bueno, si es eso, pues por lo menos dudamos de la causa, ¿no? Sí. En cambio, fulano que da su tiempo y que da todo al grupo, no hay duda. Bueno, pues hay muchas cosas, muchos elementos, pero es momento de despedirnos y agradecer, estimado Eugenio, a ver si otro momento hablamos de la música también. Realmente, si ustedes ven, el CD original es ruido.
0: Es ruido.
1: Después, ya con los arreglos, como bien mencionas, pues ya se oye no tan mal. Y ya se ha utilizado muchísimo como la música de la Virgen. Sin embargo, es una pena, ¿no?, que se utilice así. Pues no me queda más que agradecer el favor de su atención, queridos amigos. Agradecemos a nuestro invitado Eugenio Urrutia su tiempo para estar hoy con nosotros. Y les recordamos que tenemos una cita en este su programa Guadalupe hoy, el próximo sábado a las 12 del día. Nos despedimos con una pequeña oración. Santa María de Guadalupe, Reina de México, salva a nuestra patria y conserva nuestra fe, y que viva Cristo Rey. Hasta el próximo sábado.

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2: Buenas tardes, esta es la información más relevante hasta el momento. El CEDIF entregó más de 1,300 apoyos funcionales, aparatos y apoyos económicos para personas y pacientes oncológicos. La presidenta del patronato del organismo

0: Ceci Arellano encabezó la entrega. Durante el periodo vacacional aumentan los accidentes en menores, advirtió la doctora Erika Brito, directora del Centro de Salud de Atlixco, quien exhortó a madres, padres y tutores a supervisar las actividades de niñas y niños. Papa León XIV nombró a 7 nuevos miembros de la Signatura Apostólica, el máximo tribunal de la Iglesia Católica. Entre los designados se encuentran 2 españoles y 2 obispos de Estados Unidos. Un hombre en situación de calle fue localizado sin vida en la privada 5A Sur, en la colonia residencial Bulevares. Personal del CEMEFO realiza las diligencias correspondientes. Isaac del Toro quedó a un paso de hacer historia al asegurar prácticamente el tercer lugar de la clasificación general del Tour de Francia. Además, el mexicano de 22 años mantiene el maillot blanco como líder de la clasificación de mejor ciclista joven. 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
0: El clima hasta el momento es de 30 grados centígrados. 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Para Radar informó Nayeli Martínez.
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0: ¿Qué tal? Buenas tardes. Aquí estamos nuevamente su servidora Olivia López Pescador en este programa hecho por integrantes de la Asociación de Mujeres Periodistas y Escritoras de Puebla. Y le agradecemos a Yair Vázquez, quien está al frente de los controles. Gracias por tu apoyo. Le recordamos el número de WhatsApp por si nos quieren preguntar, saludar, mandar algún mensaje. Ya saben, está abierto para su disposición. Es el 22-27-07-68-61. Y el número fijo es el 222-273-3301, 222-273-3302. Y el día de hoy aquí en cabina nos acompaña el maestro Diego Aragón, el pues ya ha venido en varias ocasiones, qué bueno que regresa el día de hoy. Y en esta ocasión, pues queremos hablar de cómo seguir aprendiendo en vacaciones. A lo largo de esta charla, pues estaremos hablando, pues a lo mejor de herramientas, de recomendaciones, de algo pues tranquilo, porque a veces dice uno, ay, ya salí de vacaciones, ¿cómo que seguir aprendiendo? Qué feo, ¿no? O sea, ¿qué es eso, no? ¿Cómo me pones a estudiar y de manera, pues académica? Pero se puede aprender de alguna otra forma, ¿no? Y aparte, pues sabemos que existen pues unas tendencias educativas, estrategias. Ahora se utiliza mucho la inteligencia artificial, ya está muy involucrada en nuestra vida diaria, educación a distancia, híbrida, hay diferentes factores, ¿no? Pero si estamos de vacaciones, o al menos los niños y los jóvenes están de vacaciones, pues habrá alguna forma de seguir aprendiendo en vacaciones. O sea, digo, hay que aprovechar el tiempo de alguna manera. ¿Qué tal, maestro Diego?
1: ¿Qué tal? Muy buenas tardes a todos. Buenas tardes, Linda. Pues sí, cuando uno ya entra en esta parte del descanso, lo único que quiere es no saber nada de la escuela a veces, ¿no? Cuando uno es estudiante, pues ya a medida que uno va creciendo, pues va buscando otras opciones, ¿no? De ir aprendiendo, recopilando algo de información o experiencias de vida, ¿no? Que son hoy fundamentales, sobre todo. Y que, pues bueno, vamos viendo que a nuestra juventud y a nuestras niñas, pues les hace mucha falta, empezando por los hábitos en casa, ¿no? Uh-huh. Es una forma de aprender totalmente, ¿no? Cuando hablamos de aprendizaje, pues yo lo dividiría en dos, tres partes, ¿no? Una, lo que se hace en casa, el aprendizaje que puedes obtener en casa durante las vacaciones, el aprendizaje que puedes obtener a través de plataformas, el internet, ¿no? La televisión, la radio, ¿no? Medios de comunicación masiva y de aprendizaje también. Y la otra es pues lo que la experiencia de vida te puede dar a través de un trabajo, ¿no? Un trabajo informal posiblemente, ¿no? Que muchas de las familias que integran pues nuestro país, nuestro estado, pues también tienen, ¿no? Y que eso es fundamental, va creando hábitos y disciplina que son necesarios para la vida, ¿no? Esta parte de aprendizaje de vida es esencial, porque pues tú no sabes si el día de mañana durante tu preparación, tu vida laboral te lleve lejos de casa y el aprender a coserte un botón, hacer una sopa, limpiar tu habitación, reparar un lavabo, ¿no? Cosas tan fundamentales y esenciales que pues quizá muchos de nuestros radioescuchas aprendimos en casa, ¿no? Ese es por un lado. Por otro lado, a veces lo que uno aprende en casa también se puede llevar como vida primordial de sustento, ¿no? Hay quien aprende a cocinar y se dedica a eso, ¿no? O bien estudia para ser chef, o tiene un negocio que tiene que ver con la alimentación o con el deporte, porque pues vio en casa que papá, mamá, el tío, etcétera, la familia, eran muy dados al deporte y a eso se dedican, ¿no? Entonces ahorita en periodo vacacional hay muchísimos lugares donde uno puede ir a hacer deporte con los chicos al aire libre. Inclusive están los cursos de verano en muchos lugares, ¿no? En algunos tienen costo, en algunos son gratuitos. Si ustedes, son de aquí de la ciudad y van al parque ecológico todo, ahorita en vacaciones, por lo menos de 8 a 10 de la mañana, van a encontrar un sinfín de actividades dentro del parque ecológico, ¿no? Personas que están ahí para enseñarles a bailar, para que hagan activación física, para que practiquen algún deporte, y todo es gratuito. Son mismas personas que en su tiempo libre dicen, bueno, pues vamos a dar algo a la sociedad, y es muy divertido, ¿no? La verdad es que eso es por un lado. Por otro lado, pues también, ¿no? Dentro del ámbito religioso, pues luego también hay iglesias que fomentan mucho esta parte, ¿no? Del deporte, el acercamiento a las familias, ¿no? El diálogo. De repente tienen pequeños retiros comunitarios, ¿no? Familiares de integración, que eso también forma parte del tejido social que hoy requiere nuestro país, ¿no? Y nuestra ciudad, sobre todo.
0: Sí, eso ayuda, ¿no? Porque el hecho de que siga uno aprendiendo algunas cosas que a lo mejor no es la parte académica, de que dices, bueno, o sea, no se trata de vamos a repasar, bueno, podrían repasar, ¿verdad? Podrían repasar las lecciones si están un poquito atrasados, pues, para reafirmar y para el siguiente curso, ¿no? Pero el hecho de que puedan hacer otro tipo de cuestiones como oficios, como ahorita comenta nuestro invitado, que a lo mejor activación física, bueno, cuestiones también de deportiva, baile. Hay personas que de repente tienen una carrera profesional y también dominan un oficio. Y cuando se quedan sin trabajo de la carrera profesional, ejercen el oficio o a la par. Entonces, ya tienes varias entradas y este tipo de actividades por lo regular se aprende pues desde la juventud. Y bueno, a lo mejor algunos hasta desde la infancia. Y esto te puede sacar adelante y yo creo que seguir aprendiendo a través de los museos, seguir aprendiendo con los abuelitos, los tíos, las tías, con los vecinos, a lo mejor con los amigos, te pueden enseñar algo que tú no sabes y pues sigues aprendiendo, ¿no?
1: Sí, de hecho, ahorita, por ejemplo, este fin de semana estaba lloviendo por ahí en parte de la agenda que tiene Puebla. Dentro del gobierno, pues hay muchas actividades. Por ejemplo, el 25 ahorita se viene lo de la Feria de Santiago, ¿no?
0: Ah, ¿sí?
1: Uno puede ir, conocer, integrarse en otra comunidad, ¿no? Por otro lado, está lo de los chiles en nogada, que también pretenden batir el récord del chile en nogada más grande. Uh-huh. Bueno, pues es una forma de historia, ¿no? De tradición, de conocer tu propio estado, ¿no?
0: Sí, claro, eso es, yo creo que fundamental, ¿no? Porque a veces vienen las personas de otras partes del mundo y conocen más que nosotros, ¿no? Porque sí, ya se documentaron para venir a conocer el estado y tienen más información que las personas que muchas veces vivimos acá y decimos, ay, esa parte no la conocía, ¿no?
1: Sí, pues ahorita, por ejemplo, el ejemplo más claro, yo venía, te he platicado que venía yo manejando, vengo con el hijo y veníamos ahí sobre circuito y me dice, mira, papá, esa iglesia, ahí fueron los 15 años de mi prima, quién sabe qué, pero no me acuerdo cómo se llama. Le digo, pues habría que investigar, pero está muy bonita, y me empezó a platicar. Luego sí, le digo, ¿y sabes cómo se llama? ¿Y sabes de esto? No. Le digo, pues hay que investigar ahorita en vacaciones, nos vamos a dar la tarea para que pues tengas algo de información, ¿no? Uh-huh. Y así sucesivamente, ¿no? Nuestra ciudad ofrece muchísimos espacios, ¿no? Vamos, está el Parque del Arte, ahorita igual en vacaciones van a tener por ahí, igual vi por ahí el spot, van a tener igual activación física y algo de artes, precisamente plásticas. Uh-huh. Para los chicos, ¿no? Dentro de UAP está, junto al Círculo Infantil de la UAP, tienen precisamente su biblioteca y en las tardes dan pintura, ¿no? Artes, lectura en voz alta, lectura para los niños. Entonces, hay espacios. Lo que es muy importante es que, bueno, pues también entendemos que pues los niños salen de vacaciones, ¿no? Las familias, ¿no? Como tal.
0: Sí, ¿no? La familia sigue trabajando.
1: Es complicado, ¿no? Pero sí buscar, ¿no? Estos espacios. Digo, ¿qué es lo más recomendable? Sí, el descanso, porque los chicos también merecen un descanso.
0: ¿Y cómo pueden descansar? Por ejemplo, hay algunas actividades que digan, bueno, pues pueden realizar y a la vez aprenden, ¿no? Podría ser, porque si dicen, bueno, como parte del descanso vamos a practicar algún deporte, eso podría ser descanso y a la vez
1: recreativo,
0: el aprendizaje, ¿no?
1: Claro.
0: Recreativo.
1: Sí, sobre todo, vamos a ponerlo simple, el que les decía de aquí, ¿cómo se llama? Del parque ecológico, juegan vóley, fut y básquetbol. Bueno, pues los chicos, pues la estimulación, una para el crecimiento de los alumnos, ¿no? Uh-huh. Bueno, de los niños, de los jóvenes, estimulan su hormona del crecimiento y bueno, lo otro los mantiene saludables, los mantiene activos, ¿no? Desarrollan coordinación, visión periférica, ¿no? O sea, es una forma que requiere también ellos, pues para poderse desempeñar el día de mañana, ¿no? Uno diría, bueno, ¿y para qué quieres eso? Bueno, pues cuando aprendes a manejar, pues necesitas visión periférica, amigo. Ah, ok. Necesitas coordinación para meter las velocidades y mover la palanca. Ah, ok, ¿no? Eso es por un lado. Vamos a lo más básico a veces. Bueno, es que yo no lo puedo llevar hasta el ecológico, ni siquiera, no sé, a la Laguna de San Baltasar, o no me queda ningún. Bueno, en casa, enséñale a cocinar. Yo, por ejemplo, yo aprendí a cocinar en casa con mi mamá, ¿no? Éramos tres hermanos, yo era el más chico, y mi mamá cocinaba súper rápido, ¿no? Porque papá llegaba a mediodía a comer y se regresaba de nuevo al trabajo. Entonces, cuando nosotros llegábamos de la primaria, mi mamá ya había puesto a hervir la carne y en lo que iba por nosotros regresábamos, ya estaba casi la carne y dice, a ver, ustedes me van a ayudar, tú picas esto, tú haces el agua, tú limpias la mesa, tú me ayudas acá, y nos tenía divididos, ¿no? Y dice, ya, terminamos, ¿sí? Ah, ok, bueno, ahora tú limpias la mesa, tú lavas los trastes, tú ayudas a coger, sale, barres aquí el espacio, sale. Y entonces ahora sí, hacer la tarea. Ahorita en vacaciones, yo recuerdo mucho que mi mamá decía, ahora en vacaciones, vamos a pintar la casa. Y vamos a limpiar allá, y vamos a comer. Y era un fastidio, ¿no? Y decías, ay, ¿cómo voy a pasar? Pero ya cuando uno va creciendo, yo, por ejemplo, que soy maestro y inicié en la sierra, cuando me fui a vivir pues allá a la sierra, pues vivía solo, pues yo no podía tener un cuarto pues todo sucio, ¿no?
0: No, no, no, entonces, ya tenía el aprendizaje, o sea, entonces, ya había aprendido a cocinar, a limpiar,
1: a sacudir. Como a pegarme un botón, ¿no? Hasta lo más básico, ¿no? Y siendo varón, ¿no? Porque a veces dices, no, pues mi mamá ahora, que no, pues espérate. Y era muy curioso, mi mamá, dentro de todo su aprendizaje, me ponía fruta. Entonces compraba la fruta no madura. Como yo trabajé cerca de Tehuacán, entonces ahí el calor pues hace que se madure muy rápido las cosas. Entonces, ¿cómo le atinaba? No sé, pero me ponía pequeñas bolsitas y las etiquetaba. Me decía, esta fruta es para el lunes, esta es para el martes. Y decía, y ahora dije, y todas, sí, verde, ¿no? O sea, pues todavía no está madura.
0: Me
1: dice,
0: para
1: el día,
0: dice,
1: para el día que la requieres ya va a estar eso. Ajá.
0: Eso es conocimiento. Si quieres, platicamos de eso. Vamos a un corte comercial y regresamos con más. Tenemos acá unos libros, bueno, o ¿qué se harán? ¿Cuentos?
1: Cuatro cuentos.
0: Cuatro
1: para que
0: cuentos.
1: Puedan leer en familia.
0: Claro que sí. Nos va a donar estos cuentos el maestro Diego Aragón para nuestros radioescuchas. Vamos a un corte y regresamos con más.
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0: Ya estamos de regreso y bueno, con esta música pues nos podemos ir relajando, ¿no? Sobre todo pues para las personas que están en vacaciones, pues yo creo que es un buen momento para leer. Tenemos tres cuentos, uno es La rama que imaginaba, el otro es Aventura en el espacio, Abel y el lobo, es el tercero. Para las personas que nos están escuchando, son infantiles, ¿verdad?
1: Ajá. Uno es para jóvenes y los otros dos son infantiles.
0: Son infantiles, pero bueno, no importa si son ustedes adultos, a lo mejor tienen algún nieto, algún sobrino, alguien que le guste, a ustedes mismos les puede servir. Y bueno, tenemos estos cuentos a disposición para ustedes. Y al final del programa, pues los podemos rifar. Esperamos sus llamadas, sus mensajes, si gustan participar, y si no, pues ya los estaremos guardando para las siguientes emisiones, porque a lo mejor nuestros radioescuchas están de vacaciones, ¿verdad?
1: También
0: puede darse el caso, pero si ahorita llegan varias llamadas, mensajes, pues participan en la rifa. A ver, nos quedamos a la mitad. Decía de las recomendaciones.
1: Bueno, de la comida de mi mamá.
0: De la comida, ¿no?
1: Sí, esta parte del conocimiento no formal. Es muy interesante, ¿no? Porque las mamás, los abuelitos, los tíos, lo poseen en gran cantidad, ¿no? Y a veces, como cuando eres niño, cuando eres joven, no prestas como mucha atención a esos detalles, ¿no? Hasta que te toca enfrentar la vida solo, ¿no? Entonces empiezas a recordar, ay, mi mamá, mi papá, mi tío, mi tía, la abuelita, el primo, etcétera, así esto. Y entonces empiezas a experimentar y esta parte del conocimiento no formal, bueno, pues empiezas a recordar, ah, lo hacía así. Por eso les decía mucho, ¿no? A veces la cocina en casa, pues es el laboratorio de mamá, ¿no? Y es la mayor riqueza junto con mamá y papá, desde hacer un pay, desde hacer una sopa, un guiso, cuántos gramos se compran, el ir a la carnicería, pedir.
0: Échale
1: tal.
0: Un puñito.
1: Ajá, exacto, ¿no? Entonces, desde que vas a la tienda, bueno, yo recuerdo cuando era niño, mi mamá nos mandaba con toda nuestra bolsita, ¿no? Y todavía cuando era yo joven, me acuerdo por ahí de los 17, 18 años, pues ya grandotote, iba yo con mi bolsita de mandado y pues luego me veían las amigas de mi mamá y luego le decían, dice, ¿no le da pena a su hijo? Dice, no, pues no.
0: No,
1: dice,
0: se la aguanta.
1: Ah, dice, no, pues no le da pena. Dice, pues como toda la vida se acostumbró así de que nos mandaba, pues mi mamá era así como muy propia, nos enseñaba, ¿no? Cuando íbamos a comprar el recaudo, nos decía, mira, un jitomate está bueno así, el plátano así, la sandía así. Entonces, como que son detallitos de conocimiento no formal que vas aprendiendo. ¿Por qué lo mencionamos, no? Ahorita que decías, bueno, ¿cómo aprender en vacaciones? Mucho de lo que sucede en nuestros hogares se lleva a veces a las aulas, ¿no? Yo, N veces que he venido, les he platicado que allá en la escuela tenemos una huerta, ¿no? Entonces, esta parte del conocimiento de hacer la huerta escolar también ya se ha bajado a las familias y de repente pues hay familias que nos dicen, ¿sabe qué? Diré que pues la maestra me recomendó que cortara un garrafón, abonáramos tierra, pa, pa, pa, y ahora sembramos chile y se nos dio chile y sembramos cilantro y se nos dio el cilantro y jitomate y se nos dio el jitomate cherry. Y entonces empieza a ver cómo esto que se va dando en las instituciones, en las escuelas, pues va permeando en las familias, ¿no? Pareciera algo muy simple, pero a la larga tú no sabes si ese joven, esa familia, pues le pueda servir de alguna manera de sustento, ¿no? Por un lado, por otro lado, el que conozca a todos los que crecimos aquí en la ciudad, pues difícilmente conocemos cómo es se dan estos procesos, ¿no? En las comunidades, ¿no? Hace ratito que platicabas, cómo se dan estas situaciones en las comunidades, pues existen, son reales, ¿no? Son cosas vivenciales, tanto positivas como negativas, que te sirven para tu formación y tu crecimiento. ¿Qué hacer? ¿Cómo capitalizar este conocimiento? Pues de muchas maneras. A veces uno dice, bueno, y con los niños de preescolar, ¿no? Vamos con los de esa etapa. Cuando yo daba clase con las chicas de licenciatura en preescolar en formación, les decía, si tienes un hijo, tienes un hermanito o algo, pues ponlo a clasificar los calcetines. ¿Ya los lavaste? Ok, ayúdame a clasificarlos.
0: Bueno,
1: a ver, con su par, ¿no? Es una forma de aprendizaje.
0: Un buen ejercicio. Tenemos un mensaje de nuestro auditorio. Dice, buenas tardes, aquí ahora. Es un programa muy interesante, de mis favoritos. Muchas gracias. Y dice, me gustaría participar en la rifa del cuento. Mi nombre es Cristóbal Castro Cruz. Muchas gracias por estarnos escuchando. Y qué bueno que pues se animan a escribirnos. En este caso, Cristóbal Castro Cruz. Muchas gracias.
1: Sí. ¿qué otra cosa puede ser con un niño de preescolar? Bueno, pues ya clasificó, bueno, ahora enrédalos y ponlos en pares, ¿no? Y ahora que cuente, ¿no? Esta parte que estamos haciendo tiene un nombre, es parte de los principios de conteo que se aprenden en el preescolar y que se tienen que seguir estimulando. ¿Qué más puedes hacer? Yo recuerdo mucho, mi mamá nos ponía a hacer, vamos a limpiar los frijoles. Ahora hay que limpiar chícharo, ¿no? Y todos los días, como había una verdura diferente que hacer, ahora las habas, y que quítale la uña, y que esto, y que aquí, ¿no? Entonces, no, que la sopa, que el arroz, y que es. Entonces, todas estas partes que implica separar, para empezar, el estar moviendo con tus deditos es estimular de alguna manera, pues mucho de lo que necesita un alumno en sus primeros años para que pueda aprender a escribir, a tomar el lápiz,
0: ¿no? A ver, esa parte, o sea, ¿cómo estimula a un pequeño? O sea, el estar separando frijolitos o el arroz o las habas.
1: Se llama psicomotricidad fina y gruesa. La gruesa son todos estos movimientos que hacemos, como correr, brincar, mover los brazos para un lado, para el otro, ¿no? Esa es la gruesa, el caminar, ¿no? La fina, esta parte de las yemas de los dedos, el poder escribir, ¿no? Son cuestiones que si uno quiere, a veces como papá, termina el primer año del preescolar y lo primero que le preguntas al maestro, ¿y qué puedo hacer para mejorar? Pues póngalo a hacer cosas habituales, pero ¿qué más? Ellos esperan copias, un cuadernillo, un libro, no, o sea, todo lo tienen en casa. El que lo pongas a separar semillas, el que lo pongas a pelar alguna verdura, el que le enseñes a tomar, por ejemplo, la cuchara, ¿no? A servir el agua, ¿no? A separar ropa, ¿no? O sea, todo esto estimula al alumno de manera visual, de manera auditiva, de manera motriz. Pero a veces, como papás, pues nos casamos hoy en día con la tecnología de, no, es que yo vi en tal video, o tal TikToker, o tal YouTuber, o tal página. Sí, o sea, eso está bien. Es una parte también. Es necesaria, es fundamental. Sí, hoy en día, bajo el mundo en el que vivimos, sí. Pero antes de llegar a eso, el alumno tiene que conocer otro tipo de situaciones. Y son estas experiencias que se dan en casa. Hasta lo más simple, ¿no? Enseñarle al hijo a barrer, ¿no? Bueno, pues es que, ¿cómo? Digo, también sabemos que nuestro país es como nuestro talón de Aquiles, ¿no? ¿Cómo el hombre va a barrer? Pues tiene que aprender a barrer. Y si tú supieras lo que le ayuda al chico a barrer, uno, pues saber que tiene que mantener un espacio limpio. Dos, está estimulando su lateralidad, porque al hacer el movimiento de barrido, de tomar la escoba, pues está haciendo lateralidad. Y también estimula su psicomotricidad gruesa, ¿eh? O sea, son cosas que uno, tan simples, no pudiera o no vislumbra, ¿no? ¿Por qué? Pues bueno, no es tu área de conocimiento o no piensas en eso. Pero preguntémonos, vamos, en el auditorio hay gente que nos escucha y tiene más de 40 años, pregunten si tienen un problema para poder insertar una aguja, coserse un botón, hacerse un dobladillo, prepararse una sopa, ¿no? Todo aquel que viva solo o en pareja o como quieran, pregúntense dónde lo aprendieron. Puede ser que lo aprendieron en casa, con una tía, con quien sea, o bien si te dedicas a la cocina o etcétera. Bueno, es un estímulo a eso. ¿Qué más puedo hacer en casa que es muy simple, ¿no? Esta parte de las labores del hogar es fundamental. Por otro lado, ¿qué más? Maestro, ¿podemos ver videos, esto? Claro, pero si lo haces en familia, mucho mejor. ¿Por qué? Pues porque tiene que haber una explicación de ello, ¿no? Yo ahorita, por ejemplo, vivo esta etapa con el hijo en los fines de semana que nos ponemos a ver películas, la televisión, algo así. Yo soy muy dado a que veamos películas mexicanas del cine de oro mexicano y pues de las últimas, ¿no? Obviamente, cuando yo era joven, un ejemplo, pues, por La Libre, ¿no? Entonces, ahí trata un tema de que se muere el abuelo, bla, bla, bla. Y platicando con él, sí, en ocasiones se ocupan algunas palabras que son groserías. Le digo, esas palabras no se deben de ocupar. Significa esto. Y entonces le empiezo a dar un significado, le explico. Ok, no se debe ocupar. Bueno, ya viste que andan por una carretera, están viajando de México hacia Acapulco. En Acapulco, ¿qué hay? No, pues es esto. Mira, en la playa, en el mar, ¿qué animales hay? Y entonces empezamos como a platicar de eso. Hoy precisamente estábamos viendo otra película y lo mismo, ¿no? Este tipo de situaciones que tenemos al alcance todos son muy fáciles siempre y cuando uno le busque como esa opción, ¿no?
0: Así es. Bueno, pues vamos a un corte comercial y regresamos con más. Y ahorita leemos pues los mensajes que nos han llegado. Vamos a un corte.
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0: Ya estamos de regreso y tenemos varias llamadas y mensajes. Nos habló la señora María Loreto Pérez. Muchas gracias por su llamada. María Palestina Moreno, muchas gracias. También nos llamó. Y tenemos otros mensajes del auditorio. Dice, a ver, este ya lo leímos, de Cristóbal. Luego viene, vuelvo a abrir el mismo, qué barbaridad. Acá dice, buenas tardes, felicidades al invitado por saber cocinar. Es un hombre, dice, no es exigencia como lo es con la mujer. Dice, su mamá, una gran mujer. Dice, soy la señora María del Carmen Martínez Hernández y deseo participar en la rifa.
1: Muchas gracias.
0: Muchas gracias por el mensaje y por sus comentarios. Dice, buenas tardes, saludos al panel. Me gustaría ganarme un cuento para mi hijo Said, de 8 años. Somos de Tecali, de Herrera. Muchas gracias.
1: Ah, se viene ahorita también, ahorita en Tecali vi que van a tener una actividad de globos aerostáticos o algo así, precisamente mañana. Voy a llevar allá al hijo, precisamente.
0: Vamos a andar por ahí. El maestro Diego Aragón va a andar por allá para ver lo de los globos aerostáticos. Ella es Rosalina González. Muchas gracias por escucharnos y escribirnos. Y, a ver, déjame ver. Acá está otra. Dice, muy bonita tarde, felicidades al programa Aquí Ahora. Muy bonitos ejemplos. Quiero participar en la rifa del libro para jóvenes. Mi nombre es Dolores Cruz. Gracias por escribirnos y sus comentarios. También dice, buenas tardes, excelente programa. Dice, en mis tiempos ya llovió. Mi mamita nos decía, jugando, tienen que limpiar las sillas, lavar los trastes, ayudar a pelar los chícharos, etcétera. Dice, nada que puro teléfono.
1: Sí.
0: Sí, pues ya cambió. No tenemos su nombre, pero si nos lo pasa, pues le incluimos también acá en la rifa. Pues gracias por tomarse el tiempo de escribirnos. Y bueno, pues acá tenemos estos cuentos. Abel y el lobo, la rama que imaginaba. Y aventura en el espacio. Esto pues para rifarlo al final del programa, casi cuando se acerque el tiempo del final. Y ya las personas que lo ganen tendrán que venir con una identificación la próxima semana a partir de las 10 de la mañana, avenida 15 de mayo 2939, aquí en frente a Plaza San Pedro, ahí en la HR, para recoger el libro, las personas que resulten ganadoras. Nada más tenemos tres y tenemos ahí, espérame tantito, otro mensaje. Dice Nadia Luna, muchas gracias. Es la persona que nos escribió hace rato, pero no había puesto su nombre. Gracias por escribirlo. Sí, porque para poder, en dado caso de que gane, pues las personas necesitan presentarse con una identificación y pues dan su nombre y ya le dicen que del programa Aquí Ahora ganaron un libro. Bueno, es un cuento. Y pues podrán venir a recogerlo. Bueno, pues nos están escribiendo varias personas, maestro. Bueno. Y pues ha llamado la atención que como hombre pues también participe en los labores del hogar, ¿no? Y que su mamá le haya enseñado pues hacer las cosas. Y yo creo que no está peleada una cosa con otra, porque a veces se podría pensar, ay no, pues es que nada más los hombres deben de hacer ciertas actividades o las mujeres otras actividades. A lo mejor en el pasado se podría pensar que la mujer pues no debería de saber nada de carpintería, electricidad, cuestiones que eran propias para hombres, o al menos así se consideraba para los talleres, que decían vamos a darles clases de otras cosas, ¿no? Pero yo veo que hay mujeres que para el manejo de la electricidad son muy buenas. O sea, de repente se descompone el contacto, el enchufe, cualquier cosa ahí en la casa, y pues ahí están arreglándolo. Por ejemplo, mi mamá de repente le digo, oye, como que aquí el cable ya no funciona. Ah, espérame tantito, ahorita lo arreglamos, ¿no?
1: Ahorita queda,
0: sí. Yo ahí la veo y pues sí me llama la atención. Digo, a mí como que la electricidad me da miedo, ¿verdad? Pero bueno, si es el contacto, pues tendrán que bajar el switch, pues para hacer las maniobras, ¿no?
1: Claro. Sí, mira, muchas de estas actividades que cotidianas, ¿no?, que se dan en casa, a veces son poco valoradas, ¿no?, hasta que tienes la necesidad de hacerlo. Hasta que te pasa.
0: Hasta que te quedas sin luz.
1: Claro.
0: O hasta que pasa algo que dices, a ver, más vale maña que fuerza, ¿no?
1: Sí.
0: O sea, de alguna manera tengo que resolver el problema y pues dices, ahorita arreglo el desperfecto, ¿no?
1: Por exacto. Ejemplo. Fíjate, eso me recuerda mucho una situación. Mi mamá hace muchos, muchos años, las licuadoras de repente pues fallan, ¿no? Y una época en la que le fallaba y se descomponía. Y pues llevaba a reparar y veía que costaba y todo, ¿no?
0: Y quedaba igual, ¿no?
1: Y quedaba igual. Entonces, un día dice, voy a buscar un curso de para aprender. Y sí, precisamente ahí por Ferrocarriles, hace muchísimo, 30 años de eso, más o menos 35 años, consiguió ahí, nos llevó, ella iba a aprender para reparar licuadoras y cosas así. Y mis hermanos y yo nos metí ahí a talleres de origami, de papiroflexia.
0: Ah, muy bien.
1: Y también había de cocina, y también había de pintura y de arte, ¿no? Pues tenían costos diferentes. Entonces, pues nos metió en papiroflexia con la intención precisamente de estimular esta parte que inconscientemente ella hacía, estimular nuestra creatividad, porque cuando uno hace papiroflexia, origami, pues vas formando figuritas, formas, animales, cosas, y obviamente vas estimulando tu creatividad. Y la otra, estimulas tu psicomotricidad fina, ¿no? Y gruesa. Entonces, por un lado, ¿qué más puedo hacer yo en casa? A veces, y aquí voy a ser muy, muy certero en algunos, queremos que nuestros hijos aprendan a leer o hablar como más suelto, con mayor facilidad, pero no los estimulamos. ¿Cómo puedo estimularlo yo? Ah, pues te voy a dar dos estrategias muy sencillas. Tres. Una, ponte a inflar globos con tu hijo, ¿no? El que infle globos, no de esos chiquititos, ¿no? Un globo grande, pues para que no se lastime. Y eso va a estimular su aparato fonador. ¿Qué más? Puedes hacer con él burbujas. Estar jugando a hacer burbujas, eso también estimula, ¿no? Su aparato fonador, sus mejillas, su lengua, etcétera. ¿Qué más puedo hacer con él? Puedes agarrar periódico y rasgar, que lo vaya rasgando, que vaya haciendo tiritas, con la mano izquierda, con la mano derecha, así. Es la forma de estimularle para que pueda empezar a tomar el lápiz con mayor seguridad. Y una vez que ha hecho un chorro de tiras, que haga bolitas con esas tiras. Va a hacer bolitas con la mano izquierda, con la derecha, una y una. Y que las va echando en un platón. Y ya que las echó en un platón, le das un popote, consíguele un popote ancho, de esos anchos, más o menos larguito, ancho, y en el mismo platón, que se ponga a soplar y que vuelen las bolitas. Aparte que va a ser divertido para él, le estás estimulando y le ayudas mucho para estimular su aparato fonador, ¿no? Y le va a ayudar a la soltura. También le ayuda precisamente para que vaya teniendo fuerza sus pulmones, ¿no? Entonces, con actividades son muy sencillas, ¿eh? ¿Qué otra cosa? Esta es muy propia para los niños que tienen un problema de lenguaje o de repente la soltura de su lengua aún sufren de frenillo. Le puedes poner un poquito de mermelada alrededor de su boquita, o miel, o helado, lo que tú quieras, que tú sepas que le gusta a él, y que esté con su lengua así, como saboreándose, ¿no?, todo alrededor. Si gustas, pues de repente ahorita, pues el helado o una paleta, y que le esté lamiendo. No chupa, no que se la mete y que le esté chupando como si tuviera un chupón, no, sino que la tenga afuera y que le esté dando langüetazos. Eso va a estimular parte de la soltura de su lengua y le va a ayudar para que pueda tener mayor soltura a la hora de hablar, ¿no? Entonces, son cuestiones porque a veces cuando termina el ciclo escolar, los chicos presentan como estas dificultades, ¿no? No logran consolidar ni por situaciones ajenas, ¿no? Habría que revisar 10,000 casos, pero esas cosas básicas le sirven a tu niño, ¿no? Y que no necesitas gastar chorrocientos pesos para ayudarle en el estímulo de su aprendizaje.
0: No, es una cuestión súper básica, sencilla, digamos, y pues te ayuda, ¿no? O sea, como que no había uno, bueno, en mi caso había pensado en eso, o sea, dices, sí sabía lo de inflar globos, pero a lo mejor para fortalecer los pulmones, ¿no?
1: Sí, ahora con lo del COVID mucho lo recomendaban, ¿no?
0: Ah, sí, ahí lo recomendaban, ¿no? Pero de repente empiezas a ver que tienes las cosas ahí a la mano y te pueden ayudar a mejorar la escritura, la forma de hablar, a lo mejor hasta de caminar. Caminas chueco y necesitas enderezarte, pues la recomendación era como una especie como de, como un palo de escoba, digamos, ponérselo entre los hombros, se hace uno, como se empieza uno a enderezar y caminas con eso. Hay quienes se ponían como libros o algo en la cabeza para caminar más derechos. Entonces, todo eso, pues es un aprendizaje. Claro, hoy en día, aparte de ese tipo de técnicas, aparte de los libros que tenemos, por ejemplo, acá que tenemos los cuentos para nuestros radioescuchas, de repente dice uno, bueno, pero la tecnología está ahí, ¿no? Está la inteligencia artificial, ya llegó para quedarse, hay que aprender. Hay otro tipo de tecnologías más básicas, la computadora, pues los dispositivos móviles. Eso también hay que consumirlo, sí. ¿No? Y, o sea, ¿se puede aprender de esa manera? O sea, ¿tendría que ser una manera híbrida, mixta?
1: Sí, ahí el aprendizaje está ahí, pero tiene que ser guiado. No puedes dar la libertad de decir, bueno, aquí está el celular, como muchas veces cuando uno anda apurado, y el hijo, mira, mamá, ten el celular.
0: No molestes, ahí está.
1: No, y a libre demanda, no. Digo, a veces pasamos mucho tiempo en las redes sociales, andamos ahí para distraernos. Yo les recomendaría, hay muchas páginas que para hacer experimentos, audiolibros, ¿no? La misma inteligencia artificial para preguntarle cosas y te diga información como muy precisa. Pero recuerden que la inteligencia artificial también tiene que ser nutrida, no es porque esté ahí y ya te va a hacer las cosas, ¿no? Tú la tienes que ir nutriendo a tal grado que tienes que ser a veces como muy hasta descriptivo de lo que tú quieres para que te dé una respuesta muy amplia, ¿no?
0: Sí, de qué estás buscando, ¿no? Porque tampoco se puede depender al 100 y que digas, bueno, me pidieron un trabajo, le digo a la inteligencia artificial que me la responda, lo copio, lo pego y ya terminé. Vamos a un corte comercial y regresamos con más para, pues, regresar a la recta final de la emisión del día de hoy y hacer la rifa de estas publicaciones, de estos cuentos para nuestros radioescuchas. Vamos a un corte.
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0: pues ya estamos de regreso y tenemos otra llamada del auditorio. Marcos Torres Lara, gracias por escribirnos, por llamarnos. Él fue una llamada. Habló de Papalotla. Muchas gracias por estarnos escuchando desde allá. Y pues gracias por tomarse su tiempo de estarnos escribiendo, mandando mensajes. Algunos nos escriben, otros nos llaman. Y les recordamos el número de WhatsApp. Es el 22-27-07-68-61. 22-27-07-68-61. Teléfono fijo 222-273-3301. 222-273-3302. Ahí está nuestro operador, Jair Vázquez. Muchas gracias por tu apoyo. Gracias por tomar las llamadas. Y bueno, pues seguimos con el programa. Ya dentro de unos minutos, pues cerraremos esta emisión y diremos quiénes ganaron. Recuerden que las personas que ganen tienen que venir la próxima semana a partir de lunes a las 10 de la mañana y ahí en recepción pueden recoger estas publicaciones. Dicen que se lo ganaron en el programa Aquí Ahora, traen una identificación para que les puedan entregar este obsequio. Y pues le agradecemos al maestro Diego Aragón, quien nos trajo las publicaciones. Normalmente, con mucho gusto. Muchas gracias. Siempre nos trae algo para leer. Se ve que la lectura es lo suyo.
1: No, pues hay que estimular la lectura porque eso fomenta mucho.
0: Sí. Pues bueno, siendo maestro y por vocación, porque no fue así de... Hay algunos que llegan por necesidad, que dicen, bueno, pues ¿qué hago? Pues ya ni modo, voy a dar clases. Y hasta te lo dicen, tienen el atrevimiento de decir, bueno, pues ya ni modo, estoy acá dando clases porque no me quedó de otra. No encontré trabajo en otra cosa y pues perdí mi trabajo y pues ni modo, tengo que dar clases. Y dice uno, ah, caray. Y van hasta de malas. O sea, no como no es su vocación.
1: Sí, no es propio.
0: Ya es así como de, ay, no, y los tengo que aguantar. Digo, no es difícil. Yo he dado clases, o sea, bueno, yo me dedico a la comunicación, yo estudié ciencias de la comunicación, pero también he dado clases. Y sí, yo sé que es complicado dependiendo del grupo, del nivel. Si los grupos son numerosos, pues más complicado, pero pues si se tiene la vocación, yo creo que
1: sí, que a veces, puede, ¿no? Fíjate, es curioso, a veces también, aunque llegan a caer en esta parte de que tú mencionas, este difícil escenario, bueno, pues voy a dedicarme a dar clases. A veces con el tiempo encuentran el gusto. Digo, a mí, yo me he encontrado con muchos colegas ya a lo largo de estos años de andar en este menester. Me comentan, no, pues es que no me he quedado de otra, tuve que empezar. Dice, pero le he encontrado un cariño y un amor. Le digo, qué bueno, ¿no? Digo, o sea, finalmente yo siempre les ando diciendo a los chicos cuando ahorita en formación, ahí en la carrera les digo, si estás dispuesto a levantarte temprano, por más de 30 años, o mínimo 30 años, y vas a estar atendiendo un grupo de no menos de 30 alumnos, y esto, y así les empiezo a pintar, estás en el lugar correcto. Si no, mejor dedícate a otra cosa. O sea, si no vas a tener esta paciente, entonces se quedan así como de, o sea, ¿me está corriendo? No,
0: no, no,
1: pero
0: no
1: te digo
0: corriendo.
1: La realidad de lo que, o sea, la realidad, ¿no? Pues, ahorita, por ejemplo, que platicamos del hijo, pues ya se me va el próximo año a la preparatoria y empieza como a vislumbrar qué le gusta esto, qué le gusta aquí, qué le gusta allá. Y entonces me dice, le digo, piensa en algo que tú vas a querer desarrollar toda tu vida y que sabes que no te va a costar trabajo pararte a la hora que sea, o dormirte a la hora que sea, o hacer actividades que tengan que conllevar, ¿no? Me dice, ah, ok, luego yo sabía que al ser maestro, y más de primaria, pues entra a las 8, pues ya con los años, pues ahora trabajo cerca de la casa, bueno, pues me levanto un poquito más tarde, pero en mis inicios me paraba yo al cuarto para las 5 de la mañana, ¿no?
0: Para poder llegar, ¿no?
1: Para desayunar, bañate, arréglate y vámonos temprano a las 6 de la mañana para poder atravesar media ciudad o media... Entonces era así, ¿no? Entonces cuando inicié en la sierra, pues olvídate, dejé la casa y me fui a la sierra y viví en la comunidad y pues ya. Y luego pues me acerqué un poquito de Tehuacán y luego subía y bajaba de Tehuacán a la sierra. Entonces luego, pero yo ya sabía que así era, ¿no? Mi trajinar como maestro. Era muy difícil.
0: Y aparte, ¿no? Le gustaba. O sea, le gusta, ¿no? Le sigue gustando. Entonces, porque hay personas que dicen, oigan, no me puede dar, pues, como maestro, pero aquí en la esquina. O sea, aquí a la vuelta. O sea, que no sea muy lejos. No, pero es que se necesita en la sierra, en comunidades apartadas. Ah, no, no hace mucho frío, hace mucho calor. ¿Cómo voy a llegar? No, pues, en vehículo, o caminando, o en burro, claro, o en caballo, como sea. Y hay que llegar, ¿no? O sea, hay personas que viajan varias horas para poder ir a dar clases.
1: Los médicos, vamos, no
0: los
1: muy lejos.
0: Los médicos también.
1: Las enfermeras, los ingenieros que tienen que andarse moviendo de obra en obra, checar esto, materiales, o sea, es un mundo, ¿no?
0: Medios de comunicación, por ejemplo, aquí los noticieros empiezan súper temprano, o sea, 5:30, entonces...
1: Se paran a las 4:00 a.m. sí, para arreglarse, bañarse y llegar aquí antes de las 5:00.
0: Sí, por supuesto, entonces, y eso es parte de la vocación, porque si no, dice, ay, no, no puede ser el programa más tarde, pues no. O sea, tiene que ser temprano, hay que preparar la información, hay que prepararse pues a lo largo de la semana. Por ejemplo, en este programa buscamos temas diferentes, claro, que puedan servirle a nuestros radioescuchas. Tenemos otro mensaje del auditorio, terminación 97, dice, buen tema y también buen fondo musical. Muchas gracias por el comentario y gracias. Pues lo que hacemos esto, pues es pensado en ustedes. Pues ya se nos está acabando el tiempo. Yo creo que de una vez hacemos la rifa.
1: Claro.
0: Tenemos acá 9 números. Y pues a ver, ¿qué rifamos primero? La rama que imaginaba. Uh-huh. A ver, del 1 al 9.
1: El 3.
0: El 3. Vamos a ver, el número 3, Rosalina González Carrera. Es el 3, es la rama. Rosalina González Carrera, le toca el cuento de La Rama. A ver, ¿otro número?
1: El 7.
0: El 7. Mónica Palestina Moreno. El 7, Mónica Palestino. A ver, le damos Aventura en el Espacio. A ver, Mónica Palestina Moreno, Aventura en el Espacio. En el Espacio. Y nada más nos queda un solo libro, que es Abel y el Lobo.
1: Para la primera persona que nos llamó.
0: La primera persona. Para Cristóbal Castro Cruz, Abel y el Lobo. Abel y el Lobo. Y el Lobo. A ver, le recordamos a las personas ganadoras del día de hoy. Cristóbal Castro Cruz, Abel y el Lobo. Para Rosalina González Carrera, La Rama. Bueno, es La Rama que imaginaba. Y para Mónica Palestina Moreno, Aventura en el Espacio. Pues muchas gracias por haber llamado, por participado, y también las otras personas que pues el día de hoy no ganaron, pero ya saben, tendremos más publicaciones, tendremos pues de repente algunos pues obsequios. Ya saben que acá tenemos, sobre todo, creo que la mayoría han sido libros, ¿eh?
1: Sí.
0: Sí, la verdad es que hemos también traído libros de la Asociación de Mujeres Periodistas y pues de algunos invitados, y la mayoría pues son libros. Creo que en una ocasión algo tenía que ver con con cultivos. Precisamente vino un invitado, hablaba de las huertas familiares, precisamente, de cómo tenerla en la ciudad, porque pues en el campo puede ser diferente, pero en la ciudad dice, no tengo espacio, ¿cómo no?

0: aquí en 5 Radio, el HR. Avenida 15 de Mayo, 2939, Colonia Las Alas, para que puedan venir a recoger. A ver, maestro, nos queda, maestro Diego Aragón, nos quedan pues unos 2 minutos. ¿Con qué quisiera cerrar?
1: Pues bueno, voy a aprovechar para mandar a saludar a mi mamá, que claro seguramente que sí. Me está escuchando.
0: Claro
1: a
0: que sí.
1: A mi mamá, a mis amigos, a los colegas, pues a nuestros comités de ahí de la escuela, que siempre igual me mandan saludos cuando termine el programa. Y siempre me dicen, no, nos mandas a saludar. Una disculpa, luego nos andamos aquí en el diálogo. Pues muchas gracias, como siempre, la invitación. Y pues recomendarles, aprovechen todo lo que hay en casa. Esto que hablábamos del celular a libre demanda es muy padre. Van a poder encontrar experimentos muy sencillos que pueden hacer con sus hijos, con materiales muy, muy simples. Yo soy muy dado a la cocina. Métanse a cocinar con los hijos, enséñenles, es fundamental. Aparte de que les va a gustar muchísimo, es otra forma de estimular su aprendizaje, separarlos un poquito de la televisión, del celular, la radio es muy enriquecedora porque estimula la escucha y la imaginación. Entonces, es importante que nuestros niños hoy en día desarrollen este tipo de habilidades, ¿no? Que son necesarias. Esto que les decía del lenguaje puede ser para cualquier edad, estimular precisamente el aparato fonador con cualquier niño joven es necesario. A veces les da miedo pararse y exponer, y cuando el maestro les dice habla más fuerte, pareciera que te bajan el switch y bajas el volumen, ¿no?
0: Sí, sí, como entonces, si le apagaran el micrófono, ¿no?
1: Exacto. Así, ¿no? Uh-huh. Y bueno, pues son cosas que puedes ir utilizando y haciendo en casa y que son elementales, ¿no? ¿Qué más? Y ya para terminar, pues yo les diría, escuchen música con sus hijos. Si vas en el carro, pregúntale qué quieres poner. Eso te va a dar un conocimiento acerca de tu hijo, ¿no? La música que él empieza a adquirir, el gusto, a veces lo adquiere por ti o por los amigos o por muchas. Y a veces, pues, no es tan propia, ¿no? Entonces, también eso te va a dar una pauta de conocer a tu hijo, ¿no? Y ahorita que hablábamos acerca de los protocolos nuevos de la SEP, esa es una de las estrategias que mucho menciona la Secretaría, precisamente el autoconocimiento de los chicos. ¿Cómo? Pues poniendo atención a esos pequeños detalles.
0: Bueno, pues muchas gracias, maestro Diego Aragón. Gracias por
1: su tiempo. Olivia.
0: Gracias. También gracias a Yair Vázquez. Gracias por tu apoyo. Gracias a él está al frente de los controles y estuvo tomando sus llamadas. Muchas gracias. Y pues gracias a todo nuestro auditorio por escucharnos, por escribirnos, por llamarnos. Saben que este programa es hecho pues para ustedes. Siempre buscamos un tema diferente que pueda servirles. Y se despide su servidora, Olivia López Pescador. Recuerden, tenemos una cita la próxima semana a la 1:00 p.m, pero sigan escuchando la HR, el siguiente programa, que es Puertas Abiertas. Gracias y hasta la próxima.
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4: Buenas tardes, esta es la información más relevante hasta el momento. El presidente municipal, Pepe Chedraui, exhortó a reforzar medidas de prevención en casa durante las vacaciones de verano para evitar accidentes en niñas, niños y adolescentes, informó Adriana Miranda Zárate, directora de gestión de riesgos en materia de protección civil.
5: Desde la Dirección de Gestión de Riesgos en materia de protección civil del gobierno municipal de Pepe Chedraui, emitimos las siguientes recomendaciones en estas vacaciones de verano para evitar los riesgos en zonas de nuestro hogar. 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La seguridad de la niñez comienza desde casa y requiere la participación de toda la familia. 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
4: El gobierno de la ciudad realizará el primer MichFest el 15 de agosto en el Centro de Convenciones de Puebla, con actividades de cuidado animal, vacunación, esterilización y adopción, informó Alondra Méndez Luis, regidora presidenta de la Comisión de Derechos Humanos y Grupos Vulnerables.
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2: La Liga de Béisbol Infantil y Juvenil Ignacio Zaragoza inauguró el Torneo Nacional Nuevos Valores, categoría 9-10 años, en el Deportivo Altepetitla, con la participación de representativos de diversas entidades del país. 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
3: Clima.
2: El clima hasta el momento es de 30 grados centígrados. 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Para Radar informó Nayeli Martínez.
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0: ¡Hey familia! Muy buenas tardes, mis señores. Bienvenidos. Estamos aquí en su programa favorito, Puertas Abiertas, transmitiendo en vivo desde la cabina Acher. ¡Y bienvenidos a las vacaciones! Les damos la bienvenida a las vacaciones. Ya vamos a disfrutar de unas ricas vacaciones, ¿verdad? Pero queremos darles un programazo el cual ustedes no se pueden perder. 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Y bueno, como cada sábado vengo muy bien acompañado.
1: Hola, muy buenas tardes, pues ya estamos aquí arrancando, ¿verdad? Gracias a Dios, este sabadito, de repente hace mucho calorcito, pero qué rico, gracias a Dios estamos aquí. Y bueno, les saluda Mónica Cuatzo Ramírez y estamos aquí en la HR 1090 AM, también en redes, en Spotify como Puertas Abiertas, la HR, en Facebook como la HR.mx. Y si te perdiste ese programa y quieres volver a escucharlo o compartirlo con alguien, pues visita a www.lahr.mx. Y así es, pues ya vamos a empezar. Vamos, hoy tenemos, ¿verdad?, una invitada, pero también Gloria.
2: Muy buenas tardes, y también yo no soy invitada, pero
1: también
2: pero estoy aquí. Gracias a Dios, porque estamos aquí en la HR, claro que sí, 5 Radio Comunicación Efectiva, su programa Puertas Abiertas, donde cada vez aprendemos un poquito más de algo, de temas importantes para nuestra vida cotidiana. Y bueno, aprendemos juntos, así es que usted, por favor, no deje de llamar a los teléfonos que ya nos dio nuestro compañero Gil, y ella se fue a esperar sus llamadas, así es que no lo dejen esperando. Y tenemos un vaso grande, así como, no sé, como de una cuarta, ¿money?
1: Sí.
2: De para agua, para, es termo y para que te mantenga fresca el agua ahorita que se está despidiendo julio con unos calorcitos muy sabrosos. Se está despidiendo porque es el último sábado de julio. Entonces, bueno, pues llámenos 22-22-73-3301 y un mensajito al celular, ¿qué es este, Moni?
1: 2227-07-6861.
2: Y bueno, vamos a hablar de un tema muy importante porque es para prevenir, que tenemos que prevenir. Vamos a salir de vacaciones, bueno, ya estamos de vacaciones, pero si queremos salir fuera, si queremos quedarnos en casa, cualquier cosa es agradable porque es un cambio muy importante en nuestras vidas, porque el descanso es, si no sabían, es instituido por Dios. Él trabajó 6 días y el séptimo descansó. Y realmente el descanso lo instituyó Él. Entonces, pues qué bueno que lo hizo, ¿verdad? Porque nos encantan las vacaciones y hay que programarlas y hay que hacer las cosas bien. Pero para hablarnos de eso, tenemos aquí a alguien muy querido nuestro.
1: Ay, gracias.
2: Y especial, que sabe muchas cosas y siempre nos comparte. Doctora Claudia Sánchez, bienvenida.
3: Gracias, Gloria. Gracias, Moni. Muy contenta de estar aquí, desde luego. Y pues hablamos de las vacaciones, ¿verdad? Ahorita escuchábamos una canción muy alegre, ¿verdad? Ya para abrir esto, quiero salir de vacaciones. Todos de vacaciones. Y como decía nuestra querida Gloria, es una época diferente. Todos tenemos, ¿verdad?, un itinerario, tenemos una rutina, ¿verdad? Desde los niños en la escuela, los que salimos a trabajar, etcétera, etcétera. Cuando tenemos, ¿verdad?, verdad, este tiempo de estar en casa, desde luego las condiciones, pues cambian. Escuchaba a una mamá hace unos días decir, es que a los niños no les pasa nada cuando están en la escuela, pero nada más están en la casa y todo les pasa. Sí. Y precisamente a eso vamos, ¿no? ¿Cómo prevenir? Y además, desde luego, cada familia es diferente, desde luego las condiciones en casa todas son diferentes, pero los riesgos siempre existen. Sí. Y digo, no es con el afán, ¿verdad?, de ponernos trágicos, ¿verdad?
1: Tampoco, ¿verdad?
3: Exactamente, ¿no? Más bien es tener el cuidado necesario para tener unas vacaciones tranquilas. Tranquilas y prevenir, pues, posibles accidentes o alguna situación que pueda poner en riesgo la integridad tanto de chicos como de grandes, porque, bueno, quiero decirles que no nada más los chiquitos pueden estar de vacaciones, sino también, ¿verdad?, puede llegar la visita del abuelito, abuelita, y pueden llegar a casa, o bien salimos con los niños y con gente mayor. Inclusive también debemos tener en cuenta que podamos tener algún familiar con alguna discapacidad. Y también tenemos que pensar en ellos, ya claro, no sí. Es solamente eso es la real diversidad en la familia, sí, claro. ¿No? Las edades, los chiquitos, los grandes, y pues la gente que está al frente de la familia, papá y mamá. Pues bueno, para entrar en materia, quiero comentarles que pues consulté algunas literaturas y me encontré una muy interesante en donde quise basarme, que es proporcionada por el Consejo Estatal para la Prevención de Accidentes, pues del Estado de Jalisco. La verdad, qué buen trabajo. Y de ahí quiero que veamos algunos puntos importantes en lo que puede haber en casa, lo que puede pasar si salimos de casa, si vamos, por ejemplo, a algún centro vacacional, si vamos a un pueblito mágico, por ejemplo, o bien vamos a otra casa, y qué es lo que debemos hacer en todo caso, ¿verdad?, de que se presente alguna situación, pues, adversa y de emergencia. Entonces tenemos, ¿verdad?, que en las vacaciones los riesgos aumentan de manera considerable por el cambio de rutina que se da. Lo primero que tenemos que saber es que los riesgos frecuentes en cuanto a la integridad de los integrantes de la familia pueden ser 5 principalmente, puede haber más, pero están el ahogamiento por un cuerpo extraño, etcétera, etcétera. La asfixia, que puede ser por inmersión, por ejemplo, cuando alguna persona puede estar, no sé, nadando, etcétera, etcétera. Las caídas, el envenenamiento y las quemaduras. Ajá. Son las 5 lesiones más importantes que podemos encontrar en este tiempo de vacaciones. Ahora, debemos tener en cuenta el especial cuidado de adultos mayores, como decíamos hace rato, las personas con discapacidad, tanto física como cognitiva, ajá, los que tienen ambos, ¿verdad? Y personas que pueden tener alguna medicación, que tengan que estar tomando algún medicamento que puedan disminuir, por ejemplo, sus reacciones reflejas. Hay que tener también cuidado de ellos. Si nosotros tenemos en casa estos grupos de pues etarios, ¿no? Son por edades, estos grupos, debemos tener especial cuidado. Y vamos, bueno, primero, cuando se sale de vacaciones, siempre se nos hace mención acerca de tener el estado mecánico del auto o del transporte que vamos a tomar. Puede ser el auto familiar y puede ser también que salgamos en excursión, por ejemplo, ¿no? Con alguna agencia de viajes, etcétera, etcétera. Entonces, el estado mecánico es importante. ¿Por qué? Porque en las carreteras se dan desde choques, volcaduras, en donde las personas, ¿verdad?, suelen hasta perder la vida. Debemos tener esa cultura de la prevención. Los frenos, ahorita la verdad es que sí estamos en un tiempo en donde las personas como que tienen mucha prisa, ¿verdad?
1: Sí.
3: Yo creo que hay que tener también desde mesura y responsabilidad de manejar, por favor, dentro de los límites de velocidad. Tenemos que tomar en cuenta esto y pues vamos, ¿verdad, Gloria?
2: Así es muy importante que, como dijo la doctora, tomemos en cuenta a cada miembro de la familia. No nos vaya a pasar como mi pobre angelito, ¿verdad?, que se les olvidó el angelito. Entonces, ¿pero qué creen? Vamos a un pequeño corte y regresamos.
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0: Muy bien, ya estamos aquí de regreso y bueno, tenemos aquí de José Juan Bolaño, saludos a María Santos, Luz María Santos, saludos invitados, felicidades por su programa, muchas gracias y entra también a la rifa. Bueno, también tenemos aquí de, dice, buenas tardes, puertas abiertas, es un programa muy interesante, de mis favoritos, es muy importante hablar de la prevención de accidentes en este periodo de vacaciones, me gustaría participar en la rifa del vaso, mi nombre es Cristóbal Castro Cruz.
1: Muchas gracias a Gloria Escalante Marín. Le mandamos un saludo hasta Guasanta y que nos felicita por el programa. Qué bueno que nos están escuchando. Ya saben que vamos a aprender aquí juntos qué hay que hacer, ¿verdad? Porque luego cuando vamos a salir y somos familia numerosa, no, bueno, pues aunque les encarguemos, como en la película de Mi Pobre Angelito, aunque les encarguemos a cada uno lo que tiene que hacer, siempre va a haber alguien que no lo haga o que se quede atrás.
2: Se distraen.
1: Entonces hay que no olvidar a nadie.
2: Así es.
1: Continuamos,
2: claro. Claro, claro que sí. Pues vamos, ¿no? Todavía en esto del transporte, ya sea familiar o de agencia de viajes, ¿no? El cinturón de seguridad. Híjole, tan trillado, ¿verdad? Tan trillado siempre, pero que algunas personas ya no le ponen tanto interés. Ahora, los coches, ¿verdad? Hasta te avisan que tienes que ponerte el cinturón y demás, y la verdad es que siempre es un modo de prevenir accidentes y lesiones tan fuertes y que pueden dejarnos secuelas, inclusive permanentes, tanto a adultos como a niños. Podemos prevenir con el uso del cinturón fracturas, traumatismos craneoencefálicos, sí. Y por ejemplo, los niños que no se ponen el cinturón de seguridad, que a veces van jugando en la parte de atrás, viene el enfrenón o un choque por alcance, los niños salen volando, literal salen volando hacia adelante, pueden romper inclusive el parabrisas. Ah, no, o sea, es un mecanismo de lesión tremendo. Se imaginan el cráneo, el impacto, aún así las heridas, ¿verdad? El golpe en el piso. De verdad que sí, ¿no? Vale la pena un clic rapidito y que nuestros niños también en la parte de atrás lleven cinturones. Cinturones y cinturones puestos. No se confíen, por favor, porque de repente pueda ser que, ay, para que jueguen tantito, ¿no? Y van de un lado a otro, de un lado a otro. No, por favor, no nos confiemos. Todo esto que les acabo de decir puede traer secuelas permanentes o bien puede cobrar la vida de algún pequeño o de alguna persona mayor también. Cuando hay choques por alcance, por ejemplo, el enfrenón, el impacto con automóviles o algún camión, por ejemplo, que venga adelante, lo primero en las personas que van en la parte delantera de los autos, lo primero que se impacta y lesiona son los miembros inferiores. Generalmente hagan de cuenta como si las piernas las hicieran hacia adentro del tronco. Y eso causa fracturas primero en la parte que une las extremidades con el tronco, rodillas, los huesos largos. Y bueno, no quiero decirles de verdad qué tremendo es recuperarse de algo así, si es que no hay una lesión permanente. Dentro del auto, ¿verdad? Y también dentro de todo lo que son los automóviles, debe haber herramientas, básicas, ¿no? Sí. Pues el cambio de llanta, un extintor, por ejemplo, todo eso que podemos utilizar. Y quiero hablarles de algo importante también, del botiquín que debemos llevar. Ayer estaba yo hablando con mi sobrinita y estaba preparando el tema y me dice, tía, un botiquín, toda la razón. ¿Qué es lo que debemos llevar y qué es básico? Desde luego no vamos a llevar algo tan elaborado, ¿no? Pero sí debemos de llevar algo básico con algo para atender de una manera, pues, alguna emergencia de primera instancia, ¿no? Sí. Es obvio que si hay una lesión mayor, pues se tiene que llamar al 911, ¿verdad? Que es la línea de emergencia para que haya una atención si es que se requiere mayor en caso de un accidente fuerte. Pero también debemos de llevar un botiquín. A ver, y quiero, por favor, que tomen nota en casa qué es lo que debemos llevar como base en ese botiquín. Puede ser una cajita, ya ustedes verán cómo lo acomodan. Pero, por ejemplo, curitas de todos los tamaños. Hay redonditos, hay pequeñitos, hay unos más largos, de los tamaños que puedan. Gasas estériles para poder cubrir una herida, pues tal vez inclusive de una dimensión pues mayor. Gasas estériles, vendas. ¿Qué es lo que qué les recomiendo? Una venda de 5 o 10 de 10 centímetros nos pueden ser útiles para cualquier parte del cuerpo, tanto cabeza como extremidades, inclusive tronco también. Esas vendas, ya ustedes, no sé, igual y 2, por ejemplo, ¿no? Para que también puedan tener espacio para otra cosa. Cinta adhesiva o microporo ancho, quiero comentarles. La cinta adhesiva, puede quemar la piel. Esa no es para ir directo en la piel. El que sí puede ir directo en la piel es el microporo. Les aconsejo, microporo ancho, tipo hospital. Ese también nos puede servir inclusive para hacer torniquetes, para semi-inmovilizar un tobillo, por ejemplo, una muñeca, un codo, nos puede servir. Entonces, microporo ancho que puede ir sobre la piel, yo creo que nos va a ser muy útil. Tijeras de punta roma, de la chatita, para que no nos vayamos a picar, porque igual las prisas, el susto, etcétera, de punta roma, les aconsejo de punta roma, de punta chatita, ¿sale? De ahí, soluciones antisépticas, puede ser gel de alcohol, eso es algo muy común, está perfecto y demás, e isodine, a ver, pero quiero comentarles, por favor, el alcohol no es para rociarse en las heridas, no. Yo sé que así como que tenemos aquí en la mente, ¿no? Igual y la mamá, ¡ay, se cortó! ¡Alcohol! No era...
1: Por tradición, o sea, que las abuelitas lo usaban.
2: Tal cual, ¿no? Bueno, el alcohol es un antiséptico para piel sana. No se debe usar en heridas. Bueno, aparte de porque duele, arde horrible,
0: sí,
2: ¿verdad?
0: Claro. Sí.
2: Arde horrible. Lesiona los tejidos que ya de por sí están lesionados, causando una especie de quemadura. Y eso puede interrumpir la regeneración normal del tejido.
0: Puede ser más tardada.
2: Exacto. Y tener más posibilidades de tener una cicatriz feita. ¿Sale? No nos va a permitir una regeneración normal, en este caso, pues de la piel, si es una herida. Entonces, por favor, no. Para heridas está el isodine. El isodine es la marca, no es yodopovidona. Es ese cafecito, puede ser, por ejemplo, que se compre en dos, uno en jaboncito que se llama isodine espuma, o yodopovidona en espuma, que es jaboncito con el que pueden lavar la herida perfectamente. Se no arde como el alcohol,
0: ajá,
2: ¿verdad?
0: No arde como el alcohol.
2: Exacto. Y es excelente, se utiliza en quirófanos, por ejemplo, ¿no? Es un antiséptico para heridas. Especialmente para heridas, agüita de garrafón, ya está la herida limpia, la cubrimos con una gasa estéril y le ponemos ahí el pedazo del microporo, ¿no? Y ya quedó. De ahí, por favor, el isodine, por ejemplo, que no es en jaboncito, puede quedar sobre la piel lastimado, sobre alguna herida, también igual sin problema y cubrirse. Entonces, aguas, por favor, con eso. ¿Cuál es la diferencia entre usar alcohol y usar isodine? Todo tiene su indicación. Sí, ya, ya.
0: Entonces,
2: sí.
0: El alcohol es para la persona que va a curar, o
2: piel
0: sea,
2: sana,
0: para ponérsela, claro. Exactamente, y no vaya a afectar.
1: Para desinfectar.
0: Desinfectarse. Exacto. Y no vaya contraproducir.
1: Y no directo la herida porque se agranda la herida.
0: Entonces, estaba haciendo más
1: de quemadura.
2: Exactamente, se hace quemadura y entonces eso les digo, nos puede entorpecer el proceso de regeneración de la piel. A ver, analgésicos y antipiréticos. Analgésico que es para el dolor y el antipirético que es para la fiebre. Generalmente se utiliza en este tiempo mucho el ibuprofeno. Antes se utilizaba más el paracetamol, por ejemplo, para las dos funciones, tanto fiebre y dolor. Ustedes saben, de acuerdo a las consultas que tienen con su médico familiar, ¿a qué medicamentos son alérgicos? ¿Cuál es el que nos hemos encontrado, por ejemplo, pequeños a los que no les hace efecto el ibuprofeno? Entonces, pues tienen que utilizar otro. El que ustedes saben que utiliza cada miembro de la familia, llévenlo, por favor, por lo menos unas dos unidades, dos pastillas, y si son pequeñitos, las gotitas, etcétera. El que ustedes sepan y el que ya hayan usado de acuerdo con la prescripción médica anterior, ¿ok? Muy bien, de ahí los antiácidos. El subsalicilato de bismuto, que es uno rosita, el rosita, el subsalicilato de bismuto se utiliza mucho, sí es de mucha utilidad. ¿Sale? No es un...
1: Es como para pronto, ¿no?
2: Exactamente, o sea, es un remedio rapidito.
1: Los medios.
2: Así es.
1: Que es pronto alivio, pues.
2: Exacto, tanto para diarrea como para acidez. Pero también tiene sus... Es en el momento, ¿sale? Tiene toda la razón. Y y yo creo que también el gel de aluminio y magnesio, y ahorita lo vamos a desglosar un poco más.
1: Así es, bueno, está muy interesante, no le cambie, siga preparando su lápiz y su papel para que puedan anotar todo lo que nos falta, y pues vamos a un pequeño corte y regresamos.
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0: Muy bien, ya estamos aquí, sí, ya están de vacaciones, así es que bueno, hay que anotar todos los consejos. Y bueno, también tenemos aquí, buenas tardes, saludos al panel, excelente tema. Y también entra la rifa, señora Lucía Quijada, le mandamos un fuerte abrazo y un saludito muy fuerte, ese abrazo. Así es que continuamos.
1: Sí, también gracias a Lolita Cruz. Dice que es interesante escuchar el tema prevención general. Gracias al programa Puertas Abiertas. Y claro que van a entrar a la rifa también. Rosalina González Carrera, interesante el tema. Yacel Castro, gracias por el tema. Prestemos atención los riesgos que hay en nuestro alrededor. Claro que sí. Muchas gracias y pues sigan con nosotros. Qué bueno que nos están escuchando. Pues vamos a continuar con la lista.
2: Todavía, Clau, ¿no? Por favor. Claro que sí, con todo gusto. Bueno, nos quedamos, ¿verdad?, en los antiácidos, el rosita que les dije, sí, y el gel de aluminio y magnesio, que son son sustancias que no se absorben a la sangre y que tienen la particularidad de cubrir en el momento toda la parte interna del estómago, ¿no? Inclusive también intestinos. Tienen mucha utilidad y como no se absorben a la sangre, pues están libres, ¿verdad?, de alguna intoxicación, etcétera. Bueno, de ahí también tenemos un suero oral que va a ser de mucha utilidad en caso de que haya o se presente diarrea en algún miembro de la familia. Otra cosa importante, otro elemento importante, las pastas inertes. ¿Cuáles son las pastas inertes? Tenemos la vaselina y tenemos el óxido de zinc. El óxido de zinc es una sustancia que no se absorbe igual a la sangre, se quedan cubriendo y pueden ser utilizadas tanto el óxido de zinc como la vaselina para cubrir alguna quemadura solar, por ejemplo, o alguna escoriación, un rasguñón, por ejemplo. Y después de lavarlo, ¿verdad?, ya queda la herida, si es poquito, digamos, si es muy pequeñito, puede ponerse una pasta inerte encima y yo creo que eso cubre perfectamente bien. Protector solar, recuerden la alta incidencia de cáncer de piel, ya no podemos dejarlo, ya es un básico. Un hidratante de la piel, hay que tener en cuenta, bueno, hay algunas marcas, ¿verdad?, pero siempre hidratar la piel es importante. Un repelente de insectos, también acuérdense que hay alta incidencia de dengue, por ejemplo, en zonas de playa, en zonas donde hace mucho calor, hay muchos, sí, más que aquí. También un termómetro nos va a ser de mucha utilidad. Fíjense que hay unos termómetros, la verdad no tengo ahorita idea porque, bueno, llegó a mis manos un termómetro que es una tirita. No tiene sustancias, bueno, no es mercurial, ahorita ya hay digitales, ¿no? Pero esa es una tirita con sensores especiales y que nos pueden ayudar mucho y que no necesitan baterías, ¿verdad? Eso es una ventaja.
1: Claro.
2: No hacen eso mucho bulto. Puede ser. Exactamente, y no hacen mucho bulto.
1: Y no se pueden quebrar.
2: Exacto, eso nos va a servir mucho. Y los medicamentos personales. Si alguien tiene alguna patología que requiera de una medicación diaria, tienen un tratamiento a permanencia, adultos mayores, niños también, adultos tal vez no mayores, ¿verdad?, adultos jóvenes, por favor, no olviden sus medicamentos. Es obvio que no llevan receta, ¿no? Pero ahorita lo compro, ¿no? Bueno, igual y algunos sí, pero los medicamentos personales son bien importantes dentro de lo que llevamos como botiquín. Es muy revisen, antes de revisen, cierran ya su, antes de cerrar su botiquín, esto es importante, ¿ok? Bueno, eso es todo lo que podemos llevar dentro de un botiquín. Yo espero que eso les sirva para hacer un botiquín bueno y funcional para llevar a las vacaciones. Vamos a suponer que vamos a un centro vacacional. de esos que tienen alberquita y que tienen canchas para jugar y que tienen muchos, muchos jardines y muy bonitos, ¿verdad? Hay que ubicar el servicio médico de los centros vacacionales. Es de ley, eso sí es de ley, ¿verdad? Que debe haber un servicio médico. Ubíquenlo, por favor, por cualquier situación de emergencia. Hay también rutas de evacuación. Acuérdense que vivimos, por ejemplo, aquí en Puebla vivimos en una zona sísmica, no sé a dónde vayan a viajar, pero pues también puede estar dentro de una zona sísmica y también verificar las rutas de evacuación en donde estemos en los centros vacacionales. Ojo, e importante, no dejar a los niños solos, por favor. 1 o 2 segundos pueden ser la diferencia entre una lesión y comprometer la vida de sus pequeños. Por favor, de la mano. Yo entiendo que puedan, inclusive, ay, pero qué exageración. No, no es exageración. De verdad que ya no. No podemos dejarlos a que anden corriendo, tengan mucho cuidado. Ahorita, ¿verdad?, que tenemos el tiempo de no les digas que no, porque si no, su corazón se va a lastimar. No, no, no. O sea, sí debemos ser, debemos tener un límite y debemos ejercer una autoridad sana, ¿verdad? Entonces, lo que es no, es no. Punto, ¿no?
1: Es importante. Podría llamarse que son reglas para beneficio de ellos mismos.
2: Claro.
1: Los niños se entienden y cuando se les explica, o sea, ahorita estamos viviendo tiempos peligrosos, nos guste o no, lo creamos o no. Y si no tenemos precauciones, pues lo vamos a lamentar. Entonces más vale prevenir que lamentar.
2: Así es, así es. Y quiero hacerles un comentario. Adelante.
0: Doctora, nos piden rápidamente si puede repetir el botiquín, lo que contiene el botiquín.
2: Claro que sí, digamos que ya sin explicación.
0: Sí, claro, nada más algo breve.
2: Claro que sí, algo breve. Los curitas de varios tamaños, las gasas estériles, vendas, cinta microporo ancho hospital, tijeritas de punta redonda, las soluciones antisépticas, el gel para piel sana, gel de alcohol para piel sana y el isodine o yodo povidona para heridas, analgésicos y antipiréticos, los que su médico familiar ya les ha prescrito, los antiácidos como el subsalicilato de bismuto, el rosita y gel de aluminio y magnesio, el suero oral, las pastas inertes para cubrir como la vaselina y el óxido de zinc, el protector solar con un hidratante también, repelente de insectos, un termómetro, ya sea digital o del que gusten y manden o la tirita que les dije, y sus medicamentos personales.
0: Excelente.
2: Espero que hayan tomado de todas maneras, nota. pueden escuchar el podcast.
0: Exacto.
2: Muy bien.
1: Sí, recuerden que nos pueden, si usted necesita ver el programa nuevamente, estamos en Spotify. Usted entra a Spotify y pone a la HR Puertas Abiertas y le van a salir todos los programas que hemos tenido. Por fechas.
2: Claro que sí. Muy bien, entonces ahí está disponible también la información que estamos dando. Cosa importante, fíjense que les quería comentar que no hace muchos días, creo que fue en esta semana, que vi una incidencia de las muertes por selfies. Cuidado, por favor, con eso. Yo entiendo que están buscando tal vez el momento inolvidable, o sea, sí, pero ¿cuánta gente ha muerto por tomarse una fotografía? Sí, por favor. Yo creo que no vale la pena peligrar, ¿verdad? Tu vida es valiosa.
1: Esto quiere decir que se las toman en arriba de la montaña.
2: Exactamente.
1: En el último escalón. O sea, como
2: en
1: si
2: la orillita, ¿ve?
1: Como si fuera yo volando o cosas así.
2: Así
1: o sea,
2: es.
1: Hay selfies, de selfies a selfies.
2: Exactamente.
1: Hay selfies riesgosas que son las que debemos evitar.
2: Las que debemos evitar, ¿vale? Muy bien. Siguiente. No correr junto a albercas con piso mojado, ¿verdad? O con la boca llena. Los niños tienen que estar sentados, bueno, digo todos, ¿verdad? Si van a comer, sentaditos, por favor. También por ahí, ¿verdad? Me ha tocado ver que los niños están comiendo, van por el bocado y andan corriendo. Cuidado con eso, pueden atragantarse. No, los niños si van a comer, comen sentaditos, por favor, en la mesa. Digo, es cuestión de orden, pero también es cuestión para prevención de un atragantamiento. También no correr con cosas de vidrio en la mano o con puntas en la mano. Cuidado con eso también. Después, no nadar inmediatamente después de comer. El estómago se vacía en una hora, mínimo. Entonces, tengan por favor esa precaución de no meterse al agua. Por favor, no le hagan al héroe o, mira, compadre, yo sí me meto antes, no pasa nada. Cuidado con eso, por favor, tanto para adultos como para niños. También hay mucha gente que ha perdido la vida por esto, ¿no? Vamos también, si se van a dar en un cuerpo de agua, en una laguna, río, etcétera, por favor, el equipo que debes tener. Casco, el chaleco salvavidas, por favor, algo bien, acabamos de pasar, ¿verdad? Por saber de una tragedia, ¿verdad? Aquí en la Sierra Norte. Por favor, si ustedes ven que no, mejor no. Por favor.
1: Ahí se me ahorita que me estoy acordando que las señales que ponen en la playa,
2: sí,
1: hay señales amarilla, roja, uh-huh. O sea, cuando es rojo no se meta usted a la playa, uh-huh. Si es amarilla es prevención, y si luego pues luego no da tiempo y se pierden las personas, sí, en el mar también.
2: Claro,
1: hay,
2: que sí.
1: Hay remolinos internos y si hay ya aviso de que es peligroso esa parte, no lo haga.
2: No lo haga. No le haga al héroe, no es chistoso, no es para que vea a su compadre, no es para que lo admiren, por favor, no. No ponga en riesgo su vida. De ahí, ¿verdad? También tenemos los deportes extremos, ahorita que están tan de moda, ¿verdad? Sí. Desde el senderismo, el rapel, etcétera, etcétera. Igual también, por favor, con el equipo mínimo necesario, no mínimo. Exageren, por favor. Exageren en las precauciones, en su equipo, cubran.
1: Y en ir con personas que ya estén acreditadas, como se diga. Uh-huh. Que sepan hacerlo, porque si no, pues sí corremos riesgos muy, muy importantes.
2: Así es, así es. Y si vamos, ¿verdad?, a tener alguna actividad en un terreno resbaloso, con zapatos cómodos, con antiderrapante. Eso es importante, inclusive importante para adultos mayores. Hay que tener mucho cuidado también de no tener calzado que nos pueda inclusive sacar ampollas y demás.
0: Muy bien, sí, yo creo que eso es también checar antes, ¿no? No se vayan a llevar unos nuevos y no los conoce y, híjole, después se vuelve una tortura. Pero vamos a nuestro último corte y regresamos.
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6: El jaguar es el felino más grande de América y el tercero en el mundo, después del león y el tigre. Es también el único representante del género Pantera, encontrado en este continente. Habita desde lugares casi desérticos como el desierto de Arizona o el altiplano mexicano hasta las selvas tropicales como el Amazonas. Para la HR, Helen Cuatro.
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0: Muy bien, ya estamos aquí de regreso y sobre todo seamos de llevar cosas, pero tampoco mucho, ¿no? Vayan a decir, exacto, bueno, llevo un chorro de gas así. No. Algo pequeñito donde sí, también pueda ser
1: práctico.
0: Práctico, exactamente. Y qué importante es tomar nota de todo lo que puede acontecer. Pero bueno, sigamos, doctora.
1: Claro que sí. Ya estamos viendo, ¿verdad? Los diferentes escenarios que podemos tener en las vacaciones, ahorita ya vimos, ¿no? ¿Qué es lo que podemos emplear en el turismo de aventura, que se llama ahorita, ¿no?
0: Sí, sí, sí.
1: Bueno, pero también quienes, bueno, igual son días, ¿verdad?, para salir y todo, pero después regresamos y pasamos unos días en el hogar, resulta, ¿verdad? Bueno, pues también ahí debemos tener ciertos cuidados. Igual, los niños no se quedan solos, por favor. Ay, nada más voy a la tienda por jabón y ahorita regreso y no, por favor.
2: O voy
1: no
2: a comprar de comer.
1: Así es, no, ahorita regreso.
0: Y se va la hora, se van 2 horas, 3 horas.
2: No importa que los tenga ahí prendidos a usted, por favor.
1: No importa.
2: No les quite el ojo de encima.
1: Y ojo, el hijo mayor no tiene la responsabilidad de los chiquitos.
0: Sí, sí, sí.
1: No, quienes somos responsables somos los padres de familia. ¿Ok? Entonces, niños solos, no, por favor. Guardar medicamentos y sustancias tóxicas. Los medicamentos, por ejemplo, que a veces el abuelito toma para la presión arterial, para la diabetes y demás, luego están a la mano. Y los pequeños son curiosos y como ven, hay niños pequeños que imitan. Entonces, ven que el abuelo se toma la pastilla, entonces ellos también. He sabido de más de 3 casos en donde va a dar al hospital el pequeño para un lavado gástrico a emergencias porque se tomó el medicamento del abuelo. Cuidado, por favor. Siempre aislado en un lugar no accesible para niños. Y las sustancias. Ahorita, bueno, ya se tiene un poco más de cuidado, pero a veces en la botella del refresco, el ácido, ¿no?, que utilizan para limpiar, por ejemplo. Cuidado, por favor. Y todo eso tiene que estar bajo llave, no accesible a los niños, sobre todo en este tiempo. Los niños son curiosos, entonces no nos podemos confiar. Evitar que jueguen en la cocina. En la cocina hay peligros para ellos.
0: Sí, sí, sí.
1: Desde que está cocinando mamá, el aceite, no sé, un resbalón de la sartén con aceite. No. Los niños no deben jugar en la cocina, por favor.
2: Entonces, si vas a decir lo de los protectores, porque hay protectores para los enchufes.
1: Ah, sí, es para allá, vamos.
2: Es muy importante, uh-huh, porque si tiene bebés, los bebés lo primero que hacen es querer meter su dedito en ese hoyito que se ve.
1: Así es.
2: Aunque les diga usted, no vayas a meter aquí los bebés, parece que les dice uno,
1: mete a
0: los bebés ahí.
2: Sí, perdón, ya.
1: Sí, gracias. Y los pisos mojados, como en el baño, por ejemplo, esto es una recomendación, no nada más para niños, para todos, inclusive importante para adultos mayores. Los accidentes en el baño, los resbalones en el baño, pueden ir desde un traumatismo craneoencefálico, si es que se pegan en alguna cosa, o bien en el mismo piso, o bien fracturas de cadera. Es una incidencia enorme. Por favor, hay que tener antiderrapantes para meterse a bañar y tubos para personas de la tercera edad para que puedan asirse, para que puedan tomarse de los tubos y tener mayor estabilidad al bañarse. No dejar juguetes u objetos en el piso. El orden, ¿verdad?
0: Sí, claro.
1: El orden siempre es importante. Puede ir abuelito, abuelita caminando y encontrarse, por ejemplo, el bloquecito. Nosotros mismos.
2: Los cochecitos, ¿verdad?, esos pequeños que los ponen, sí, se ven muy bonitos y qué bonito.
1: No, Dios nos libre.
2: Pero acostumbremos a que los niños entienden. Hay que explicarles que recojan sus juguetes porque nos podemos caer todos, incluso ellos mismos.
1: Así es, así es. Hay que tapar pilas de agua y cisternas. No es ni 2 ni 3 casos que he tenido que enterarme de pequeños que pierden la vida ahogados en una cisterna. Por favor, que no se les haga fácil. Ahorita nada más le pongo el hule y después le pongo algo. No. Los pequeños curiosean por ahí. tengan mucho cuidado. Esto es de verdad importantísimo. Cubran la cisterna, cubran las pilas de agua. Es importante. Hay que vigilar también a los niños en alberquitas o tinas que ponen ahí en el jardín. Lo mismo, un chapoteadero, una alberquita. Vigilen también, por favor. Los pequeños luego no pueden tener, bueno, igual y no sé, la coordinación, o son niños muy pequeños, pueden tener ahogamiento. Ahí por inmersión. Cuidado, los enchufes tapados que nos estaba comentando Gloria, es importante. Pueden meter cualquier cosa, desde una electrocución se puede suscitar, un paro cardíaco en ese momento, la quemadura de la manita, no, y se soluciona con unos taponcitos que venden ahí en las tiendas especializadas. Ahí los compran por paquetito, les venden 8, 10, qué sé yo. Todos, y principalmente los que están bajo, en un plano bajo, hay que taparlos. Muy bien. Esto, entonces, debemos tener en cuenta que siempre el prevenir puede salvar la vida. Se puede decir de manera exagerada o tomar, ay, pero ¿cómo es posible? No. Inclusive personas que han sufrido alguna situación o que han perdido a familiares en algún descuido, de verdad que se lamentan, como decían las mamás, que una oreja se agarran y la otra no se la alcanzan. O sea, aunque quieran, sí, aunque ya no quieran, ya no pueden regresar el tiempo.
2: Rifa.
1: Siempre.
2: Moni, por favor.
1: Adelante.
3: Rifa, muy bien. Vamos a ver aquí quién será.
2: Bueno, tenemos ganador, Cristóbal Castro Cruz.
3: Cristóbal
2: Castro Cruz se ha ganado este vasote para que tome su agua fresca y no se me deshidrate, porque también ahorita hay que estar hidratándose, hay que prevenir, porque si no, una deshidratación y nos empieza a doler la cabeza, nos empezamos a sentir mal, ya mareados, y podemos tener hasta un golpe de calor también.
1: Así es,
2: que prevenir tomando líquidos, no procurando estar de lleno en el sol, sino los sombreros, las gorras, hay que llevarlos también. También que salgan de vacaciones. Cristóbal Castro Cruz puede pasar a Avenida 15 de Mayo por su vaso. En Avenida 15 de Mayo 2939, no dije el número, ¿verdad? Avenida 15 de Mayo 2939, ahí en la casetita le vamos a dejar de parte de Puertas Abiertas su vaso para que tome agua bien rica. Pues vamos a, ¿con qué nos despedimos, Clau?
1: Nos despedimos entonces haciendo conciencia. Toda medida que tomemos para prevenir un accidente es importante. Como les decía, no es exagerar, al contrario, es proyectar. Adelantarse a lo que pueda suscitarse en el viaje, a lo que pueda suscitarse dentro del hogar, y quiero hacer nuevamente mención de las personas adultas mayores, las personas con discapacidad, con la movilidad reducida, que no se les olvide, olvidan el bastón, olvidan la andadera. Eso también es importante para una buena movilidad. Las personas con alguna discapacidad cognitiva, quiero mencionarles, por ejemplo, también una situación que puede suscitarse con personas que padecen autismo. Hay que tener en cuenta que los sonidos muy fuertes pueden traer desde crisis de ansiedad con los pequeños o personas o jóvenes o mayores, pueden traer esas crisis de ansiedad, y entonces eso puede suscitar algún accidente para ellos mismos o para la misma familia. Hay que tener, por favor, muy en cuenta esto. Sí, y también otra recomendación importante, el alcohol y la manejada. No.
2: No se lleva.
1: Por favor, no. Definitivamente no. Si hay alguien, ¿verdad?, que pues guste de algo así, por favor, ceda el volante. No, como decíamos ahorita, no le hagamos al héroe. Siempre hay un punto en donde detenerse y ir desde reflexionar, desde proyectar. ¿Qué es lo que quiero para mi familia? El amor a la familia es lo que nos hace ser personas responsables. Y creo que en ese amor que le tenemos a nuestra familia también debe caber desde la prudencia y todas las medidas que podamos tomar para la prevención de accidentes. Acuérdense, sus herramientas, el botiquín que ya vimos, desde el uso del cinturón, lo más mínimo, no importa, implementenlo. Nunca va a ser suficiente para el cuidado de su familia. Todos somos importantes.

0: ¿Verdad? Que a veces por la emoción, por todo, pues a veces olvidamos cosas primordiales. Pero yo creo que hoy la doctora, ¿verdad?, nos ha enseñado que debemos ser preventivos, tener ese cuidado de que podamos llevar cosas que realmente estemos todo el tiempo, ¿verdad?, pues ahí viendo que es en todo tiempo así a las vivas, ¿verdad?, para ver qué sucede, pero sobre todo es importante que nosotros pongamos a Dios en nuestra vida, que siempre pongamos a Dios en primer lugar antes de irnos, porque a veces uno no sabe, ¿verdad? A veces no regresamos o a veces no se regresa, pero poniendo las manos de Dios estamos seguros. Pues doctora, muchas gracias, muchas gracias.
1: Gracias a ustedes.
0: Ha sido mucho enriquecedor, esperamos verla pronto.
1: Claro que sí.
0: Y para seguir aprendiendo juntos. Y gracias también a Controles, a Yair Vázquez, muchas gracias, ha sido también de mucha ayuda. Gloria.
2: Muchas gracias a Gil, a Moni, muchas gracias a usted. No se olvide que tenemos una cita el próximo sábado, que ya va a ser agosto, fíjese. Y entonces acuérdese que la bendición de Dios es la que enriquece y por eso les mandamos muchas bendiciones de parte de Puertas Abiertas.
0: Así es, muchas gracias y tenga una excelente tarde, buen provecho y bueno, póngale más HR a su vida. Hasta la próxima. Bye, bye.
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2: Buenas tardes, esta es la información más relevante hasta el momento. La presidenta municipal de Atlixco, Ariadna Ayala, anunció que las Catrinas Monumentales viajarán a Francia y Berlín, además de que este año la ruta se amplía con nuevos puntos en juntas auxiliares como Metepec y Santo Domingo Atoyatempan. La Muestra Nacional de Danzón Puebla 2026 reúne exponentes de este género en el Teatro de la Ciudad como parte de las actividades por el 33 aniversario del fomento al baile y la cultura popular.
1: Nacionales.
2: Se reanuda la audiencia de Dana Janine, primera persona detenida e imputada por el presunto feminicidio de Dafne Zapata, en el Centro Integral de Justicia de Altamira, Tamaulipas. Se encuentra Alejandra Quintos, madre de la menor, quien acudió para exigir justicia y dar seguimiento al proceso. El Monasterio de las Hermanas Clarisas en Atlixco te invita a disfrutar de sus tradicionales chiles en nogada todos los domingos del mes de agosto, 2, 9, 16, 23 y 30, así como el 6 de septiembre. 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Están ubicadas en la calle 8 Oriente, número 9, Colonia Centro.
1: Clima.
2: El clima hasta el momento es de 30 grados centígrados. 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Para Radar informó Nayeli Martínez.
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8: Hola, hola, ¿qué tal, mi querida audiencia de Emprendiendo Juntos? ¿Cómo están? Oigan, yo muy contenta de saludarlos en esta nueva emisión de Emprendiendo Juntos, por supuesto, su programa favorito. Por supuesto, ya saben que aquí en Emprendiendo Juntos compartimos ideas, compartimos reflexiones, pero sobre todo hablamos de esos casos, tanto de éxito como de fracaso en la empresa, en el emprendimiento. Y acuérdate que algo bien importante es que conocemos a las personas antes que a los empresarios o empresarias, porque a veces creemos que hay una brecha ahí muy fuerte, o decimos, ay, cómo quisiera ser como él o como ella, y cuando te das cuenta es una persona como cualquiera, como tú, como yo, que cometemos errores, que nos caemos, pero nos volvemos a levantar. Y bueno, pues el día de hoy, por supuesto que vamos a compartir gran valor con ustedes. Ya saben que estamos ahorita hablando del libro del mes, que de hecho es el último, déjenme decirles que es el último capítulo, ¿eh? Estamos con el libro Me hubiera gustado saberlo antes, pero vale la pena, de Eduardo Gama, y ya estamos en el último capítulo, así que pues ya estamos por cambiar también el libro. No se lo pierdan, quédese hasta el final, porque siempre aprendemos algo de esto. El tema de la semana tiene que ver con la odisea, ya estarán escuchando sobre esto, así que no se despeguen. Y por supuesto que también tenemos a una gran invitada. Aparte, tengo el gusto porque estaremos aquí en vivo con ella, Hilda Amabilia Pulido de Casona María. Vamos a estarla a ella entrevistando. También pongan mucha atención porque tiene bastante que contarnos y que compartirnos. Y bueno, les saluda con muchísimo gusto su amiga Ana María Hernández, y también nos acompaña, por supuesto,
9: Roberto Quintero. Qué gusto que esté con nosotros.
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8: Vamos a empezar reflexionando el día de hoy, y la reflexión que quiero compartirles, fíjense que hablando de libros, ya saben que acá nos encanta leer, digo, tenemos el libro del mes, pero yo quiero compartirles una reflexión de un libro que estoy leyendo, que se llama Transformación y Resiliencia, mi viaje como empresaria, y tiene que ver con superar desafíos, crear oportunidades en la vida tanto familiar como profesional, porque aparte, como siempre dice nuestro querido Roberto, la empresa más importante es tu familia, ¿sí o no, Roberto?
9: Allá, es correcto, Ana, sí. Y fíjate que me estaba recordando, yo se lo escuché a un empresario importante, Enrique Pérez Osejo, y a Lucy, su esposa, que ellos son gran promotores de esta frase, ¿no? La empresa más importante, la que requiere tus mayores talentos, pues es la familia o la gente que más queremos de cada uno de nosotros.
8: Sí, efectivamente. Así es. Y bueno, pues vamos a empezar a reflexionar con esto. Cuando afrontamos los fracasos y los errores, porque eso es parte del camino emprendedor y empresarial, cada error que, la verdad, en mi caso también he cometido en mi trayectoria empresarial, ha sido un maestro implacable que me ha enseñado lecciones fundamentales. Y quiero compartirles que aquí la autora del libro también nos cuenta que recuerda cada uno de los momentos más desafiantes que le ha tocado pasar. Por ejemplo, cuando se aventuraba al emprendimiento sin realizar un estudio de mercado adecuado. En aquella época, pues estaba completamente emocionada por la idea de crecer y pensó que la pasión y el entusiasmo serían suficientes para garantizar el éxito. Invirtió todos sus ahorros en productos que creyó que revolucionarían el mercado local y sin considerar realmente las necesidades específicas de sus potenciales clientes, siempre sobrepuso el corazón por delante a lo que le decía el cerebro. Entonces, su primer gran error fue no consultar con su red de contactos ni realizar una investigación de campo. Y aquí me voy a detener porque justo es cómo afrontamos los errores y que esa es parte de la mentalidad empresarial, pero también es cómo te apoyas de tu red de contactos. Y la otra, la importancia de realizar un estudio de mercado. Creo que tanto para empresas, personas, organizaciones, hay un punto clave. El saber escuchar a tus clientes es crucial. Así solito, incluso el saber escuchar determina el éxito de tus relaciones, determina la relación incluso con tus colaboradores, determina tu capacidad de liderazgo y por supuesto que determina también los resultados en nuestros negocios. En tu caso, audiencia, ustedes del 1 al 10, ¿qué calificación se pondrían en su habilidad de escucha? ¿Tú qué calificación te pones, Roberto, en tu habilidad de escucha?
9: Ay, Ana, pues yo diría que 9, por los demás a lo mejor dicen que 5. Me cuesta trabajo. ¿Sabes qué? Que yo pretendo, a lo mejor exagero en ello, en la escucha activa, ¿no? O sea, cuando yo veo que se te preguntó cuánto es 2 más 2 y das una reflexión sobre el descubrimiento de América, a lo mejor me gana el ego y te paro y te digo, oye, perdóname, que discúlpame, no tiene sentido continuar porque creo que no es lo que estamos tratando. Entonces, de repente reprobaría, pero es clave el tema de la escucha activa. Y ¿sabes qué? Lo que te comentabas, Ana, cuando traes proyectos, ir con tus mentores y decirle, dime por qué no. Dime por qué no va a caminar. Ponte negativo y eso ayuda muchísimo a trabajar con una postura totalmente contraria.
8: Sí. Ok, muy bien. Eso me gustó también, ¿no? El a ver, dime por qué no, ¿no? El tener alrededor a quien funcione como abogado del diablo. Eso está muy bueno. Obviamente quien te motive, quien te aliente, pero también quien te aterrice y te haga ver los posibles escenarios, tanto los positivos como los negativos. Y bueno, ahora, continuando con este punto, aquí también les quiero dejar un tip y reflexión a toda la audiencia para quienes tienen pues sus empresas, negocios, sin importar el tamaño. Recuerda siempre hacer un estudio de mercado. Ojo, la manera en la que hoy se realizan estudios de mercado ya cambió a la manera en la que se hacía antes. Sin embargo, eso no quiere decir que tengamos que dejar de hacerlos o que le pongas menos importancia. Así que ojo con eso. Fíjate, Roberto y audiencia, que a nosotros nos pasaba algo bien importante y curioso, porque parte de los casos de éxito, por ejemplo, en Genus tenemos la línea de marketing estratégico y hacemos estudios de mercado, que la forma en la que lo hacemos ya cambió. Pero, por ejemplo, el tema de estudio de campo nunca va a reemplazar a toda la tecnología. La tecnología, las apps, la información, todo eso ha facilitado el que las cosas sean más rápidas, sí. Pero el estudiar al campo, o sea, al consumidor, al usuario final, eso no lo va a reemplazar nada. Entonces, sí les dejo ahí como tip y reflexión que siempre que lancemos nuevos productos, que vayamos a abrir una empresa, un emprendimiento, un negocio, que sí o sí tomen en cuenta ese estudio de mercado y a dos bandas, porque muchas veces nos dicen, ah, nos quedamos con, ya investigué en internet, ya investigué en fuentes secundarias, sí, pero eso no es todo. Eso no te da toda la información. La información, la carnita, la tienes que sacar del usuario final, del cliente. Entonces, pues bueno, ese es un punto que les quiero dejar. Y bueno, pues vámonos a comentar un poquito sobre temas también, temas referentes a negocios, tanto de la semana, del mes, y bueno, fíjense que ya viene, les quiero como compartir de dos puntos, pero vamos a hacer algo, se los voy a compartir ahora que regresemos de un corte comercial.
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8: Y ya estamos de regreso después de este corte comercial. Y bueno, pues nada más rapidísimo. Les decía que viene la temporada ya, bueno, prácticamente ya empezamos la temporada del chile en nogada. Recuerden que por parte obviamente de Canirac siempre se promueve en estas comidas emblemáticas, así que pues justo esta semana se realizó una de ellas y además por supuesto, como saben, los eventos empresariales, el 30 de julio hay encuentro de negocios de la Asociación Mexicana de Mujeres Empresarias capítulo Cholula, así que todos y todas invitados. Y bueno, pues ahora sí, adelante mi querido Roberto, porque vamos con el libro.
15: Claro que sí, muchas gracias. Bueno, recordar que estamos leyendo el libro Me hubiera gustado saberlo antes, de Eduardo Gama. Son cartas que él va escribiendo a lo largo de su historia y en esta ocasión leemos la última carta, ¿no?, con la que cierra el libro. Y bueno, se llama Nuevo Amanecer y dice así: quizás sea mayor conciencia del tiempo que resta, quizá acciones a las que les ha llegado la hora, quizás mayor aprecio por la vida, quizá un alma más sensible, quizá latidos más fuertes, quizá la comprensión que me reconoce. Vida, no me debes nada. Finalmente entiendo, dice el autor, y por lo tanto, que ya estuvo bueno. No hay excusa para dejar de celebrar mi noviazgo con la vida. Está precioso ese término, ¿no? Noviazgo con la vida. Marcando por la semblanza y un radiante y feliz camino. No hay excusa para reconocer que el mundo mejora con mis obras, no con mis buenos deseos y opiniones. No hay excusa para cerrar los brazos a este nuevo amanecer. No hay excusa para dejar de construir, pasando del interés al compromiso, de la acción buena. de opinar de todo a aprender de todo, de ser comprendido a comprender a los demás, de considerarme bueno a realmente ser bueno, del miedo a la valentía, de querer amar a ser amoroso. Así sea entonces y que continúe con puntos suspensivos. La vida de asombro, de bienestar y de esperanza, hasta el último aliento. Me hubiera gustado saberlo antes, del autor Eduardo Gama. Y bueno, por esto, con esto damos como terminada la lectura de sus cartas. Y nuevamente, Ana Auditorio, la invitación, ¿por qué no escribir cada mes, cada semana, como un diario, pero más bien como un reporte de lo que avanzamos, de cómo nos sentimos, de qué nos preocupa? Pero bueno, Ana, si te parece, pues pasamos al tema de la semana, que tiene que ver con la película Odisea y además lo que podemos aprender como emprendedores. ¿Y si gusta?
8: Adelante, por supuesto, Roberto. Sí, sí, sí.
15: Muchas gracias. Y si gustan, comenzamos, ¿no? Y recordar que La Odisea es una película de Christopher Nolan. Christopher Nolan es un director, es un comprometido con experiencia cinematográfica en salas de cine. Yo he tenido el gustazo de escucharlo en eventos y sumamente apasionado. Es un personaje, aparte, pues es un genio, ¿no? Recordar que él ha hecho Batman. Nos regaló a los cines Tenet en la pandemia, por decirlo así, siendo que había la tentación de sacarle en streaming, ya que la mitad de los cines en el mundo en el año 2021 estaban cerrados. Él se atrevió a pasar la película como un directo, frontal, apoyo a los cines, y eso nos dio mucho gusto. Y en esta ocasión nos presentó La Odisea. Es una película que tiene una predicción de 130 millones de dólares. En su primer fin de semana en Estados Unidos lo logró. En México está logrando una recaudación de 130 millones de dólares. Y varias características importantes de la película. La primera, un tema técnico, es una película, filmada en 70 milímetros para IMAX. Entonces, es un capricho, un buen capricho del director. Y por otro lado, efectivamente, casi el 40% dadas por pantallas IMAX. Por otro lado, también comentar que la película ha sido muy bien aceptada, 58% varones, 40% mujeres, y creo que es bien importante estos datos, ¿no? Fíjense, yo les di un poquito a todos, ¿tienen data de sus empresas? ¿Saben qué porcentaje de varones, de producto premium, de producto no premium, etcétera? Entonces, bueno, invitarlos a analizar eso. Ahora, ¿cuáles son los aprendizajes que tenemos como emprendedores de la película La Odisea? La primera, nunca pierdas de vista tu Ítaca. Quien ya vieron la película o quienes la van a ver lo van a descubrir. Ítaca, digamos que es la casa, el pueblo, el país, el terruño de Odiseo, del personaje de la historia. Y muy interesante porque se dice que después de, bueno, la obra dice esto, ¿no? Que después de conquistar Troya de manera no adecuada, él tarda 10 años en regresar, pero él quiere regresar a casa. Y es un tema, incluso una pregunta, si de verdad quiere o no regresar a casa, porque le pasan todas las vicisitudes que nos podamos imaginar. Y bueno, la pregunta es, ¿tú sabes cuál es tu Ítaca? ¿Realmente cuál es tu hogar, tu casa, tu negocio, tu familia? Una persona podría ser tú mismo, ¿no? Pero recordemos, hay que reconocer qué es nuestra Ítaca y saber cómo regresar. El segundo punto tiene que ver con la inteligencia, siempre supera la fuerza. Y es un comentario que hacen en dos ocasiones en la película, si mal no recuerdo, que efectivamente, pues la fuerza funciona. La inteligencia, lo científico, la reflexión, la disciplina puede mucho más. Y en la película, en dos, tres ocasiones, se demuestra, ¿no?, que no el más fuerte gana, sino el más inteligente. Y creo que es una lección importante para los emprendedores, ¿no? En el tema, no vencer, sino convencer. El siguiente, el ego. El ego es uno de los mayores enemigos del liderazgo. Y en la película lo vamos a ver. De alguna manera, Odiseo tiene este reto en varias ocasiones, que en contra del ego, ¿no? ¿Cuántas veces tomamos decisiones personales, particulares, siempre por el equipo, por el bien común? Y generalmente, bueno, no generalmente, siempre hay que reconocer que el bien común debe prevalecer sobre el bien particular, y el ego pues hace muchísimo daño. Yo creo que es el gran pecado capital que tenemos los emprendedores. El cuarto, el éxito depende del equipo. Y lo demuestran, fíjense que en la película, esos 10 años de trayecto de Odiseo desde Troya hasta su pueblo, hasta Ítaca, digamos que le pasan cosas aparentemente por no haber cuidado a su equipo. Dejó que soldados murieran y los dejó abandonados, y estos soldados se le van apareciendo haciendo un reclamo. Entonces, bueno, recordar la frase: ¿quieres llegar lejos? Ve en equipo. ¿Quieres llegar rápido? Ve tú solo. Pero no es sustentable porque depende de ti como persona temporal y como imperfectos que somos todos. El quinto, aprender a resistir el canto de las sirenas. Le pasa a Odiseo en el barco, cuando va buscando Ítaca, se topa con unas sirenas, y recordemos que la sirena aparentemente engaña, su canto engaña y atrae a los marineros para que choquen. Bueno, ¿cuáles serían los cantos de la sirena en un emprendedor? El ego, lo material sobre todo, la no ética, los antivalores, pues posiblemente los vicios. Entonces, aguas, como emprendedores, hay que saber reconocer cuáles son los cantos de las sirenas que podrían atraernos a nosotros y encallar como empresarios. Y finalmente, el sexto, el verdadero triunfo es en quién te conviertes. Es el aprendizaje de Odiseo. Finalmente, cuando regresa a casa con su esposa, con Penélope, por decirlo así, descubre que lo importante es reconocer quién es él en verdad, no quién quiere ser, quién es él, aceptarse. Y bueno, Ana, esta es la invitación a todos que vayan a ver la película de La Odisea, y además se espejeen, se reconozcan en cada una de estas situaciones. Si yo soy Odiseo, ¿cuál es mi Ítaca? ¿Cuáles son las sirenas que me pueden confundir en el camino? ¿Realmente reconozco al equipo como lo más importante? ¿Domino mi ego o me gana la soberbia? ¿Y quién soy? ¿En qué me quiero convertir? Es decir, ¿qué legado quiero dejar como emprendedor? Porque recordar que de lo material no nos vamos a llevar absolutamente nada. Entonces, bueno, Ana, esta es la película que tiene que ver con el emprendedor, y creo que valdría pena hacer como este espejeo que propongo.
8: Sí, definitivamente, y qué padre. Justo, creo que hacer un espejeo siempre es bueno, siempre suma. Así que ya saben, audiencia, y espero que hayan tomado nota también, y bueno, que tomemos como ejemplo, porque aparte eso es lo que me encanta, ¿no? Que siempre también, incluso hasta de películas, podemos tomar buenas lecciones o buenas prácticas, ¿no?
15: Totalmente de acuerdo. Y saben que hay que hacerlo de todo, ¿no? De libros, de lecturas, de podcasts. Digo, no es ser aburrido, ¿no? Porque también hay que divertirnos. Pero vale la pena, ¿no? Siempre de cada interacción con el pensamiento de otro, como puede ser un libro, pues sí, como espejear. O sea, decir, bueno, si yo soy, ¿qué haría? ¿Qué escribiría en mi carta? ¿Cuáles son mis sirenas, etcétera? Y es un ejercicio muy bonito y nos hace que la interacción con el pensamiento de otros genere conocimiento en cada uno de nosotros.
8: Sobre todo eso, el generar conocimiento en cada uno, y como bien lo dices, literalmente ponerlo en práctica. Y bueno, vámonos a un corte y regresamos con ustedes.
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2: Hola, hola, mi querida audiencia. Pues ya estamos de regreso después de este corte comercial. Oigan, tenemos a una gran invitada. Les dije que de Casona María, ¿y qué creen? Nos acompaña Verónica Villalba, ingeniero textil y pues una de las dueñas también de aquí de Casona María. Así que, ¿cómo estás, mi querida Vero?
3: Ay, Ana Mari, qué gusto. Muy bien, gracias a Dios. Muy feliz de tenerlos en Casona María. Y pues bueno, saben que están en casa.
2: Muchísimas gracias, así es, aquí se siente justo como en casa, es muy, muy a gusto. Oye, y bueno, pues vamos a empezar. Aquí tenemos una tradición en el programa que es conocer primero a la persona antes que a la empresaria. Así que por favor, cuéntanos en 2 minutos quién es Verónica Villalba.
3: Ay, Ana Mari, pues mira, Verónica Villalba es una mujer de 54 años, esposa, felizmente casada. Hace 31 años, mamá de 3 hijos, Ricardo, Berito y Miguel, ya pues prácticamente personas independientes, mis hijos, y bueno, pues lo que hago es ser empresaria desde hace 24 años de manera independiente y de manera familiar, que eso la verdad cobija muchísimo el hacerlo acompañada de la familia. Y pues bueno, ¿cómo es la personalidad de Verónica Villalba? Es una mujer pues con mucha inquietud empresarial, con mucha inquietud de estar generando y buscando oportunidades de crecimiento personales y de crecimiento para otras personas. En pocas palabras, esa soy yo.
2: Excelente, qué maravilla. Muchísimas gracias por compartirnos también esta parte de ti. Y bueno, te vamos a hacer otras preguntas y queremos hacerte aquí la pregunta chusca del programa. ¿Tienes algún placer culposo? Algo que digas, híjole, no debería, pero...
3: Hijo, tengo muchos, pero bueno, amo comer bubulubus, así como muy culposo.
2: Órale.
3: Ajá. Amo comer bubulubus. La gente que me conoce sabe que hay más bubulubus en la codera de mi camioneta que en las hieleras de los que los venden en las esquinas. Entonces, bueno, es un poquito culposo. Amo hacer muchos juegos mentales. Ese no sé qué tan culposo sea, pero bueno, amo hacer muchos juegos mentales en el celular.
2: Sí.
3: Sudokus, crucigramas.
2: Ay, qué padre.
3: Entonces, ajá, amo hacer eso. Y bueno, los domingos es así como domingos en la mañana. Mi esposo suele irse a jugar frontón un buen rato y pues ahí es mi momento así de descanso, de relax, de ver series y de ir a maratones. Entonces pues
2: creo, ay, qué rico.
3: Mis tres culposos.
2: Muy bien, padrísimo. Oye, ahora, a ver, si existiera un libro que hablara sobre tu vida, ¿cómo se llamaría?
3: Uy, si existiera un libro que hablara sobre mi vida, qué buena pregunta, Ana Mari. Pues no sé, tal vez Las increíbles locuras de una mujer creativa, no lo sé, no sé. Ahora sí me la pusiste muy difícil. Un libro que hablara sobre mi vida, qué buena pregunta. Pues sí, tal vez algo así. Soy una mujer que le gusta traer ideas, aterrizarlas, materializarlas, y pues a veces pueden ser un poco descabelladas, y pues en eso descabellado, pues a lo mejor a muchas personas les da mucho miedo. Las personas que me conocen ya es así como... Bueno, tú sabes de lo que estás hablando y confiamos en ti. No sé, tal vez algo por el estilo.
2: Okay, buenísimo. Okay, muy bien, muy bien. Perfecto. Oye, ahora, ¿con qué personaje de la historia te hubiera gustado tomarte una foto y por qué?
3: ¿Con qué personaje de la historia? Pues mira, me hubiera gustado muchísimo, muchísimo tomarme una foto con bueno, personajes mexicanos, con Josefa Ortiz de Domínguez, que a pesar de tener más de 10 hijos, de estar embarazada al momento del grito de independencia, pues no le tembló la piel para decir vamos por un México independiente. El tomar las riendas de un movimiento en aquella época, digo, si hoy es difícil a veces enarbolar cualquier bandera, sí, en aquella época pues muchísimo más, ¿no?
2: Uh-huh.
3: Más tomarte esa bandera y repito, o sea, con tantos hijos, estando embarazada y con tanta cosa a cuestas, ¿no? Y otro personaje al que admiro muchísimo, que lo conocí pues cuando yo era muy chiquita, es a la Madre Teresa de Calcuta. Amar hasta que te duela. Amar a tu semejante, dar hasta que te duela, a costa de tu propia integridad física, de tu propia integridad de salud, es, vaya, no tiene precio. Entonces, pues sí, me hubiera encantado tomarme una foto y aprender de ella, pues todo lo que dio.
2: Ok, excelente. Me encantó tu manera de describirlo, ¿no? Porque de repente preguntamos así como ¿por qué? Y creo que tú lo tienes muy, muy claro. Muy bien. Oye, cuéntanos un poquito de qué significa tu familia para ti.
3: Pues mira, Ana Mari, mi familia es mi motor completo, lo que le da sentido, lo que le da energía a mi vida. Finalmente, pues todo lo hago por y para ellos. El que me sigan el ritmo, el que me entiendan, el que, aunque a veces no me entiendan, digan, pues va, o sea, si tú crees que es como te decía hace ratito, pues va. Mi familia es mi motor, mi inspiración, mi lugar seguro, mi refugio. Yo siempre he dicho que en el momento en que tú abras la puerta para permitir que alguien hable de tu familia, de tu esposo, de tus hijos, o que tú misma permitas eso, es como hacer un boquete en la pared para que cualquier ladrón se meta a tu casa y se lleve lo que sea. Entonces, para mí, mi familia es mi lugar seguro. Tenemos nuestras batallas, tenemos nuestras diferencias, pero se resuelven ahí en medio de nuestras cuatro paredes.
2: Claro.
3: Y al mismo tiempo es nuestra fortaleza. Y hoy, que bueno, te repito, mis hijos están creciendo. Mi hijo menor tiene 22 años, mi hijo mayor tiene 31. Y pues bueno, mi hija tiene 24. Y verlos que toman su propio camino, pero que sus decisiones también las ven y las buscan en pro de esta familia, dices, bueno, pues algo muy bueno hicimos mi esposo y yo con ellos, como para que ellos traten de preservar lo mismo que tú preservaste o que tú cuidaste para ellos.
2: Okay, muy bien, sí, totalmente. Aparte, justo es esa parte incluso hasta de lealtad y de cuidar a los tuyos. Muy bien. Oye, ahora, ¿quién ha sido parte o quién ha sido clave en tu crecimiento personal y empresarial?
3: Pues mira, sin lugar a dudas, mi papá ha sido mi inspiración de crecimiento, de decir, de hacerte de la nada, a base de esfuerzo, dedicación, de tesón, hacerte. Uh-huh. Él quedó huérfano de mamá a los 6 años, de papá a los 11, y la verdad es que se crió pues prácticamente solo, en el sentido de no tener a mamá y a papá, pero tuvo la gran bendición de tener una familia que lo acogió, que lo creció, que lo hizo hombre de bien, y que a base de esfuerzo, pues, él ha hecho lo que muchos a lo mejor no logran en toda una vida. Él lo ha logrado y yo le aprendo, lo admiro, le creo, vaya. Este ha sido como mi modelo a seguir en el tema empresarial. Y hoy que la vida me da la oportunidad, pues, de trabajar al lado de mis hermanos, pues también aprendo de ellos, porque cada uno traemos nuestro propio talento, nuestro propio ADN empresarial, y entonces aprendo de ellos, me enseñan muchísimo. Uh-huh. Y te repito, bendigo el poder trabajar con la familia y pues hacer que sus talentos sean también en buena medida mis talentos.
2: Excelente, excelente. Gracias por compartir, mi querida Vero. Oye, vámonos a un corte y regresamos. Seguimos platicando con Verónica Villalba de Casona María.
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2: Listo, ya estamos de regreso. Estamos platicando con Verónica Villalba de Casona María. Y bueno, ahora sí, te cedo todo el micrófono, Roberto.
13: Muchas gracias. Qué gusto que estés con nosotros y qué gusto que nos acompañes. Gracias por compartir.
3: Gracias, Roberto, a ustedes por esta entrevista que valoro muchísimo.
13: Y platícanos ahora, ¿cómo arranca Casona María? ¿Cómo inicia el sueño?
3: Híjole, Roberto, la verdad es que no estaba ni en nuestros mejores sueños el poder realizar un hotel. Este proyecto lo empezó un primo que, a medio camino se queda sin recursos y pues le cede la batuta a nuestro papá. Y pues ahí es donde nosotras, como hermanas, mi hermana Lupita, mi hermana Mari Carmen, empezamos a hacernos cargo del proyecto. Mi hermana Mari Carmen es quien desarrolla todo el concepto. El poder dedicar, el sueño del primo era dedicarlo a los barrios de Puebla, entonces que cada habitación fuera un barrio de Puebla. Sin embargo, cuando mi hermana Mari Carmen empieza a indagar, empieza a buscar en la historia de los barrios, dice, no me va a dar como para decorar 18 habitaciones, y entonces se dedica a recorrer el estado y buscando en el interior del estado encuentra tesoros y técnicas ancestrales y artesanos que representan a esos pueblos, no necesariamente ni pueblos mágicos ni municipios, simplemente lugares con esta tradición, con esta cultura, Y pues así es como nace el concepto del Hotel Casona María. Una anécdota es que pues no pensábamos operarlo, pensábamos terminarlo y venderlo. Sin embargo, bueno, en el camino alguien nos convenció de operarlo y casi 13 años después, pues aquí estamos.
13: Qué padre, Vero. Oye, y bueno, me queda claro que llevar un hotel es un reto, no es... trabajas con personas, para personas, 24 horas al día, 7 días a la semana, alimentos, bebidas, mantenimiento no para. En el caso de ustedes, en tu caso, Vero, ¿qué ha sido lo más retador en el hotel estos años? La parte comercial, financiera, de operaciones, capital humano, ¿qué les ha retado más como equipo?
3: Mira, en primer lugar, el entender que cada una traíamos diferentes talentos. Al principio, pues las tres nos involucrábamos absolutamente en todo. Entonces, pues mi hermana Lupita y yo, por ejemplo, no tenemos la creatividad que tiene mi hermana Mari Carmen. En la parte comercial, pues bueno, yo traigo lo mío. En la parte de cuidar las finanzas, pues ahí la máster es Lupita. Entonces, El primero llevarnos a entender esto, de que no las tres podíamos hacer todo, sino cada una en lo que necesitara, pues eso fue un gran parteaguas. No te digo que algo fácil a lo que llegamos. Nos costó mucho trabajo descubrirlo y ponerlo en práctica, ponerlo en marcha. Pero cuando lo hicimos fue un gran regalo para las tres, porque eso nos quitó peso, nos quitó culpas, nos quitó muchas cosas de encima. Y pues luego, claro que el factor humano es pues primordial. Nosotros somos diferentes centros de consumo, entonces tener a las personas ideales en cada puesto no ha sido fácil. Hemos batallado mucho que hoy tenemos, y pues bueno, seguimos aprendiendo sobre la marcha. Entonces, pues sí, esas dos cosas creo que ha sido lo más retador, porque hemos ido aprendiendo sobre hotelería, porque ninguna de las tres somos hoteleras. Pues también ha sido algo muy, muy, muy complicado, pero bueno, hoy nuestra curva de aprendizaje es más cerradita y aprendemos más rápido y tratamos de darle la vuelta a los problemas lo más rápido posible.
13: Qué padre, Vero. Y además, como bien lo comentabas, yo creo que la familia empresarial siempre también presenta oportunidades, pero retos, ¿no? El ponerse de acuerdo, el respetar la especialidad. Y oye, y la sucesión, pues digo, son muy jóvenes, pero ¿qué han pensado? ¿Que hijos, nietos continúen el proyecto o no necesariamente?
3: Pues mira, no necesariamente. Hoy en el proyecto hay en la siguiente generación hay 7, y bueno, ya hay una tercera generación que es hasta el momento de personas. Bueno, una está por nacer, nuestra Ana María, que es la primer nieta de mi hermana Lupita. Hermana Mari Carmen tiene 4 nietos, y de todo este linaje solamente tenemos una persona dentro de la organización, Mariana Anguiano, que es hija de mi hermana Mari Carmen. Y pues lo que nosotros les decimos a los hijos es: no necesariamente tienes que estar ahí, pero sí te debes de preparar para poder entender el negocio. O sea, nadie te obliga a estar ahí, pero sí a prepararte para entender el negocio, porque pues vaya, no es fácil. Y pues hoy la competencia es muchísima, y sí debes de estar preparado para los retos que se van a estar presentando. Entonces, pues no forzamos a ninguno a que esté. De hecho, ninguno tiene la formación hotelera, pero bueno, sí los empapamos de lo que hacemos. Y pues bueno, ya el tiempo dirá qué nos depara con ellos.
13: Claro, sí, fíjate que en este programa decimos mucho que el sueño, nuestros sueños, no necesariamente son compartidos por la siguiente generación, ¿no? Que hay que dar libertad y reconocer que es un legado el hotel, pero hay que dar libertad a veces a las siguientes generaciones. Oye, Vero, ¿y el futuro del hotel? ¿Pensarían quedarse como una sola unidad o crecer en unidades o crecer en cadena de valor, no sé, banquetes? ¿Cómo se imaginan el proyecto en 10 años?
3: Mira, hoy por hoy ya tenemos el área de banquetes. Te platicaba que el hotel somos distintos centros de consumo, entonces tenemos el hotel como cabeza de todo. Tenemos 18 habitaciones. Te decía que cada habitación es dedicada a un pueblo de Puebla. Son 10 habitaciones estándar, 3 habitaciones deluxe que evocan la Puebla francesa y 3 habitaciones junior suite. Tenemos el área de restaurante donde servimos cocina tradicional y de autor, que por cierto los invitamos a degustar nuestros deliciosos chiles en nogada ahorita que estamos en temporada. Tenemos el área de la boutique Santo Tesoro, donde tenemos artesanía principalmente poblana, pero tenemos artesanía de otros estados. Tenemos el spa Santo Remedio y tenemos el área de eventos, que es Carvelú Celebraciones. Entonces, hacemos eventos dentro y fuera de Casona María, en tu casa, en algún jardín, en otros. Podemos llevarte toda la experiencia de Casona María y pues bueno, es algo que nos sale y nos sale muy bien. Entonces, pues sí, dentro de nuestros planes, yo sí me veo teniendo por lo menos otro restaurante Casona María. No te sabría decir si otro hotel, pero por lo menos otro restaurante sí, en Ciudad de México por lo menos. Pero bueno, ya el tiempo dirá qué nos depara y obviamente pues consolidando lo que ya tenemos, consolidando la parte de hotel, seguir brindando nuestros servicios a todos nuestros huéspedes, que se quede en un recuerdo, que quede en su memoria, en una experiencia que la recuerden con gusto y que sigamos siendo un referente para muchos de nuestros visitantes.
13: Ay, pues muchísimas, Vero, muchísimas felicidades por lo que están haciendo como familia empresarial, emprendedora, lo que están haciendo por Puebla y creando, generando empleos. Y bueno, no me queda más que agradecerte por tu tiempo con nosotros.
3: Ay, Roberto, gracias a ustedes por esta entrevista, me encantó. Recuerden que bueno, Casona María es su casa y que los esperamos siempre para lo que ustedes decidan hacer con nosotros. Y pues bueno, invitar a todo tu público, que es muy grande, a que nos visiten, a que vivan las experiencias dentro de Casona, en el spa, a que se lleven un regalo de la boutique, a que se sienten en nuestro restaurante. La verdad es que tenemos una carta, sí, con la cocina tradicional, pero también pues con muchos platillos de autor muy, muy, muy ricos, muy novedosos, técnicas muy ambiciosas. Y pues que celebren con nosotros lo que quieran celebrar. Estamos listos para apapacharlos, para hacer de su evento algo muy, muy, muy, que quede en el recuerdo, que quede en la memoria de ustedes y de los invitados.
13: Muchas gracias.
14: Excelente, pues muchísimas gracias, Vero, por habernos acompañado. El tiempo se nos va rapidísimo. Amigas y amigos, esto fue Emprendiendo Juntos y se despiden de ustedes con muchísimo cariño su amiga Ana María Hernández y nuestro querido Roberto Quintero. Gracias a Juan en los controles. Un placer tenerte con nosotros. Hasta la próxima.
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2: Rafael Enciso Sánchez, director del Sistema Operador de Agua Potable y Alcantarillado de Texmelucan, confirmó que a finales de julio concluirán los trabajos de reubicación del Pozo 1. Muy buenas tardes, mi nombre es Azul Hernández y a continuación le presento la información más importante generada hasta este momento. Rafael Enciso Sánchez, director del Sistema Operador de Agua Potable y Alcantarillado de Texmelucan, confirmó que a finales de julio concluirán los trabajos de reubicación del Pozo 1, que abastece al centro y colonias, tras más de 70 años de servicio.
1: Al momento.
2: El Parque Soria de San Pedro Cholula es sede de Puebla en Nogada, la expo gastronómica donde se venden chiles en Nogada de 10 a 22 horas con precios desde los 250 pesos. El evento reúne a cocineras y expositores locales.
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1: Deportes.
2: El medallista tlaxcalteca Leonardo de Jesús Pérez destacó el cierre de Tlaxcala en el WPA Grand Prix 2026, donde la delegación obtuvo 4 medallas, 3 de oro y 1 de bronce, y resaltó la organización e infraestructura del estado. 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Están ubicadas en la calle 8 Oriente, número 9, Colonia Centro.
1: Clima.
2: El clima en esta tarde es de 27 grados centígrados. Hasta aquí la información. Lo invito a que no se despegue de 5 Radio, comunicación efectiva. Para Radar informó Azul Hernández.
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0: 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Bienvenidas y bienvenidos a Lobo Radio HR, programa producido por Radio UAP y la Facultad de Ciencias de la Comunicación de la Benemérita Universidad Autónoma de Puebla. En esta emisión nos acompaña Elisa y su servidora Dana Langley. Elisa, ¿cómo estás? ¿Cómo te encuentras el día de hoy?
1: Hola Dana, me encuentro muy entusiasmada por las noticias y la información que tenemos para aquellos que nos escuchan. ¿Qué te parece si empezamos?
0: Claro que sí, Elisa, y para iniciar les comparto datos importantes de lo que sucedió un día como hoy.
2: Este 25 de julio en México se conmemoran principalmente el Día Internacional de la Mujer Afrodescendiente, el Día Mundial para la Prevención de los Ahogamientos y además se celebra la festividad de Santiago Apóstol, patrono de España y de diversos pueblos mexicanos. Entre los hitos históricos más relevantes que ocurrieron un 25 de julio en México se destacan: 1921, creación de la Secretaría de Educación Pública por decreto del presidente Álvaro Obregón. 1821, proclamación de la independencia en el puerto de San Blas, Nayarit. 1531 y 1577, fundaciones de las localidades que hoy son Santiago de Querétaro y Saltillo. Hoy también es el Día Naranja, una iniciativa de la campaña Únete de las Naciones Unidas que se conmemora el 25 de cada mes para generar conciencia, prevenir y erradicar la violencia contra las mujeres y niñas. El color naranja fue elegido por representar un futuro brillante y optimista, libre de violencia. Esta observancia mensual busca ser un recordatorio constante de la necesidad de transformar las estructuras sociales que perpetúan la violencia. Más allá del 25 de noviembre, que es una fecha oficial del Día Internacional para la erradicación de la violencia contra las mujeres, la cual recuerda el asesinato de las hermanas Mirabal, esto en la República Dominicana en 1960. La campaña moviliza a gobiernos, sociedad civil y activistas mediante acciones simbólicas como vestir de naranja o usar distintivos con el color, con el objetivo de promover una cultura de respeto y seguridad para todas las mujeres.
1: Y así es como damos paso a las noticias más relevantes de nuestra máxima casa de estudios.
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3: La Benemérita Universidad Autónoma de Puebla, a través de la Dirección General de Internalización, convoca a participar en el Programa de Movilidad Académica 2027, dirigido a estudiantes regulares de licenciatura en modalidad presencial para cursar asignaturas como partes de los créditos correspondientes a su plan de estudios. Los estudiantes interesados podrán consultar la convocatoria en la página oficial internacionalización.uap.mx Movilidad Estudiantil 2027. El periodo de registro para realizar tu intercambio académico nacional o internacional concluye el 15 de agosto de 2026.
4: La Benemérita Universidad Autónoma de Puebla, con la Asociación Columbus, comenzaron el programa Formación Acción de Directivos, llevado a cabo del 9 al 11 de junio, con el objetivo principal de intercambiar ideas y adquirir herramientas para construir el futuro de la institución y atender necesidades de la comunidad universitaria. La doctora Lilia Cedillo destacó que la iniciativa busca eficiencia y desarrollo. El programa está integrado por expertos como Ana Lucía Gasola, exrectora de la Universidad Federal de Minas Gerais, Verónica Medina Buñuelos, exrectora de la UNAM, y George Blanc, profesor de la Escuela de Estudios Superiores de Comercio de París.
3: Horacio García Jorge, alumno de sexto semestre de la licenciatura en diseño gráfico de la Benemérita Universidad Autónoma de Puebla, ganó el concurso internacional Poetry Speaks Loud, organizado por la Graphic History, obteniendo el primer lugar en la categoría de estudiantes internacionales, superando a 500 propuestas provenientes de 34 países. Su cartel se basó en A un Olmo Seco de Antonio Machado, refleja melancolía, transformación y esperanza con influencia de Rafael López Castro.
4: La rectora Lilia Cedillo Ramírez destacó la formación académica de la Facultad de Medicina de la Benemérita Universidad Autónoma de Puebla. Durante el primer informe de labores del director Celso Enrique Cortés Romero, reconoció la actualización de los planes de estudio, el trabajo docente, los perfiles PRODEP y la presencia en el Sistema Nacional de Investigadoras e Investigadores. El director informó la acreditación y actualización del programa de medicina, el ingreso de 1,384 estudiantes, 767 egresos de especialistas, 131 eventos académicos y acciones en comunidades. También señaló la vinculación con instituciones del sector salud.
3: Simón Teodoro Macías, de la Preparatoria Regional Enrique Cabrera Barroso, y Carlos Jaciel Ponce Herrera, de la Preparatoria Benito Juárez García, obtuvieron medalla de plata en la categoría B de la 35ª Olimpiada Nacional de Química, realizada en Hermosillo, Sonora. Los estudiantes destacaron entre más de 120 participantes del país. El certamen incluyó exámenes teóricos y evaluaciones experimentales. Ambos formaron parte de la delegación poblana tras superar etapas de selección. Simón Teodoro Macías obtuvo además el segundo lugar en el segundo concurso nacional de química Marie Curie durante el 2024.
4: La Benemérita Universidad Autónoma de Puebla presentó el Sistema Institucional de Expediente Laboral, una herramienta digital destinada a la administración, actualización y resguardo de la información del personal universitario. Durante su presentación, la rectora Lilia Cedillo Ramírez indicó que este sistema apoyará diversos trámites, entre ellos la renovación del PRODEP, el Sistema Nacional de Investigadoras e Investigadores y procesos de auditoría. También destacó la protección de los datos digitalizados. Por su parte, Sandro Reyes Soto informó que SIDEL permitirá concentrar expedientes en un solo sitio mediante digitalización, consulta en tiempo real, control, auditoría y emisión de reportes.
1: Gracias a Dan Romero y Miguel Sandoval por la información. Antes de continuar, recuerden revisar la convocatoria del programa de movilidad académica 2027, antes del 15 de agosto. Lo pueden checar en internacionalización.uab.mx. ¿Qué te parece si ahora platicamos sobre Sofía Bertomeu y su arte con el sonido? Pensemos, ¿cómo suena un poema sonoro? Dana, ¿cómo crees que suene?
5: Pues yo me imagino, Elisa, como si estuviera viendo un video o una película y cierro mis ojos y comienzo a imaginar todo lo que voy escuchando.
1: Me gusta tu idea, Dana. Además de los poemas sonoros, también existen los paisajes y las esculturas sonoras. Pero para comprender más sobre el tema, vamos a escuchar la siguiente producción de Acusmática.
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2: La ira tabloide. Mis proyectos se centran principalmente en el empleo de complejos y amplios conceptos como el paisaje, el retrato y la identidad, siendo estos abordados desde una perspectiva disuelta, defendiendo así la idea de lo no fijo, del todo en continuo movimiento. Sofía Bertomeu Harper. Acusmática experimentaremos con la atención de nuestra audición los paisajes abstractos de Sofía Bertomeu Harper, artista multidisciplinar española donde sus estudios en Bellas Artes, en Historia y Patrimonio Histórico han desarrollado en la personalidad de Sofía ser compositora del sonido desde una perspectiva conceptual. Especie de crisol donde combina el arte con el sonido.

Sofía crea proyectos que se refieren a temas como identidades disueltas, espacios disueltos, emociones profundas y ocultas, paisajes abstractos dentro de áreas más amplias como museos, el cuerpo mismo definiendo de esa manera paisajes sonoros y retratos conceptuales y temáticos a nivel sonoro y visual. Además, el uso del término escape como doble significado, como paisaje y a su vez como vía de escape de la realidad de cada yo.

Sofía se sirve de disciplinas como la fotografía, la pintura, el arte sonoro, la música experimental y el dibujo para acercarse al paisaje, el retrato y la identidad para poder así materializarlos en soportes físicos o digitales. Acompáñame a escuchar su obra Transmisiones Funcionales. Es un grupo de colaboración musical experimental formado por Sofía Bertomo y Fraser Burnett de Escocia. Escuchemos No Simpático en Absoluto.

0: Lo mejor de Sofía Bartomeu es su consistencia para proporcionar sonidos grabados y reunirlos como una larga obra de arte para mirar. Kai Nobuko, siempre haz escuchar tu voz. Acusmática.
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2: Increíble cómo la obra No simpático en lo absoluto y otros poemas sonoros de Sofía Bartomeu pueden transmitir en pocos segundos emociones de tranquilidad a intriga, de miedo a serenidad o de terror a seguridad. Como dato interesante, estos tres artes sonoros, es decir, los poemas, esculturas y paisajes sonoros, los podemos ver tanto en el cine como en la vida diaria. Las esculturas sonoras, aquellas obras de arte tridimensional que producen sonido, ya sea mediante la interacción física, por mecanismo o por el entorno. ¿Has escuchado a los llamadores de viento? Hablo de esos adornos colgantes hechos de tubos y varillas. En el caso de los paisajes sonoros, esta suma de sonidos de un ambiente que le dan una identidad única a un lugar nos pueden transportar a dicho espacio. ¿Qué tal si ahora nos movemos de la estación de radio al Zócalo de Puebla? ¿O qué tal en las profundidades del mar?
3: Bastante inmersivo si me lo preguntan.
2: Pero bueno, nos vamos a una pausa. Regresando, les contamos todo sobre los próximos eventos en la Agenda WAP, así que no se despeguen.
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1: Estamos de regreso, yo soy Elisa y con nosotros continúa Dana Langle. Un gusto seguir en sintonía con ustedes y contigo, Elisa. Continuamos con las actividades que la universidad tiene preparada para los siguientes meses, así que preparen lápiz y papel o el bloc de notas de sus celulares y escuchemos la Agenda BUAP.
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10: Ecotrueque BUAP. Si buscas renovar tu ropa o darle otro uso, Ecotrueque BUAP es para ti. Podrás disfrutar de un espacio de convivencia y colaboración universitaria en un horario de 10 a 15 horas el 13 de agosto en la Plaza de la Facultad de Administración. Puedes traer blusas, pantalones, vestidos, chamarras, camisas, zapatos, entre otras cosas, para reutilizarlas y de esa manera poner un granito de arena para ayudar al planeta mientras pasas un rato agradable con amigos.
14: 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Boletos a la venta en taquillas del Complejo Cultural Universitario y etiquet.com. Atrévete a revivir la obra de Ichiro Oda a través de la música.
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24: Muchas gracias a Miguel y Dan por la información. Y recuerden, cualquier duda sobre los eventos antes mencionados, pueden consultar la cartelera en la página del Complejo Cultural Universitario de nuestra institución, complejocultural.buap.mx.
25: ¿Alguna vez has pensado en el origen y la esencia de aquel protagonista que está en todos los partidos de esta jornada mundialista? De aquel que corre de esquina a esquina, sin descanso, y cuando se acerca a la portería, el estadio se llena de euforia. Hablo del balón de fútbol. Pues si no lo habías pensado, te explicamos su origen en nuestra sección de Origen y Esencia.
26: Origen
27: y Esencia.
28: ¡Pásala, pásala!
27: Espera, antes de que empiece el partido, te tengo una pregunta.
26: A ver, dime.
27: ¿Alguna vez te has preguntado de dónde salió el balón de fútbol?
26: Pues, alguien lo habrá inventado para dejar de patear piedras, ¿no?
27: No sería mala teoría, pero la historia es mucho más antigua, tanto que comenzó hace miles de años. cuando las primeras civilizaciones descubrieron que una simple esfera podía convertirse en diversión, competencia e incluso en algo sagrado. Uno de los ejemplos más sorprendentes ocurrió aquí, en Mesoamérica. Hace más de 3.000 años, culturas como la Olmeca, la Maya y la Mexica practicaban el famoso juego de pelota mesoamericana. Pero no era un juego cualquiera. Representaba la lucha entre el día y la noche, la vida y la muerte, el orden y el caos. Cada partido tenía un profundo significado ceremonial.
0: ¡Ah! O sea que no solo jugaban, también contaban una historia.
27: Exactamente. Y la protagonista era una pelota hecha de caucho natural, extraído del árbol del hule. Lo increíble es que podía rebotar por sí sola, sin necesidad de estar inflada. Para los pueblos mesoamericanos era algo cotidiano. Pero cuando los europeos la conocieron, quedaron completamente sorprendidos.
0: Imagínate ver una pelota rebotando hace 500 años. Yo también me habría quedado con la boca abierta.
27: Mientras tanto, en otras partes del mundo, las pelotas se fabricaban con cuero relleno de lana, plumas o incluso con vejigas de animales infladas. Cada una tenía formas distintas y no siempre eran perfectamente redondas. Muchos siglos después, en 1836, el inventor estadounidense Charles Goodyear descubrió el proceso de vulcanización del caucho. Gracias a este avance, el hule se volvió más resistente, flexible y duradero. Ese descubrimiento permitió fabricar balones más uniformes y resistentes, muy parecidos a los que conocemos hoy en día. Con el tiempo, llegaron las cámaras de aire, los materiales sintéticos y diseños cada vez más precisos. Así que detrás de cada pase, cada gol y cada partido, hay miles de años de historia, innovación y culturas que encontraron en una pelota mucho más que un simple objeto. Y aunque hoy el balón recorre estadios de todo el mundo, parte de esa historia también comenzó en las antiguas canchas de Mesoamérica. ¿Conocías el origen del balón de fútbol? Nos escuchamos en el siguiente Origen y Esencia. Janet Zárate.
2: Interesante información sobre los orígenes del balón. Y también imaginemos su evolución, porque al principio era más importante hacer que funcionara, ¿no? Y ahora ya vemos diseños y colores que le dan aún más vida al juego.
3: Así es, Elisa. Bastante curioso ese dato. Ahora, pasando a otro tema, ¿quién de ustedes agarra el celular inmediatamente después de despertar? ¿O quién lo ocupa más seguido en el trabajo, en la calle o en la misma casa? Porque si es así, estamos hablando de un tipo de adicción que es importante atender. Precisamente tenemos una producción que nos platica más detalles sobre la adicción al celular.
4: ¿No quieres descansar un rato? ¿Cuántas veces no hemos visto esta alerta en tu feed de TikTok? Cuando se menciona la palabra adicción, lo primero que se nos viene a la mente es alcohol, tabaco o marihuana, sin pensar que la adicción puede estar en nuestro teléfono mismo. Cuando la información suele ser rápida, fácil de adquirir y contiene temas de nuestro interés, nos disponemos a ver más. Pero
5: ¿cuánto puedes procesar de verdad?
4: Según marketing digital, las redes sociales facilitan la comunicación, tanto entre individuos como entre empresas y consumidores. Actualmente forman parte de la vida cotidiana y no se consideran un problema, aunque últimamente se ha aplazado la hora de dormir para pasar más tiempo en redes. Tomar el teléfono es lo primero que se hace por las mañanas. Esto deriva en ansiedad, estrés, irritabilidad y falta de concentración. Si te suena familiar, ¿es posible que padezcas adicción a las redes sociales y no lo sepas? Según la Asociación de Psiquiatría Americana, existen diferentes motivos que condicionan la necesidad de estar conectados. A continuación, veremos las principales causas de la adicción a las redes sociales. 1. El fácil y libre acceso a las redes sociales. 2. Acompañamiento personalizado del contenido, el algoritmo frente al ocio como una zona de confort. 3. La falta de límites. El excesivo tiempo que pasamos en plataformas como Facebook, Instagram o TikTok puede afectar nuestra productividad, salud mental y relaciones interpersonales. Puede llevar a la procrastinación y disminuir la eficiencia de nuestras tareas diarias.
6: Al pasar horas desplazándonos por feeds interminables, perdemos tiempo que podríamos invertir en actividades más significativas. No obstante, la sobreexposición a imágenes retocadas y estereotipos de belleza puede distorsionar nuestra percepción de la realidad y causar inseguridades. Finalmente, establecer límites en el uso de redes sociales nos permite tomar el control de nuestra vida digital. En lugar de permitir que las plataformas controlen nuestra atención y tiempo, es importante recordar que las redes sociales son herramientas para enriquecer nuestra vida, no para dominarla. Y recuerda, nuestra salud mental y emocional es vital.
7: Ahí lo tienen. ¿Y tú? ¿Tienes adicción al celular? No ignores las señales. Y con esta información, vamos a una pausa. Pero regresando, les presentaremos información en Ciencia Radio. Y también una entrevista muy importante en nuestra sección Las y los expertos hablan. ¡No se vayan! ¡Regresamos!
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24: Estamos de regreso en Lobo Radio HR. Los acompaña Elisa y Dana Langle.
25: Así es, Elisa. Ahora, ¿qué les parece si platicamos sobre un tema que dejamos pasar por alto en nuestro día a día? Me refiero a las plantas que nos rodean, porque muchas veces ignoramos a las pequeñas macetas de nuestro escritorio o las que están en nuestro jardín. Bueno, a continuación escucharemos en nuestra sección de Ciencia Radio información sobre la importancia de estos seres vivos.
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25: ¿Sabías que convivimos todos los días con seres vivos que muchas veces no vemos, aunque estén frente a nuestros ojos? Se trata de la ceguera vegetal, un fenómeno que describe cómo solemos ignorar a las plantas en nuestra vida cotidiana. Caminamos por parques, jardines o incluso por la cocina, rodeados de ellas, pero rara vez les prestamos atención. Las plantas no solo decoran nuestro entorno, producen oxígeno, regulan el clima, nos alimentan, son el hogar de otros animales y hasta nos curan. Sin ellas,
1: la vida en la Tierra simplemente no sería posible. La ceguera vegetal nos recuerda que necesitamos cambiar nuestra mirada. Observar una hoja, un árbol o una flor es reconocer la red silenciosa que sostiene nuestra existencia. Así que la próxima vez que salgas a la calle, detente un momento y mira a las plantas. Tal vez descubras que nunca estuvieron invisibles, sino que nosotros dejamos de verlas.
9: Es impresionante pensar que no prestamos atención a las plantas cuando tienen una gran importancia en nuestra vida y en la de los seres vivos. Sí, y a veces nos preocupamos más en el precio cuando compramos flores solo para regalarlas o para decorar algún salón u otro tipo de evento que en su propia vida cuidado. ¿No les ha pasado?
11: Justo, sí, eso me ha pasado. Pero lo que hemos aprendido hoy en voz de Tania Saldaña es que esta ceguera vegetal sí impacta a la conservación de la biodiversidad y la supervivencia humana. Pero no todo está perdido. En nosotros está ser atentos y observadores a lo que nos rodea. Observar el entorno natural refuerza nuestra conciencia vegetal, poniendo atención a detalles de las plantas, sus tamaños y colores. Apreciar la textura de los árboles. Conocer que existen diferentes tipos de flor. Ser más atentos a nuestro ecosistema completo que nos hace respirar y forma parte de nuestra naturaleza.
9: Claro que sí. Y oye, Dana, hablando de naturaleza, ¿estás de acuerdo en que nuestro cuerpo también es un ecosistema?
11: Sí, estoy de acuerdo, Elisa. En nuestro cuerpo tenemos millones de microorganismos que funcionan en equilibrio.
9: Exacto, y cuando existe un desequilibrio, pueden desencadenarse enfermedades. Quiero hablar precisamente del vitiligo, porque aunque no se trata de una enfermedad mortal, sí existe un desajuste en la piel, y es importante destacar que nuestra institución está trabajando en el desarrollo de su investigación.
18: Vamos a escuchar la producción de Dan Romero y Miguel Sandoval, que nos comparten información sobre este tema.
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20: Desde hace miles de años, el ser humano siempre ha evolucionado la manera de estudiar todas las enfermedades que el propio cuerpo es capaz de padecer, pues la investigación ha sido fundamental para entender los comportamientos de las células humanas ante condiciones de salud.
21: En esta ocasión, el doctor Marco Antonio Morales Sánchez, investigador de la Facultad de Ingeniería Química de nuestra máxima casa de estudios, platicó sobre el origen de un nuevo modelo de investigación que analiza el comportamiento de enfermedades cutáneas como el vitiligo.
22: Y de ahí nació, de ahí empezamos a sacar datos, a recabar. Incluso sacamos una otra pequeña publicación sobre descatización, pero el objetivo inicial era ver, bueno, andábamos en la búsqueda de generar piel sintética. Esa es la patente que les comentaba mi colega. Hicimos un electrohilador industrial, ahora ya está en escala industrial, que es capaz de generar piel sintética literal. Entonces en las ratas en esos años, ahora, bueno, ya no están permitido, hay que acotarse a la modernidad de los experimentos de laboratorio, pero en ese entonces sí se podía, y a las ratitas les hacíamos retirábamos la piel, la epidermis y la dermis, que son las capas de tu piel, digamos en general, ¿no? Nuestra piel tiene 4 capas, incluso llegamos hasta músculo y metíamos nuestra piel sintética, y ahí es donde ya empezaba a regenerarse completamente, sin siquiera dejar cicatrización, claro, todo bajo la norma, todo como debería de ser, y nos llamó la atención de por qué y de cómo. Entonces nos dimos a la tarea, ya como resultado de esas investigaciones, a modelar. Porque vamos, en el experimento, pues tú no puedes medir cuántas células ya en vivo, ¿no? ¿Qué haces? Bueno, saca los datos experimentales y los metes a un modelo matemático. Claro, más o menos son 50 años de modelación matemática en piel. Imagínate la de modelos que habrá.
20: A veces imaginar la solución ante un problema de salud significa una investigación compleja, modelos matemáticos muy difíciles de interpretar y de analizar, pero la realidad es distinta. El doctor Marco propone un proyecto de investigación más sencillo que abre la puerta a la colaboración con estudiantes.
21: De esta manera, se puede predecir un comportamiento específico, por lo tanto, somos capaces de darnos cuenta que el vitiligo tiene relación con las líneas de Blaschko, un patrón natural que es invisible y está sobre nuestra piel.
22: ¿Cuál fue la desventaja de esos modelos y por qué ahora nos publican a nosotros, habiendo ya tanta información sobre modelación matemática? Eran modelos difíciles de resolver, difíciles de interpretar y difíciles de comparar experimentalmente. En cambio, el nuestro, pues venían una investigación en vivo, y ahí es donde justamente Osmar, ¿no?, se entera de estos trabajos que teníamos. Le damos la información y se enamora de la idea, ¿eh? Realmente fue la actitud de Harold la que dijo, no, yo soy de aquí, yo quiero esto. Justamente andaba buscando un tema de tesis, conocí a la doctora y pues ya, ahí empezamos a colaborar formalmente. Y algo que también fue, yo creo que fundamental, como dices, hablando de los orígenes, en ese entonces pues ya tenía yo estudiantes de maestría médicos que se estaban ya por titular o terminando sus experimentos, que fueron los que hicieron los experimentos en ratas. Y hacíamos sesiones de trabajo entre los cuatro, ¿no? Los dos médicos, ya casi maestros, Harold y yo. Y íbamos comentando los avances a la doctora Areli, si le gustaba el proyecto, si iba bien, si iba, ¿no? Y claro, pues ya, finalmente terminamos colaborando los cinco, muy en directo, sí, claro, directamente. Claro. Es decir, hacíamos interdisciplinariedad. Entonces fue, para mí fue una de las etapas más hermosas de mi vida, que ahora lo sigo buscando, ver cómo colaboraban, ¿no? Ver sesiones de trabajo, mis propios estudiantes, médicos, físicos, para hacer modelos matemáticos. Y era chistoso porque de repente Harold decía, pues aquí yo puedo meter la interacción de los fibroblastos y los queratinocitos de los otros. ¿Qué? Explícame, ¿no? Y ahí empezaba, ¿no? Y ahí, así empezamos a construir el modelo. Y la diferencia de nuestro modelo con el resto es que puede ser tratado analítica y numéricamente más sencilla. Por eso, es decir, de nada te sirve un modelo muy completo si no lo puedes, si no te dice nada, no te predice nada. Y el nuestro era muy sencillo, entre comillas sencillo, comparados con los de en ese entonces, de tal manera que sí podíamos sacar información. Nuestra piel, a grosso modo, tiene cuatro capas: dermis, epidermis, lámina basal y hipodermis. Entonces, nosotros modelamos la interacción de las células de la dermis y la epidermis, que se llaman fibroblastos y queratinocitos. Algo que sí se había considerado en otros modelos, pero de manera muy aislada por ahí. Hay un fenómeno celular, químico celular, que se llama quimiotaxis. El resto de los modelos de la época lo consideraban. Y ese proceso también se da a nivel subcutáneo, a niveles dermis. Se llama haptotaxis. Pero nunca se les ocurrió hacer la combinación de los dos procesos celulares, donde está la comunicación química entre las células, un químico que ellos mismos secretan entre sí. Entonces los fibroblastos le van diciendo a los queratinocitos, es decir, ladeando el proceso pues, de regeneración, porque la piel continuamente se está regenerando, de la epidermis. Así es. De hecho, el problema con las arrugas pues es que los fibroblastos se duermen, ¿no? Ya, como que les da flojera.
0: Ajá, ajá. Ya, a determinada edad.
22: Ajá, exactamente, ¿no? Entonces, ese también es una explicación, pero pues ese casi cualquier modelo lo resuelve, cualquier modelo publicado. Pero lo que no se había abordado en la época era justamente la cicatrización.
20: El proyecto muestra ventajas por las distintas simulaciones computacionales que resuelven dudas como la existencia de una posible cura o tratamiento.
21: En este caso, Marco Morales propone nuevas estrategias para analizar las enfermedades cutáneas y encontrar una posible cura, así como el resultado del comportamiento de los padecimientos y una visión a futuro.
22: Entonces, ¿cómo es que descubrimos justamente la relación con el vitiligo y las líneas de Blasco? O sea, al hacer el análisis matemático del modelo y como siguiendo las cómputo ahí de resolver y resolver y resolver el modelo. Y encontramos, mira, ¿qué es esto? Y ahora, ¿será una solución o no será una solución? Hicimos varias pruebas. No, pues sabes que sí, está muy bien, pertenece a un estado de estabilidad, el modelo lo predice. Pues esto es nuevo. Y significa que la enfermedad del vitiligo podría en principio ser curable, podría. Digo, si uno va a consulta y tiene estos problemas de la piel, lo manda con el dermatólogo y el dermatólogo le va a decir, no, ¿sabes qué? Esto es un problema ya neuronal. No, bueno, eso no es tan cierto según nuestro modelo matemático, sino más bien es una falta de comunicación entre células de las diferentes capas que no sabemos exactamente cuál mensajero químico es el que están despidiendo, aunque se sabe ¿sí? ya cuáles son. Pero esto abre la puerta a nuevos estudios para analizar todos estos mensajeros químicos y decir, este es.
0: Claro.
22: Este es el que está moviendo el problema del vitiligo. La perspectiva es seguir desarrollando el modelo matemático, al menos en tres líneas. Primero, una clasificación de tipos de vitiligo. Segundo, buscar ese mensajero químico, ¿no? Ya proponer directamente en los parámetros de control, en los parámetros del modelo, compuestos bioquímicos que tienen esta función bioquímica entre dermis y epidermis, o fibroblastos y melanóforos, justamente. Y tercero, ir a la experimentación, comprobar que efectivamente, pues sí. Es decir, si tú identificas en un cuál es el o cuáles son los conjuntos de bioquímicos responsables del vitiligo, pues vas con un biomodelo, te agarras un ratoncito que de por sí no tenga pelo,
0: sí,
22: y le inyectas esos componentes, esas biomoléculas orgánicas, y lo que debe de pasarle es el vitiligo. Pues ahora se lo induces, ¿no? Y esta sería la mejor comprobación experimental de que nuestro modelo funciona.
0: Muy bien.
22: Si es eso, pues ya, toda la gente que padece de este mal, adelante, pero no para todos, eso sí lo quiero aclarar, porque hay grados, ¿no? Hay grados de vitiligo, por eso es que lo propongo como primer punto de investigación.
20: avance tecnológico también juega un papel muy importante en el desarrollo de este tipo de proyectos, ya que el objetivo es detectar a tiempo la situación de un padecimiento dentro de una población donde existe desinformación, como los remedios caseros, que en la mayoría de los casos no funcionan.
21: Por eso, este proyecto buscará el impulso y el alcance que pueda mitigar estos conflictos y así colocar a nuestra máxima casa de estudios como un referente en la investigación e innovación científica de nuestro estado.
25: Qué interesante esta información sobre estas simulaciones del vitiligo, que sin duda representan innovación. Yo creo que estas aportaciones son muy importantes a futuro para la medicina. Y ahora nos vamos a un corte. Regresamos.
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25: Ya estamos de regreso en Lobo Radio HR. Yo soy Elisa Meneses y me acompaña Dana Langle. Vamos a presentarles la última parte del programa.
26: Gracias, Elisa, y gracias por continuar con nosotros en Lobo Radio HR. Es momento de presentarles una entrevista con la doctora Areli Montes Pérez, investigadora de la Facultad de Ciencias Físico-Matemáticas de la Benemérita Universidad Autónoma de Puebla. Nos platica sobre el proyecto de investigación de simulación computacional que predice las enfermedades cutáneas como el vitiligo. Vamos a escuchar su aportación.
27: Ciencia a tiempo. Pues vamos a iniciar la emisión de hoy con la doctora Areli Montes Pérez, investigadora de la Facultad de Ciencias Físico-Matemáticas de nuestra institución.
28: Sí, este proyecto en realidad es un trabajo de tesis de maestría derivado del trabajo de la maestría en ciencia de materiales del Ecocampus, que se encuentra en el Ecocampus, que ahora es CU2,
27: Universitaria 2.
28: En el VAL3. El doctor Marco es colaborador, lo mismo una servidora, somos colaboradores de esa maestría. Es un trabajo de tesis del estudiante que ahora ya es un doctor, el doctor Harold Osmar Ochoa. Él culminó la maestría en la época cuando empezaba la pandemia y derivado de este trabajo se publica este artículo. Este trabajo realmente viene de la mano de trabajos que ha hecho el doctor Marco Antonio y este trabajo pues es el propone un modelo matemático y con ciertas características físicas propias del vitiligo y también de las líneas de blasto y también procesos de cicatrización en donde se simulan estos procesos. Pues realmente la idea es propuesta por el doctor Marco porque el doctor Marco ya tiene un poco más de expertise en esta área de trabajos con ratones, con ratas, en donde él tiene un antecedente precisamente de que tiene incluso una patente donde tienen impresión, utilizan una impresora en 3D donde utilizan fibroblastos para colocarlos en donde tiene una herida y acelerar el proceso de cicatrización. Entonces, digamos, esta idea es más que nada a partir de esos trabajos que tiene antecedentes. El doctor Marco también es egresado de la Facultad de Físico-Matemático, es de formación de físico, pero ha trabajado más en esa área de medicina. Nos encontramos o nos reencontramos nuevamente allá en el Ecocampus y me invita a colaborar en este trabajo con Osmar, el doctor Osmar. En realidad, más bien, todo es colaborativo, ¿no? Digamos, el trabajo ya estaba un poco avanzado cuando me invita el doctor Marco, junto con el doctor Osmar, que en ese entonces era estudiante de la maestría, pues en realidad yo, mi aportación es, digamos, la revisión un poco de la parte matemática y un poco del soporte en la parte de la simulación.
6: Qué bueno saber de este sistema que funciona ahora en la Facultad de Ciencias Físico-Matemáticas. Pareciera un tema muy complicado, pero con la explicación de la doctora Arely, desmitificamos esta idea de que las ciencias son difíciles.
7: Así es, y es impresionante el hecho de que este proyecto comenzó desde cero, con una tesis de un exalumno que ya actualmente es un doctor. Enhorabuena por ese trabajo. Tenemos una sorpresa, una última producción sobre la antropología social y la relevancia que tiene en la sociedad. Vamos a escucharla.
8: La antropología social es una disciplina que estudia a las personas, las culturas y las formas en las que las sociedades se organizan y dan sentido a su realidad. A diferencia de lo que muchas personas creen, no se limita a investigar comunidades lejanas o antiguas, sino que también analiza fenómenos culturales que forman parte de nuestra vida cotidiana, desde las relaciones familiares hasta el impacto de las redes sociales, pasando por la migración, la diversidad cultural, las tradiciones, la política o la identidad. La antropología social busca comprender por qué las personas actúan, piensan y se relacionan de determinadas maneras dentro de un contexto social específico.
12: Esto es importante porque vivimos en un mundo cada vez más diverso e interconectado. Los conflictos culturales, los cambios tecnológicos, las transformaciones sociales y los desafíos globales requieren profesionales capaces de entender a las personas más allá de los números y las estadísticas. La antropología social aporta una mirada humana que ayuda a interpretar problemas complejos desde la perspectiva de quienes los viven. Gracias a ello, los antropólogos pueden contribuir al diseño de políticas públicas, proyectos comunitarios, investigaciones académicas y estrategias que consideren las necesidades reales de distintos grupos sociales.
13: Hay que señalar que la antropología y todas sus disciplinas es una ciencia.
0: Exacto.
13: Una disciplina científica, ¿no? Uh-huh. Y como tal, pues se debe de aprender, ¿no?
0: Exacto.
13: Como ciencia, ¿sí?
0: Sí.
13: Y como cualquier ciencia social o humanista, o las ciencias duras que se le denominan físicas, biológicas, pues tienen un proceso de aprendizaje y tienen un objeto de estudio pues específico, que conforme se va dinamizando la sociedad, va evolucionando, los paradigmas, las teorías, los métodos también se van, digamos, dinamizando, ¿no? Como cualquier disciplina, ¿sí? Y los que practicamos, digamos, una disciplina, una ciencia, pues también fuimos formados. Pienso que de los sectores que participamos en la universidad o en las universidades, los más completos son los profesores e investigadores, porque, digamos, desarrollamos las tres funciones, ¿no?, sustanciales de la universidad.
0: Así es.
13: Que es la docencia, que es la investigación y la divulgación, ¿no? O sea, de hecho, pues yo personalmente desarrollo las tres actividades, porque no solamente formas, sino también te formas. Sí, enseñando, educando, la mirada antropológica, etnográfica, de cómo hacer estudios antropológicos, y pues a lo largo de las generaciones también uno se va formando esa mirada, se va especializando a partir de la propia docencia. Por eso la docencia es muy importante, porque formamos y nos formamos, ¿no? Y de ahí se desprenden pues temáticas, ¿no? Que van a ser como ya la especialización de cada uno de nosotros, uh-huh, de los profesores, que también van variando, digamos, a lo largo del tiempo.
8: Una de las características más interesantes de esta disciplina es la amplitud de temas que abarca. Un antropólogo social puede estudiar comunidades indígenas, movimientos sociales, culturas juveniles, dinámicas de género, sistemas educativos, prácticas religiosas o incluso la forma en que las personas utilizan la tecnología. Para ello emplea métodos de investigación como la observación participante, las entrevistas y el trabajo de campo, herramientas que permiten acercarse directamente a las experiencias
1: y perspectivas de las personas para comprenderlas con profundidad.
9: La antropología social suele enfrentar varios estigmas. Uno de los más comunes es la idea de que se trata de una carrera sin oportunidades laborales o que únicamente sirve para dedicarse a la docencia. También existe la percepción de que los antropólogos pasan todo el tiempo estudiando rutinas o excavando restos arqueológicos, cuando en realidad eso corresponde principalmente a otras ramas de la antropología o la arqueología. Otro prejuicio frecuente es pensar que las ciencias sociales tienen menos valor que las carreras técnicas o científicas, ignorando que comprender el comportamiento humano es fundamental para resolver muchos de los problemas que enfrenta la sociedad contemporánea.
13: Como cualquier profesión, se vive de esa profesión. Ahí la cuestión es que hay que leer los contextos, cómo van cambiando, pero cómo también las ciencias aparentemente no significativas como la nuestra, pues se tiene que adaptar también paradigmáticamente a esos contextos, a esas nuevas realidades, por ejemplo, las digitales. Con la IA es impresionante cómo se está modificando la vida social.
27: Exacto,
13: los discursos,
27: sí.
13: ¿No? Las narrativas, son las nuevas realidades que hay que construir los conceptos, las categorías y las metodologías, digamos, adecuadas para la comprensión y la interpretación, ¿no?
1: La realidad es que un profesional bien preparado puede desarrollarse en numerosos ámbitos. Existen oportunidades en universidades y centros de investigación, pero también en instituciones gubernamentales, organizaciones no gubernamentales, organismos internacionales, empresas privadas, proyectos de desarrollo social, estudios de mercado, análisis de comunidades digitales y gestión cultural. Muchas organizaciones buscan especialistas capaces de entender las dinámicas sociales de los grupos con los que trabajan, y ahí la formación antropológica resulta especialmente valiosa.
9: Además, en la actualidad, la antropología social ha encontrado nuevas áreas de crecimiento relacionadas con la tecnología y la innovación. Algunas empresas utilizan metodologías antropológicas para analizar cómo las personas interactúan con sus productos, servicios y plataformas digitales. Este campo, conocido en ocasiones como investigación de usuarios o etnografía aplicada. Esta demuestra que las habilidades de observación, análisis e interpretación desarrolladas por los antropólogos tienen aplicaciones prácticas en sectores que hace algunas décadas parecían impensables para esta profesión.
13: Bueno, fundamentalmente ya desde hace muchos años mi línea de investigación está centrada en los espacios, en los procesos de apropiación y significación del espacio y los territorios, ¿no? Ya sea tanto rurales o urbanos, y de ahí se desprenden temáticas que van variando, digamos, según,
27: claro,
13: digamos, las discusiones en el campo antropológico, específicamente en el campo antropológico donde yo me desarrollo. Por ejemplo, ahorita, pues yo estoy trabajando las nocturnidades, la noche, los territorios, las formas de apropiación nocturna de los espacios en los territorios, que es una temática reciente en América Latina, en México, y pues ahí estamos explorando.
9: Estudiar antropología social significa aprender a comprender a las personas y a las sociedades en toda su complejidad. Es una carrera que ayuda a interpretar el mundo desde una mirada crítica, humana y reflexiva, aunque enfrenta ciertos estigmas y malentendidos. Su importancia es cada vez más evidente en una sociedad que necesita profesionales capaces de tener puentes entre diferentes culturas, comprender los cambios sociales y contribuir a la construcción de comunidades más inclusivas. La antropología social representa una opción académica tan desafiante como valiosa.
26: Hemos llegado al final de esta emisión. Gracias por escucharnos durante esta hora. Yo soy Dana Langley.
1: Y yo, Elisa Meneses. Agradecemos su atención. Esto fue Lobo Radio HR, programa producido por Radio UAP y la Facultad de Ciencias de la Comunicación de la Benemérita Universidad Autónoma de Puebla. Nos escuchamos en la próxima emisión.
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2: Más de 3.000 jinetes participaron en la histórica cabalgata de Chignahuapan. Muy buenas tardes, mi nombre es Azul Hernández y a continuación le presento la información más importante generada hasta este momento. Más de 3.000 jinetes participaron en la histórica cabalgata de Chignahuapan en honor a Santiago Apóstol, donde el gobernador Alejandro Armenta destacó la riqueza cultural y turística del pueblo mágico como parte de la identidad de Puebla.
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2: Red Escuchas reportan accidente de motocicleta en el Boulevard Vicente Suárez, a la altura del semáforo peatonal, luego de la colocación reciente de un tope sin señalización visible. De acuerdo con vecinos, solicitan a las autoridades revisar la zona y atender la situación.
1: Al momento.
2: Rigoberto Zamudio, secretario de Salud en la entidad tlaxcalteca, informó que la ampliación del Hospital Infantil de Tlaxcala comenzará operaciones en septiembre y contará con especialistas de renombre nacional, infraestructura y equipo de última generación. 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Cuentan con servicio para llevar, pero no olvides llevar tu recipiente. Están ubicadas en la calle 8 Oriente, número 9, Colonia Centro.
1: Clima.
2: El clima en esta tarde es de 27 grados centígrados. Hasta aquí la información. Lo invito a que no se despegue de Cinco Radio, comunicación efectiva. Para Radar informó Azul Hernández.
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3: Hola, buenas tardes, soy Yareli Ruiz, estamos en Cultivando Conciencias, gracias por abrirnos las puertas de sus hogares, gracias licenciado Alfredo en cabina, ya estamos listos, ponemos a su disposición los teléfonos de cabina, llamadas el 222-273-3301 y terminación 02 y por medio de mensajes de WhatsApp el 2227-07-6861. Repito, 2227-07-6861. Ponemos a su disposición estos dos números para sus mensajes de retroalimentación a una servidora, para mensajes de felicitación a algún ser querido, si cumplen años, aniversarios, que quieran que pasemos al aire, con todo gusto. Y también ponemos a su disposición el teléfono de una servidora solo por mensajes de WhatsApp, el 2221-90-9862. Además, pues este número es para ustedes, para que reciban asesoría jurídica totalmente gratuita, no se les representa durante el procedimiento penal, solo es la asesoría y es a víctimas que hayan sufrido algún delito. Nada más la mecánica es que escriban un mensaje de WhatsApp al 2221-909862, nos ponemos de acuerdo para que ustedes reciban esa orientación totalmente gratuita. Y bueno, pues señor Alfredo, por favor, directamente a Granitos de Arena.
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3: Celebra el Día Mundial de la Diabetes. Esta enfermedad que va a la alza desafortunadamente es proclamada por la Organización Mundial de la Salud y se celebra desde 1991. Esta es una enfermedad terrible que es consecuencia de nuestros malos hábitos y hoy, 14 de noviembre, queremos platicar sobre la prevención adecuada, unos buenos tratamientos y también pues el educarnos a nosotros para que no lleguemos a padecer esta terrible enfermedad, así como nuestros hijos, nuestros nietos, ¿no? Y se pueda, pues, no es de que sí hay una carga genética, pero también es responsabilidad de los hábitos malos que tengamos nosotros como familia, ¿no? Y les traje información importante. El tema para el Día Mundial de la Diabetes 2024-2026 es diabetes y bienestar, y se trata de que las personas con diabetes pues puedan disfrutar de una vida mejor con un acceso pues adecuado, ¿no? A atención sanitaria que le permita tener una calidad de vida. Y les traigo un poquito de material. Hay un test para saber qué tan propenso eres a esta enfermedad de la diabetes. La página es worlddiabetesdates.org. Ustedes lo buscan así y pues es la Federación Internacional de la Diabetes. Nos dice que estima que más de 212 millones de personas, o la mitad de todos los adultos que actualmente viven con diabetes, no están diagnosticados, ¿no? Imagínense. Y que la mayoría de estos pues tienen diabetes tipo 2. Eso es, somos como una bomba de tiempo cuando pues no se diagnostica esta enfermedad, siguen teniendo los hábitos pues erróneos, de no hacer ejercicio, de no comer saludable, y pues esta asociación ha creado una evaluación de riesgo de diabetes en línea que tiene como objetivo pues predecir el riesgo de un individuo de desarrollar diabetes tipo 2 en los próximos 10 años. La prueba se basa en la puntuación de riesgo de diabetes de Finlandia, que fue desarrollada y diseñada por la profesora Jana Lindström y el profesor Jacob Tumileto del Instituto Nacional de Salud y Bienestar en Finlandia. La prueba pues tarda un par de minutos en completarse, es una forma rápida, fácil y confidencial de averiguar su riesgo de desarrollar diabetes tipo 2. Está en todos los idiomas, ustedes nada más ahí le ponen a la página que la traduzca al español y empiezan su prueba. Esto es muy importante. Les voy a deletrear la página. Es WORDIABETESDAY.org. Y en inglés, pues es World Diabetes Day. .org. Ahí ustedes encontrarán esta prueba sencilla y le dan, les digo, traducida al español, y posteriormente se dice empiece ahora. Y ahí vienen preguntas sencillas, por ejemplo, su edad, vienen los rangos de edad, le van dando clic, es totalmente anónima, no les piden nombres, ni domicilios, ni cuestiones de ese tipo. Ustedes acá le ponen su altura. Su altura, le ponen, posteriormente le ponen su peso y les da ahí su índice de masa corporal. Después, posteriormente, ustedes le ponen acá el próximo, por ejemplo, si son mujeres o hombres, ahí le dan clic, y vienen las circunferencias de su cintura, y debe ser medido debajo de las costillas, generalmente al nivel del ombligo. Ahí le ponen sus medidas, le dan clic, dice, y les vienen preguntas como: ¿sueles hacer al menos 30 minutos de actividad física diaria en el trabajo y o durante tu tiempo libre? Le pone sí o no. ¿Con qué frecuencia comes verduras, frutas y bayas? Pones todos los días, no todos los días. ¿Alguna vez has tomado medicamentos para la presión arterial alta de forma regular? Sí o no. ¿Alguna vez le han encontrado niveles altos de glucosa en sangre? Sí o no. ¿A usted o algún otro miembro de su familia inmediata u otros parientes se les ha diagnosticado diabetes tipo 1 o tipo 2? Ahí le ponen pues sí, sí, sí, sí, no, y la de sí, pues viene abuelo, tía, tío, primo o hermano, padre, hermano, hermano, y ahí viene, ¿no? Ahí ustedes contestan y ahí pues viene su resultado. Pueden conocer el riesgo que tienen. Viene también pues aprender más a checar los niveles de glucosa, se les invita, porque sí es muy triste que varias personas pues viven con la diabetes sin saberlo, o tal vez sí se han tomado la prueba pero no quieren reconocerlo, que es la parte más difícil para una persona diagnosticada con diabetes, que no quieren reconocerlo y por tal motivo pues no se están cuidando de esa enfermedad. Para pues nosotros festejar, conmemorar este Día Mundial de la Diabetes, bueno, pues es cuestión de que nos abramos a la posibilidad de escuchar a nuestros médicos, también abrirnos a la posibilidad de que cada año o cada medio año nos hagamos los exámenes de prevención, pues de glucosa, ¿no? Y de otros tipos de como, pues los normales, ¿no? Que son y esenciales para cuidar nuestra salud. Entonces no lo tomen a la ligera, siempre es cuestión de buscar un médico, buscar alguien que nos oriente cómo debe de ser nuestra alimentación y pues sobre todo tener esta alimentación saludable, pues rica en alimentos que estén con fibra, ¿no? Que sean verduras, no todas las frutas son buenas, o sea, para personas que tienen resistencia a la insulina, que es un pasito antes a la diabetes. Entonces, por favor, busquen a su médico, a su nutriólogo, para que esta persona especialista pues les recomiende, porque a veces hace uno dietas que van en contra y que pensaría uno que no podrían dañar nuestra salud, y pues puede ser así. Entonces, no esperen más, háganse sus diagnósticos y procuren tener una vida pues más activa, hacer ejercicio todos los días, comer sanamente, ir con nuestro médico para checar que nuestra presión arterial, nuestro colesterol, todo esto que es preventivo y que nos puede apoyar, porque si todavía estamos en un pasito antes, que es la resistencia de la insulina, se pueden hacer muchas cosas. También dice pues que es importante el cuidado personal, es decir, no fumar, revisar tus pies regularmente, pues todo esto como de manera pues muy preventiva, pues esperemos que que lo hagamos. Estamos muy acostumbrados a que ya que está la enfermedad, pues queremos remediar el daño que ya no se puede tal vez. Entonces, por favor, busquen información. Ahora con las redes sociales también es un arma de doble filo. A veces es importante la información y que nosotros corroboremos que es de médicos realmente capacitados, que tengan una cédula profesional, que se dediquen a eso, porque hay mucho charlatán en las redes sociales, hay muchas personas que se atreven a dar consejos cuando no, pues no son los indicados. Y con los reels, con las aplicaciones, esto del TikTok, del Instagram, pues vemos esta información y está al alcance de todos, pero siempre hay que cerciorarnos que sean médicos y no cualquier persona. No pongan su salud en estos videos. Hay mucha información, pero pues realmente toda se enfoca en hacer ejercicio, en comer saludable, quitarnos los alimentos chatarra, los alimentos industrializados, tener tranquilidad, porque pues el estrés es un paso también el que nos va ahí empujando hacia la diabetes. Y otro factor muy importante es el sueño. Dicen que las personas que no duermen pues son más susceptibles a la diabetes. Entonces el cuerpo se repara mientras se descansa, mientras se duerme, y a veces no lo tomamos en cuenta. El estrés, el vivir una vida sin estrés, pues nos conserva saludables, nos conserva sanos. Ese también es algo. Entonces es la alimentación, el ejercicio, quitarnos el estrés y también lo preventivo, hacernos los chequeos necesarios para ir viendo cómo va nuestra salud. Y también se me olvida el sueño reparador, porque no es cualquier sueño, es el sueño reparador, que es desde las 9 de la noche hasta las 6, 7 de la mañana, procurar que sean 8 horas como mínimo, y esto pues va a evitar que nosotros tengamos ciertas enfermedades. Vamos a ir al primer corte comercial, licenciado Alfredo, y regresamos, por favor.
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3: Ya regresamos al segundo bloque de Cultivando Conciencias. Gracias por continuar escuchándonos. Y estamos celebrando Día Mundial de la Diabetes. Y ya para concluir con información que compartimos hace unos momentos, lo importante para poder vivir una vida sin enfermedades lo más posible que se pueda y vivir tranquilos, vivir con una a una edad pues ya más grandes, lo importante pues es se dice fácil, pero ya llevarlo a la vida práctica se nos hace complejo. Es la hacer ejercicio todos los días, vivir sin estrés, tener sueño de reparador, comer sanamente, evitar los alimentos industrializados. Esas cuatro cosas nos van a cambiar la vida. Es complejo y lo que requerimos en este mundo pues ya es cambiar ese chip de que las enfermedades sí se pueden evitar, ¿no? Porque dicen, es que lo tengo en la genética. No, son nuestros hábitos alimenticios y lo que les estamos dejando a nuestros niños y a nuestros nietos. Entonces, lo que se nos queda de tarea en este Día Mundial de la Diabetes pues es cambiar nuestros hábitos, que fijarnos, ¿no? Hacer una retrospección y decir cuáles son los hábitos malos que tengo. Y no nada más en cuanto a nuestro cuerpo, sino cómo alimentamos nuestro alma, nuestro espíritu. Hacer esta retroalimentación porque somos uno, cuerpo, mente y espíritu. Pues, ¿qué le metemos a nuestra mente todos los días? ¿Qué le metemos diariamente a nuestro cuerpo? Hacer una reflexión y pues dejarles hábitos saludables a nuestros hijos que después se van a ir pues pasando de generación en generación. Y es bonito cuando vemos personas de 80, 90 años lúcidas, totalmente móviles, ¿no? Que llevan una vida pues bonita, tranquila, saludable, pero pues sí ha sido también parte de cuidar su mente, su cuerpo y su espíritu. Y bueno, pues ya estamos también ya mañana. Otro día muy importante es el Día Mundial sin el Alcohol. Esperamos sus comentarios sobre qué piensan de esto, ¿no? Porque es importante tener en cuenta sus comentarios. Y bueno, pues detrás de todos estos brindis, ahorita viene diciembre, las reuniones familiares, las reuniones con los amigos, pues se esconde, ¿no? Una realidad que en muchas ocasiones pues no se quiere ver de esa manera. El consumo del alcohol está ampliamente extendido por nuestra sociedad, se ve como algo normal, como que sin alcohol no se puede estar feliz, sin alcohol no se puede celebrar, sin alcohol no me siento alegre y cuestiones de ese tipo. Y realmente el consumo del alcohol pues puede llegar a la enfermedad que se conoce como alcoholismo y es una causa más de 3 millones de muertes cada día, directa o indirectamente. Este día 15 de noviembre se celebra el Día Mundial sin Alcohol. Tiene como finalidad pues concientizar a toda la población mundial acerca de los daños físicos y psicológicos que ocasiona el consumo del alcohol. Es vital, de verdad, de mucha importancia fomentar la responsabilidad del consumo del alcohol y especialmente en los jóvenes, que la mayoría, me puse a checar estadísticas y la mayoría de las personas toma alcohol a edades muy tempranas en la adolescencia y pues se los dan sus propios padres, sus propios familiares, y esto pues es muy triste porque pues si es como un familiar te va a dar un tóxico, ¿no? Algo que te hace daño.
13: Al respecto, pues la OMS implementó el Sistema Mundial de Información sobre el Alcohol y la Salud con el objetivo de manejar datos referidos a la intensidad y características del consumo del alcohol, sus consecuencias en nuestra salud y pues qué podemos hacer como sociedad. En el siglo XX el alcoholismo pues fue declarado como enfermedad, siendo la principal causa de 3 millones de muertes cada año debido a accidentes de tráfico que ocasionan, así como los traumatismos, discapacidades que afectan a más de 50 millones de personas. El consumo excesivo de alcohol ocasiona los siguientes riesgos y consecuencias para nuestra salud, generando más de 200 enfermedades y trastornos físicos y mentales, dificultades de memoria, enfermedades cardíacas, del hígado, cáncer de mama, de boca, de garganta, de colon, de hígado, laringe, recto, daño en mucosas del aparato digestivo, aumento de la tensión arterial, accidentes cerebrovasculares, violencia, irritabilidad, dificultades de erección en los hombres, sensación de hormigueo en brazos y piernas, daños al feto durante el embarazo. No, de verdad me pasaría yo bastante tiempo estando pues platicando sobre todas las consecuencias del alcohol. Pues sí, esta es una práctica social permitida y a veces exigida por ciertos círculos, ¿no? Propiciando que cada persona beba en promedio 8.4 litros de alcohol puro al año, lo que equivale a 2.2 litros por encima del promedio mundial. Los factores que inciden en el ámbito del consumo del alcohol, pues es la depresión, baja autoestima, necesidad de autonomía, evasión de la realidad, aceptación, presión social, hay muchas, ¿no? ¿Y qué es lo que acontece? Pues que llega a formarse esta enfermedad que pues es el alcoholismo. Les traje un pequeño fragmento de una persona que lo subió a la página de la psicóloga psiquiatra Marian Rojas Estapé. Ella es Yadira Cruz, lo encuentran en Facebook y está muy bonito y muy interesante sobre el alcohol. Dice: el alcohol detrás de heridas que no sanan. Y este me lo compartió mi mami, gracias mami. Y dice: no eres alcohólico, eres un alma rota buscando anestesia. Nadie se levanta un día diciendo quiero destruir mi vida. No, todo empieza con un trago para dormir mejor. Luego para olvidar, y cuando menos te das cuenta, ese trago se vuelve el dueño de tu voluntad. La botella no es el problema es lo que intentas enterrar con ella. El abandono que nunca sanaste, la traición que nunca enfrentaste, la frustración de ser fuerte para todos pero frágil por dentro. Porque sí, tomar para olvidar parece más fácil que asumir que necesitas ayuda. Dice, pero escúchame bien, el alcohol no borra el dolor, solo lo pone en pausa y cuando vuelve regresa con intereses. No necesitas otra copa, necesitas llorar lo que callaste, hablar lo que nunca contaste y aceptar que pedir ayuda no te hace débil, te hace valiente. No tapes con licor lo que solo la sobriedad, la terapia y el amor propio puedan sanar. El verdadero acto de rebeldía no es beber, es despertar. Y bueno, pues muchas gracias al autor. Gracias porque nos hace reflexionar. Desafortunadamente, como les comento, el alcohol es a veces una exigencia en nuestro círculo. Y como dice, no sé, no te lo leí, pero dice, si tú te juntas con 5 deportistas, serás uno. Si tú te juntas con 5 alcohólicos, serás uno. Hay que cuidar muy bien nuestro círculo, hay que cuidar con quienes nos frecuentamos y alejarnos de las personas con estos tipos de vicios. Y hay bastantes vicios, pero en este día, mañana 15 de noviembre, que celebramos el Día Mundial de no consumir alcohol, hay que reflexionar por qué se bebe, ¿no? Porque qué es lo que pasa, y ser pues honestos con nosotros mismos, sin juzgarnos, sin culparnos, sin criticarnos, ¿no? Eso es muy importante, el hacer la reflexión, ¿por qué? ¿Qué es lo que me lleva? ¿Cuáles son mis amistades? ¿Por qué bebo? Que a veces hay gente que no quiere beber, pero el círculo entre comillas, lo presiona, porque nadie te debe de presionar, nadie te pone una pistola para tomar, y hay que ser reflexivos y no dejarles los vicios a nuestros hijos, porque todo lo que ven que nosotros como papá y mamá hagamos, así le digamos el alcohol es malo, pero nos ven tomar alcohol, pues ellos le estás abriendo esa puerta, ¿no? Mientras que te centras en ser deportista, en que vean ese que tú no tienes vicios, que no fumas, que no tomas, eso se los lleva, ¿no? Ya obviamente los 18 años ya cuando son mayores de edad, ellos decidirán, pero si tú pusiste las bases como papá y como mamá de que sean una, pues, personas sanas, que no se intoxiquen, explicarles que pues el drogarse, el consumir el alcohol, el que tú fumes, pues es autodañarte, es intoxicarte, y que eso pues no habla de amor propio, ¿no? Quien se ama, pues no consume alcohol, se cuida, se hace ejercicio, come saludable, tiene terapia psicológica, se divierte sanamente, porque sí, está relacionado como si no se toma, no se divierte uno. Entonces, sí se puede uno divertir. A mí me encanta ir a bailar salsa y veo que todas las personas que son de sociales, ¿no? De sociales de este tipo de baile latino, pues no se toma. No toman y no tomamos, digo, y es bonito porque es un ambiente sano, es muy divertido y no se necesita el alcohol. Entonces sí, autoanalicen y no sean los padres que le dan la prueba a los hijos. O sea, no se debe de, por algo existe esa regla de no beber antes de los 18 años. Tanto legalmente como médica, ¿no? Médicamente no se debe de tomar, tiene sus consecuencias, dice que menores de 18 años que toman lastiman su hígado bastante a otra persona que lo hace después de los 18. Lo aconsejable sería que no se bebiera, ¿no? Pero que tú como papá o tú como mamá le des a probar su primera copa. Es que no quiero que lo engañen, no quiero que lo emborrachen. Sí, pero el daño está hecho. El alcohol ya no es como antes, que bueno, pues crecía y que tenía todas sus etapas, ¿no? De destilación normales. Ahora no, ahora son modificadas genéticamente, ya no es el mismo alcohol que tomaron nuestros abuelos, nuestros bisabuelos. Desafortunadamente no se puede dar abasto, ¿no? El consumo, y lo que hacen es modificarlo, es un químico, y pues se ha llegado a la conclusión de estudios científicos que es una de las consecuencias de diversos tipos de cáncer. Entonces, por favor, no le den a sus hijos, de hecho es un delito, ¿no? Corrupción de menores, el que tú le des a fumar, el que tú le des a tomar alcohol a un menor de edad. Entonces, no lo hagan, mejor enséñenle el buen hábito de el ejercicio, el buen hábito de no tomar alcohol, el buen hábito de no tomar refresco, todos esos hábitos, ojalá que seamos más conscientes de qué le estamos transmitiendo a nuestros hijos, a nuestros nietos, porque sí es muy importante que sembremos en ellos la semilla de los buenos hábitos, ¿no? Ya después que crecen y tengan 18 años y lo decidan por ellos mismos, es pues ya otra cosa, ya, pero si pone las bases del amor propio, yo creo que vas a formar hijos que no se vayan a intoxicar, que no se vayan a autodañar. Y bueno, pues vamos a ir al siguiente corte comercial, licenciado Alfredo, y regresamos, por favor.
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29: Ya regresamos, es el tercer bloque. Gracias por continuar escuchando el programa. Esperamos sus comentarios al 222-273-7301 y terminación 02. Y seguimos con los días internacionales de la semana. En este día, bueno, pues fue una iniciativa por el profesor estadounidense Thomas Oster, director del Centro de Estudios Masculinos en la Universidad de Missouri, Kansas. Esta fecha, pues, se ha popularizado mucho en los últimos años como una reivindicación de lo masculino. Hay varias polémicas por que vamos a platicar este tema, ¿no? Te explicamos el origen de este día, ¿no? Por qué se celebra y algunos datos interesantes sobre este. Y bueno, pues cada año se propone un lema, un tema sobre el cual se va a trabajar este Día del Hombre, para que todas las organizaciones o personas que quieran celebrarlo, pues tengan una base para desarrollar estas campañas. Fue Thomas Oster, profesor de la Universidad de Missouri, Kansas, y director del Centro de Estudios Masculinos, quien estableció el Día Internacional del Hombre en 1992. Este se popularizó después de 7 años, es decir, en 1999, y fue observándose esta celebridad, ¿no?, a nivel mundial. Y la directora del Programa de Mujeres y Cultura de la Paz de la UNESCO, Breines, apoyó la iniciativa con otros grupos pues independientes de la ONU, como la Organización Panamericana de la Salud. La Organización Mundial de la Salud también reconoce que es una buena iniciativa para incluir el tema de la equidad y de la salud del varón en la agenda internacional. La fecha del Día Internacional del Hombre aún no está reconocida oficialmente, pero se celebra, bueno, no está tan reconocida como el Día Internacional de la Mujer. Eso es lo que se busca, que haya una equidad. ¿Y por qué se celebra? Bueno, se ratificaron en noviembre de 2009 los 6 pilares básicos del Día Internacional del Hombre, con el objetivo de que sirvieran base para, pues, las futuras generaciones. Y se puede resumir lo siguiente: el primero es promover modelos masculinos positivos y más normalizados, pues muchas veces parece que el hombre se mira en modelos estrellas de cine, deportistas de gran fama, cuando la realidad es que predomina un hombre de la vida cotidiana, un hombre trabajador con una vida digna y honrada. Celebrar las contribuciones del hombre en la sociedad es muy importante. Celebrarlo, pues, a la familia y al cuidado de los hijos y del medio ambiente tienen una gran participación actualmente. También se debe hacer hincapié en la salud y bienestar de los hombres, tanto física como en el plano emocional y psicológico, ya que ellos en los últimos años, bueno, pues se ha promovido la prevención, lo que antes pues no era. El hombre no se podía quejar, ¿no?, de ninguna enfermedad. El hombre no se podía enfermar, puesto que es el proveedor de su familia. También se deben mejorar las relaciones de género y promover igualdad, crear un mundo pues más seguro y mejor, donde los hombres puedan alcanzar su potencial pleno. y estamos celebrando en esta semana el 19 de noviembre. Muchas felicidades. Vamos a ir platicando un poquito sobre las nuevas masculinidades que permiten que los hombres pues se desarrollen de una mejor manera, evitando pues el machismo, evitando patrones que pues desde nuestros ancestros y vamos repitiendo. Vamos a ir platicando un poquito de esto más adelante. Y también les quiero contar un poquito sobre esto que estamos diciendo de las nuevas masculinidades, ya que nosotros como padres y madres debemos de educar sobre estas bases. La masculinidad positiva es un modelo de expresión donde se promueve comportamientos saludables y de igualdad, cuestionando pues los estereotipos machistas y la violencia de género. Nos debemos de enfocar en cualidades como la empatía, la comunicación asertiva, la corresponsabilidad en el hogar y la crianza, el autocuidado emocional y el respeto a la diversidad. Es decir, un hombre debe ponerse en los zapatos de su esposa, de su novia, de su concubina, de su mamá, de sus hermanas, de toda la violencia que ha venido pues viviendo desde hace muchísimos años, y romper con esos patrones de machismo, ¿no? Y hay que ser corresponsables en el hogar y en la crianza de los hijos, porque antes, por ejemplo, bueno, todo esto se le dejaba a la mujer y se veían pues mal si el esposo pues ayudaba en casa, si el esposo ayudaba a la limpieza, a cocinar, cuestiones de ese tipo, pues era muy satanizado. Y ahí había hombres que sí querían hacerlo, pero pues su mamá, sus hermanos, su papá, pues decían, ¿cómo es posible que ayudes a tu esposa? Ella está para eso, para el quehacer, para el cuidado de los hijos. Entonces sí, verlo de esa manera de corresponsabilidad, de que estamos colaborando, no estamos ayudando, porque esa palabra, te ayudo con los trastes, te ayudo con la ropa, te ayudo con los hijos, pues eso irlo quitando, es colaborando, porque nos toca a ambos, tanto al esposo como a la esposa. Y pues fomentar el respeto mutuo y la conciencia en que las tareas y emociones no son exclusivas del género femenino, sino también de los hombres. Ahí es cuando vemos en las estadísticas y los médicos nos dicen que los hombres son los que más se infartan debido a que reprimen sus emociones. Eso también es muy importante. Los hombres sí pueden llorar, los hombres sí pueden expresar que se sienten tristes, que se sienten vulnerables, porque pues no lo hacen. Ellos siempre tienen que poner esa máscara, ese personaje donde todo está bien y que ellos no pueden expresar sus emociones. También, bueno, hay que rechazar el machismo, que implica cuestionar y destruir los sesgos que históricamente pues se han promovido y que han promovido la violencia y la discriminación hacia las mujeres, ¿no? Ahí es donde hay mucha violencia familiar. Una servidora se dedica a ese tipo de asuntos y desafortunadamente, bueno, pues vemos estos patrones de conducta, ¿no?, de violencia, en donde pues golpean a sus esposas, a sus concubinas, y también física, no nada más físicamente, sino emocional o psicológica. Hay violencia patrimonial, hay varias violencias que han vivido durante muchos años las mujeres, y que lo que se busca pues es educar en estas masculinidades positivas. Eso es muy importante, y si ustedes son mamás de varones, pues educarlos desde pequeños en estas masculinidades positivas, porque a veces, y sí se ha demostrado a lo largo de la historia, que las mujeres educamos a los machos. Imagínense una mujer educando en el machismo. Eso hay que ir rompiendo las cadenas, hay que romper los patrones de educar a un hombre que sí respete a la mujer, que sí esté en toda la disposición de ayudar, de apoyar, no de ayudar, sino de colaborar en las actividades domésticas, en el cuidado de los hijos. He visto muchos papás que ya peinan a sus niñas, que las llevan a la escuela, que les dan de comer, que le hacen su lunch. Eso no es ayudar, es cooperar, porque es su deber, es su obligación, y hay que cambiarnos el chip. Y bueno, pues la corresponsabilidad incluye la participación equitativa en las tareas domésticas y el cuidado de los hijos, desafiando la idea de que estas responsabilidades solo son para las mujeres. también quitarnos esto de pues, si yo hago las labores del hogar, pues ya dejo de ser hombre. Eso también pues es un chip que nos han instalado y que debemos de educar a nuestros varones, a nuestros niños y adolescentes, en que deben de ser independientes, que las labores del hogar y el lavado de su ropa, el cocinarse, son labores también de los hombres, y que esto genera pues independencia, eso genera madurez, eso lo debemos de aplicar con nuestros niños. Y bueno, pues también en buscar promover la no violencia en todas sus formas, enseñando a resolver a los hombres los conflictos de manera pacífica y no perpetuar actitudes agresivas. Sabemos que esto es también algo generacional y también físico, donde los hombres pues son, desde la aparición del hombre, ellos son los que protegen a la familia, ellos son los fuertes, ellos sí, pues si lo, no lo tienen bien enfocado, ustedes como varones, pues sí pueden llegar a lastimar a su familia, a lastimar a su pareja. También la responsabilidad, bueno, pues incluye asumir que todo tiene consecuencias. Que todo tiene consecuencias de todas nuestras acciones u omisiones, porque a veces se nos hace fácil echarle la culpa a los demás. Eso no puede ser posible. Siempre que cuando nos equivoquemos, tenemos que aceptar que nos equivocamos, comprometernos a no volver a hacer lo mismo, porque pues de nada sirve que pidamos disculpas, sino comprometernos a que estemos bien como familia, y que el hombre pues debe de comprometerse para el bienestar tanto de su esposa, concubina, novia, de su familia y de sus hijos. También la importancia y beneficios para los hombres, pues, de todo esto de la masculinidad positiva, pues permite una mayor conexión emocional y mejora y fortalece las relaciones interpersonales. El que hable de sus problemas, de que digas, estoy triste, me siento vulnerable, estoy pasándola mal, esto permite que el hombre pueda externar sus emociones, externar sus sentimientos, y no el que se pueda enfermar, porque ya sabemos que las enfermedades pues provienen también de lo emocional, ¿no? Cuando, y los hombres pues se reprimen y generan pues otras cuestiones como hipertensiones, como infartos, ¿no? Poder hablar sobre esto es muy importante, y contribuir a la prevención de la violencia de género. Ya sabemos, y nos basamos mucho en el violentómetro del Instituto Politécnico Nacional, donde empieza con el semáforo en amarillo hasta llegar al rojo, y ahí pues vemos que hay ciertas actitudes que más normalizamos y que son violencia, y la violencia pues avanza, se va permitiendo a lo mejor bromas hirientes, chistes de mal gusto, y así hasta subir a las tonalidades este semáforo hasta en rojo. Entonces hay que buscar pues esta construcción de comunidades más sólidas, más integradoras. La equidad de género es muy importante, somos iguales ante la ley, pero físicamente y emocionalmente no lo somos, y lo que se busca es la equidad de género en cuanto a los derechos, porque a veces decimos somos iguales los hombres y las mujeres, y pues tenemos condiciones fisiobiológicas diferentes, ¿no? Las mujeres procreamos, las mujeres menstruamos, y eso pues nos sube, nos bajan las hormonas. Lo que se busca es la equidad de género ante la ley, buscar esos derechos que tenemos y que se nos reconozcan y se nos respeten, y pues educar en masculinidad positiva a nuestros hijos varones es muy importante, y también a nuestras hijas, en el respeto también hacia los hombres. No somos más que los hombres, ni los hombres son más que las mujeres, simplemente somos iguales ante la ley, tenemos los mismos derechos y obligaciones. Muchas felicidades a todos los hombres en su día, 19 de noviembre, y hay que trabajar mucho en quitarnos todos esos patrones que afectan esto de la equidad de género y de las violencias. Vamos a ir a otro corte comercial, licenciado Alfredo, y regresamos. Muchas gracias.
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5: Gracias, Javier López Díaz. Incendio en el basurero de Coscatlán. Ese está en la orilla de la carretera Tehuacán-Teotitlán, pero es un incendio tremendo, miren.
6: Personas que estudian las carreras STEAM, que son ciencia, tecnología, ingeniería y matemáticas, es mujer.
5: Está fuertísimo el incendio, aparte el olor es... Está horrible el olor.
4: Sin embargo, no. 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
29: Ya regresamos a nuestro último bloque. Gracias por continuar escuchándonos. Día Mundial para Prevenir la Explotación, los Abusos y las Violencias Sexuales contra los Niños y Niñas y Promover la Sanación, así es como señala este día y lo proclama la ONU. Se celebra desde el 2022. En todo el mundo, muchos niños y niñas son sometidos a conductas sexuales inapropiadas y de explotación. La ONU ha proclamado este día Día Mundial para prevenir la explotación de los abusos sexuales contra niños, niñas y adolescentes. Es una efeméride muy significativa que pretende sensibilizarnos, concientizarnos a toda la población mundial acerca de la explotación y abusos sexuales a las que son sometidos niñas, niños y adolescentes en todo el mundo. Lo que se ha visto en los estudios relacionados con esto, con el abuso sexual hacia los niños, niñas y adolescentes, se ha visto que la mayoría de las personas que sufren estos abusos tienden a repetirlos. Es por eso que debemos estar muy pendientes de nuestros niños, de nuestras niñas, cuidarlos bastante, porque en un solo segundo puede pasar una tragedia. De verdad, no confíen ni en sus propios familiares. Se los comento porque, bueno, una servidora también representa víctimas de delitos sexuales y la mayoría de los asuntos vienen de los familiares. Eso es muy triste y deja una huella, una secuela, pues, muy difícil de sanar, que sí se sana a través de terapia, a través de varias situaciones, pero que es muy difícil. Tengan mucho cuidado, siempre es mejor ser preventivo, no confiar, por muy buena persona que se vea alguien. Ahora ya no nada más son los hombres los abusadores, sino también las mujeres, y nuestros niños están en peligro. Es una cadena, porque los niños que son abusados llegan a ser adultos y también pues llegan a abusar, ¿no? Se vuelven de víctimas a victimarios. Los abusos y la explotación sexual de la infancia pues constituyen una problemática social alarmante y de grandes dimensiones a nivel mundial. Desde la pandemia, desafortunadamente nuestros niños estaban en casa, no había escuelas, y esto provocó que hubiera una alza en las violaciones y los abusos. Y la diferencia entre uno y otro es que el abuso, no hay penetración, solo son tocamientos, puede ver varias cosas que son un poquito fuertes de tratar aquí en el programa, pero más que nada pues se diferencia en eso, ¿no? En el abuso son tocamientos y la violación pues sí hay penetración. Esas son las diferencias, me lo han preguntado, porque a veces dicen es que fui abusado, pero no es en sí un abuso, sino una violación. Estos son temas pues delicados, donde nuestros niños son las víctimas más recurrentes, y como les digo, en la pandemia hubo un alza en estos, porque pues nuestros niños estaban en casa, los papás tenían que salir a trabajar y los dejaban a los cuidados de los tíos, de los primos, de los abuelos, del vecino, ¿no?, de la vecina, y esto pues contribuyó a que los niños sufrieran este tipo de delitos. Como les digo, bien, acá en Puebla, por ejemplo, hay una agencia especializada en delitos sexuales que está en la 10 Oriente 414 del centro. Ahí como víctimas acuden, ya sean, si son menores de edad, bueno, pues deben de ir acompañados con su tutor, su mamá, su papá, o con algún familiar, y denuncian estos hechos al Ministerio Público, y deben de acudir con una identificación oficial a la persona mayor y con un comprobante domiciliario. Ustedes ahí van a, como víctimas, pasan a una valoración médica y una valoración psicológica. Es importante que les creamos a nuestros niños. Hay muchos casos donde me han llegado donde las mamás y los papás no les creen. Eso sufre más el niño y la niña, porque imagínense, de por sí ya son víctimas y luego sus papás no las creen, no los apoyan, no los ayudan. Pues sí, la verdad, sufren mucho. Por favor, papás, escuchen a sus hijos. Yo sé que es una noticia que impacta, pero escúchenlos y luego les impacta más la persona.